Bendito Dios, alabado sea el nombre del Señor. Amado Dios que estás en gloria, venimos, Señor, en esta hora, Padre, delante de tu presencia, Señor. Venimos, Señor, buscando, Señor, la fortaleza, Dios mío, de lo alto, Padre. Que sea usted, Dios mío, tomando, Dios mío, a cada momento, Señor, el control, Dios mío, de tu pueblo, Padre amado. Que llegue, Dios mío, sanando, Señor, toda dolencia, Padre amado. Que llegue, Padre, allí, mi Dios, donde no podemos, Señor, nosotros llegar, bendito Rey de Gloria. Pero sabemos, Señor, que usted, Dios mío, puede llegar, Dios mío, hasta lo último de la tierra, Señor, haciendo obras, Padre, rompiendo cadenas, Señor. Allí donde está la necesidad, Padre bendito, sea usted glorificándose, mi Dios, llegando, Señor, con poder y gloria, Padre amado, haciendo esa obra, transformando esa vida, Señor, limpiando todo pensamiento, Señor, porque solo usted, Padre celestial, es el que puede, Dios mío, renovar nuestras vidas a cada momento, llenarlo de su gracia, Señor, llenarlo de su misericordia, Padre, hacerlo, Dios mío, renacer de nuevo, Señor. Te damos gracias, Padre amado, por cada momento que nos concede, Señor, el aliento de vida, bendito Dios. En tus manos, Señor, ponemos, Señor, toda dificultad, Señor, que esté pasando, Señor, tu pueblo, Señor, todo aquello, Señor, que les esté haciendo retroceder, Padre amado, todo desánimo, Señor, todo espíritu de pereza, Padre celestial, sea usted, mi Dios, dando esa fuerza, Padre, dando, Señor, ese fuego de tu Espíritu Santo, tocando, Señor, con poder y gloria, Señor, ese pueblo que se ha desanimado, Señor, ese pueblo, Dios mío, que ha perdido el enfoque, Señor, de estar en tu presencia, Padre amado, que se han olvidado, Señor, que solamente, Señor, agarrado de su mano, Señor, podemos vencer toda adversidad en este mundo, podemos vencer, Dios mío, toda batalla, Señor, del enemigo, Señor, porque no es por nuestra fuerza que estamos, Señor, de pie, Señor, es por la fuerza divina, Señor, que usted lo da, Dios mío, a cada manera. Señor, usted los concede, Señor, el despertar, Dios mío, su fidelidad, Dios mío, es grande, Señor, con nuestra vida, que aunque a veces lleguemos, Señor, a esos momentos de flaqueza, Padre, donde podemos sentir que ya no tenemos fuerza, ahí usted desciende su mano de poder, ahí los administra con su Espíritu Santo, porque solo con tu gracia, Señor, y tu misericordia, es que nosotros podemos decir que vamos a teniendo victoria, Señor, y vamos de aumento en aumento, Señor, como la luz de la aurora, Padre amado, llenándolo de tu presencia a cada momento. Administre esos cuerpos enfermos, Señor, ahí, mi Dios, donde están, Señor, postrados en esa cama, Señor, todo espíritu, Señor, que los tenga atormentados, Señor, obra, Padre amado, con poder, Señor, en esas vidas, oh Dios. Toda necesidad, Señor, la traemos delante de ti, Señor. Toda flaqueza, Padre, que esté pasando, Señor. Ese pueblo, Dios mío, la ponemos delante de tu presencia. Porque reconocemos, oh Rey de Gloria, que tú eres nuestro sustento.

Señor, tú eres el agua, Señor, que refresca nuestro ser, bendito Dios, aleluya. Tú eres, Padre, lo que anhela, Señor, nuestra alma, Señor, a cada momento. Nuestro espíritu, Señor, anhela, Señor, un toque de tu presencia, Señor. Necesitamos, Señor, ese toque de tu presencia, Padre. Llenarlo, Señor, de ese aceite fresco, Señor. Poder continuar esta carrera, Señor, hacia adelante, Padre. Aunque vengan dificultades a nuestra vida, pero sabemos, Señor, que tú estás con nosotros, Padre amado, que nunca los has desamparado, Señor, porque tú eres fiel a tu palabra, Señor, aleluya. Porque en ti, mi Dios, está nuestra confianza, Señor. Tú eres, Señor, el único Padre al que podemos acercarnos confiadamente, poniendo, Señor, toda carga, toda debilidad, Señor, esas enfermedades, Señor, ese tumor, Dios mío, en ese cerebro, Padre amado. Ese cáncer, Señor, en esos pulmones, Señor, aleluya. Toda diabetes, Señor, toda artritis, Señor, las ponemos en tus manos en esta hora, Señor. Y allá detrás, Dios mío, que están sintonizando esa radio, Señor, tiene que haber alguien, Señor, que esté creyendo a esa palabra. Tiene que haber alguien que esté creyendo en esa sanidad. Y en esta hora venimos poniéndote, Señor, esas enfermedades, Señor, que todo aquel que crea, Señor, así, Dios mío, será hecho esa sanidad, Señor, aleluya. Ese problema en la garganta, Padre. Esa artritis, Señor, en esas manos, Señor. Esos síntomas de derrame, Padre amado. Todo inicio de cáncer, Dios mío, en esa matriz, Señor, en esta hora. Sea quemando, Señor, y calcinando, Señor, esas enfermedades, oh Rey de Gloria. Porque usted la llevó cautiva, Señor, allá en la cruz del Calvario, Padre amado, donde los limpió de todo pecado, Señor, aleluya. Solo usted, mi Dios, tiene poder para sanar. Solo usted tiene poder para transformar, Señor, para cambiar esa vida de tristeza, Señor, en alegría, para cambiar ese lamento en gozo, Señor. Solo usted tiene el poder, Señor, para dar libertad, Dios mío, a los que están cautivos en esas cárceles. Solo usted conoce ese proceso, Señor. Usted conoce, Padre, esas audiencias, Padre. Sea usted dando libertad, Señor, a aquellos que están, Dios mío, injustamente en esos lugares, Señor. Se usted moviéndose a misericordia, Padre amado. Gracias, Cordero Santo. Gracias, Padre Celestial. Todo espíritu inmundo, Señor, que esté perturbando la vida, Señor. Todo espíritu inmundo, Señor, que las tenga atadas, Señor, en el nombre de Jesús de Nazaret hay libertad. La sangre de Cristo tiene poder y las cadenas son rotas en esta hora. Bendito sea su nombre, Padre amado. Gracias, poderoso Dios. Gracias, amado Dios. En tus manos ponemos, Señor, este tiempo, Señor. Glorifícate en esa palabra, Señor. Dalo sabiduría, Padre amado, que tu Espíritu Santo, Señor, administre cada palabra que vayamos a pronunciar, Señor. En el nombre de tu Hijo amado, Padre, te lo hemos pedido, Señor. Creemos de que tú harás obras, Señor, en esas necesidades en cada hogar, Señor, en esos hospitales, Señor, en esas cárceles. No dudamos, Señor, que usted se va a mover a misericordia, que usted se va a mover a misericordia, Señor, haciendo esas obras, Padre amado, dando esa libertad, Dios mío, por aquellos que te están aclamando por ese familiar, Señor. Gracias, Padre bendito. Amén, Señor, y amén. Así dejamos unas alabanzas para la gloria del Señor. Luego venimos en la palabra de Cristo. Bendito sea Dios.

Alabado sea el nombre del Señor. Así vamos lo que es rápidamente, lo que es a la palabra, ya que el tiempo no se detiene. Así vamos al libro de Génesis, capítulo 2, versículo 7. Y dice la palabra del Señor, honrando al Padre, Hijo y Espíritu Santo. Entonces Jehová Dios formó al hombre del polvo de la tierra y sopló en su nariz aliento de vida y fue el hombre un ser viviente. Bendito sea el nombre del Señor. Padre buen Dios, te damos gracias, Señor. Toma, Dios mío, control, Señor, de esta palabra, Señor. Habla, Dios mío, primeramente a mi vida, Padre, y a todos aquellos, Señor, que están, Dios mío, necesitados de una palabra, Señor. Gracias te doy, mi Dios, en el nombre de tu Hijo amado, Señor. Abriré mi boca, Padre, que tu Espíritu Santo dirija cada palabra, Señor. Gracias, Padre amado. Bendito sea tu nombre. Así vamos a meditar en el pensamiento. No dejes de escuchar la voz de Dios. Cuando Dios decidió, hermanos, a bien en formar al hombre, Él lo hizo con un solo propósito, de que el hombre pudiera tener esa intimidad por una eternidad con Él, de que no hubiera ningún obstáculo, nada que pudiera separar esa intimidad entre Él y el hombre. Pero el hombre fue tan contendioso en desobedecer la palabra del Señor. Cuando el Señor le dio una orden al hombre de que pudiera estar siempre obedeciéndole al mandato que Él le había dicho, porque el Señor puso en el jardín del Edén, puso los dos árboles, puso el árbol del bien, el del conocimiento y el árbol del mal, bendito sea Dios. Pero el hombre en su desobediencia dejó de tener esa intimidad con el Señor, dejó de escuchar la voz del Señor y se inclinó a escuchar la voz del enemigo. ¿Por qué le digo que el hombre escuchó la voz del enemigo? Porque Dios vio que el hombre estaba solo y decidió formar a la mujer para que tuviera una ayuda idónea, tuviera aquella compañía. Pero la mujer fue la tentación para que el hombre se desenfocara de los mandatos de Dios. Bendito sea el Señor. Porque lo vemos en el capítulo 3, y dice la palabra: pero la serpiente era astuta más que todos los animales del campo que Jehová hizo. Bendito sea el Señor. Y dijo a la mujer: con que Dios os ha dicho, no comáis de todo árbol del huerto. El 4 dice: entonces la serpiente le dijo a la mujer: no moriréis, sino que sabéis que seréis como Dios, que conoceréis el bien y el mal. Hoy en día, hermanos, el hombre se ha inclinado lo que es a desobedecer la palabra del Señor. Hoy podemos tener el conocimiento de la palabra, pero muchos están caminando en un camino de desobediencia, porque lo que menos están haciendo es escuchar la voz de Cristo. Hoy ya no se escucha la palabra del Señor con reprensión. Hoy se están poniendo mensajes acomodados a según la persona los quiere, para no ofenderlos. Hoy tenemos que predicar la palabra, mi querido hermano, así como el Señor los ordena a nosotros de predicarla y vivirla, no ser oidores. También tenemos que ser hacedores de ella, porque estos hombres, esta pareja, por eso perecieron, porque se alejaron de la palabra del Señor. El Señor le dijo: ey, no comáis del árbol, bendito sea Dios, que está, bendito Dios, en medio del jardín, bendito sea Dios. Pero el hombre entró en esa desobediencia, en escuchar la voz del enemigo, y entraron en aquello de querer probar lo que había en ese árbol. Ese árbol hoy representa lo que es el pecado que el enemigo ofrece a la humanidad. Porque el enemigo le ofrece el pecado al hombre, pero el enemigo no obliga a la persona a hacer aquello, sino que está en el hombre, en actuar y en hacer las cosas. Alabado sea Dios. Porque nosotros, hermanos, tenemos que escuchar la voz de Cristo atentamente. Cuando el Señor lo dice, eso que vas a hacer no está bien. Porque audiblemente nosotros sentimos la reprensión en nuestra conciencia cuando aquello que estamos haciendo no estamos haciéndolo bien y está desagradando al Señor. Pero ¿qué pasa cuando nosotros, en nuestro capricho y orgullo, así como esta pareja lo hizo, hicieron aquello sabiendo que tenían aquella orden y aquel mandato de parte del Señor? Porque la serpiente le dijo: pero no moriréis, sino que seréis como Dios, conoceréis el bien y el mal. Hoy el hombre conoce perfectamente lo que es bueno y lo que es malo.
Y aún me estoy refiriendo a los tiempos de la iglesia que estamos viviendo. Porque hoy dentro de las congregaciones se están haciendo cosas abominables dentro del Señor. Hoy las personas dicen amar a Cristo, que escuchan a Dios, pero no se quieren entre sí, bendito sea el Señor. Esa es la voz del enemigo que están oyendo, esa no es la palabra del Señor, porque si escucháramos la voz de Cristo, no hubiera tanta división hoy en día, no hubiera tanto orgullo, bendito sea Dios, no hubiera tanta jactancia de unos creyéndose superiores a otros. Hermanos amados, este tiempo que estamos viviendo es un tiempo donde nosotros tenemos que estar más conectados con el Señor. Lo podemos ver a la luz de la palabra, cómo el Señor los está advirtiendo a través de los acontecimientos que se están viviendo. Nosotros en este mundo, en este país que estamos, bendito sea el nombre de Dios, que Dios no lo ha azotado como deberamente azota otros países. Porque si la ira de Dios llega a descender sobre este país, es porque cosas terribles vienen a cada día a nuestra vida. Pero la misericordia de Dios es tan grande para este país, El Salvador, que aún no estamos viendo lo que otros países están viviendo. Pero el Señor los viene hablando y decirle y diciéndolos: escucha mi voz atentamente. Porque es cierto, el hombre tal vez puede hacer sus cosas, puede deleitarse. Porque también en el capítulo 1, versículo 29, dice la palabra: entonces dijo Dios, hagamos al hombre a nuestra imagen y semejanza. Pero hoy el hombre, hermano, no quiere vivir conforme Dios lo ha hecho. El hombre quiere vivir una vida depravada, alejado de la presencia de Dios. Hoy aquellos quieren andar con mujer, hombre con hombre. Hoy la mujer se quiere pintar el pelo, cuando el Señor dijo, hagamos al hombre a nuestra imagen y semejanza. Si el Señor no hizo cosa desperfecta, el Señor todo lo hizo perfecto. Es el hombre que se ve defectos porque escucha la voz del enemigo, bendito sea Dios. Hoy ahí andan las personas con ese montón de aritos en el cuerpo, todos manchados porque escuchan la voz del enemigo. Porque el enemigo les ha metido una idea de errónea en sus mentes, de que lo que están haciendo se van a ver mucho mejor. Ese es invento, es mentira del enemigo. Cuando nosotros tenemos que estar despiertos y hablarle a las personas que el día del Señor está cerca. Por eso la palabra, escucha la voz de Dios. Hoy que tenemos tiempo de escucharla, no pongas el oído en las cosas vanas de este mundo, porque todo lo de este mundo va a perecer. Todo lo de este mundo es pasajero, mas lo que Cristo trajo a esta tierra, eso es algo eterno, porque Él trajo salvación y vida eterna a nuestras vidas. Pero para poder estar allá en su presencia, tenemos que escuchar la voz de Dios atentamente. Porque el Señor le dijo a esta pareja: no vayas a comer del árbol que está en medio del jardín. Pero la serpiente se apareció y interactuó palabras con la mujer. Y esta mujer escuchó la voz de la serpiente del enemigo, como lo dice la palabra en Apocalipsis. Pero temo que la serpiente antigua os engañe también a ustedes, así como engañó a la primer pareja, bendito sea el Señor. Porque eso es lo que está pasando en las iglesias. Hoy aquellos que tenían aquel celo del Señor, aquellos que predicaban santidad, aquellos que insistían a la gente, que le insistían que la gente buscara del Señor, se les apagó el fuego de la presencia de Cristo. Aquellos que metían a la gente a la bendición, hoy se les apagó ese anhelo porque dejaron de escuchar la palabra de Dios. Han dejado de tener esa intimidad con el Señor. Se han desenfocado del verdadero evangelio. Cuando hay un riesgo en nuestras vidas de poder quedarnos el día que Cristo venga, de poder quedarnos por no estar escuchando la voz de Dios. Porque cuando Cristo levante a su iglesia, no va a ser este oído carnal el que va a escuchar el sonar de la trompeta, va a ser el oído espiritual que va a escuchar ese sonar maravilloso. Bendito sea Dios, aleluya. Porque hoy la gente, hermano, comete el error de que hace sus cosas y se esconde del hombre.
Hoy la gente hace las cosas a ocultas del ser humano, cuando se olvida de que el ojo de Dios todo lo puede ver. El hombre dice: no es que aquí no me va a ver nadie, no es que lo que yo estoy haciendo con el teléfono no lo está viendo nadie. Sí, pero es que no te tienes que esconder del hombre, tienes que ponerte a cuentas con Cristo, porque si el Señor te sorprende en esa desobediencia, tú te vas a quedar en esta tierra, bendito sea Dios. Y si te quedares cuando Cristo venga, bendito sea tu palabra, vas a hacer algo terrible, que ya no vas a encontrarle sabor a la vida, ya lo que te apartaba del Señor. Tú que te quedas ahí en tu casa, tal vez viendo la televisión por horas, en ese momento cuando Cristo venga y levante a su pueblo, lo que menos vas a querer es estar enfrente de esa pantalla. Cuando Cristo venga y pasas horas en el teléfono, cuando puedes estudiar la palabra del Señor, cuando puedes doblar tu rodilla y estar en esa intimidad escuchando la voz de Cristo, cuando Cristo venga por su pueblo, te vas a quedar y te vas a lamentar, y lo que menos vas a necesitar es tener ese teléfono en tus manos. Alabado sea el nombre de Dios. Porque lo que hizo el Satanás en aquel tiempo, de ponerle aquel fruto a la persona, hoy lo está haciendo Satanás en estos tiempos, pero en diferente forma y con diferente estrategia, bendito sea Dios. Hoy la estrategia que está ocupando Satanás es la distracción del teléfono. Hoy cuánta gente está esclavizada en el teléfono, bendito sea Dios. Siquiera lo ocupáramos para algo que los edifique, de escuchar algo bueno, pero lo estamos ocupando para cosas vanas que no los edifican. Hoy la gente, hermano, se ha vuelto ídolo, se han hecho idólatras de ese teléfono. Ocupa las cosas que tienes, pero para algo bueno. Porque todo lo que en este mundo persiste y existe, Dios lo ha hecho, pero no para perdición del hombre. La tecnología, dice la palabra, que se iba a aumentar en gran manera, bendito sea Dios. Pero no es lo que viene surgiendo la tecnología que pierde al hombre. El hombre se pierde por no escuchar la voz de Cristo. El hombre se pierde por alejarse de la palabra del Señor. Cuando el Señor nos viene hablando claramente que tenemos que escucharle a cada momento. Porque la palabra misma lo dice. Y al que a mí viene, Él no lo echa fuera. Puedes estar pasando por momentos difíciles, pero si tú te acercas a Dios con un propósito de llenarte de su presencia, el Señor allí va a estar atento a escucharte. El Señor allí va a estar atento a darte esa palabra que tú necesitas. Pero ¿qué pasa cuando los desenfocamos del Señor? ¿Qué pasa cuando nosotros queremos hacer las cosas a nuestra manera? Empezamos a buscar culpables. Empezamos a buscar a alguien que pueda echarle la culpa, así como lo hizo esta pareja. La mujer le echó la culpa a la serpiente, el hombre le echó la culpa a la mujer, pero hay algo en esta palabra, que la serpiente no le dio aquello a la mujer a la fuerza, fue la mujer la que decidió probar aquello, igual lo que hizo la mujer con el hombre. Ella le mostró aquello, pero no le dijo a la fuerza que se lo iba a comer, y fue el hombre el que decidió hacer aquello contra la voluntad de Dios. Y eso es lo que nosotros, hermanos, estamos haciendo hoy en día. No es que dicen: hermano, yo ya no voy a la iglesia porque allí me vieron mal. Es dejaste de escuchar ya la voz de Dios. No busques culpables. Dejaste esa intimidad con Cristo. Búscala nuevamente. Porque aquí en el Evangelio, en aquel día, no va a valer excusa de que tú digas: no es que por el pastor, no es que fue por la hermana, no es que fue por culano, por la forma en que me miraban. Busca a Cristo y pon la mirada en el Señor. Que no te pase como estas personas. El Señor nos dice en su palabra que sin santidad nadie verá al Señor. ¿Y qué le dijo el Señor a esta pareja? Del fruto que está, ese fruto prohibido, no lo vayan a comer. ¿Cuál es el fruto prohibido para la iglesia? Es interactuar palabras con el enemigo. ¿Cuál es el fruto prohibido para los evangélicos? Es interactuar palabras con el pecado. Porque una palabra te puede dañar la comunión con Dios. Una mala decisión te va a alejar de la presencia de Cristo.
el día, el tiempo que estamos viviendo, es tiempo para meditar a cada segundo y decirle al Señor: Señor, yo quiero escuchar tu voz a cada momento. Señor, yo sé que he hecho cosas que tal vez no te han agradado en este día. Señor, yo sé que tal vez en mi mente he calumniado a aquel hermano. Escucha la voz de Cristo, porque esos pensamientos son del enemigo. No dejes que el enemigo se acerque continuamente a tu mente. Ponga un vallado en sus pensamientos. Dígale a Dios: afirma mis pensamientos y toma el control de mi mente a cada segundo. El problema de hoy en día es que fácilmente el enemigo llega a dañarlos, porque preferimos escuchar más la voz del enemigo que la voz de Dios. Cuando tú llegas de la iglesia y llegas criticando que cómo hicieron aquel culto, fuiste a perder el tiempo y no escuchaste, no atesoraste la palabra del Señor. Porque no es que no fui yo la que canté, no fui yo el que llevaba el tiempo. Ese culto no sirvió. No es que el culto lo hicieron para Cristo, no lo hicieron para usted. Esa es la palabra que nosotros tenemos que reflexionar. ¿A quién vamos a adorar? Si vamos a buscar que nosotros mismos los halaguen, o vamos a darle la adoración a aquel que se lo merece. Porque cuando Cristo descienda por ese pueblo, cuando aquel sonar se oiga allá en el cielo y la iglesia sea levantada y venga el esposo a recibir a su esposa en el aire y seamos transformados en un cuerpo incorruptible, allí todo se va a terminar. Pero tenemos que estar santificados, escuchando la voz de Cristo, estar conectados con el Espíritu Santo para ser dignos de ese día, de poder entrar allá al reino de los cielos. Alabado sea su nombre. Porque ya es tiempo, mis queridos hermanos, de que nos pongamos a cuenta con el Señor. Venid, dice la palabra en Isaías, y estemos a cuentas. Porque el Señor lo que menos quiere es que la gente perezca en este mundo. Pero ¿por causa de qué la gente va a perecer? ¿Por causa de qué muchos llamados cristianos se van a quedar? Porque no quieren obedecer ni escuchar la voz de Dios. Hoy en estos tiempos, una exhortación la llaman un juzgar, la llaman una crítica. Ella se está metiendo en mi vida. No es que no me interesa su vida. A mí lo que me interesa es que usted en aquel día esté limpio delante de Dios y que su alma pueda volar hacia el reino de los cielos. Eso es lo que nos interesa a nosotros que predicamos la palabra. Porque la misma palabra lo dice: exhortaos unos a otros en el amor de Cristo. Alabado sea su nombre. Pero ¿qué pasa cuando aquella persona anda escuchando y conectada con el enemigo? Todo lo que viene de parte de Dios lo va a tomar a mal, porque ya no escucha la palabra del Señor, porque ya no tiene aquel anhelo de estar conectado con Cristo. Por eso los cultos le son aburridos, por eso llega de la iglesia criticando, por eso llega de la iglesia murmurando, por eso dice: mejor no hubiera ido, y mejor no hubiera ido, porque en vez de llevar esa alabanza llevó presión. Y tenemos que tener esa comunión con Cristo a cada día. Los tiempos que estamos viviendo son tiempos decisivos para el pueblo de Dios, donde tenemos que nosotros decirle al Señor: Señor, yo quiero estar preparado para ese día. Yo no sé las enfermedades que puedan estarte atormentando. Yo no sé cuál sea la escasez que puedas estar pasando. Yo no sé cuál sea la situación adversa que pueda estar en tu vida. Pero algo sí te voy a decir: no dejes de escuchar la voz de Cristo. No dejes de escuchar la voz del Maestro. Porque en una palabra le dijo el apóstol Pedro a Jesús: Señor, mira, todos se van. Pero el Señor le dijo estas palabras a Pedro: ¿y por qué no te vas tú también? Señor, le dijo, ¿y a quién iremos si solo tú tienes palabras de vida eterna? La palabra que nosotros predicamos no es palabra de hombre. Es palabra que viene de los cielos. Es una palabra que vino a este mundo para cambiar nuestras vidas, para darles un pase directo hacia la mansión de Cristo. Alabado sea su nombre. Por eso el Señor se entristeció cuando aquella pareja desobedeció lo que le había dicho. El Señor los ha dado una orden a nosotros.
y es guardarlos para Él hasta el día de su venida. Es guardarlos para Él hasta el día que Él venga por nosotros. Yo no sé si vamos a estar vivos. Yo no sé si aún vamos a tener vida nosotros en esta tierra, o ya la muerte los haya sorprendido. Pero pase lo que pase, tenemos que estar a cuentas y preparados con el Señor, siempre escuchando esa voz audible a través del Espíritu Santo. Que el Espíritu Santo los redarguya en nuestro corazón. Que el Espíritu Santo los diga: no, lo que vas a hacer no está bien, no le agrada a nuestro Maestro. Lo que vas a hacer no le agrada a nuestro amado. Y nosotros tenemos que meditar en la mente, haciendo conciencia de lo que estamos haciendo delante de Dios. Que no los pase como a estas personas que buscaron culpables. Que no los pase como a ellos, porque allá en el cielo no va a haber nada que pueda justificarlos. Allá en el cielo nosotros tenemos cada uno que dar cuentas de nuestras acciones en esta tierra. Porque esta persona, teniendo una vida de maravillas, teniendo una vida de lujos en ese lugar donde no les faltaba nada, cuando pecaron se sintieron sucios, cuando pecaron se sintieron indignos. Y eso le pasa a la persona cuando se aleja de la presencia de Dios, cuando se aleja de la iglesia, se va al mundo a deleitarse en el pecado. Pero después de hacer aquello, no le haya sabor a lo que ha hecho, no le siente sabor al deleite del pecado, porque hay una marca dentro de su corazón, hay pensamientos dentro de Él que le redarguye: cambiaste esto por la gloria de Dios, cambiaste esto por aquello que de Dios te daba, dejaste de buscar al Señor por cambiarlo por el pecado, por 10-5 minutos de placer, cambiaste la gloria de Dios por algo insignificante que te ofreció el enemigo. ¿Qué nos está pasando a nosotros? ¿Estamos escuchando la voz de Cristo? ¿O estaremos conectados con el enemigo creyendo que vamos para el cielo? El Cristo que nosotros adoramos es un Dios celoso, y Él no comparte su gloria con nadie. Y si Él no comparte su gloria con nadie, Él tampoco va a compartir lo que es suyo con el enemigo. Está en usted y yo cómo estamos viviendo delante de Dios. Porque estas personas, cuando hicieron aquel hecho, quisieron ocultarse, pero les fue imposible, porque el Señor había creado esa persona. El Señor había creado al hombre. Y así el Señor a nosotros también nos pide obediencia. Es un requisito bien importante para que la iglesia del Señor alcance la salvación: la obediencia y buscar la santidad. Y buscar la perfección mientras estemos en esta tierra. Porque es muy cierto que no vamos a alcanzar la santidad a un nivel al 100, por decirlo de esta manera. Que no vamos a ser perfectos en esta tierra, pero vamos detrás de esa perfección, vamos detrás de esa santidad, porque hay un anhelo y un propósito en nuestra vida, y es tener agradados al Señor. Sea el Señor en esta hora glorificado, bendito sea Dios. Tal vez el tiempo es corto, pero sabemos que una palabra siempre llega a cada vida. Que una palabra siempre llega a nuestras vidas para corregir aquello que nosotros estemos haciendo. Esta vez no traemos esa palabra para exhortarle. Esta vez no traemos esa palabra para que usted diga: no, es que a mí me ha ofendido ese mensaje. Pero todos los que están en el Espíritu, venga como venga la palabra, predique quien predique, es palabra del Señor la que se predica. Y nunca lo hacemos con aquel fin de insultar a nadie. Siempre lo hacemos con el propósito de edificarlo y mantenerlo cerca de Cristo. Bendito sea el nombre de Dios. Damos gracias al Señor por el momento que Él nos ha concedido en esta hora. Sabemos de que el tiempo que estamos viviendo de insultar a nadie, siempre lo hacemos con el propósito de edificarlo y mantenerlo cerca de Cristo. Bendito sea el nombre de Dios. Damos gracias al Señor por el momento que Él nos

aliento de vida. Y usted y yo somos agradecidos con el Señor de que Él los ha tenido misericordia. Tal vez estorbado de salud, con enfermedades, diferentes pruebas, pero el Señor va a hacer algo allí donde usted está. El Señor se va a glorificar allí en ese problema, en esa enfermedad, porque si nosotros le creemos al Señor, el Señor cosas grandes hace en nuestras vidas. Alabado sea el nombre de Dios. Así que el Señor bendiga a toda esa audiencia, a mi familia, a todos los de la colonia Britania, allí la San Carlos, bendito sea Dios, fuente de Jacob, bendito sea el Señor, Jehová Dios verdadero, que Dios bendiga a todas esas congregaciones y así a la congregación Misión Cristiana Elohim, donde estamos en esa bendición. El día martes vamos para esa bendición, a esa vigilia, dando inicio ya a la bendición de los ayunos. Si usted desea estar unidos a eso, bendito sea el nombre de Dios, pues allí estaremos anunciando a través, allí damos los números en la radio para que usted pueda comunicarse con nosotros si usted desea ir esa bendición con nosotros. Que el Señor les bendiga en esta hora y será hasta el próximo domingo si el Señor no ha venido y Él los concede la vida.

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los que están mirando a través de la televisión, prepárate para que recibas impacto de Dios en tu vida. Tu hermano evangelista Héctor de la Cruz, no piense que estoy en un cementerio, estoy en Atlanta, donde hay un grupo de hermanos que adora a Dios, una iglesia que alaba la gloria de Jehová.

0: iglesia aquí en Atlanta que representa el cuerpo de Jesucristo. Dice así la palabra del Señor: y sazonarás con sal toda ofrenda que presentes, y no harás que falte jamás de tu ofrenda la sal del pacto de tu Dios. En toda ofrenda tuya ofrecerás sal. En toda ofrenda tuya ofrecerás sal. Levítico capítulo 2, verso 13. Amén. Levítico 2, 13, perdónenme. Voy a leerlo otra vez. ¿Lo tenemos? Pero vamos a hacer algo. Yo lo leo y usted lo repite conmigo. Capítulo 2 de Levítico, verso 3. Repita: y sazonarás con sal toda ofrenda que presentes, y no harás que falte jamás de tu ofrenda la sal del pacto de tu Dios. En toda ofrenda tuya ofrecerás sal. Anda, Jesús. En toda ofrenda tuya ofrecerás sal. Mi alma, vamos al capítulo 6. Mi alma alaba, siento la presencia de Dios. Siento la presencia de Dios. Vamos ahora al verso 12. Dice el verso 12: y el fuego encendido sobre el altar no se apagará, sino que el sacerdote pondrá en él leña cada mañana, y acomodará el holocausto sobre él, y quemará sobre él las grosuras de los sacrificios de paz. Verso 13: el fuego arderá continuamente en el altar, no se apagará. Vamos a leerlo, usted lo repite. Repita: y el fuego encendido sobre el altar no se apagará, sino que el sacerdote pondrá en él leña cada mañana y acomodará el holocausto sobre él, y quemará sobre él las grosuras de los sacrificios de paz. El fuego arderá continuamente en el altar, no se apagará, no se apagará. Al que está al lado tuyo, le sonríes, le das la mano, le miras la cara y le dices: que nunca falte la sal y el fuego. Y jamás, ay, jamás hayama. Gloria a Jehová. Anda, vas.
1: Nuestro Dios y nuestro Padre Celestial, en estos momentos, Señor, estamos delante de tu presencia. Agradecemos esta oportunidad, Dios mío. Creemos que para este preciso momento nos ha reunido en este lugar. Padre, en este momento quiero dejar a tu siervo una vez más en tus manos, Dios mío, y que nosotros en esta noche seamos el barro en las manos del alfarero. Que cada uno esté aquí dispuesto a que tú le des la forma que quiera darle. Habla nuestras vidas, habla como quieras, Señor. Opera milagros, señales y prodigios. Que tu palabra, Dios mío, en esta noche levante, edifique, y que sobre todo tu nombre sea glorificado. No a nosotros, no a nosotros, oh Dios, sino a tu nombre sea la gloria.
0: Sea su nombre engrandecido. Levanta las manos y alaba a Dios. ¿Cuánto cree que cuando el pueblo alaba a Dios suceden cosas? ¿Cuántos creen que cuando el pueblo, como dice aquí, alaba a Dios, el fuego se enciende? ¿Cuántos alaban la gloria de Jehová? ¿Cuántos alaban la gloria de Dios? Anda, oye, siento algo. Ay, tengo ganas de empezar a bailar ya. Anda, avisando, mi cielo.

¡Ven acá, ven acá! ¡Párate ahí! Gracias, Señor. ¡Mírame a los ojos! Gracias, Señor. ¡Oh, oh! Está bajando un nombre. ¡Mírame a los ojos! ¡Tengo ganas de bailar! ¡Gregorio Flores! Se llama cualquier persona, amén, aleluya. Pase aquí, no se quede allá, gloria al Señor. Aquí, alabanza al Señor, esta noche van a pasar cosas grandes. Gregorio Flores, pasa aquí, pasa aquí, pasa aquí. Alaba la gloria de Jehová. Alaba.

0: Semiño tungido, ¿eh? Gregorio Flores, mírame los ojos. Mírale los ojos al niño. En tu corazón, ponle al Señor que tú quieres que Dios haga en tu vida, que tú necesites. Mira los ojos al niño. Voy a contar 5. 1. Mira los ojos al niño. 2. 3. 4. 5. Ya está. Mírame los ojos ahora. ¡Can, can, can, can! Ven aquí, mijo. Lica maja. Levanta tus manos. Mira cómo dice el Señor. La tierra es de Él y su plenitud, todo lo que en ella habita. Toda tierra que tú pises es tuya. Esto es tuyo. Por lo tanto, para este año que entra, tus papeles estarán completamente en tus manos. Papeles arreglados. Ya no tienes que esconderte más, sino alabado sea el Señor. Alaba la gloria de Dios. Alaba la gloria de Jehová. Alaba la gloria de Jehová. Alaba la gloria de su nombre. Alaba la gloria de su nombre. Alaba, alaba, alaba. ¿Cuántos alaban a Dios? ¿Cuántos alaban a Dios? ¿Cuántos le alaban? ¿Cuántos años tú tienes?
1: Siete.
0: Siete, número perfecto. Mírame otra vez los ojos. Ricardo Escobar. Ese es otro nombre que está bajando. Ricardo Antonio Escobar. Y calaba sama. Alaba la gloria. Alaba la gloria. Alaba la gloria del Señor. Alaba la gloria. Alaba la gloria. Voy por segunda vez. Ricardo Antonio Escobar. Y si no está ahí, tiene que haber un conocido, un familiar de él. Aleluya. No tiene por qué esconder nada, porque lo que Dios le mostró es bueno. Y al que llamemos aquí, no vamos a llamar a nadie para avergonzar a nadie. Vamos a llamar a la persona conforme a la necesidad que trae. ¿Cuántos adoran la gloria de Jehová? ¿Cuántos adoran la gloria de Jehová? ¡Va! ¡Mírame los ojos! Pasaba como allá en Nueva York, que llamé a una persona por nombre, llama, llama, llama, y la gente miraba. Y bueno, vamos, empecé a bailar, me subí por encima de las bancas y lo agarré por el pelo, echa para acá, ¿qué eres tú? ¿Cuántos adoran al Señor? ¿Cuántos adoran al Señor? ¿Cuántos alaban la gloria de Dios? Vamos. Mientras el curso, amén, transcurso del curso, ven acá, amigo. Bendiga. Bendiga ese niño, amén. Ese niño va a ser como Jeremías, ¿sabes? Dos muchachos de la Biblia que me llaman la atención son Jeremías y Jonatán. ¿Y los padres de ese niño dónde están? ¿Los padres del niño están aquí? Oh, tú eres el papá de... Gloria. Este fue el que se llevó el video de los niños anoche. Gloria al Señor. Dios tiene algo con él. Amén. Aleluya. Quédate por allí con tu papá mío. Qué lindo el Señor. Vamos para adelante, vamos para adelante. Puede sentar su momento. A su nombre sea la gloria. Es importante en esta hora. Escuche bien, y el que tiene su silla, siéntese, pero el que está parado, siéntese por dentro. Pero la alabanza no la siente, amén. ¿Cuántos adoran al Señor? No siente la alabanza. Es importante que usted sepa que cuando usted ofrece algo a Dios, eso que usted ofrece tiene que ir con unas condiciones de parte de Dios para él poder recibirlo. Dios no recibe todo de lo que la gente quiere darle a Dios. Me voy a explicar poco a poco para que me entiendan. Es importante que traiga esto esta noche. Hay gente que piensa que por las obras que hacen, pues se van a salvar. Conocí un famoso atleta puertorriqueño llamado Roberto Clemente. Lo más grande que ha dado Puerto Rico en el béisbol. Roberto Clemente. Cuando hubo aquel famoso terremoto en Nicaragua, creo que fue en el año 70, 71, yo estaba un chamaquito. Estaba empezando en el boxeo cuando eso. Clemente, haciendo una buena obra, agarró un avión para llevar más de 5.000 toneladas de ropa a Nicaragua. Nunca regresó porque el avión se cayó en la mar y él pereció. Mucha gente católica pusieron a Clemente en el cielo inmediatamente. Y todos los católicos mandaron a Roberto Clemente para el cielo, incluyendo los curas. Si está en el cielo o no está, yo no lo sé. Una cosa yo sé, que él no era cristiano cuando fue a hacer eso. Él fue a hacer una buena obra. Pero las buenas obras no nos garantizan a nosotros nada con Dios. Las obras, aleluya, las hace cualquier persona. Hay algo que Dios estableció para que nosotros pudiéramos establecer con él una relación íntima, y es su propio Hijo Jesucristo, el cual fue enviado para morir por nosotros, resucitar de entre los muertos, y que con la sangre que él botó en la cruz de Calvario nuestros pecados sean limpios para siempre. ¿Cuántos alaban la gloria de Jehová? Hay gente que piensa que a Dios se puede comprar. Y gente, aleluya, pues que cree que está comprando a Dios. En el tiempo de Cael y Abel y Caín, la Biblia dice que tanto Abel como Caín, que eran hermanos, ofrecieron ofrendas a Jehová. Pregunto yo, ¿Dios miró la ofrenda de los dos igual o diferente? ¿Verdad que sí? Miró la ofrenda de Caín diferente a la ofrenda que ofrecía Abel. La ofrenda que ofreció Abel, él la miró con agrado, porque cumplía con los requisitos que Dios establece para recibir algo de parte del ser humano. La cucucún, la que ofreció Caín, él no la miró con agrado porque no llevaba los requisitos que él había establecido. Dios establece ciertos requisitos para que nosotros, aleluya, sea que vayamos a hacer una buena obra, aleluya, él pueda aprobar o desaprobar. ¿Cuántos creen que Dios es el que aprueba o desaprueba? ¿Cuántos creen que Dios es el que aprueba o desaprueba? En el tiempo de Moisés, Dios le dio las leyes a Moisés. Cuando le da las leyes a Moisés, le dio, amén, de cómo era que si se iba a ofrecer un holocausto, la forma en que tenía que ofrecerse. Entonces habló sobre diferentes tipos de ofrendas. Mi alma alaba la gloria de Jehová. Pero algo que me llamó la atención, gloria al Señor, en ese tiempo, es que él incluyó, con ese versículo que leímos, toda ofrenda que se ofreciera, tenía que venir con un requisito. Él dijo, sazonarás con sal toda ofrenda que presente. ¿Por qué sazonada con sal? Aleluya. La sal es un preservativo, hermano, muy potente, muy poderoso. En el tiempo antiguo la sal era uno de los minerales más importantes que existían, y todavía, pero no con la importancia del tiempo antiguo. Porque hoy tenemos refrigeradores, neveras, como se llaman en el Caribe, pero antes no había nada de eso. ¿Verdad que no? Y aún los compatriotas que están aquí o gente de Centroamérica saben que donde no había refrigerador, se usaba la sal, ¿verdad que sí? Para preservar los alimentos, incluyendo las carnes. Alabado sea Dios. Hoy en día, si usted deja una carne fuera de los fríos, se pudre. Pero si usted la sazona con sal, aleluya, y la preserva, esa carne va a permanecer por mucho tiempo fresquecita. ¿Cuántos alaban la gloria de Jehová? ¿Cuántos alaban la gloria de Jehová? La sal preserva. Y él dijo, es necesario que cada vez que tú me ofrezcas algo para mí, lo sazones con sal. Cristo le dijo al pueblo y a sus discípulos, dijo, vosotros sois la sal de la tierra. El pueblo de Dios está supuesto, amén, a preservar lo bueno y a mantenerse bueno y a presentar, aleluya, la palabra fresquecita, para que aquellos que están sin sal, gloria al Señor para siempre, aleluya, puedan alimentarse de esta palabra, alimentarse del testimonio, alimentarse del gozo que esta palabra trae, el Evangelio de Jesucristo trae. Toda ofrenda se presenta con sal, gloria a Dios para siempre. La sal, aleluya, Cristo dijo también que si la sal era insípida, alabado sea el Señor, entonces no sirve para nada. Cuando se le presenta ofrenda a Dios, hay que sazonarla con sal, pero hay que procurar que la sal esté fresquecita y no esté insípida. Hello. Porque cuando la sal está insípida, lo único que sirve es para que los hombres la pisoteen. Y hay gente en esta hora, aleluya, que te han sazonado con sal, pero la sal está insípida. Gloria. Hello. Cada vez que usted ve un creyente que solamente viene a la iglesia los domingos o cuando hay campaña, la sal está insípida. Hello. Hay gente que solamente cuando es culto de niños manda a los niños y ellos no van. Cuando es culto de jóvenes manda a los jóvenes y ellos no van. Las cultos de damas, las damas van, ellos no van. Culto de caballeros van, ellos, las damas no van. Pero el domingo todos los católicos vienen a la iglesia. Hello. Y la escuela dominical ni que se diga. Porque hay gente que quiere saberlo todo, pero no vienen a la escuela dominical. Mi alma alaba a Dios. Porque la sal está insípida. Cuando la sal está insípida, la gente no se preocupa de traer los diezmos al alfolí. Cuando la sal está insípida, la gente dice, no hay que diezmar porque eso era para el Nuevo Testamento. Cuando la sal está insípida, la gente dice, no hay que diezmar porque el pastor se está quedando con los diezmos. Pero cuando la sal está fresquecita, la gente dice, voy a diezmar porque con mi diezmo voy a ayudar la obra de Dios. Cuando la sal está fresquecita, aleluya, su presencia en el templo es grata. Santo, santo, santo, santo, santo, santo, aleluya, aleluya. Es que, mire, yo no soy pastor, hermano, pero este asunto los diezmos me preocupa. Yo sé lo que es diezmar. Mire, mi hermano, Dios me libre a mí. Yo siempre he tenido un pastor que me pastorea, siempre. Yo no creo en ministerios errantes sin pastor. No importa la altura de que esté el ministerio. Si usted no pastorea, tiene que tener un pastor que lo pastoree. ¿Cuántos adoran al Señor? Pero los diezmos de este ministerio van a la iglesia donde yo persevero. Y mis hijos, yo los he enseñado a diezmar de todo lo que le entra. Desde el mayor hasta el menor. Y el menor puede agarrar $2 y diezma 20 centavos. ¿Cuántos adoran al Señor? ¿Cuántos adoran a Dios? ¿Cuántos le adoran? Hay gente en esta hora que como la sal está insípida, aleluya, cuando viene cobran el dinero que cobran. Mira, la Biblia dice, aleluya, si usted va a presentar ofrenda, los tiempos son ofrenda, sazónelos con sal. Hello, hello. ¿Tú sabes cuál es la ley del diezmo? Que el 10% de lo que entra a ti, tú lo agarras primero, eso lo sacas aparte, lo consagras a Dios. oras por esos diezmos, lo consagra, le pone sal, gloria a Dios. Y después que lo consagra, se lo presenta con sal al Señor. Cuando tú separas los diezmos aparte, aleluya, pase lo que pase, tú no tocas esos diezmos porque ya los consagraste. Pero cuando no los consagra, los saca aparte. Y si le faltan $5 para un bill, lo sacan del diezmo. Mi alma alaba la gloria de Jehová. Pensando en que diezmando se van a quedar sin nada. La Biblia dice, el único pasaje en la Biblia donde Dios habla y dice, pruébame, pruébame, pruébame, es en la parte de los diezmos. Nosotros no tenemos por qué probar a Dios, pero Él dice, tú no me crees, pruébame. Para que veas cómo voy a abrir la ventana, la ventana de los cielos, y te voy a dar hasta que sobreabunde. Hay gente que reciben el dinero, pagan el agua, pagan la luz, pagan la casa, pagan el carro, pagan el cable, pagan el teléfono, pagan la CIA, pagan la MasterCard, pagan la American Express, pagan la Visa, pagan aquí, pagan allá, después le sobran $5 y se lo traen de diezmos a la iglesia. Mire, eso es tacañería, eso es algo, mi hermano, gloria al Señor, que eso Dios no lo puede recibir con agrado como tiene que recibirlo. Hello. Hello. Hello. Toda ofrenda que se pare, sazónala con sal. Cuando te preparas, aleluya, para hacer la voluntad de Dios, métete un poquito de sal encima. Métete un poquito de temor de Dios en ti. Métete un poquito de palabra de Dios en ti. ¿Cuántos alaban la gloria del Señor? Cada vez que usted escucha a un predicador, aleluya, predicando chisme y no predicando palabra, la sal está insípida. No está sazonado con sal. Mire, mi hermano, yo tengo una guerra, alabado sea el Señor, porque la palabra de Dios no es para mezclarla con chisme. La palabra de Dios no es para mezclarla con basura. La palabra de Dios, aleluya, es para traerla tal y como está escrita, santa, separada, limpia y pura, para levantar al caído, para darle fuerza al que no tiene, para salvar al perdido, para salvar al enfermo, para libertar al que está endemoniado, para hacer libre los que están presos espiritualmente. La palabra de Dios es para eso. A su nombre. No hará que falte jamás de tu ofrenda la sal del pacto de tu Dios. En toda ofrenda tuya la ofrecerás con sal. Procure, gloria a Dios, que el que está al lado suyo lo vea usted intacto. La sal preserva, como dije antes, amén. Hello. Si ayer usted estaba gozoso, tenía sal, métase sal hoy para que ese gozo se quede ahí. Aunque tenga prueba, aunque esté en persecución, aunque esté en vituperio, aunque el diablo lo tenga en la calle, barriendo las calles, la sal no puede faltar para que la sonrisa y el gozo de Dios se mantenga, para que la gloria de Dios permanezca en usted, para que la presencia de Dios haga saber, aleluya, que la sal preserva. Habló también de las leyes de sacrificio. Lo que me llamó la atención en todas ellas fue, gloria a Dios, la ley del fuego. Dijo que el fuego siempre tiene que estar encendido. El fuego no se puede apagar. La sal no puede faltar, pero tiene que estar acompañada con fuego. ¿Cuántos adoran al Señor? ¿Cuántos adoran al Señor? El fuego encendido sobre el altar no se apagará. Ninguno de ustedes alguna vez ha mezclado sal y fuego. Ninguno lo ha mezclado. ¿Alguno lo ha mezclado? Usted sabe, si usted mezcla sal y fuego, ¿sabe lo que ocurre? La llama, que es roja, se pone azul. Oh, gloria a Dios. ¿Usted se acuerda antes cuando no estaban las estufas eléctricas, sino que estaban aquellas hornillas de antes? ¿Se acuerda? Cuando se cocinaba así, ¿de qué color era la llama? Azul, ¿verdad que sí? Azul, porque azul significa pureza. se está cocinando los alimentos y no hay veneno que está entrando, aleluya, en esa preparación de los alimentos, está azul. Gloria a Dios para siempre, aleluya. La sal, gloria a Dios, se mezcla con el fuego. Y nos tenemos que vestir de ese azul púrpura, gloria al Señor, que dice la Biblia. Alabado sea el Señor, aleluya. Para aquel que, aleluya, vea el fuego en nosotros, sea un fuego que edifica, sea un fuego que, aleluya, que alimenta, sea un fuego que prepara, sea un fuego que pone en fuego el que no está en fuego. ¿Cuántos adoran al Señor? ¿Cuántos adoran su nombre? Dice la Biblia. Dice el sacerdote. ¿Quién es el sacerdote? ¿Quién es el sacerdote? Cristo. ¿Quién más? Los pastores. Les voy a mostrar quién es el sacerdote. Les voy a mostrar ya mismo quién es el sacerdote. Amén. El sacerdote, dice la Biblia, aleluya, pondrá en él leña cada mañana. Nosotros tenemos que encargarnos de que el fuego se mantenga encendido. Pero para que el fuego se mantenga encendido, hace falta la leña. ¿Cuántos adoran al Señor? ¿Cuántos adoran a Dios? ¿Cuántos adoran a Dios? ¿Cuántos alaban su nombre? Y hay que hacerlo cada mañana. La Biblia dice, aleluya, que Cristo se levantaba bien temprano en la mañana a orar a Dios, a su Padre. Y cuando terminaba de orar, ya tenía la batalla del día gana. Gloria a Jehová. Ya podía ir donde el paralítico decirle, levántate. Podía ir donde el endemoniado decir, ser libre. Ya él había ganado la batalla desde por la mañana. Cada mañana hay que echarle leña al fuego. El sacerdote. ¿Quién es el sacerdote? Ellos, yo, ¿quién más? ¿Por qué? ¿Seguro que sí? La Biblia dice que antes no éramos pueblo, pero hoy somos pueblo. Hemos pasado a ser real sacerdocio. Somos reales sacerdotes de Dios. Ya hemos pasado a ser real sacerdocio, nación santa, pueblo adquirido por Dios. Quiere decir que el sacerdote, ellos, yo, usted, tenemos que agarrar leña cada mañana, aleluya, para que ese fuego esté encendido. ¿A dónde? En el altar. ¿Cuál es el altar de Dios? El corazón. Seguro que este pueblo está tremendo. Gloria a Jehová. Casi siempre que yo pregunto el altar de Dios, todo el mundo señala aquí. Aleluya. Aleluya. El altar de Dios es tu corazón. Gloria a Jehová para siempre. Ese es el altar de Dios. Ahí es que se queman las grosuras. Aleluya. Y lo malo hay que echarlo para un lado. Y lo bueno en fuego. Gloria al Señor. Presentarle el corazón limpio. ¿Quiénes? Aleluya. Son los que verán a Dios. El limpio de mano. El puro de corazón. ¿Quién subirá al monte de Jehová? Gloria a Jehová para siempre. Aleluya. Pero hace falta fuego en el altar. Dice, acomodarás el holocausto sobre él y quemarás sobre él la grosura de los sacrificios de paz. El fuego arderá continuamente en el altar, no se apagará. Cuando ese fuego arde en el altar, hermano, aleluya, usted se le pega a una persona que está apagado y lo enciende. Cuando ese fuego está en el altar, usted no le permite que nadie le venga con chisme de nadie. Porque hay tres diferentes tipos de chismoso. Chismoso número uno es aquel que tiene la lengua que le llega de aquí a España, que habla de todo el mundo. Todo el mundo está en pecado menos ellos. Mi alma alaba a Dios. Nadie, mi alma alaba a Dios. Nadie es siervo de Dios. Ese es el chismoso más grande. Chismoso número dos, el que no habla de la gente, pero tiene, o sea, chismoso número uno, tiene un demonio en la lengua. Chismoso número dos, el que oye el chisme, tiene dos demonios en los oídos. Gente que no hablan de nadie, pero donde hay un chisme, mira. ¿Cómo fue eso? ¿Dónde fue? Oye, ¿verdad? A veces tienen dos teléfonos, uno aquí y otro acá. Chismoso número dos. Chismoso número tres, el murmurador. ¿Se acuerdan de Simón el leproso? Si este hombre fuera profeta de Dios, supiera qué tipo de mujer es que la que... Chismoso número tres. Mi alma alaba a Dios. Cuando el fuego está encendido, ni el chismoso número tres, ni el chismoso número dos, ni el chismoso número uno tienen parte ni suerte. Cuando tú ves una persona que viene cargado, aleluya, es porque necesita la ayuda. El que tiene el fuego va y le ofrece la ayuda. Cuando tú ves una persona triste, aleluya, usted va y trata de ponerlo contento. Cuando tú ves una persona que está turbado, usted va con el fuego de Dios y trata de que esa turbación se vaya. Su nombre. ¡A su nombre! ¡A su nombre! Mucha gente tiene miedo de estar encendido porque se busca en persecución. ¡Aleluya! Hace poco prediqué un mensaje en un sitio. Le puse por tema, hay gente más mala que el diablo. Yo no sé si usted ya lo tiene ese video. Después que prediqué el mensaje, se convirtieron más de 200 almas esa noche. Un pastor amigo mío me dijo, Héctor, tú no sabes la persecución que te vas a buscar ahora. Tremenda noticia me dio. Yo tengo una persecución desde 1990, que ahora está un poquito tranquilita, porque la mentira prevalece hasta que la verdad sale para afuera. ¿Cuántos adoran al Señor? ¿Cuántos adoran al Señor? ¿Cuántos adoran al Señor? Persecución. Persecución, mi alma te alaba, Jehová. Cristo dijo, dígale a Juan el Bautista que aquel que no haya tropiezo en mí es bienaventurado. Gloria a Dios. Cuando yo te voy a decir lo que pasa cuando tú enciendes el fuego de Dios. El apóstol Pablo se encontraba en la isla de Malta. ¿Se acuerdan de ese pasaje bíblico? Hacía frío. La isla la habitaban unas personas que le decían los naturales. En esa isla había todo tipo de animales venenosos, serpientes, escorpiones, arañas. Pablo, como hacía frío, te voy a decir que Pablo estaba encadenado. Sus pies estaban atados, sus manos estaban encadenadas. Y los que tenían las manos sueltas y los pies sueltos, ninguno hacía nada para calentar el ambiente. Pero como el ambiente estaba frío, Pablo hizo lo que no hacían los otros. Empezó, encendió un fuego. Y empezó a echarle leña al fuego. Y leña al fuego. Y leña al fuego. Y leña al fuego. Y se encendía más el fuego. Y cuando el fuego estaba bien encendido, salió una víbora de donde no sabe nadie. Agarró a Pablo en la mano y lo mordió. Y los naturales que estaban allí decían, ahora se muere. Ahora se hincha, pero Pablo no le hizo caso ni a la víbora, ni a lo que decían allí. En el mismo fuego que encendió, sacudió la víbora y alabado sea Dios. Y yo quiero decir que como Pablo, cuando usted enciende el fuego de Dios en su vida, sale la víbora de la crítica, sale la víbora de la persecución, sale la víbora de la calumnia, sale la víbora de la envidia, pero sacude esa víbora en el fuego, como hizo el apóstol Pablo. Alaba la gloria de Jehová. Alaba la gloria de Jehová. Tiene que haber fuego en el altar. El altar es el corazón. Ahora vamos a hablar del altar de los de las iglesias o las congregaciones. En el altar que no hay fuego, en el pueblo tampoco hay fuego. Alaba. Hello. En el altar que no hay avivamiento, en el pueblo tampoco hay avivamiento. El fuego no viene de aquí, de allá para acá. El fuego viene de aquí para allá. La Biblia dice en el altar, ¿cuántos adoran al Señor? ¿Cuántos adoran al Señor? ¿Cuántos adoran a Dios? Pero tiene que haber fuego y tiene que haber sal. Aleluya. Porque hay lugares que mira la gente. Eso es un gulú gulú y un bibibí por donde quiera. Aleluya. Hello. Pero gloria al Señor. Si creen en el pelo largo y creen que la... Gloria a Dios por eso. Amén. Yo tengo una hija, no se corta el pelo, no se pinta, no se usa prenda. Gloria a Dios por ella. Si lo hace, no deja de ser hija mía, sigue siendo mi hija. ¿Cuántos adoran al Señor? Amén. Aleluya. Pero escucha esto. Gloria a Jehová para siempre. Nadie malinterprete y cuidado a los religiosos. Amén. Que la Biblia tiene una lista de quiénes son los que se pierden. ¿Ok? ¿Sabe cuál es esa lista? Los adúlteros, los fornicarios, los idólatras, los maldicientes, los que se echan con varones, los hechiceros, los borrachos, los adúlteros. Y dice, y los embusteros. ¿Sabe cuánta gente predicando santidad, presentando una cosa que no es santidad? Y son más embusteros que el mismo diablo. Para decirle un embusto, mi alma alaba la gloria de Jehová. Alaba la gloria de Dios. Una hermana que me profetizaba a mí casi todos los días, con el pelo hasta acá, la falda hasta acá, y la lengua la tenía hasta los tobillos. Alaba la gloria de Jehová. Cuando vino la persecución mía, ¿quiénes fueron los que pisotearon y persiguieron y todavía lo hacen? Aquellos que yo dije, santurrones son. ¿Sabe quiénes fueron los que me dijeron, estamos contigo, estamos orando por ti? Los que yo llamé liberales en mucho tiempo. Mi alma alaba la gloria de Jehová. Por eso en esta hora yo no toco esos puntos. Gloria a Dios. Hay que tener fuego y hay que tener sal. Donde siempre se está criticando a la gente, no hay sal, hay odio. Alaba. Alaba. Alaba. Lo dije anoche y lo repito hoy porque hoy Dios me habló lo mismo. Antes de salir para esta campaña, el Espíritu de Dios me habló y me dijo, hay dos líderes en Atlanta que se van a oponer a tu campaña. Y hablan y lo que sueltan es fuego, veneno de culebra, me dijo el Señor. Pero no temas porque yo estoy contigo y yo sé cuál es el fin de ellos, me dijo el Señor. Y el Señor me dijo los nombres también. Lo que pasa es que eso no puedo tirarlo de aquí arriba porque eso falta entendimiento. Y eso puede causar un desastre. ¿Cuántos adoran al Señor? Pero un pastor que le diga a usted que le va a dar disciplina porque viene una campaña de estos de la cruz donde escucha palabras, donde los enfermos se sanan, donde los dones se manifiestan. A tal pastor hay que meterle sal con aceite de carro. ¿Cuántos adoran al Señor? ¿Cuántos alaban la gloria? ¡Ya! ¡Ale, va, Siquiva! ¡Ay, ay, ay, ay, ay! ¡Ahí está Dios, ahí está Dios! ¡Ahí está Dios! ¡Ahí está Dios! ¡Ahí está Dios, ahí está, sea, está aquí, Malaja Araya! ¡Ahí está Dios, ahí está la gloria de Dios! ¡Ahí está la gloria de Dios! ¡Ahí está la gloria de Dios! ¡Rama Salaya! Cuando la sal no está, eso es lo que ocurre. Dios tiene sal para mucha gente en este día aquí adentro. Dios tiene sal para mucha gente. Cuando hay sal, se manifiestan los dones del Espíritu Santo. Ay, ay, ay. Tengo ganas de bailar. Las antenas están bien claras. Dios me muestra a un varón llamado Emilio. Emilio Hernández. Abaquimalaya. Emilio Hernández. Abacayazo. Gloria a Dios. Tengo un mensaje sumamente importante de parte del Dios del cielo para ti. Oh. Mírame los ojos, Emilio. Entrando el año viene una prueba, pero dice el Señor que es necesario que todo lo presentes con sal. Hay un ministerio, dice el Señor, para tu vida. Pero el diablo te ha sacudido y ha sacudido tu familia también. Pero no temas, dice el Señor, solamente presenta sal. Porque tanto tú como toda tu casa viene a mí, dice el Señor. Quita mansa, calla. Toda tu familia, dice el Señor. Ay, levanta las manos, levanta las manos. Alaba la gloria de Jehová. Alaba la gloria de Jehová. Ahora, repite el pueblo, ahora. Ahora. En el nombre de Jesús. Por la palabra. Por la sal. Sal y fuego. Alaba la gloria de Dios. A su nombre. A su nombre. A su nombre. A su nombre. A su nombre. Aleluya. Mi hermano, es tiempo de meterle fuego al altar. Hay corazones que están, aleluya, guardando un espinita en su corazón, un rencor con una persona. Hay vidas que están aquí, que tuvieron una experiencia con alguien que trató de hacerle daño y eso, aleluya, hay un rencor ahí, hay una espinita que está ahí, que está impidiendo que la bendición de Dios fluya, está impidiendo que ese fuego y esa llama se ponga azul. Hay que echarle sal para que esa espinita salga del corazón y ese fuego permanezca en tu vida. Gloria a Dios para siempre. Hace falta sal. Dios va a recibir el fuego, pero si le echamos sal. La sal preserva, la sal no destruye. Hello, hello, hello. Yo no me gusta meterme en términos de doctrina, cada pastor que enseñe lo que quiera, pero siento amor por las almas. En una campaña en un sitio, no voy a decir nombres, se habían salvado como unas 900 vidas en 4 días. Le salvaban las almas, al otro día venían y se paraban el que estaba a cargo de la campaña a adoctrinar a esa gente y a decirles Jezabel a las vidas que se habían convertido la noche anterior. Yo tuve que llamarle la atención al pastor y decir, si usted continúa haciendo eso, yo me voy y siga predicando usted. ¿Cuántos adoran a Dios? Porque uno siembra, otro riega, pero el crecimiento lo da Dios. ¿Cuántos alaban su nombre? ¿Cuántos alaban su nombre? Cuando eso ocurre, hace falta sal. En esta noche, el Espíritu de Dios tiene sal para aleluya. Para el que no tiene. Tiene el fuego, aleluya, para el que tiene la leña. En esta noche, aleluya, el que no tiene a Cristo va a entender el porqué la sal y el fuego. La sal y el fuego van a hacer que esta noche el corazón de piedra se transforme en corazón de carne. Voy a concluir, iba a seguir por aquí, pero el Señor me dice que pare aquí. Voy a concluir diciendo esto. Procuremos de ahora para adelante que cuando presentemos algo al Señor, nos aseguremos que esté sazonado con sal. Y cuando nos aseguremos que esté sazonado con sal, le metamos fuego encima. Para que ese fuego se presente azulito, puro, limpio. Si se presenta rojo, es fuego extraño. Y Dios mató a Nadab y a Abiú por presentar fuego extraño. Amén. Yo le voy a decir a todo el que está presente. Aquí hay personas que han conocido a Cristo y se apartaron. Dios me muestra una mujer que está ahí, que conoció al Señor, se apartó. Porque se sintió ofendida en un mensaje que tiraron. Escuchó. Y 3 ocasiones he intentado quitar la vida y no ha podido. Está ahí. Vino cargada, vino trabajada. Esta noche Dios tiene un plan para ti. Esta noche también. Gloria a Dios. Hay vidas que están ahí, que vinieron con una gran necesidad. Vidas que no han conocido a Cristo, pero que creen que Cristo puede ayudarle y tiene la solución a sus problemas. Esta noche te voy a dar el secreto para todo el que no ha conocido a Cristo. Y para el que reconoció a Cristo y se apartó, el mismo secreto. Romanos capítulo 10, yo tengo una Biblia que es católica, bautista y pentecostal. Y presbiteriana. Dice mi Biblia, Romanos capítulo 10, verso 9 y verso 10, donde está ese secreto. Dice, si confiesas con tu boca, esa es la palabra que predicamos. Si confiesas con tu boca que Jesús es el Señor y crees en tu corazón que Dios lo levantó de los muertos, serás salvo. Con el corazón crees para justicia, con tu boca confiesas salvación. Esta noche yo quiero decirle, además, los hermanos salvadoreños que están aquí saben lo que pasó allá con los brujos que me fueron a matar en la campaña de Santa Clarita. Cuando le dije a aquel brujo, mueres miércoles a las 3:20 de la tarde, y de qué iba a morir, murió miércoles a las 3:20 de la tarde, de lo que le dije, ataque cardíaco. Eso salió en los periódicos. El pastor de Pensilvania, que muchos de ustedes se enteraron, cuando se fue a hacer aquellos comentarios de estos de la cruz, le mandé un mensaje y le dije, así dice el Señor. Primera semana de febrero, si no pides perdón, te mueres. Se puso a decir que un falso profeta le dijo que se moría. Primera semana de febrero, el pastor más conocido en Bethlehem, en Pensilvania, cayó muerto en el púlpito. 3 jóvenes en Ohio, mientras yo predicaba, lo señalé y le dije, en menos de un año los matan, a ti te matan, en menos de un año mueren los tres. Entonces le dije, mueren los tres, al menos que vengan a Cristo esta noche. No vinieron a Cristo, la gran noticia en Ohio. Los tres jóvenes nos mataron a los 2 meses. En Los Ángeles, los que son de aquí de California, no sé si recuerdan, en la calle 7, por allá por la MacArthur, ante la pandilla más grande de allá de Los Ángeles, le dije a aquel pandillero famoso, lo llamé por el nombre, le dije, Pedrito, un mexicano, si no vienes a Cristo esta noche te van a matar, ahí donde tú estás te van a pegar 3 balazos. Pedrito me dijo, Jalisco, no te rajes conmigo, y me enseñó una pistola. Y yo le enseñé la escopeta que yo tengo, de 66 cartuchos. Al aire libre. Y le dije, Pedrito, yo te amo. Tú no me conoces, yo te amo. Pero le dije, si no vienes a Cristo, el que te vas a rajar eres tú. Cristo te está llamando. No vino a Cristo, ahí mismo, a las 12 de la noche, allí mismo donde estaba él, allí lo mataron de 3 balazos. El sábado pasado estaba yo en Washington, D.C., predicando en una escuela. Y mientras predicaba, llamé a una mujer y le dije, tengo malas noticias para ti. La recibe, empezó a gritar, le dije, pues no te las doy. Insistió que se las diera, me dijo, ¿con quién? Le dije, con tu hijo. Empezó a gritar, le dije, no te la doy. Cuando te tranquilice, te lo digo. Se tranquilizó, le dije, ¿estás segura que la vas a recibir? Porque te la voy a dar, es mala. Pero Dios se va a glorificar. Le di la noticia, le dije, eran las 9:20 de la noche cuando se lo dije. Le dije, esta noche, hoy, a las 11:30 de la noche, le pegan un balazo a tu hijo en el estómago y se lo llevan en coma, muriendo al hospital. Empezó a gritar, le dije, pero ¿sabes qué? No se muere. Mañana despierta de la coma y recibe a Jesucristo como su salvador personal. Mi alma alaba la gloria de Dios. Ella se fue, no pudo resistir. Una amiga se fue con ella, una hermana. A las 12 de la noche sonó el teléfono, ya ella sabía lo que había. La noticia, su hijo, le pegaron un balazo a las 11:30 de la noche, muriendo, estaba en el hospital, la necesitaban a ella. En coma. Al otro día, el muchacho, no se sabe cómo, sale de coma, aprieta la mano de su mamá y le dice: mami, llama al pastor que voy a aceptar a Jesucristo en mi vida. El alma te alaba. Hay tres personas que están ahí que necesitan a Cristo. Uno es descarriado, el otro nunca ha conocido a Cristo y el otro está dentro, pero está afuera. Que no van a ver el año 2001 entrar. Hay una dama que está ahí que practica la brujería, que necesita a Cristo. El día 19 de diciembre te visita un ataque cardíaco y vas a morir a las 5:57 de la mañana. Pero Cristo te trajo en esta noche para salvarte y para que no mueras nada y tengas vida y la tenga en abundancia. Mi alma alaba a Dios. El otro es un varón descarriado que hasta Dios le habló de un ministerio y se apartó. Hasta aquí, Malaya, soma. Te van a confundir el día 30 de diciembre con alguien que no eres y veo que te pegan dos balazos en la cabeza. Pero Cristo te trajo en esta noche para que sepas que Él todavía tiene su brazo extendido. Todavía tiene su brazo extendido. Oh, gloria a Dios. Gloria a Dios. Y la otra persona es una joven que está dentro y está afuera. Y ve a esta joven. Si Dios me permite, digo el nombre. No. Bueno, voy a decir la marca de carro que la viene a buscar. El 23 de diciembre veo un carro que te viene a buscar. Toyota Celica Blanco, 1996, con placa de Carolina del Norte, 27W374. Vienen dos personas en el carro. Una muchacha llamada María Sánchez. Un varón llamado Tito González, alias Pito. Acá machando aquí. Los cuales tú conoces y uno de ellos es primo tuyo. Mi alma alaba la gloria de Jehová. Vienen y hay una trama del diablo en los cuales veo que eres apuñalada y una de las puñaladas te atraviesa el corazón. Pero esta noche es la noche. Esta noche es la noche de que vengas a Cristo. Esta noche es la noche que vengas a Cristo. Si me das el permiso, cuando pases al frente digo tu nombre para la gloria de Dios, y si no, respetamos tu posición. Pero sabe una cosa, que Dios no puede ser burlado. Esta noche es la noche que vengas a Cristo. Si me das el permiso, cuando pases al frente digo tu nombre para la gloria de Dios, y si no, respetamos tu posición.

0: tu problema. No importa cuál sea tu necesidad. Usted necesita a Cristo, usted va a venir a recibirle. Si usted no quiere a Cristo necesitándole, tampoco venga en el momento de los milagros. 50 textos bíblicos tengo que me respaldan. Yo no soy egoísta. Soy obediente a lo que dice la Biblia. Te voy a decir tres textos rápidos de los 50. Es ilegal darle el pan de los hijos a los perrillos. Lo que es ilegal y se acabó. Texto número 2.
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0: Tengan todos y todas muy buenas noches, sean bienvenidos a su espacio Cuerdas y Voces por Siempre. Ya la noche del 17 de mayo del año 2026, damos gracias a Dios por una oportunidad más que nos da de poder estar por acá nuevamente para poder bendecir su vida a través de nuestra programación. Muy bien, para esta noche no contamos con patrocinador, tenemos las 3 horas totalmente disponibles en este espacio de Cuerdas. Si usted desea colaborar con nosotros, puede hacerlo, ya las líneas están totalmente habilitadas, 2415-1436, y nuestra línea de WhatsApp 7657-6093. Ahí usted puede hacer enviar su nota de voz, su mensajito, incluso hasta llamada directa puede ser a través de ese número. Muy bien, también para momentos de oración no contamos con patrocinio. Si usted desea colaborar con nosotros, puede hacerlo en esta noche. También para la oración de la madrugada, y también tenemos una hora disponible para Voces de Sion. Si usted desde ya quiere reservar, usted desde ya quiere patrocinar esos espacios. Así que bueno, damos inicio. Sean todos y todas bienvenidos. También bienvenidos nuestros hermanos que nos sintonizan a través de nuestra página de Facebook. Ahí usted nos puede encontrar como Radio Pastor 97.3 FM Estéreo. Nos vamos ya al primer llamadito. Vamos a ver a quién tenemos en la línea. Dios le bendiga. Buenas noches. Byron, Dios te bendiga.
1: Soy Byron Cebulla,
0: Amén.
1: Y te saludo para mi primo Chepito.
0: Saludos a tu primo Chepito.
1: Por mi abuelito Toño.
0: Saluditos a tu abuelito Toño.
1: Por mi abuelita Maribel.
0: Saluditos.
1: Con mi abuelita Mari.
0: Saluditos a tu abuelita Mari.
1: Con mi tía Cela.
0: Saluditos.
1: Con mi tía Toya Paniagua.
0: Saludos a tu tía Toya Paniagua.
1: Y con mi primo Yeti.
0: Saludos a tu primo.
1: Y para usted.
0: Muchas gracias, Byron.
1: Y te lo alabaza.
0: ¿Cuál?
1: Gloria sin fin.
0: Gloria sin fin. Vaya, con mucho gusto. Sí. Te complacemos, Byron.
1: Ya está.
0: Dios te bendiga.
1: Ya.
0: Bueno, Dios bendiga la vida de nuestros pequeñitos que también están en sintonía de Radio Pastor. Sea Dios bendiciendo sus vidas de manera especial. Por allí a través de Facebook saludamos de manera especial a mi hermana Blanca García. Dios me la bendiga, madre hermana. Espero que se encuentre bien. También tenemos a mi hermana Gladys Ruiz. Dice, salúdenme. En las mañanas las escucho. Amén, hermana Gladys, Dios me la bendiga, gracias por su sintonía a esta hora de la noche. Vamos a ver a quién tenemos. Vamos a escuchar por acá, creo que tenemos problemitas. ¿Cómo están?
2: Dios le bendiga, hola, diga, hermanas. ¿Cómo están? Dios le bendiga, hola, diga, hermanas. Soy el hermano Víctor Guevara, yo estoy en el trabajo, oyendo bonito programa con mi compañero de trabajo. Complácame con una alabanza, hermano. Que claro alabanza que sí. Dice, de casa me cambiaré, por favor. Bendiciones, mi hermano.
0: De casa me cambiaré.
2: Y quiero también que me encargue en oración el programa de las 11 y el 3 de la madrugada. Hay mi yerno David Quesada, mi papá Ángel Abel Guevara, mis hijas, mis nietecitos también, mis hermanas, mi madrecita, mi esposa Sandrita, mi persona también por sanidad, protección y solución de problemas también. Bendiciones.
0: Claro que sí, hermano, con mucho gusto vamos a su familia en la transmisión de las 11 de la noche y a las 3 de la madrugada. Tenemos disponible este espacio si usted desea colaborar con nosotros esta noche. Dios le bendiga, buenas noches.
3: Dios le bendiga, mamá Dianita.
0: Amén, Dios le bendiga.
3: Soy Edison y te refugio.
0: Hola, ¿cómo estás?
3: Y quiero saludar a mi abuelito Antonio Corado.
0: Saluditos.
3: A mi abuelita María Corado.
0: Tú eres familia de Byron.
3: Sí.
0: Sí. Muy bien, saluditos. Saluditos.
3: y a la hermana Victoria Paniagua.
0: Saludos a la hermana Victoria.
3: Y al hermano José Martínez.
0: Saluditos.
3: Y a mi prima Nancy.
0: Saluditos a tu prima Nancy.
3: Y quiero la alabanza con plumas de oro.
1: A plumas de oro, mi momento, si te, mi momento, si te,
0: ay. Ya me cantaron. Bueno, qué bonito cantan. Ahí le complacemos.
1: Mi nombre.
3: Dios le bendiga.
0: Dios le bendiga. Saluditos a nuestros niños hasta el refugio Huachapán. Gracias por estar en nuestra sintonía. Muy bien, continuamos. Dios bendiga a nuestros hermanos que están conectaditos también a través de nuestra página de internet. Ahí nos puede buscar en el www.radiopastorelsalvador.org. Ahí desde cualquier parte del mundo. Gracias por estar en sintonía de Radio Pastor, transmitiendo desde Santa Ana, El Salvador, hacia todo el mundo, ¿verdad? Así que gracias a Dios porque nos permite estar una oportunidad más. Tenemos disponible las 3 horas si usted desea colaborar con nosotros. Dios le bendiga. Buenas noches.
4: Dios le bendiga, hermana.
0: Amén. Dios le bendiga.
4: ¿Me puede poner la alabanza, El Éxodo?
0: El Éxodo. Claro que sí, hermana. Con gusto. ¿Cuál es su nombre?
4: Bueno. Dios le bendiga.
0: Amén. Dios le bendiga, hermana. Muy bien, con mucho gusto vamos a estar complaciendo a nuestros hermanos. Ya 8:13, 8:13, ya 17 de mayo del año 2026. El tiempo vuela, hermanos. Y aún así, la misericordia, la fidelidad de Dios siempre está con nosotros. Él ha sido más que bueno a pesar de tantas cosas que han pasado. Sabemos que Dios siempre está con nosotros. Excelente, bueno, si usted... Bueno, vamos a contestar el siguiente llamadito. Dios le bendiga, buenas noches.
5: Dios le bendiga.
0: Amén, Dios le bendiga.
5: Qué gusto escucharle, hermano.
0: Gracias igual, hermano.
5: Fue un placer con la alabanza. Pon tu mano, Señor.
0: Pon tu mano, Señor. Vaya, hermano, ahí le complacemos.
5: Bueno, gracias.
0: Dios le bendiga, hermano.
5: Amén, hermano.
0: Amén. Bueno, gracias por estar en nuestra sintonía. Ya tenemos las 8:14. 8:14. Tenemos las 3 horas disponibles si usted desea patrocinar. Dios le bendiga. Buenas noches.
6: Dios le bendiga, hermana.
0: Amén. Dios le bendiga.
6: Por favor, me puede poner la falta. Amor inmensurable, por favor,
0: amor,
6: hermana.
0: Amor inmensurable.
6: Dios me la bendiga.
0: Amén, Dios le bendiga, hermana. Amor inmensurable. Con mucho gusto, hermana. Dios bendiga a nuestro hermano Francisco Paredes, que ahí está conectadito a través de nuestra página de Facebook. Gracias por estar en nuestra sintonía. Muy bien, Dios bendiga también cada uno de nuestros hermanos que se hacen presentes a cabinas de Radio Pastor. Dios bendiga sus pasos, Dios bendiga esas ofrendas de amor que ustedes traen día a día hacia este lugar. Para los que no conocen, nosotros estamos ubicados en Segunda Avenida Sur, entre 13 y 15 Calle Poniente, casa número 63, Santa Ana. Estamos a un costado del Colegio Bautista, a la par de la lavandería Dry Clean. Dios le bendiga, buenas noches. Dios le bendiga, hermano.
5: Ahí puede hablar con alabanza.
0: Claro que sí, con gusto.
5: ¿Quién es él?
0: ¿Quién es él? Perfecto, hermano. Con mucho gusto, le complacemos.
5: También.
0: Saludos.
5: Los Pinos, hermano Conde, hermano Daniel, esposo González. Y hermano.
0: Saludos.
5: Mario Saldaña.
0: Saludos al hermano Mario Saldaña. Amén.
5: Dios me bendiga y me lo guarde, hermano.
0: Amén, Dios le bendiga. Gracias por su sintonía. Bueno, Dios bendiga a nuestro hermano Néstor Linares hasta el volcán. Bueno, acá en el centro de Santa Ana, hermanos, hay un calor extremo. Las temperaturas han estado bastante altas, así que bueno, ¿cómo estará allá en la zona del volcán? Ojalá esté un poquito más fresco. Dios le bendiga, buenas noches. Dios le bendiga.
7: Amén, hermano, Dios le bendiga.
0: Amén.
7: Soy de aquí de Lourdes, Tolón. Soy de hermana Lucía Rodríguez.
0: Hermana Lucía, Dios me la bendiga.
7: Amén, aquel día le llamé. También quiero que me... Siempre pedí oración por este colon, hermana mía, que esto no me deje en paz. Y un dolor en mis rodillas que hasta aguado siento en mi cuerpo, hermanita.
0: ¿Cuál es su nombre, hermana?
7: Lucía Rodríguez.
0: Lucía
7: Rodríguez.
0: Perfecto, hermana. Y ya la anotamos para la oración.
7: De aquí de Lourdes, de Lourdes Colón.
0: Perfecto, hermana. Ahí vamos a estar orando.
7: ¿Qué manda?
0: Vamos a estar orando por usted.
7: Está bien, hermana, está bien. Vaya, Dios me la bendiga.
0: Dios,
7: hermana,
0: me la bendiga. ¿Cómo
7: es, ¿cómo es su gracia?
0: Diana, para servirle, hermana.
7: Diana, como antes estaba la hermana Jacqueline.
0: Bueno, Dios me la bendiga, hermana. Cuídese. Amén, hermana. Dios bendiga a nuestros hermanos hasta Lourdes, Colón. Gracias por estar en sintonía con nosotros.
8: Hermana Dianita, Dios le bendiga.
0: Amén, Dios le bendiga.
8: Saludándole, esperando que esté muy bendecida.
0: Amén, hermana.
8: Siempre de parte del Señor, ¿verdad?
0: Amén, hermana.
8: Y quiero saludar a la hermana Irma Viuda de Cuellar, esperando que esté muy bien, bendecida.
0: Saludos.
8: Y quiero que me ponga la alabanza. Jesús viene en las nubes, por favor.
0: Claro que sí,
8: muchas
0: hermana.
8: Muchas bendiciones, hermana Dianita. Dios le bendiga.
0: Dios me la bendiga, hermana Inés. Gracias por estar en nuestra sintonía. Por allí a través de Facebook dice, así estamos aquí, hermanita, con mucho calor. La verdad que sí, hermano. Estos días ha estado pero extremo, así que a cuidarnos, a cuidar a nuestros niños, a nuestros adultos mayores también. Dios le bendiga, buenas noches.
9: Dios le bendiga, hermana Dianita.
0: Amén, Dios le bendiga.
9: Sí que necesito oración siempre.
0: Claro que sí, hermano. Doctor,
9: anóteme, por favor.
0: ¿Cuál es su nombre?
9: Soy Rafael Rochat.
0: Amén, hermano.
9: Por mi pie izquierdo, fractura y úlcera. ¿Me puede complacer con una alabanza?
0: Claro que sí, hermano, con gusto.
9: Yo tengo un Salvador.
0: Yo tengo un Salvador. Va, hermano, ahí le complacemos.
9: Va, gracias, bendiciones.
0: Bueno, para servirle, hermano, Dios le bendiga. Bueno, para esta noche tenemos 3 horas disponible de patrocinio. Si usted desea colaborar con nosotros en este espacio de cuerdas, puede hacerlo. También tenemos disponible el espacio de oración para las 11 de la noche y para las 3 de la madrugada. Si usted desea colaborar en esta preciosa noche. Dice mi hermano Francisco Paredes, Dios le bendiga, hermana. Saludos a usted y a la hermana Gabriela y a mi hermana Jackie de parte de Francisco Paredes. Me pone la alabanza de Benito. A mi hermano, con gusto le complacemos. Dios le bendiga, buenas noches.
7: Hermana, se me olvidó pedir una alabanza. Sublime amor.
0: Sublime amor. Va, hermana, ahí le complacemos.
7: Amén, hermana. Amén,
0: Dios,
7: hermanita,
0: me la bendiga.
7: Amén, hermana.
0: Sublime amor. Muy bien, hermana, ya tenemos en lista su canto. Gracias por estar en nuestra sintonía. Dios bendiga a mi hermana Damaris Aguirre. Dice saludos y bendiciones. Amén, hermana. Gracias por estar en nuestra sintonía. Dios bendiga también su vida de manera especial. Gracias a cada uno de ustedes que siempre está en nuestra sintonía. 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Así que hay muchos medios por los cuales usted puede colaborar. Dice mi hermana Gladys Ruiz, desde Guatemala la escucho. Saluditos, hermana Gladys. Gracias por estar con nosotros a esta hora de la noche. Cuénteme, ¿se escucha la radio por ahí? o nos escucha a través de la página de Facebook. Así que qué bendición, qué bendición que usted nos esté escuchando en esta noche. Así que continuamos. Dios bendiga nuestros hermanos en la zona acá por Santana Norte. Dios bendiga a nuestros hermanos que también nos sintonizan aquí por el lado del Mora. Ahora también unos hermanos que vienen de ahí por el Matasano. Dios bendiga sus vidas. También los que nos sintonizan ahí por el Cantón Arranchador. Dios bendiga sus vidas de manera especial. Dice: Dios le bendiga, hermana Dianita. Quiero escuchar la alabanza El Reloj. Y un saludo muy especial para usted y para toda la audiencia. Feliz noche. Amén, hermana Esther de Conde. Gracias por estar en nuestra sintonía. Tenemos las 3 horas disponibles si usted desea patrocinar. Dios le bendiga. Buenas noches.
10: Dios le bendiga, hermana.
0: Amén. Dios le bendiga.
10: Le hablo de Chalchuapa.
0: ¿Desde Chalchuapa? No, hermana. No.
10: Noemí Guevara.
0: Ah, hermana Noemí. Dios me la bendiga.
10: Quiero la alabanza de Cristo mi Rey.
0: Que viva nuestro Rey.
10: Ay, siempre me olvido, hermana, por Dios.
0: Vaya, hermana, ahí le complacemos.
10: Hay cadena de oración, hermana.
0: Claro que sí, hermana. ¿Cuál es su petición?
10: Porque me duelen los dos brazos y la espalda, y siempre por el problema de Ainhoa, hermana.
0: Va, hermana, está bien, vamos a orar por usted.
10: Va, hermana, ya le decía. Dios me la bendiga. A mi hermana de Anita.
0: Saludos.
10: Y a todos, hermana Jacqueline.
0: Amén, hermana, Dios me la bendiga.
10: Dios le bendiga, hermana.
0: Amén. Dios bendiga a mi hermana Noemí. Hasta Chalchuapa. Gracias por estar en nuestra sintonía. Tenemos 3 horas disponibles en este espacio si usted desea colaborar con nosotros. Dice mi hermano Ernesto, creo que quiere decir ahí. Ernesto Samayoa. Dice: bendiciones, hermana. Amén, hermano. Dios le bendiga. Gracias por estar con nosotros. Infinitas gracias. Bueno, Dios bendiga. Bueno, también recordar, a final de mes siempre venimos con la dinámica. Dice: estará premiando a los hermanos y hermanas que tengan la mayor cantidad de patrocinios, así que pendientes. Para este mes, Dios bendiga la vida de mi hermana Rosa Méndez. Esperamos se encuentre mejor. También teníamos a mi hermano Roberto Amaya. Dios bendiga su vida, y mi hermana Angelina. Así que gracias, gracias, hermanos, por bendecir este ministerio radial.
11: Dios le bendiga, hermana.
0: Amén, Dios le bendiga.
11: Bláscame con la alabanza, héroes por la fe.
0: Héroes por la
11: fe. Un saludo para usted.
0: Amén.
11: Un saludo para mi hermana Victoria Paniagua. Un
0: saludo
11: para la hermana de la de Trébol.
0: Saludos.
11: Otro saludo para la hermana de Coatepeque.
0: Saludos.
11: Un saludito para la hermana Gabriela y el hermano Paredes.
0: Saludos, hermano Paredes.
11: Un saludito para la hermana Jacqueline.
0: Saludos.
11: Feliz noche, hermana.
0: Feliz noche.
11: Dios
0: para usted
11: bendiga,
0: también.
11: Me lo guarde.
0: Amén, hermano Santos. Dios le bendiga. Buenas noches. Bueno, llegamos tarde, sígalo intentando. Dice mi hermana Damaris: yo soy de Guatemala. Bueno, saluditos hasta Guatemala. Mire, qué bonito, ya días que venimos ahí viendo muchos hermanos que nos escuchan desde Guatemala. Dios bendiga sus vidas de manera especial. También a nuestros hermanos que nos sintonizan ahí en unas partes de Honduras. Dios le bendiga, buenas noches.
12: Buenas noches, noches. Dios le bendiga, hermana Dianita.
0: Amén. Dios le bendiga, hermana. Si gusta, le puede bajar volumen. Si gusta, bájale volumen al radio, hermana. Para escucharle mejor. Ahora sí, hermana.
12: Dios le bendiga, hermana Dianita.
0: Amén. Dios le bendiga, hermana.
12: ¿Qué tal? ¿Cómo está?
0: Muy bien, gracias a Dios. ¿Y usted qué tal?
12: Gracias a Dios, bendito sea el Señor, que esté alentadita para que esté allí en la radio, allí predicando la palabra de Dios.
0: Amén, hermana.
12: Quiero que me lleves en oración, hermana Dianita.
0: Claro que sí, hermana. ¿Cuál es su nombre?
12: Sí, siempre, sanidad divina, y era que estoy muy enfermita, pero Dios tiene poder para hacer obra en los cuerpos.
0: ¿Cuál es su nombre, hermana?
12: Ana Magaña.
0: Ana Magaña. Va, hermana, sí, con gusto.
12: Ayer en oración, anóteme para que me esté anotada ahí en el... Sí, en el libro.
0: Ya la anoté, hermana. Aquí está ya en el libro.
12: Quiero la alabanza, la historia de Jonás.
0: Historia de Jonás. Va, hermana, ahí le complacemos.
12: Va, hermanita, quiero hacer un saludito.
0: Claro que sí, hermana, con
12: gusto. Un saludito para hermano Salomón Cáceres, su esposita, su familia, hermana Victoria Paniagua, que siempre me saluda, bendiciones, feliz noche, hermanita Victoria. Y a ti, un saludo para usted, hermana Yanita, y su familia,
0: hermana
12: Yáquiles, hermano Elías, su familia, hermano Otto, bendiciones para todos los que colaboran en la radio. Feliz noche y bendiciones, hermana Yanita.
0: Feliz noche para usted también, hermana. Que Dios
12: Gracias,
0: me la bendiga.
12: Hermanita preciosa.
0: Amén. Bueno, 11 de la noche también venimos con el espacio de oración. Si usted tiene alguna petición, puede mandarla a través de nuestro WhatsApp 76576093. Y con mucho gusto a las 11 de la noche y a las 3 de la madrugada vamos a estar orando por usted. Tenemos disponible las 3 horas de este espacio de cuerdas. También tenemos disponible la hora de oración para las 11 y para las 3 de la madrugada si usted desea colaborar con nosotros. Dice, un saludo para mi madrecita Rosa Abel y Catota. Pido oración para ella, dice, de parte de su hija Daisy Juárez. Dios la bendiga, hermana. Feliz noche. Amén, hermana. Y un saludo para usted, hermanita Dianita. Usted es muy dulce. Ay, hermana. Dios me la bendiga. Gracias, hermana. Cuídese mucho y claro que sí. Con mucho gusto vamos a estar orando por su petición. Dios le bendiga. Buenas noches. Ay, ahora sí. Dios le bendiga.
13: Dios le bendiga, hermana.
0: Amén, Dios le bendiga.
13: Soy hermana Doris de León.
0: Amén, hermana, Dios le bendiga.
13: Creo que me complace con la alabanza, que viva Cristo, que viva nuestro Rey, algo así se llama.
0: Que viva nuestro Rey, claro que sí, hermana, con gusto.
13: Que viva nuestro Rey. Va, hermana, y un saludo para hermana Irma Yolanda.
0: Saluditos.
13: Sí, nos está escuchando.
0: Saluditos.
13: Amén, hermana. Muchas gracias, hermana.
0: Dios para servirle, hermana. Dios me la bendiga. Dios bendiga a nuestra hermana Doris, hasta el ranchador. Creo que ya conozco a mi hermana. Dios bendiga su vida de manera especial. Dios le bendiga. Buenas noches. ¿Aló?
14: ¿Aló?
0: Dios le bendiga.
14: Dios bendiga, hermana. Adianta.
0: Amén, Dios le bendiga.
14: Soy el hermano Manuel Melgar, el primo de primo Eduardo.
0: Amén, hermano.
14: ¿Qué pasa los días viernes? ¿Cuál es tu parte?
0: Los días viernes.
14: Quiero que, bueno, un saludo claramente para usted.
0: Amén, hermano. No doy quién es, hermano.
14: Un saludo para todos los que escuchan la radio.
0: Amén, hermano.
14: Alabanza, alabanza, bueno. No somos allá, pero la misma de que le pido al primo Eduardo.
0: Ah, mis alabanzas.
14: Mis alabanzas.
0: Va, hermano, ahí le complacemos.
14: Hermano, le llamo aquí la corona del novato, hermano. Dios le bendiga.
0: Excelente, hermano. Dios le bendiga. Cuídense.
14: Amén, gracias igual.
0: Amén. Bueno, tenemos disponible las 3 horas de este espacio de cuerdas. Si usted desea colaborar con nosotros, puede hacerlo en esta noche con media hora o la hora completa y lo que Dios ponga en su corazón. Dice mi hermana Leonor, dice Dios le bendiga, hermana Diana, un gusto saludarle. Le saludan los esposos Luna Crespo. Nos complace con la alabanza El Corrido de Daniel y nos saluda a Rosa Sandoval en Aldea Bolaños. Bendiciones. Amén, hermana, con mucho gusto le complacemos y saluditos a mi hermana Rosa. Esperamos que se encuentre mejor. Dios le bendiga, buenas noches. Dios mío. Bueno, sígalo intentando. El corrido de Daniel. Perfecto, aquí ya lo tenemos en la lista, hermana, ahí le complacemos. Dios le bendiga, buenas noches.
15: Dios le bendiga, hermanita linda.
0: Hermana Yolanda, Dios me la bendiga.
15: Ya me conoce, ¿no?
0: Claro que sí, hermana. Un día vamos a ir a ver.
15: Me da permiso de hacer un saludo.
0: Adelante con los saludos.
15: primeramente para usted, para la hermanita Jacqueline, la hermana Elías.
0: Igual para usted.
15: Y la hermanita Eriquitemio, que tanto
0: hermana.
15: Que me ha saludado ahora.
0: Uy, no
15: y,
0: se
15: la,
0: ha reportado.
15: Y la hermanita Emilia de Martínez.
0: Amén, saludos.
15: Y la hermanita de Cañamalapa.
0: Amén.
15: Me complace con una alabanza.
0: Claro que sí, con gusto.
15: El profeta Elías.
0: El profeta Elías. Va, hermana.
15: Y me lleva en oración, hermanita.
0: Claro que sí, hermana. Con
15: usted sabe que para mi hija y para mí.
0: Claro que sí, hermana, con mucho gusto.
15: Vaya, hermanita, pase buena noche.
0: Feliz noche para usted también,
15: vaya,
0: hermana.
15: Vaya, hermanita linda.
0: Cuídese mucho, hermana.
15: Gracias.
0: Bueno, ahí vamos a estar orando por mi hermana Yolanda Díaz también. 11 de la noche tenemos disponible el espacio de oración también para la madrugada. Dios le bendiga, buenas noches.
16: Dios le bendiga, hermana Dianita, ¿cómo está?
0: Bien, muy bien. ¿Y usted qué tal, hermana?
16: Aquí habla Esperanza Mancilla, hermanita.
0: Amén, hermana.
16: Dice, hermanita, que siempre pidiendo oración por los oídos, por los creos de los oídos.
0: Amén, hermana.
16: Y también, hermanita, por el riñón y el hígado.
0: El riñón y el hígado. Vaya, hermana, ahí vamos
16: y
0: a estar
16: también
0: orando.
16: Quiero que por favor ore por Wilfredo, por su rodilla, hermanita, que lo van a operar a finales de este mes. Primero Dios, él pueda quedar bien, hermanita.
0: Claro que sí, hermana, con gusto.
16: Y también por Andrés Mancilla, por Carta de Libertad y por protección, hermanita.
0: Vaya, hermana, y vamos a estar orando.
16: Ay, hermanita, que Dios me la bendiga. Gracias, hermanita. Feliz noche.
0: Feliz noche, hermana Esperanza. Bueno, con mucho gusto vamos a estar llevando en oración. Para nosotros es un placer. Dios le bendiga. Buenas noches.
17: Dios le bendiga, hermana Dianita.
0: Amén. Apareció.
17: Ah, apareció. Ya me va conociendo, ¿verdad?
0: Sí, hermana.
17: ¿Puedo hacer un saludo, hermana Dianita?
0: Adelante con los saludos.
17: Bueno, saludos para usted, hermana Dianita.
0: Muchas gracias.
17: Amada familia.
0: Muchas gracias.
17: Saludos para hermana Jacqueline y familia.
0: Saluditos.
17: Saludos para hermano Elías y familia.
0: Saludos.
17: Para hermano Otoniel y familia. Para hermana Gabrielita de Molina y familia.
0: Amén.
17: Saludos para hermano José María Morán de Coatepeque. Saludos para el hermano Néstor Linares.
0: Saluditos.
17: Saludos para hermana Vilma Jordán, para hermana Yolanda Díaz, que la acabo de escuchar que
0: ahí la saludó.
17: Habló por ahí.
0: Sí.
17: Saludos para hermana Yolanda Díaz y a su hijita Jenny.
0: Saluditos.
17: Para hermana Victoria Paneagua, que ella siempre es muy cariñosita para los saludos, pero ahora ya nos echó tierra, ya nos llama casi, va, nos saluda. Saludos para los hermanos Gladys Hernández y Roberto Marroquín.
0: Amén.
17: Saludos para la hermana Mela de Miflores. Ella reside en la colonia El Tazumal, número 2. Me complace con la alabanza, mi vida está confiada en Dios.
0: Claro que sí, hermana, hermana, con gusto. Ahí le complacemos, hermana.
17: Bueno, hermana. Un día de esto le llamo, hermana.
0: Va,
17: o se puede salir a la vida ahorita.
0: Va, hermana, está bien. Ahí después, oiga.
17: Va, está bien. Entonces ahí le llamo.
0: Bueno, hermana, Dios me la bendiga.
17: Dios le bendiga, hermana.
0: Amén. Dios bendiga a mi hermana Edith Quiteño hasta Chalchuapa. Gracias por estar en nuestra sintonía. Por acá también tenemos una nota de voz. Creo que es mi hermana Dorita. Tenemos disponible las 3 horas de este espacio de cuerdas si usted desea patrocinar en esta noche.
18: Dios le bendiga, hermana Dianita.
0: Amén, Dios le bendiga. Ya veo,
18: porque le pusieron bastante azúcar, ¿va? ¿Qué tal, hermanita? ¿Cómo
0: Muy
18: está?
0: Bien,
18: aquí
0: gracias
18: saludándole.
0: A Dios.
18: No estoy escuchando la radio, pero ahí la estaba viendo en el Facebook, pero como no puedo comentar, pero ahí está bien hermosota, bien
0: Muchas
18: sonriente.
0: Gracias.
18: Bendiciones, hermanita. Ahí me saluda a la hermana Enilda.
0: Saludos.
18: Enilda Martínez, a la hermana Vilma Jordán.
0: Saluditos.
18: A la Victoria Paniagua, que tengo días de no escucharla. Como no escucho la radio, por ratito,
0: ya
18: fíjese.
0: Ya pronto la va a escuchar,
18: ahorita,
0: hermana.
18: La apagué porque se metió otra emisora. Y me hace el favor de saludarme a la familia Cáceres.
0: Saludos.
18: A la hermana Santos de Beltrán y a la hermana Terni López y familia. Un gran montón de saludos, hermana. Que Dios me la bendiga poderosamente, hermanita. No le Amén. Pido alabanza porque hay siempre clamando sus oraciones, hermanita.
0: Claro que sí,
18: aunque
0: hermana,
18: yo no
0: con
18: las
0: gusto.
18: Escuche, pero hay quien las esté escuchando. Ya usted ya sabe por qué le pido oración. Que Dios me la bendiga poderosamente. Yo hay veces en que sea así, me quedo allí. Solo el de las 3 y me estoy durmiendo, fíjese, pero la escucho casi. Pero es de bendición, hermana. Ahí me saluda el hermano Mario Dueñas y familia.
0: Saluditos.
18: Bendiciones.
0: Saluditos.
18: Feliz noche, hermana Dianita.
0: Feliz noche, hermana.
18: Que Dios la siga corazando con su Santo Espíritu. Ahí se me hacen muchos saludos, pero por ahí la hermana Jacqueline, que Dios la bendiga poderosamente.
0: Saluditos.
18: Bendiciones, hermana.
0: Bendiciones para usted también, hermana Dorita López. Pronto ya va a poder escuchar la radio, hermana, por esa zona. Pronto nos cambiamos de frecuencia, 102.1 FM, pendientes. Muy pronto, hermano, ya estamos a pocos días, digámoslo así. Así que gracias, hermana Dorita. Claro que sí, con mucho gusto. 11 de la noche venimos con el espacio de oración y también a las 3 de la madrugada. Si usted desea patrocinar, puede hacerlo en esta noche. También tenemos disponible las 3 horas de este espacio de cuerdas. Así que gracias por su fiel sintonía. A través de Facebook tenemos a mi hermana Elena Rojas. Hermana Elenita, Dios me la bendiga. Gracias por estar en sintonía con nosotros. Dios bendiga a su hermosa familia. Dios me la bendiga, madre hermana, qué gusto. Dice mi hermana Gladys Ruiz: hermanita, estoy un poquito mal de salud, le pido muchas oraciones. Amén, hermana Gladys. Con mucho gusto vamos a estar orando por usted. Así que ahí pendiente, hermana, únase a la oración con nosotros en esta noche. 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Igualmente, si usted desea que se le vaya a visitar hasta la puerta de su casa, claro que sí, ahí usted nos brinda su nombre, su dirección, y mi hermano Elías Flores o mi hermano Toniel llegan por ahí. Dios bendiga a mi hermana Maura González, ahí por la Laguna de Güija. Dios bendiga a mi hermanita, espero nos esté escuchando, hermana. Gracias por su fiel sintonía. Es un rinconcito ahí por el lago de Güija que, de la verdad, que es la mano de Dios, que justamente en ese rinconcito se escucha la radio. Así que Dios bendiga a nuestra hermana Maura, Dios bendiga a nuestra hermana ahí en Texistepeque, que también hace unos días estuvimos por ahí. Dice mi hermano Santos: media hora. Amén, hermano Santos, muchísimas gracias. Gracias por colaborar con nosotros. Por acá vamos a estar tomando nota. Gracias, hermano. Dios me lo bendiga. Dios bendiga a mi hermano Santos Ramírez, que está patrocinando media hora en este espacio. Tenemos disponible 2 horas y media si usted desea colaborar. Dios le bendiga. Buenas noches.
19: Dios le bendiga, hermana Diana. Me alegro de escucharla, hermanita.
0: Amén. Yo también me alegro de escucharla, hermana.
19: Mi nombre es Michelle, aquí en la Campana Concepción.
0: ¡Michelle! Dios te bendiga, Michelle.
19: No, amén. Y quisiera que me complaciera con una alabanza.
0: Claro que sí, con gusto.
19: Con Plumas de Oro.
0: Plumas de Oro. Excelente, ahí te complacemos, Michelle.
19: Y quisiera hacer unos saludos.
0: Adelante con los saludos.
19: Un saludo para usted y para toda su familia. Amén. Para la hermana Jacqueline, para el hermano Tumiel, para la hermana Elías, para la hermana Ana Magaña, que les escuché que habló, y para la hermana Cristina, que está enfermita, que
0: saluditos.
19: Espero que se mejore pronto, para Carla y para todos los que escuchan Radio Pastor.
0: Amén, saluditos.
19: Y quisiera que me llevaran oración por mis estudios y por salud, hermana, y a la familia Vanegas.
0: Por sus estudios y la familia Vanegas.
19: Sí.
0: Claro que sí, con mucho gusto vamos a estar orando, Michelle.
19: Bueno, hermana, Dios
0: le
19: bendiga.
0: Dios te bendiga. Feliz noche.
19: Amén.
0: Amén. Dios bendiga la vida de Michelle. Hace unos días estuvieron por acá en cabina de Radio Pastor. Dios bendiga su vida, su madrecita y toda su familia. Bueno, para esta noche bendecimos la vida de mi hermano Santos Ramírez, que está patrocinando media hora. Tenemos disponible 2 horas y media si usted desea colaborar con nosotros en esta noche. Dios va a bendecir su vida de manera especial. Cuéntenos desde dónde nos escucha. ¿En qué lugares está oyendo Radio Pastor a esta hora de la noche? Probablemente usted ya está ahí cenando. Bueno, ya es un poquito noche, pero algunos ahí están cenando. Dominguito, un domingo de familia. También es un domingo de iglesia. Creo que todos vamos a la casa de Dios este día. Muchos desempeñaron ahí su privilegio. Qué bonito, hermanos, ir a la iglesia en familia con los niños. Muchos estuvieron ahí en el área de escuela bíblica. Dios bendiga a cada maestro de escuela bíblica también por esa labor tan hermosa para con los niños. Dios bendiga también a nuestros hermanos que ahí están en sus iglesias, en el diaconado, en el liderazgo, en muchas áreas, ¿verdad? Dios bendiga a los pastores también que nos escuchan en esta noche. Dios le bendiga. Buenas noches. Dios le bendiga. Bueno, se nos fue ahí el llamadito, pero sígalo intentando. Dios bendiga a cada uno de ustedes. Dios bendiga también la vida de cada uno de los directores de programa, nuestros hermanos que dan sus pasos acá a cabina de Radio Pastor para predicar la palabra de Dios. También comentarles, hermano, hermana, siervo del Señor, pastor, ministerio que nos escuchen esta noche. Si usted desea venir a predicar la palabra de Dios a cabinas de Radio Pastor, tenemos espacios. Así que si usted desea mayor información, escríbanos 76576093. Ahí podemos brindarle mayor información. Dice mi hermana Mari Cruz: Dios le bendiga, hermana, la escucho desde el cantón El Canelo. Eso creo que es en Sonsonate, ¿verdad? Bueno, Dios bendiga a mi hermana Mari Cruz. Gracias por su fiel sintonía hasta Sonsonate. Gracias, hermana, que Dios me la bendiga mucho. Dios bendiga a cada uno de nuestros hermanos. Para la Radio Pastor Sonsonate, esta noche estará patrocinando mi hermano Walter Guevara. Así que gracias, hermano. Tenemos disponible la hora de oración para Radio Pastor Santa Ana para las 11 de la noche y para las 11, para las 3 de la madrugada. Así que ahí, pues, si usted desea anotarse, puede hacerlo en esta hermosa noche. Dice, amén, hermana, bendiciones. Amén, hermana Mari Cruz. Gracias por estar en sintonía con nosotros. Dios bendiga a nuestros hermanos que también nos sintonizan acá por el área de Quetzaltepeque. Por ahí ya se está escuchando la radio. Dios bendiga a nuestros hermanos también aquí por el área de Lourdes Colón. Dios bendiga sus vidas. También hay unos hermanos que nos escuchan ahí por el cantón Entre Ríos, nos comentaban. ¡Qué bendición, hermanos! Gracias por su fiel sintonía. Dios bendiga a nuestros hermanos que también nos sintonizan aquí por el área de Camones. Gracias, hermanos. Gracias por estar con nosotros a esta hora de la noche. Ya 8 de la noche, 44 minutos. 8 de la noche, 44 minutos. Tenemos disponible 2 horas y media en este espacio de cuerdas. Si usted desea patrocinarlo en esta noche, puede hacerlo y con mucho gusto nosotros estaremos tomando nota. Gracias por estar en nuestra sintonía. Dios bendiga a cada uno de ustedes. Por acá ya tenemos unos reportes desde Sonsonate. Dios bendiga a mi hermana Blanca Lidia Corea. Gracias, hermana. Gracias por estar colaborando con nosotros. Dios bendiga cada una de sus vidas. Vamos al siguiente llamadito. Dios le bendiga. Buenas noches. Amén. Dios le bendiga. Claro que sí, con gusto.
20: Yo estoy contigo.
0: Yo estoy contigo. ¿Cuál es su nombre, hermana?
20: Guadalupe Orellana.
0: ¿Desde dónde nos llama, hermana?
20: De aquí de Colonias Unidas San José.
0: Unidas San José. ¿Eso sí, es ahí sí, por Azaprozar?
20: Sí, sí. Ajá.
0: Ah, perfecto, hermana. Sí, hermana. Bye, hermana. Sí. Ahí le complacemos.
20: ¿Me puede llevar en oración a la junta?
0: Claro que sí.
20: Por mi hogar y por mi vista.
0: por su hogar y por su vista. ¿Me repite su nombre, hermana?
20: Guadalupe Orellana.
0: Guadalupe Orellana. Va, hermana, ya la anotamos.
20: Vaya,
0: ahí vamos a estar orando. Dios me la bendiga, hermana.
20: Amén.
0: Amén. Dios bendiga a nuestros hermanos ahí también por la zona. Ahí de Azaprozar hacia adentro. Dios bendiga a nuestros hermanos que también nos sintonizan ahí por la Santa Leonor, el Mora. Hay un lugar que le llaman Las Pulgas, creo yo. Dios bendiga a cada una de sus vidas. Amén. Dios le bendiga. Buenas noches. Bueno, perdimos el llamadito. Dice mi hermano Miguel Castillo. Hola, hermana. Hola. Permítame que creo que ahí he leído mal, hermanos. ¿Qué dice allí? Dice, vamos a cargar. ¿Qué dice ahí, hermano? Dice, le amamos en mi Cristo, algo así creo que dice. Dice, me complace con la alabanza a la almohada de una madre. Amén, hermano, ahí le complacemos. Gracias por estar en nuestra sintonía. Tenemos 2 horas y media de espacio. Si usted desea patrocinar en esta noche, puede hacerlo. Puede llamarnos a través del 2415-1436. Lo vamos a decir despacio. 2415-1436 para nuestros hermanos que nunca han llamado. Y por primera vez, si usted desea comunicarse con nosotros, puede hacerlo también a través del WhatsApp. 76-57-60-93. Hay muchos medios por los cuales usted puede comunicarse con nosotros. También esta noche estamos transmitiendo totalmente en vivo a través de nuestra página de Facebook. Ahí usted nos busca como Radio Pastor 97.3 FM Estéreo. Ahí estamos transmitiendo. Ahí vamos a estar dando lectura a su comentario. Así que pendientes por ahí, dice. Bueno, así que con mucho gusto vamos a estar ahí complaciendo también su gusto musical. Si usted desea colaborar en esta noche, puede hacerlo y nosotros ahí nos ponemos de acuerdo. También para los hermanos que deseen que se les vaya a visitar hasta sus hogares, podemos ahí ponernos de acuerdo, ¿verdad? Ahí usted nos brinda su nombre, su dirección, su teléfono para irle a visitar hasta la puerta de su casa. Como les decía al inicio, Dios bendiga también a cada uno de nuestros hermanos que dan sus pasos hasta acá, cabinas de Radio Pastor, para traer esas ofrendas de amor. Sea Dios bendiciendo sus vidas. 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Nuestras instalaciones serán las mismas. También siempre serán los mismos números de teléfono. Así que para los que se preguntan, solo va a cambiar la frecuencia ahí donde usted ponga su en la radio. Me llamo hermana Diana para servirle. Ahí. Bueno, como les decía, ahí usted cuando esté, usted encienda la radio, ahí hay una agujita que le va marcando las frecuencias. Usted va a darle un poquito más para arriba, ahí en el 102.1 FM, ahí nos va a sintonizar desde el occidente del país, cualquier lugar que usted nos escuche, tanto para Radio Pastor Santa Ana, también como Radio Pastor Sonsonate. También allí pues es radio totalmente independiente, pero siempre somos la misma administración. Así que, bueno, Dios bendiga a nuestros hermanos también, nuestros hermanos operadores ahí en Radio Pastor Sonsonate. Dios bendiga cada una de sus vidas. ¿Qué dice? Me perdí por ahí. Bueno, tenemos disponible 2 horas y media. Dios bendiga la vida de mi hermano Santo Ramírez, que ya está patrocinando media hora. Tenemos 2 horas y media disponible en este espacio. Igualmente tenemos disponible el espacio de la oración ahora a las 11 de la noche. Y también tenemos disponible para las 3 de la madrugada, si usted desea colaborar con nosotros. Y también tenemos disponible 1 hora para Voces de Sion, si usted desde ya desea reservar para mañana a las 4 de la madrugada. Dios bendiga a cada una de sus vidas. Dios bendiga la vida de mi hermano Manuel de Jesús Conde. Dios bendiga a cada una de sus vidas. Gracias por estar en nuestra sintonía. Dios bendiga a mi hermana Rutilia Vargas. Esperamos se encuentre bien, hermana. Dios bendiga a mi hermana Enilda de Martínez. Ya tengo días. Bueno, no, ayer la escuché, ya me acordé. Dios bendiga también mi hermana Victoria Paniagua. Mi hermana, ¿cómo se llama? Mi hermana de aquí de las 5 de marzo. Mi hermana María Julia Portillo. Dios le bendiga, hermana. Esperamos se encuentre bien. Dios bendiga también a mi hermana Paulina Guzmán. Mi hermano Atilio Esquivel hasta Huachapán. Gracias por estar en nuestra sintonía. Dios bendiga a mi hermano Luis Alberto Corado. Dios bendiga a mi hermana Gloria Celedón. Mi hermana Juanita Zúñiga. Mi hermana Rosa Mélida González. Esperamos que hayan salido bien esos exámenes, hermana. Que Dios me la bendiga grande y poderosamente. Bueno, continuamos. Tenemos 2 horas y media disponible en este espacio. Si usted desea patrocinarlo, puede hacerlo en esta noche con media hora. Si usted desea, de poquito en poquito vamos llenando. Así que si usted desea colaborar, si Dios pone en su corazón esta noche poder patrocinar, puede hacerlo. Y con esa ofrenda de amor, y sabemos que Dios va a bendecir sus vidas de manera especial. Como les decía, hermano, hermana, que usted me escucha, si usted desea venir a predicar la palabra de Dios a cabina de Radio Pastor, puede hacerlo. Tenemos espacios disponibles. Si usted desea mayor información, puede comunicarse con nosotros a través de nuestro WhatsApp. También, hermanos que nos sintonizan fuera de nuestras fronteras, también es para ustedes la invitación. Ahora en día ya no hay barreras, hermanos. Así que usted también puede pasar su programa aún a la distancia. Dios le bendiga. Buenas noches.
2: Buenas noches, hermana. Dios le bendiga.
0: Amén. Dios le bendiga.
2: Tranquila. Estamos escuchando en Colonia Santa Teresa.
0: Santa Teresa. Ajá. Excelente, hermana.
2: Aquí es Cantón Natividad.
0: Cantón Natividad.
2: Le habla la hermana Elida de Portillo.
0: Elida de Portillo. Amén, ajá, hermana. Mucho, ajá, gusto.
2: Le quería pedir una alabanza.
0: Con gusto, hermana.
2: Pueblo Bullicioso.
0: La del Pueblo Bullicioso. Va, hermana, con gusto.
2: ¿Cree que le podemos patrocinar ahí? No sé cuánto es la hora.
0: La hora cuesta $10, hermana.
2: Tómela en cuenta.
0: Va, hermana, ¿me repite su nombre?
2: Elida Marina Ortiz de Portillo.
0: Elida Marina Ortiz de Portillo. 1 hora, hermana.
2: Somos fieles oyentes de su programa.
0: Vaya, hermana, excelente. Entonces 1 hora le pongo, hermana.
2: Sí, ponga ahí, por favor, la alabanza Pueblo Bullicioso.
0: Perfecto, hermana. Tal muchísimas gracias.
2: Pudieran venir los hermanos a recoger la ofrendita aquí a la casa.
0: Perfecto, hermana. ¿Me brinda su número de teléfono?
2: Es el... Dame tu número.
21: 78-72.
0: Ajá.
2: Ahorita le voy a... ¿Quiere mejor? Le voy a dar el otro porque se me olvidó a mi esposo. Es al 76-77-2706.
0: 76-77-2706.
2: Uh-huh.
0: Perfecto, hermana.
2: Aquí entonces... en Colonia Santa Teresa, abajo del Cementerio Santa Isabel.
0: Cementerio Santa Isabel. Vaya, hermana. Y nuestro hermano
2: aquí
0: Elías.
2: Con la estará... tinería, la sirenita.
0: Perfecto, hermana. Ahí nuestro hermano Elías le estará visitando, hermana.
20: Aquí lo esperamos.
0: Bueno, hermana, de antemano le agradecemos mucho, hermana. Que Dios me la bendiga mucho a usted y a toda su familia.
20: Amén. Dios le bendiga, hermana Dianita.
0: Dios me la bendiga.
20: Estamos viendo en Facebook.
0: Ay, no, hermana. Ay, no, hermana. No soy buena para las cámaras. Bueno, hermana, que Dios me la bendiga.
20: Amén, igual.
0: Amén. Dios bendiga a mi hermana Elida Marina, que esta noche está patrocinando una hora. Tenemos disponible hora y media en este espacio de cuerdas. Si usted desea colaborar con nosotros, y nos vamos directito a las complacencias. Ya prácticamente ya nos agarró la noche. Así que también quiero complacerles a todos. No quiero quedar en deuda. Así que Dios bendiga a nuestros hermanos. Tenemos también disponible la hora de oración para esta noche, 17 de mayo del año 2026. Así también tenemos disponible la hora de oración para la madrugada, si usted desea colaborar con nosotros en esta noche. Yo bendiga a nuestros hermanos a través de Facebook. Tenemos muchos conectados. Así que bueno, algunos no dejan su comentario, pero yo sé que ahí nos están viendo. La verdad que no somos muy buenos para esto de las cámaras, hermanos, pero aquí estamos, hermanos. Así que bueno, transmitiendo totalmente en vivo. Dios le bendiga, buenas noches.
1: Dios le bendiga, hermana
0: Dianita. Amén, Dios le bendiga.
1: Y usted, la hermanita.
0: Amén, hermana.
1: Me alegro de oírla y
0: escucharla bien. Yo también me alegro de escucharla, hermana.
1: Mire, póngame una media hora de oración ahí.
0: Para hoy a las 11. ¿Cuál es su nombre, hermana?
1: Yo no recuerdo, hermana.
0: Hermana Esperanza.
1: Mi hermana me acaba de saludar.
0: Ah, hermana Rutilia.
1: Yo
0: la confundo, hermana. Media hora.
1: Por favor, que quiero
0: irla
1: a ver otra vez.
0: Bye, hermana. Acá le esperamos.
1: ¿Qué día, hermana?
0: Es rotativo, hermana. Pero voy a estar el día de miércoles aquí, hermana.
1: Primero Dios, hermana, ahí voy a llegar un miércoles.
0: Perfecto, hermana. Dios me la bendiga.
1: Bye, hermana. Gracias. Muchas bendiciones.
0: Dios me la bendiga, hermana.
1: Ahí me pone una alabanza, porfa.
0: Claro que sí. ¿Cuál desea escuchar, hermana?
1: Ahí póngame la que tuvo Noé.
0: La fe de Noé.
1: Esa,
0: bye, hermana.
1: Y por siempre pidiéndole oración, hermana, por favor.
0: Claro que sí, hermana Rutilia, con mucho gusto.
1: Mire, ve que me puede llevar oración a mi hijo.
0: ¿A su hijo?
1: Sí, a mi hija.
0: ¿A su hija?
1: Uh-huh.
0: ¿Cómo se llama su hija?
1: Miriam.
0: Claro que sí, hermana Rutilia, con mucho gusto.
1: Mire, ve que me puede llevar oración a mi hijo.
0: ¿A su hijo?
1: Sí, a mi hija.
0: ¿A su hija?

0: No, ya no la recuerdo.
1: No
0: No,
1: me
0: ya
1: acuerdo,
0: no.
1: la primera vez.
0: Va, hermana, con gusto. Vamos a estar
1: Vaya.
0: orando, oiga.
1: Feliz noche,
0: Feliz
1: bendiciones,
0: noche,
1: hermana.
0: hermana. Gracias por estar en nuestra sintonía. Dios bendiga a mi hermana Rutilia Vargas, que esta noche está patrocinando media hora para la oración. Tenemos disponible todavía hora y media en este espacio de cuerdas si usted desea colaborar con nosotros. Dios le bendiga. Buenas noches.
2: Noches, Dios le bendiga.
0: Dios le bendiga.
2: ¿Tienen la hora de la oración?
0: Sí, hermana, dígame. Tenemos media hora para las 11 y tenemos la hora disponible para la madrugada.
2: Ahí me pone la de hoy noche.
0: Media hora, hermana. O la hora completa. Vaya, hermana.
2: Hora.
0: ¿Cuál es su nombre, hermana?
2: Gloribel Trujillo.
0: Ay, hermana Gloribel. Ay, no, hermana.
2: No,
0: me parecía conocida a vos, hermana. Bueno, hermana, sí. Muchísimas gracias, oiga.
2: Vaya. Ahí le dice a hermano Elías que venga a traer.
0: Él ya
2: Por
0: conoce.
2: Favor. Sí, él ya conoce.
0: Vaya, sí. Está bien, yo le digo entonces, hermana. Muchísimas
2: Vaya, pues,
0: gracias.
2: Hermana.
0: Dios me la bendiga.
2: Quiero alabanza.
0: Dígame cuál, hermana.
2: Hay dos caminos.
0: Dos caminos. Vaya, hermana, sí. Con gusto.
2: Vaya, pues, hermana.
0: Que Dios me la bendiga, hermana. Claro que sí, hermana. Vamos a estar orando, oiga.
2: Toda la familia.
0: Por Vaya. Toda su familia.
2: Dios me los bendiga, oye. Pase feliz noche.
0: Feliz noche para usted también, hermana.
2: Bye.
0: Amén. Dios bendiga a mi hermana. Mi hermana Gloribel Trujillo, que está patrocinando también para la oración. Excelente. Dios bendiga a mi hermana Rutelia Vargas y mi hermana Gloribel Trujillo. Tenemos disponible hora y media para este espacio de cuerdas. Dios le bendiga. Buenas noches. Dios le bendiga. Amén, Dios le bendiga.
2: Estoy pidiendo de favor que me ayude.
0: Claro que sí, hermana.
2: Siempre por su liberación de cárcel, hermana. Yo
0: claro
2: estoy
0: que sí, hermana, con
2: que
0: gusto.
2: Dios te va a sacar de libertad.
0: Amén.
2: Y que Dios me lo bendiga a todos, especialmente a usted.
0: Amén, hermana, muchas gracias. Dios me la bendiga, hermana, y vamos a estar clamando.
2: Gracias.
0: Bueno, Dios bendiga a mi hermana, gracias por estar en nuestra sintonía. Ya 9:01 p.m, ya se nos hizo tarde. Bueno, tenemos todavía hora y media en este espacio de cuerdas y nos vamos a las complacencias. Ya prácticamente ya llenamos el espacio de alabanzas, así que, bueno, ahí si usted desea colaborar con nosotros, puede hacerlo en esta noche y sabemos que será Dios bendiciendo su vida de manera especial. Dios bendiga la vida de mi hermana Rutilia Vargas y mi hermana Gloribel Trujillo. Gracias por colaborar con nosotros. Dios le bendiga. Buenas noches. Dios le bendiga.
3: Hermana.
0: Amén, Dios le bendiga.
3: Póngame media hora.
0: Media hora. ¿Cuál es su nombre, hermano? Sí. ¿Su nombre?
3: Gerson.
0: Gerson. ¿Su apellido? ¿Su apellido, hermano Gerson?
3: Nelson Pinzón.
0: Ah, Nelson Pinzón. Ay, Dios mío. Va, hermano, muchísimas gracias.
3: La alabanza tirando las redes.
0: Tirando la red. Va, hermano, con mucho gusto. Dios me lo bendiga. Bueno, ahí teníamos a mi hermano Nelson Pinzón. Dios bendiga su vida de manera especial. Gracias por estar colaborando con nosotros. Excelente, ya solo nos queda una hora para este espacio de cuerda. Dice... Hermana Jennifer, póngame una hora, dice, complázcame con el canto Una Milla. Vaya, hermana. Hermana Jennifer, ahí me brinda su apellido, hermana. Y ahí sí me puede solicitar un canto de cuerdas, hermana Jennifer. Muchísimas gracias por estar colaborando con nosotros en esta noche. Dios bendiga su vida de manera especial. Dios le bendiga. Buenas noches.
4: Buenas noches, hermana. Le hablo siempre, hermana.

0: para darle el número a mi esposo, porque a veces en el mío hay dificultades.
1: Vaya, hermana, ahorita.
0: ¿Ya
1: ahorita
0: lo rectifique?
1: Vaya, dígame cuál es el número.
0: Es 78-72-88-65.
1: Permítame, bueno, sería 78-72-88-65. Vaya, hermana Elida, muchísimas gracias.
0: Sí, es por si no entra la llamada al mío, pero este es el de mi esposo.
1: Vaya, hermana, está bien, ahí mi hermano Elías va a llegar por ahí.
0: Va, está bien, aquí lo esperamos.
1: Bueno, muchas gracias, hermana, Dios me la bendiga.
0: Amén.
1: Amén, Dios bendiga a mi hermana Elida. Dios bendiga a cada una de sus vidas, hermanos, qué gusto. Dios bendiga también a mi hermana Jennifer. Excelente, bueno. Vamos ya a las últimas llamaditas, ya espacio para alabanzas, ya no tenemos. Dios le bendiga, buenas noches.
2: Dios le bendiga, hermana Janita.
1: Amén, Dios le bendiga, hermana.
2: ¿Qué tal ha estado, hermanita?
1: Muy bien, hermana, ¿y usted? Ya días de no escucharla. ¿Qué se nos había hecho?
2: Pues por aquí estamos, hermanita. Algo de gracias a Dios, ¿verdad? Porque nos da vida,
1: bendito
2: nos da
1: Dios,
2: fuerza.
1: Así es.
2: Y agradecemos tanto a Dios, hermanita, pero estoy afligida porque dice usted que ya no se puede escuchar la alabanza.
1: Dígame cuál alabanza, hermana.
2: Sí, yo sé que quería escuchar la alabanza, sufrir por vivir, pero ya no se escucha, ¿verdad?
1: Vamos a ver, hermana, si se la podemos programar por ahí. Vamos a ver si se logra, oiga.
2: Voy a hacer un saludito, hermanita.
1: Adelante, hermana.
2: Un saludito primeramente para usted.
1: Muchas gracias, hermana.
2: El hermano Elías.
1: Amén.
2: Todos los que se encuentran allí, hermanita.
1: Amén, hermana.
2: Y un saludito para la hermanita Rina Estrada.
1: Saluditos,
2: hermanita, para usted, para todos sus hijitos y todas sus nueras, todos los niños.
1: Amén, saluditos. Feliz noche
2: para
1: usted también.
2: Saludos, hermana Emilda.
1: Saludos, hermana Emilda.
2: Feliz noche, hermana Emilda.
1: Feliz noche.
2: Saluditos, hermanita. Gracias que tanto se recuerda de mí, hermanita. Y un saludito para mi hermanita Ana Magaña.
1: Saluditos.
2: Feliz noche, hermanita.
1: Saluditos.
2: Un saludito para mi hermanita Edith Quiteño.
1: Saludos.
2: Feliz noche, hermanita.
1: Saluditos.
2: Para mi hermanita Dorita López. Gracias, hermanita, la acabo de escuchar. Y un saludito para el hermano Santos.
1: Saluditos.
2: Gracias, hermano Santos. Seguida escucho sus saluditos. Pase
1: saluditos.
2: Feliz noche. Y un saludito para el hermano Néstor Linares.
1: Saluditos.
2: Feliz noche, hermanito. Hasta aquí nomás nos vamos a quedar ya, hermanita, porque ya se terminó el tiempo.
1: Bye, hermana, que Dios me la bendiga mucho. Cuídese, hermana, gusto de escucharla.
2: Ya, qué lástima, ¿verdad? Que no hay esperanza ya de escuchar la alabanza.
1: Vamos a ver qué podemos hacer por ahí, hermana, aunque sea un pedacito le va a sonar.
2: Ah, pues sí, hermanita, bueno. Sí, está buena esa alabanza, bien.
1: Bye, hermana.
2: Esa alabanza.
1: Dios me la bendiga mucho,
2: creo que el hermano Néstor la va.
1: Va, hermana, cuídense.
2: Bien bonita.
1: Amén, hermana. Bueno, Dios me la bendiga, hermana.
2: Un saludito,
1: hermana,
2: para mi hermanita Jenny.
1: Saluditos.
2: Jenny Solís, allí del refugio.
1: Saluditos.
2: Saluditos, para usted. Para
1: saludos.
2: Sus queridos abuelitos. La hermana Mari, el hermano Antonio. La hermana Norma, el hermano Eris. Y su querida madrecita, hermanita, y su padrecito. El hermano Bayro es el mayor ahí de la familia, que ya se reportó.
1: Así es, fue el primero.
2: Él fue el primerito, es cierto,
1: sí.
2: Hermanita. Pase feliz noche, hermanita.
1: Bueno, Dios me la bendiga, hermana.
2: Gracias, hermanita Diana.
1: Cuídese. Ay, mucho, hermana
2: noche.
1: Victoria.
2: Bendiciones, hermanita.
1: Amén, bendiciones para usted también, hermana.
2: Ahorita ponga de la alabanza.
1: Bye, hermana, cuídese mucho.
2: Ay, hermanita.
1: Ahí le va a sonar, hermana, cuídese. Dios me la bendiga, hermana. Bueno, Dios bendiga a mi hermana Victoria Paniagua. Gracias por estar en nuestra sintonía. Dice mi hermano Juan Casco. Dios le bendiga, hermana Diana. Quiero la alabanza. Ese hombre era Jesús. Mi hermano Antonio Ortiz dice, amén, hermana, bendiciones. Y mi hermano Miguel Castillo dice, ¿cómo es su apellido? Ay, Dios mío. Bueno, mi nombre es Diana Cortés, para servirles. Bueno, vamos a escuchar una última nota de voz por acá y nos vamos.
3: Buenas noches, hermana. Me podría complacer con una alabanza, tu vara y tu callado, de Hassan.
1: Bueno, hermana, vamos a ver ahí si se la agregamos. Ya llegamos al límite de los cantos. No quiero quedar en deuda, hermano. Bueno, ahora sí, Dios bendiga la vida, mi hermano Santos Ramírez, mi hermana Elida Marina Ortiz de Portillo, mi hermano Nelson Pinzón y mi hermana Jennifer, que están patrocinando este espacio de cuerdas. Para las 11 de la noche tenemos a mi hermana Rutilia Vargas y mi hermana Gloribel Trujillo. Tenemos aún disponible la hora de oración para la madrugada y una hora para Voces de Sion, si usted desea colaborar con nosotros. Ahora sí nos vamos, ya nos agarró la noche. Pero aquí estamos para servir a Dios y a cada uno de ustedes. Gracias por su fiel sintonía. Dios bendiga a nuestros hermanos en Facebook. Nos sintonizamos en una próxima. Así que a gozarse en la presencia de Dios. 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Bendiciones.

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todos y todas, muy buenas noches. Sean bienvenidos a su espacio Momentos de Oración. Una noche más, 17 de mayo del año 2026. Damos gracias a Dios por una oportunidad más que Él nos permite acercarnos delante de su presencia para poder elevar esas peticiones ante Él, sabiendo que será

0: A Él, obrando de manera especial en cada vida, en cada corazón esta noche. Agradecemos el patrocinio de mi hermana Rutilia Vargas y mi hermana Gloribel Trujillo para Radio Pastor Santa Ana. Para Radio Pastor Sonsonate, bendecimos la vida de mi hermano Francisco Cetino y mi hermano Walter Guevara. Así que muchas gracias, hermanos y hermanas que están patrocinando este espacio. Sea Dios bendiciendo sus vidas de manera especial. Sea Dios multiplicando esas ofrendas de amor que Dios ha puesto en sus corazones para esta noche. Así que ya estamos listos. Las líneas están totalmente habilitadas para cada uno de ustedes. Si usted desea llamar, poner su petición a cabinas de radio, puede hacerlo en esta noche, 2415-1436, y nuestra línea de WhatsApp, 7657-6093. También para Radio Pastor Sonsonate, usted puede poner su mensajito, su nota de voz a través del WhatsApp, 7754-2177. Vamos ya con el primer llamadito. Dios le bendiga, buenas noches. Amén, Dios le bendiga.
1: Quería pedirle que me llevara en oración.
0: ¿Cuál es su nombre, hermana?
1: Cristina Duarte.
0: Hermana Cristina Duarte, ¿cuál es su petición, hermana?
1: Hermana, que me lleve en oración por la tiroides.
0: Por sanidad de tiroides y diabetes. Va, hermana, con mucho gusto.
1: Y quiero que me lleven oración también a José Barrientos.
0: José Barrientos. ¿Sí? ¿Por qué sería, hermana?
1: Por liberación de sí.
0: Va, hermana, está bien, vamos a estar orando, oiga.
1: Quiero que me lleven oración también a mis dos nietos que quedaron de mi vida.
0: ¿A sus nietos? ¿Por qué sería la oración de ellos?
1: Porque ellos no se conforman.
0: Casi no le escucho, hermana.
1: Ellos no se conforman, sufren tanto por la falta de Dios.
0: Ah, están sufriendo por falta de su padre.
1: Yo como más porque yo era que murió mi hija.
0: Ah, vaya, hermana, está bien. Entonces vamos a estar orando por su familia, hermana. Oiga.
1: Wilmer, hermano.
0: ¿Wilmer?
1: Hermano. Y Marvin, hermano.
0: Vaya, hermana, está bien. Vamos a estar orando, oiga.
1: Dios me la
0: bendiga, hermana. Para Dios no hay imposible, hermanos. Dios hará una obra maravillosa en cada situación que usted pueda estar pasando en esta noche. Hay que declarar una noche de milagros, una noche de sanidad, de liberación. Dios le bendiga, buenas noches.
2: Dios me le bendiga, hermana Dianita.
0: Amén, hermano, Dios le bendiga.
2: Miguel Ángel Martínez le saluda.
0: Amén, hermano.
2: Y pidiéndole siempre la oración para mi hermana en sangre, Felicita del Carmen Lucero Martínez, por liberación de Carmen.
0: De acuerdo, hermano. Ahí vamos
2: a estar. A la banda no alcanza a llegar a tiempo, hermano, pero ahí me dio un poquito. Feliz noche.
0: Bueno, hermano, Dios me lo bendiga.
2: Amén, bendiciones.
0: Amén, ahí vamos a estar clamando. Vamos a escuchar una nota de voz. ¿Aló? Permítame por acá.
3: Dios le bendiga, hermana Dianita. Le saluda Dina Torres de aquí de Chalchuapa. Gracias a Dios hoy he podido agarrar la radio.
0: Bendito Dios.
3: Y le pido, hermana, que en el nombre del Señor me lleve en oración porque no me sana mi piecito desde el 13 de septiembre que me caí. No puedo caminar muy bien, hermana. Así es que espero que en Dios y en ustedes, hermana, que ore esta noche por mí. Dios le bendiga, hermana.
0: Claro que sí, hermana, con mucho gusto. Vamos a estar clamando por su vida, hermana. Dios va a hacer una obra maravillosa. Dice por acá, mi nombre es Alicia Galán, hermana Dianita. Quiero que ore por mí, por mi hermana. Por mí, hermana, mire qué grave me he puesto. Ya no aguanto, hermana. Pido sus oraciones, que Dios me la bendiga. Amén, hermana, con mucho gusto vamos a estar llevando su petición. También tenemos disponible la oración para las 3 de la madrugada. Si usted desea patrocinar, tenemos disponible la oración de la madrugada.
4: Dios le bendiga, hermana.
0: Amén, Dios le bendiga.
4: Dios bendiga, hermana Diana.
0: Amén.
4: ¿Qué me puede llevar en cadena de oración, no, hermanita?
0: Claro que sí, con gusto.
4: Me puede llevar en cadena de oración, hermana.
0: ¿Cuál? Amén, hermana, con gusto.
4: Por mirar de las canillas. Porque no aguanto mis canillas y por debate. Y mi pie me duele mucho.
0: Amén, hermana.
4: No puedo caminar, hermana Dianita. Ora por un nietecito también, por la vista, hermana.
0: ¿Cuál es su nombre, hermana?
4: Por favor, Dios me la bendiga, hermana.
0: Ahí nada más me regala su nombre, hermana, que me acaba de enviar ese audio para poder ahí tomar nota completa, ¿verdad? Por su petición, hermana, ahí me envía su nombre para poder estar orando por usted. Muy bien, tenemos disponible la hora de oración para la madrugada para Radio Pastor Santa Ana. La tenemos disponible si usted desea patrocinar. Dice: Dios le bendiga, hermana. Pido oración por mi matrimonio y que abra puertas de bendición por mis hijos, que me los mantenga con salud, de parte de hermana Marisol Argueta. Mi hermana, con mucho gusto vamos a estar clamando por su petición, amada hermana. Vamos a escuchar otra vez por acá.
4: Hermana Dianita, mi nombre es Berta Cortés Román. Berta Cortés Román, hermana. La que le acaba de mandar el audio, hermana, me llamo Berta Antonia.
0: Amén,
4: Cortés.
0: Hermana. Perfecto, hermana Berta. Ahora sí, ya tenemos ya la petición completa, hermana. Gracias por estar en nuestra sintonía. Y claro que sí, con todo gusto vamos a orar por su petición. Tenemos disponible la hora de oración para la madrugada correspondiente a Radio Pastor Santa Ana. Dios le bendiga. Buenas noches.
5: Hermana.
0: Amén. Dios le bendiga.
5: Le habla Marisa Quintero. Estoy con pena porque no me he llamado para mañana.
0: Sí, hermana.
5: No sé si me van a llamar o cómo se llama. ¿Me la puede pasar? No sé cómo en ese caso.
0: Vaya, usted está agendada para mañana, ¿verdad?
5: Para
0: mañana está agendada para Radio Pastor Sonsonate. Está agendada usted el día de mañana.
5: Hermana, ajá.
0: Vaya, entonces ahí le van a llamar cuando ya vayan a traer la ofrenda, hermana. Ajá, ahí no importa el día. Sí, más que todo en esta semana, primeramente Dios, ahí le van a estar llamando, oiga. Ajá, o sea, al día no, digamos que no le podría decir un día en específico, ¿verdad? Pero ahí nuestros hermanos se van a poner en contacto con usted y ahí le van a ir a visitar, hermana. Pero la fecha que usted tenía reservada es así, hermana. Sí, siempre
5: mañana
0: sería.
5: Lunes.
0: Exacto, exactamente. Para Radio Pastor Sonsonate.
5: Para Sonsonate.
0: Sí, hermana.
5: Ajá. Porque mañana estoy.
0: Claro que sí, hermana, ya está agendada, oiga.
5: Es lo que yo quería decir. Si no, vamos a decirle yo, será mi.
0: No, pero sí, hermana, para mañana ya está agendada para Radio Pastor Sonsonate. Y la ofrenda, pues ahí le van a llamar, principalmente nuestro hermano Toniel, creo que llegaría por ahí. Le estaría visitando.
5: Para mí. Oye, hermana, vaya pues.
0: De acuerdo, hermana. Que Dios me la bendiga mucho, hermana. Oiga. Y muchas gracias desde ya, hermana.
5: Ay, gracias.
0: Que Dios me la bendiga, hermana.
5: Amén, sí. Ya le digo que mañana, porque ya venía, yo ya lo había prometido ya.
0: No, hermana, no se preocupe. Bueno, muchísimas gracias, hermana. Y nuestro hermano le estará visitando, oiga. Sí. Dios me la bendiga, hermana. Cuídese.
5: Amén, mamá. Allá, aquí estamos ya pendientes de la oración para mañana.
0: Amén, hermana. Vaya, hermana. Muchísimas gracias. Dios me la bendiga.
5: Siempre me dan en corazón.
0: Claro que sí, hermana. Con gusto.
5: Gracias.
0: Dios me la bendiga.
5: Amén.
0: Dios bendiga a nuestra hermana Maritza Rivera. Ella estará patrocinando la oración para Radio Pastor Sonsonate el día de mañana a las 11 de la noche. Así que ahí pendiente nuestra hermana, y pronto nuestro hermano Otoniel estará visitándola ahí en Sonsonate. Bueno, para esta noche agradecemos el patrocinio de mi hermana Rutilia Vargas y mi hermana Gloribel Trujillo para Radio Pastor Santa Ana. Para Radio Pastor Sonsonate agradecemos el patrocinio de mi hermano Francisco Cetino y mi hermano Walter Guevara. Dios le bendiga, buenas noches. Dios le bendiga.
6: Hermana Bienita, Dios me la bendiga.
0: Amén, Dios le bendiga.
6: Le habla aquí Julio Fuentes.
0: Julio Fuentes, amén.
6: ¿Me puede llevar en oración, por favor?
0: Claro que sí, hermano, con gusto.
6: Mi nombre... Quiero también que me lleve mi compañera de vida, Ángela Sánchez, por favor.
0: Ángela Sánchez. ¿Por qué sería la oración?
6: Por sanidad divina, hermano.
0: Por sanidad divina. Claro que sí, hermano, con gusto.
6: Gracias, feliz noche, que Dios me la bendiga hoy.
0: Feliz noche para usted también, hermano.
6: Bueno, Dios me la bendiga, hermano.
0: Amén. Bueno, Dios bendiga a mi hermano Julio Fuentes. Bueno, comentarle, también tenemos disponible la hora de oración para las 3 de la madrugada, el día de mañana, correspondiente a Radio Pastor Santa Ana. Si usted desea patrocinar, puede hacerlo. Ya para mañana tenemos a mi hermana Blanca Lidia Corea para Radio Pastor Sonsonate. Así que, bueno, Dios bendiga la vida de nuestra hermana Blanca Lidia. Así todavía nos hace falta la hora de oración para Radio Pastor Santa Ana el día de mañana a las 3 de la madrugada. Si usted desea patrocinar, puede hacerlo. Tenemos otro mensajito, dice: bendiciones, hermana Dianita, qué gusto me da escucharla. Soy Aminta, ore por mi negocio y póngame la hora de oración. Para las 3 de la madrugada, hermana, ahí me confirma. De acuerdo, hermana. Excelente. Muchas gracias, hermana Aminta Díaz. Creo que es su apellido, ¿verdad, hermana? Así que, bueno, muchísimas gracias, hermana. Dios me la bendiga. Gracias por estar. Así es, dice. Tenemos pendiente ahí la cenita, hermana. Bueno, gracias, hermana Aminta. Que Dios me la bendiga mucho. Excelente. Bueno, para Voces de Sion ya tenemos una persona anónima que está patrocinando una hora. Tenemos disponible una hora de Voces de Sion para Radio Pastor Santa Ana el día de mañana. Aquí las espero, dice mi hermana. Vaya, hermana, pronto, pronto. Muy bien, hermanos, gracias por estar en sintonía con nosotros. Ya tenemos un buen listado de peticiones. Igual, como siempre, damos lectura a un versículo de la palabra de nuestro Dios. Quiero invitarle a que usted, si tiene su Biblia a la mano, si no, vaya a buscar su Biblia. Vamos a estar leyendo en Salmos 55. Dice otro mensajito: Dios le bendiga, hermana, puede orar por mí. Me llamo Manuel Ramírez. Por mi trabajo, que Dios me prepare otro trabajo y prosperidad, le escucho en mi trabajo. Amén, hermano Manuel Ramírez. Ahí con gusto vamos a estar orando por usted. Igual, si usted tiene una petición, puede enviarme su mensajito a través del WhatsApp 76576093. Y también nuestros hermanos en Sonsonate, usted puede enviar su mensajito a través del WhatsApp 77542177. Esta noche estamos transmitiendo en vivo a través de la página de Facebook. Ahí usted nos busca como Radio Pastor 97.3 FM Stereo. Ahí usted me puede dejar también su comentario y con mucho gusto vamos a estar orando ahí por la petición. Así que gracias igual a ustedes, hermanos, que nos sintonizan a través de nuestra página de internet. Ahí nos busca como Radio Pastor 97.3 No, perdón. Ahí nos buscan en el www.radiopastorelsalvador.org. Así es. Así que bueno, gracias a todos ustedes que nos sintonizan incluso fuera de nuestras fronteras. Sea Dios bendiciendo sus vidas de manera especial. Muy bien, vamos a proceder a la lectura del versículo. Bueno, un capítulo vamos a estar leyendo esta noche. Vamos al Salmos 55. Si usted tiene su Biblia a la mano o igual ahí en su teléfono, puede buscar en la Biblia la palabra de nuestro Dios, Salmos 55. Y luego damos inicio a la oración. Ya no voy a poder responder llamaditos o escuchar notas de voz, pero ahí usted me puede dejar su mensajito a través del WhatsApp o su comentario a través de la página de Facebook.

0: Muy bien, damos lectura a la palabra de Dios en Salmo 55. Yo voy a leer la versión Reina Valera 1960. Honrando al Padre, al Hijo y a su Espíritu Santo, y leemos de la siguiente manera.
1: Soy sin aliento.
0: Escucha, oh Dios, mi oración, y no te escondas de mi súplica. Está atento y respóndeme. Clamo en mi oración y me conmuevo a causa de la voz del enemigo, por la opresión del impío, porque sobre mí echaron iniquidad y con furor me persiguen. Mi corazón está dolorido dentro de mí y terrores de muerte sobre mí han caído. Temor y temblor vinieron sobre mí. Terror me ha cubierto. Y dije, ¿qué me diese alas? ¿Quién me diese alas como de paloma? Volaría yo y desearía, ciertamente huiría lejos. Moraría en el desierto. Me apresuraría a escapar del viento borrascoso de la tempestad. Destrúyelos, oh Señor. Confunde la lengua de ellos, porque he visto violencia y rencilla en la ciudad. Día y noche la rodean sobre sus muros, e iniquidad y trabajo hay en medio de ella. Maldad hay en medio de ella, y el fraude y el engaño no se apartan de sus plazas, porque no me enfrentó un enemigo, lo cual habría soportado, ni se alzó contra mí el que me aborrecía, porque me hubiera ocultado de él. Sino tú, hombre, al parecer íntimo mío, mi guía y mi familiar, que juntos comunicábamos dulcemente los secretos y andábamos en amistad en la casa de Dios. Que la muerte les sorprenda, desciendan vivos al Seol, porque hay maldades en sus moradas en medio de ellos. En cuanto a mí, a Dios clamaré, y Jehová me salvará. Tarde y mañana y al mediodía oraré y clamaré, y Él oirá mi voz. Él redimirá en paz mi alma de la guerra contra mí. Aunque contra mí hayan muchos, Dios oirá y los quebrantará luego. El que permanece desde la antigüedad, por cuanto no cambian ni temen a Dios. Extendió el inicuo sus manos contra los que estaban en paz con él. Violó su pacto. Los dichos de su boca son más blandos que mantequilla. Pero guerra hay en su corazón. Suaviza sus palabras más que el aceite. Mas ellas son espadas desnudas. Echa sobre Jehová tu carga y él te sustentará. No dejará para siempre caído al justo. Mas tú, oh Dios, harás descender a aquellos al pozo de perdición. Los hombres sanguinarios y engañadores no llegarán a la mitad de sus días, pero yo en ti confiaré. Mire qué capítulo más hermoso el que Dios nos da en esta noche. Yo me quedo con un versículo que dice, echa sobre Jehová tu carga y él sustentará. No dejará para siempre caído al justo. Dios nos invita a que echemos sobre él nuestras cargas. Esta noche usted despójese de todo aquello que le agobia. Esa enfermedad, usted declárese sano. Dice la palabra de Dios que él es nuestro sanador, Él es nuestro refugio, Él es nuestro sustento y Él nunca nos dejará solos. Esta noche no es una noche más, es una noche de milagros, es una noche de sanidad. Usted créale al Señor. Vamos a escuchar una última nota de voz y nos vamos con la oración.
2: Que Dios me la bendiga. Soy hermana Silvia de Quichachuapa, hermana Yanita, pidiendo la oración. Hermana Yanita, soy hermana Silvia y le pido que por favor me ayude a orar por mi yerno, por liberación de cárcel, por José David Magaña. Ayúdenme a orar, por favor, por esa carta de libertad. Que el Señor me la bendiga, hermana Yanita. Bendiciones.
0: Amén, hermana. Con mucho gusto vamos a estar orando por su petición. Con todo gusto, amada hermana. Muy bien, quiero invitarle a que si usted se puede poner de rodillas, sentadito, acostadito, como usted lo prefiera o como usted pueda. Dios conoce su situación, Dios conoce lo que usted está pasando, amados hermanos.

Dios bendiga la vida de nuestros patrocinadores, mi hermana Rutilia Vargas y mi hermana Gloribel Trujillo, que están patrocinando para Radio Pastor Santa Ana en esta noche. 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Para la madrugada tenemos a mi hermana Aminta Díaz, que está patrocinando la hora completa. Para Radio Pastor Santa Ana, para Radio Pastor Sonsonate, tenemos a mi hermana Blanca Lidia Corea. Así que no nos queda más que agradecerles, amados hermanos y hermanas, por estar colaborando con este ministerio radial.

Padre buen Dios que estás en gloria en esta preciosa hora, venimos delante de tu presencia, Señor. Una vez más aquí estamos ante ti, Señor amado, dándote las gracias por la oportunidad que usted nos permite, Señor, de acercarnos ante tu presencia, Señor. Una vez más, Dios mío, aquí estamos con un corazón contrito y humillado delante de tu presencia, Señor. Sabiendo y reconociendo nuestra necesidad de ti, Señor. Sabiendo, Señor, que a quién iremos si solamente tú tienes palabras de vida, Señor. ¿A quién más podemos ir, Señor, si tú eres nuestro refugio? Tú eres nuestro sustento, Señor. Tú eres todo para nosotros, Señor. Gracias, Cristo de la gloria. Gracias, Espíritu Santo, por dejarte sentir, Señor, en esta noche. Gracias, Espíritu de Dios, por moverte en cada vida, en cada corazón, en esta preciosa hora, Señor. Gracias, Dios mío, absolutamente por todo. Gracias por los días buenos, por los días malos, Señor. Aquí estamos, Señor eterno. No somos nadie para cuestionar, Señor. Aquí están nuestras vidas, Dios mío, como ofrenda agradable delante de tu presencia, Señor. Aquí están nuestras manos levantadas ante ti, Señor. Esta noche dándote las gracias, Señor, por todo. Gracias, Cristo de la gloria. Oh Dios mío, en esta noche también te queremos dar toda la gloria, toda la honra solamente a ti, Señor, porque solo usted se la merece. Esta noche queremos, Dios mío, exaltar tu santo y precioso nombre, Señor. Aquí estamos, Señor amado, para bendecirte, Señor, para exaltarte, Señor, porque solamente tú eres digno, Señor, de toda alabanza, de toda adoración, Señor. Bendito sea tu nombre para siempre. Alabanza seas a ti, Señor. Gracias, Señor, gracias. Hermano y hermana que me escucha, levante sus manos y dele gracias a Dios. Dele gracias a Dios aún por lo que usted está pasando, porque sabemos que será Dios glorificándose en su vida. Oh Cristo de la gloria, aquí estamos, Dios mío, también te pedimos perdón por todas nuestras fallas, Señor, por todos nuestros errores, por todas aquellas cosas, Dios mío, que probablemente hemos hecho y no han sido de tu agrado, Señor. Han sido, oh bendito Rey, sea usted obrando, Cristo de la gloria, en nuestra vida, Señor, límpianos, Señor, perdónanos, Padre Santo. Queremos presentarnos ante ti con manos puras y un corazón limpio, Señor. Oh Cristo de la gloria, escucha nuestra oración en esta noche. Inclina tu oído, Dios mío, tenga misericordia, Señor. Muévete a misericordia en esta noche, Señor, a favor de cada uno de mis hermanos que están ahí, Señor. Ante ti, Señor amado, humillados ante ti, Señor. Oh Cristo de la gloria, sea usted propicio, Señor, ante cada clamor en esta noche, Señor, porque hemos entendido que solamente a ti podemos acudir, Señor. Probablemente ya agotamos recursos, Señor. Pero hemos aprendido que solamente en ti podemos encontrar una respuesta. Solamente en ti, Cristo de la gloria. Oh Señor, aquí estamos una vez más, Señor. Escúchanos, por favor. Dios mío, escúchanos, Señor. Aún en el llanto, aún en el dolor, Señor. Nuestra alma te alaba, Señor. Nuestra alma te bendice. Oh Señor eterno, gracias por todo, Señor. Aleluya, aleluya, gracias, Señor eterno. Esta preciosa hora, Señor, presentamos ante ti cada petición, Dios mío, de mis hermanos. En esta hora, Dios mío, te pido la vida de mi hermano Francisco Cetino, Señor.
hasta Radio Pastor Sonsonate. Padre, bendice la vida de mi hermano Francisco, Señor. Glorifícate de manera especial, Dios mío, en esta preciosa hora. Manifiéstate con poder, Señor amado, en el nombre de Jesús. Mi hermano Francisco Cetino, Señor, te necesita, Padre Santo. Sea usted concediendo esas peticiones de su corazón, Cristo de la gloria. Te pido la vida de mi hermano Walter Guevara, Señor. Venga usted obrando, Señor, sanidad. Oh, Dios mío, esas rodillas, Cristo de la gloria. Ponga su mano poderosa, Señor, en estas rodillas. Toda enfermedad, toda dolencia se va en esta preciosa noche. Oh, Cristo de la gloria, venga usted manifestándose con poder, Señor. Mi hermano Walter, Padre Santo, venga usted poniendo su mano de poder en esa rodilla. Dios mío, sánale en el nombre poderoso de Cristo Jesús. Porque en tu nombre hay poder, Señor, hay poder en ti, Señor amado. Oh, te pido, Señor, la vida de su esposa, sus hijos, Dios mío. Bendice esta familia, Señor. Mi hermano Walter Guevara, hasta Sonsonate, Padre Santo, ve usted glorificándose con poder, Señor. Ve usted obrando con su misericordia, Cristo de la gloria, en el nombre de Jesús. Pongo en tus manos a mi hermano Francisco Cetino y mi hermano Walter Guevara, Señor. Bendícelos de manera especial, Dios mío. Venga usted ministrando en esta preciosa hora, Señor, en el nombre de Jesús. Te pido, Dios mío, la vida de mi hermana Rutilia Vargas, Señor amado. Yo te suplico, Señor, que sea usted obrando con poder, Cristo de la gloria. Te suplico sanidad divina para con tu hija, Señor amado. Ponga su mano de poder, Padre. Me guste tocándola, Dios mío, con su mano de misericordia, Señor. Sé tú ese bálsamo sanador en mi hermana Rutilia Vargas, Señor. Llega hasta donde ella se encuentre, Dios mío, allá en Candelaria de la Frontera, Padre. Me guste poniendo su mano poderosa, Señor, sanadora en la vida de mi hermana Rutilia Vargas, Señor. Te pido también por su hija Miriam Cardona, Señor. Por infección en su garganta, Dios mío, venga usted limpiando esa garganta, Señor, en el nombre de Jesús. Venga usted libertando, Cristo de la gloria. Venga usted limpiando, Señor eterno. Oh, Dios mío, tenga misericordia de Miriam Cardona, Señor. Sánala, Padre Santo, en el nombre de Jesús. Te pido por mi hermana Gloribel Trujillo, Señor, por sanidad divina. Toca la vida de tu hija en esta preciosa noche, Dios mío, venga usted ministrando con poder, me guste glorificándose con su Espíritu Santo, Señor, en esta hora. Llega la vida de mi hermana Gloribel Trujillo, Dios mío, sánala en el nombre de Jesús, en el nombre poderoso de Cristo Jesús. Llega hasta donde ella se encuentra, Señor eterno. Yo te suplico un milagro, Señor. Bendícela, Padre Santo. Te pido por toda su familia, Cristo de la gloria, que sea usted glorificándose, que sea usted, Dios mío, concediendo esas peticiones de su corazón, Dios mío, en su familia, Señor amado. Te suplico, Señor, que sea usted propicio a su clamor, Señor. En esta preciosa noche, Dios mío, yo te pido por mi hermana Rutilia Vargas y mi hermana Gloribel Trujillo. Dios mío, bendice mis hermanas, bendice esas ofrendas de amor, Señor, desde ya, Señor amado. Te pido, Dios mío, por mi hermana Minta Díaz, Dios mío, que sea usted obrando con poder, Padre Santo. Me guste derramando de su gloria, Señor, de su poder, Cristo amado. Bendice la vida de tu hija, Señor, me guste bendiciendo ese negocio, Padre. Me guste llevando esos clientecitos, Dios mío. Tenga misericordia, Señor. Bendice su economía, sus finanzas. Bendice su hogar, Dios mío, en el nombre de Jesús. Mi hermana Minta Díaz, Dios mío, venga usted ministrándola con su presencia, Señor. Que ella pueda sentir el toque de tu Espíritu Santo en esta preciosa noche, Señor. Tócala desde su cabeza hasta la planta de sus pies, Señor amado.
amado. En el nombre poderoso de Cristo Jesús, bendice su negocio, bendice su familia, Señor, bendice cada área de su vida, Señor, en esta hora. Te pido por mi hermana Blanca Lidia Corea, Señor, bendice la vida de tu hija, Señor, en esta preciosa noche. Derrama de tu gloria, Señor, derrama de tu poder, Padre Santo. Mi hermana Blanca Lidia, Señor, ella está agradecida por la sanidad que tú has hecho en ella, Señor. Gracias por ese milagro, Señor, que tú has hecho en mi hermana Blanca Lidia Corea, Señor. Sabemos que el tiempo de los milagros no ha pasado, Señor, y así como usted ha obrado en ella, yo sé que usted va a obrar en la vida de mis hermanos, que en esta noche ahí están clamando juntamente con nosotros, Señor. Oh, Cristo de la gloria, bendice la vida de tus hijas, Padre Santo, en el nombre de Jesús, en el nombre poderoso de Cristo Jesús. Dios mío, ponemos ante ti cada una de estas peticiones, Señor. Pongo en tus manos, Dios mío, la vida de mi hermana, Señor. En esta preciosa hora te pido por Jonathan Mendoza, Señor, por carta de libertad, Señor. Dios mío, este día él está de cumpleaños, Señor, bendícelo, cuídalo ahí donde él se encuentra, Padre bendito. Oh, Dios mío, si es tu voluntad que pueda salir libre, Señor amado. Tenga misericordia, Señor amado, de Jonathan Mendoza, de esa carta de libertad que él necesita, Señor amado. Dios mío, en esta preciosa hora te pido por mi hermana Daisy Juárez. En esta preciosa hora, Señor, te pido, Señor amado, por hermana Rosa Adeli Ochoa, Señor. Por mi hermana Rosa Adeli, Padre Santo, venga usted obrando con poder, Señor amado. Bendícela de manera especial. Sánala, Dios mío. Si ella está pasando una enfermedad, Dios mío, te suplico que bendigas la vida de mi hermana Rosa Adeli Ochoa, Señor. Bendice la vida de su hija, mi hermana Daisy Juárez, Padre. Bendícela de manera especial, Dios mío, donde ella se encuentre, Señor, en esta preciosa hora. Te pido por mi hermana Gladys Ruiz, Dios mío, en esta noche, por sanidad divina, Señor. Toca la vida de tu hija en esta preciosa hora, Señor eterno. Ministra, Señor, con poder. Ministra con tu presencia en esta preciosa hora, Cristo de la gloria. Mi hermana, Señor, necesita un toque tuyo, Padre. Ponga su mano de poder. Sánala, Señor, mi hermana Gladys Ruiz, Dios mío, en esta noche, en el nombre de Jesús. Dios mío, te pido, Señor, por mi hermana Gloria de Casaldía, Señor. Por sanidad divina, Señor, te pido, Señor, por su vida, Padre Santo, que sea usted poniendo su mano poderosa, Señor, en mi hermana Gloria de Casaldía, Padre. Tenga misericordia, Señor, sánala, Padre bendito, en el nombre de Jesús. Ponga su mano poderosa, Señor, en esta preciosa noche. Tenga misericordia, Señor amado, en el nombre de Jesús. En el nombre poderoso de Cristo Jesús, te pido también por mi hermano Víctor Guevara, Señor, y por toda su familia, por sanidad divina, por protección, Señor. Bendice la vida de mi hermano Víctor, Señor. Ahí hasta su trabajo, Señor, venga usted bendiciendo la obra de sus manos, Señor. Bendice toda su familia, Padre. Sánales, protégelos, escóndelos en el hueco de tu mano, Señor, en el nombre de Jesús. Te pido la vida de mi hermana Lucía Rodríguez, Padre, hasta Lourdes Colón. Venga usted dando esa sanidad en su rodilla, Padre. Sanidad de colon también, Dios mío. Te pido por mi hermana Lucía Rodríguez, que sea usted glorificándose, Señor. Tenga misericordia de mi hermana, Señor, en el nombre de Jesús. Ponga su mano poderosa, Señor, sánala, Padre bendito. Tenga misericordia, Señor amado, en el nombre de Jesús. Mi hermana te necesita en estos momentos, Dios mío. Toda dolencia, toda enfermedad en esta noche se va. Reprendemos toda obra maligna, Señor. Todo espíritu maligno en esta noche lo reprendemos en el nombre de Jesús. Dios mío. Yo te pido, Señor amado, la vida de mi hermano Rafael Rocha.
por su pie izquierdo, Señor. Mire esa fractura, esa úlcera, Padre Santo, venga usted obrando, Señor. Esa fractura, Dios mío, venga usted obrando en esos huesos, Padre. Esa úlcera, Dios mío, venga usted quemando, Señor, en el nombre de Jesús. Sana la vida de mi hermano Rafael Rocha, Señor, en esta preciosa noche. Él te necesita, Señor. Él necesita un milagro, Cristo de la gloria. Tenga misericordia. Sana la vida de mi hermano Rafael Rocha, Señor. En esta hora, Padre, te pido la vida de mi hermana Ana Magaña, Señor. Igualmente por sanidad divina, Señor, mi hermana, Señor, está muy enferma, Padre. Yo te pido un milagro para con tu hija, Señor, en esta noche. Oh, Dios mío, mi hermana Ana Magaña, Señor, llega hasta donde ella se encuentra, Cristo de la gloria. Venga usted sanándola con poder, Señor. Venga usted glorificándose en su vida, Padre, que ella pueda recibir esa sanidad que tanto necesita, Padre Santo. Igualmente te pido la bien, mi hermana Yolanda Díaz, Padre, por sanidad divina. Mira su vida, Señor, la vida de su hija, Señor amado. Yo te pido un milagro, Señor. Mi hermana Yolanda Díaz te necesita, Señor eterno. Venga usted obrando en su corazón, esos pulmones, esos riñones, Padre Santo. Toca todo su cuerpo, Señor, de esa sanidad total en la vida de tu hija, Señor. No nos cansamos de pedir por ese milagro, Señor, esa respuesta, Señor. Te pido la vida de su hija Jenny, Señor, que tiene más de 16 años de estar postrada en cama. Señor, levántala, Padre, para la gloria de tu nombre, Señor. Ponga su mano de poder, Padre. Sana la vida de Jennifer, Señor, en el nombre de Jesús. Te pido la vida de mi hermana Esperanza Mancilla, Señor, en esta noche. Mire ese dolor de oído, Padre Santo. Venga usted sanando esos mareos, esos riñones, ese hígado, Dios mío. Toca la vida de mi hermana Esperanza Mancilla esta noche, Señor, en el nombre poderoso de Cristo Jesús. Toca la vida de tus hijos en esta noche, Padre. Te pido por Wilfredo Mancilla, por sanidad en sus rodillas, Señor. Pronto será sometido a una operación, Dios mío. Te pido que sea usted obrando, Dios mío, en esas manos de esos médicos, Señor. Que sea tu misma mano poderosa haciendo esa operación, Señor. Que él pueda tener una pronta recuperación, Señor. Te pido, Señor, por Andrés Mancilla, por carta de libertad y protección, Dios mío. Si es tu voluntad, Dios mío, que este joven pueda salir libre, Dios mío, hazlo en el nombre de Jesús. Te pido por mi hermana Dorita López, Señor. Por sanidad divina, Señor, venga usted obrando en la vida de tu hija, Señor, hasta Huachapán. Tenga misericordia, Dios mío, mi hermana Dorita López te necesita, Padre Santo. Tenga misericordia de tu hija, Señor, en esta noche. Llega hasta donde ella se encuentra, Señor. Te pido la vida de sus hijos por liberación de vicios, por conversión, Dios mío. Toca la vida de sus hijos, Padre Santo, sus nietos, Padre. Te lo pido, Señor, mi hermana Dorita López te necesita en estos momentos, Señor. Te pido la vida de mi hermana Guadalupe Orellana. Por su hogar, Padre Santo, bendice su hogar. Mi hermana Guadalupe Orellana te necesita, Señor amado. Haga un milagro, Cristo de la gloria. Tenga misericordia, Señor. Que mi hermana, Señor, pueda ser sana, Padre, en su vista también, Cristo de la gloria. Obra de manera especial, Señor eterno. Sea usted propicio a su clamor, Dios mío, en el nombre de Jesús. Mi hermana Guadalupe Orellana, Señor, haga un milagro en su vista. Unos ojitos nuevos, Dios mío. Tenga misericordia, Señor. Te pido por Marvin Espinosa, por liberación de cárcel, Padre Santo. Yo te suplico, Señor, que sea usted dando esa carta de libertad, Dios mío. Tú eres su abogado, tú eres ese juez, Señor amado. Yo te suplico que sea usted obrando con poder, Cristo de la gloria, en el nombre de Jesús. Te pido, Dios mío, que sea usted dando esa carta de libertad, Señor, que Marvin Espinosa necesita, Señor. Te pido la vida de la niña Michelle, Señor, por
a sus estudios. Venga usted dándole esa sabiduría, esa inteligencia a esta niña, Señor. Ayúdala, Padre Santo, en esos estudios, Dios mío. Llénala de tu gracia, Señor. Que sea usted, Dios mío, en ella. Oh, Dios mío, obrando, Padre, en esos exámenes, en esas pruebas, Dios mío, mi hermana. La niña Michelle, Señor, te necesita, Padre Santo, y ha creído en ti, Señor, que solamente tú la puedes ayudar. Señor amado, te pido por toda la familia Vanegas. Obra de manera especial en la familia Vanega, Dios mío, bendícele de manera especial. Llega hasta donde ellos se encuentran, Dios mío, venga usted supliendo cada una de sus necesidades, Padre. Su economía, su hogar, cada área de su vida, Dios mío, en su salud. Bendice la familia Vanega, Señor. Dios mío, en esta noche te pido la vida de mi hermana Elizabeth Campos por sanidad divina. Señor, venga usted obrando en la vida de tu hija, Padre bendito. Venga usted ministrándola con tu poder y con tu presencia, Señor, en esta preciosa hora. Tenga misericordia, Señor, de mi hermana Elizabeth. Padre, bendícela, Señor. Te pido por Emma, Señor, esta niña, Padre Santo, venga usted dando esa recuperación total en su salud, Dios mío. Tenga misericordia de esta bebita, Señor. Oh, Dios mío, sánale, Dios mío, en el nombre de Jesús. Ministra con tu poder y con tu presencia. Llega hasta donde ellas se encuentran en este momento, Señor. Te pido por mi hermana Noemí Guevara, Señor, en esta noche. Yo te suplico, Señor, que sea usted obrando con poder, Señor. Te pido, Dios mío, por mi hermana, Señor, ella te necesita en estos momentos. Venga usted dando esa sanidad divina, Señor amado. Mi hermana Noemí, Señor eterno, tenga misericordia, Señor. Ponga su mano de poder en esos brazos, Señor, en su espalda, Señor. Venga usted obrando, Dios mío, en el nombre de Jesús, mi hermana Noemí Guevara, Señor, sea usted propicio a su clamor, Dios mío, escúchala, Padre Santo, que ya pronto pueda tener una respuesta, Dios mío. Esa situación con la niña Ainhoa, Señor, usted conoce esa situación, Señor. Venga usted dando esa solución, Padre. Venga usted abriendo esas puertas, Dios mío, en el nombre de Jesús. Bendice la vida de Ainhoa, Señor, bendice esta niña, Padre Santo. Oh Cristo de la gloria, te pido, Señor, por mi hermana Yanira Morales. Ella te pide por su hija Jocelyn Beatriz, Señor, por sanidad divina, Señor. Venga usted obrando en la vida de Jocelyn, Señor. Dios mío, mire ese dolor de cabeza, Señor. Mira, Dios mío, ella está botando sangre por su nariz, Dios mío. Venga usted obrando en sanidad, Señor, en la vida, Señor, de Jocelyn Beatriz. Dios mío, tócala en esta preciosa hora, Señor. Sánala, Señor, en el nombre de Jesús. Tenga misericordia, Señor eterno. Venga usted sanando, Dios mío, en el nombre de Jesús, Señor. Te pido la vida de mi hermana Cristina Duarte. Mi hermana Cristina Duarte también necesita un milagro, Señor. Yo me uno a su clamor. Mira esa sanidad de tiroides y diabetes, Dios mío. Oh, Dios mío, probablemente el médico ya dio un dictamen, Señor, pero yo sé que usted tiene la última palabra, Señor. Usted puede sanar, Señor. Usted puede sanar la vida de mi hermana Cristina Duarte, Señor. Te pido por José Barriento, Dios mío, por vicios. Venga usted obrando en la vida de él, Padre Santo. Liberta de todo vicio, Señor, en el nombre de Jesús. Liberta, Padre Santo, te pido, Señor, la vida de sus nietecitos. Mire, estos niños están sufriendo, Dios mío, por esta situación, Padre Santo. Yo te pido misericordia por estos pequeños, Señor. Mire ese sufrimiento, Padre Santo, a falta de su mamá, a falta de su papá, Señor. Yo te pido, Señor, que sea usted acorazando a estos niños, Padre. Protégeles, guárdales en el hueco de tu mano, Señor. Que nunca les falte el pan en su mesa, Señor. Sea usted proveyendo lo necesario. Esté usted sanando esos corazoncitos, Señor. Quita toda tristeza, todo dolor, Señor, en el nombre de Jesús. Te pido por mi hermana Felicita del Carmen Lucero Martínez, Señor, por liberación de cárcel.
Yo te suplico, Señor, que venga usted obrando de manera especial, Dios mío. Liberta, Padre Santo, en el nombre de Jesús. Dios mío, si es tu voluntad que ella pueda salir libre, Padre Santo, yo te pido un milagro, Señor. Sé tú ese juez, ese abogado que ella necesita, Señor. Que ella pueda salir pronto de ese lugar, Señor. Que ella pueda ser libre, Señor, para la gloria de tu nombre, Señor eterno. Te suplico que sea usted glorificándose con poder, Señor, en el nombre de Jesús. Que ella sea libre, Padre Santo. Fortalece la vida de mi hermano Miguel Ángel Martínez, Padre. Ministralo con tu gloria, con tu poder, Señor, en esta noche. Sea usted concediendo esas peticiones de su corazón, Señor. Te pido la vida de mi hermana Dina Torres hasta Chalchuapa, Señor, por sanidad en su pie. Dios mío, mire esa caída desde el año pasado, Padre. Yo te pido un milagro, Señor. Sana ese pie, Dios mío. Ponga su mano poderosa, Señor amado. Oh, Dios mío, que mi hermana Dina Torres pueda contar ese testimonio, Señor, de ese milagro que usted está haciendo en ella, Señor. Yo la declaro sana, Señor, para la gloria de tu nombre, Señor, en esta preciosa hora. Tenga misericordia de mi hermana Dina Torres. Ese piecito, Dios mío, levántala, Señor, para la gloria de tu nombre, Señor. Te pido por mi hermana Alicia Galán, Señor. Venga usted dando sanidad divina, Señor. Oh, Dios mío, mi hermana, Señor, se encuentra grave de salud, Señor. Pero yo te pido un milagro, Señor. Levántala, Padre Santo. Tenga misericordia de tu hija, Señor, en esta preciosa hora. Sánala, Dios mío, allí donde ella se encuentra, Padre, en esta hora. Mi hermana Alicia Galán, Dios mío, fortalécela, Padre Santo, en el nombre de Jesús. Llega usted como esa medicina que ella necesita, Señor. Oh, Dios mío, es un ungüento, Padre Santo. Tenga misericordia, Señor. Te pido por mi hermana Marisol Largueta, Señor. Te pido por su matrimonio, Padre bendito, que sea usted obrando con poder, Padre, con su misericordia. Que ese matrimonio, Dios mío, pueda ser, Dios mío, restaurado. Yo desconozco su situación, Señor, pero usted la conoce, Padre. Sea cual sea el problema, la situación, yo te pido un milagro, Señor. Porque lo que tú has unido no lo separa el hombre y jamás, Señor. Te pido que sea usted abriendo puertas de bendición, Dios mío. Te pido por sus hijos, Padre, que sea usted manteniéndolos con salud, Dios mío. Mi hermana Marisol Argueta, fortalécela, Padre, bendícela, Señor. Sea usted, Dios mío, ayudándola, Padre, día a día, a sobrellevar cada situación, Señor amado. Fortalécela, fortalece su matrimonio, Señor. Que en ese matrimonio seas tú el centro, Señor. Que en ese matrimonio, Dios mío, no hay espacio para el enemigo, Señor. Oh, bendito Rey, yo te pido un milagro, Señor. Fortalécela, Padre bendito, en el nombre de Jesús. Te pido, Dios mío, por mi hermana Berta Cortés Román, Señor.

Señor, que mi hermana pueda recibir esa sanidad en su piecito, Señor. Mira sus canillas, Dios mío, tenga misericordia. Sana, Dios mío, quita toda dolencia, toda enfermedad, Señor, en el nombre de Jesús. Que mi hermana pueda levantarse, Señor. Que sea usted haciendo un milagro, Señor, en su vida. Mi hermana Berta Cortés Román te necesita en estos momentos, Señor. Te pido igualmente por mi hermana Maritza Rivera, Señor, hasta Sonsonate. Bendice la vida de tu hija, Señor, en esta preciosa noche. Bendice cada área de su vida, Señor, en el nombre de Jesús. Fortalece la vida de mi hermana Maritza Rivera, Señor, en esta noche, Padre. Te pido la vida de mi hermano Julio Fuente, Dios mío, por su compañera de vida. Mi hermana Ángela Sánchez, por sanidad divina. Señor, toca la vida de mi hermana Ángela, Señor. En el nombre de Jesús, yo te pido que sea usted poniendo su mano sanadora, Señor. Sana toda enfermedad, Dios mío, mi hermana Ángela Sánchez. Ella te necesita en estos momentos, Dios mío. Ve usted ministrando con su poder, con su presencia, Señor. Te pido, Señor amado, por mi hermana, Señor, por mi hermano Manuel Ramírez, Padre, por su trabajo, Señor, venga usted abriéndole puertas de bendición, Dios mío. Sea cual sea la situación, Señor, yo te pido un milagro, Señor, para mi hermano Manuel Ramírez, Señor. Sea usted preparándole, Señor, ese trabajo que él necesita, Señor. Ábrele puertas de bendición. Sé tú poniendo las personas indicadas en su camino, Señor. Llénalo de sabiduría, llénalo de tu gracia, de tu inteligencia, Señor, para que él pueda desempeñar esa labor, Dios mío, en el nombre de Jesús. Concédele esa petición, concédele esa respuesta, Señor, en el nombre de Jesús. Te pido por mi hermana Silvia, Señor, hasta Chalchuapa. Te pido por Josué David Magaña, Señor, por carta de libertad. Obra en la vida de su yerno, Dios mío, Josué David Magaña, Señor. Liberta, Dios mío. Liberta, Padre Santo. Venga usted obrando con poder. Sé tú ese juez, ese abogado, Señor, si es tu voluntad. Que él pueda salir libre, Dios mío, para la gloria de tu nombre, Señor, en esta noche. En el nombre de Jesús. Te pido, Dios mío, también, Señor, por mi hermana Esperanza Ramos, por sanidad divina, Señor, por protección divina para su familia. Oh, bendito Rey, venga usted obrando con poder, Padre Santo, mi hermana Esperanza Ramos, Dios mío, en esta hora. Te suplico, Señor, que sea usted glorificándose con poder, Señor. Venga usted sanándola, Padre Santo, ahí donde ella se encuentra, Señor. Protégela también, Dios mío, guarda su entrada, su salida, Señor. Bendícela de manera especial a mi hermana Esperanza Ramos, Señor. También te pido, Señor, por la familia Ayala Mancía, Señor. Venga usted obrando, glorificándose con su poder y con su presencia, Señor. En el nombre poderoso de Cristo Jesús. Bendice la familia Ayala Mancía, Señor, sea cual sea la situación. Yo te pido que sea usted obrando, Señor, en el nombre de Jesús. Venga usted glorificándose con poder. Padre bendito, te pido la vida de mi hermana Enilda de Martínez. Padre, bendice tu hija, Señor, sánala. Te pido por su hijo Melvin Eduardo, Dios mío, protégelo allá donde él se encuentra, Señor. Te pido la vida de mi hermana Eda Mayorga, Señor, bendice la vida de tu hija, Señor. Te suplico, Señor, que sea usted glorificándose con poder, Señor, en esta preciosa hora. Bendícela de manera especial, Padre. Te pido la vida de mi hermana Maura González, Padre, allá, Dios mío, hasta Metapán, yo te suplico que bendigas la vida de tu hija, Señor. Te pido por Joel Alberto Olmedo, Señor, la vida de sus hijos. Oh, Señor, Joel Alberto Olmedo, te pido la vida de mi hermana Maura González, Padre, allá, Dios mío, hasta Metapán, yo te suplico que bendigas la vida de tu hija, Señor. Te pido por Joel Alberto Olmedo.

Sale la vida de su esposo, Señor. Te pido la vida de mi hermana Blanca Contreras, Padre, fortalece la vida de tu hija, sánala, Señor. Te pido la vida de mi hermana Paulina Guzmán, Señor, mi hermano Atilio Esquivel, Señor. Donde sea que ellos estén, Padre, yo te pido, Señor, que sea usted dando sanidad divina a tus hijos, Señor. Te pido, Señor, por Marlene del Carmen Hernández Torres. Por liberación de vicios, Padre Santo, venga usted libertando de todo vicio, Señor. En el nombre de Jesús te pido por Rafael Ernesto Herrera, por conversión, Señor. Toque ese corazón, Cristo de la gloria. Tenga misericordia, Señor amado, en el nombre de Jesús. En el nombre poderoso de Cristo Jesús. Venga usted obrando, Padre, en la vida de Noé Valle, Padre, que se encuentra mal de salud, Señor. Yo te pido que sea usted obrando con poder, Dios mío. Te pido mi hermana Luz María Campos, Señor. Venga usted, Dios mío, dando esa fortaleza, Padre. Quita toda tristeza del corazón, Padre bendito. Mire esos mareos, Dios mío. Te pido que sea usted dando sanidad divina, Señor. Te pido por mi hermana Esperanza Aquino, Señor, por sanidad total, Señor. Te pido, Dios mío, la vida de mi hermana Elsa Asama, por sus hijos, Dios mío. Te pido por mi hermana Delia Miranda, Señor, que sea usted obrando en sanidad de diabetes, Padre. Yo te pido, Señor, que sea usted obrando, Padre. Te pido por la familia Durán Pérez Valladares, Señor, por bienestar, por fortaleza, Señor. En el nombre de Jesús te pido la vida de mi hermana Claudia Turcio, Dios mío, por protección, por restauración de su hogar, Padre, venga usted obrando con poder. Te pido la vida de mi hermano José Rodríguez, Padre bendito, venga usted dando esa respuesta que él necesita, Señor. Usted conoce su petición, Señor, sea usted concediendo, Señor, conforme a su voluntad, Señor. En esta preciosa noche, Señor, te pido la vida de Azulita, Padre, allá en esa camilla de hospital, Dios mío, te pido que sea usted poniendo su mano poderosa, Señor. Llega hasta donde ella se encuentra, Señor, venga usted dando sanidad divina, Señor, en el nombre de Jesús. Te pido la vida de mi hermana Olinda Perlera, Señor, por ese dolor de espalda, por dolor de cuerpo, Dios mío, te pido la vida de su hijo William Alfredo Barrientos, por protección, Señor, en el nombre de Jesús. Te pido la bien, mi hermana Elizabeth Martínez, Dios mío, ese dolor de rodillas, Padre. Te pido, mi hermana Idalia Rivera, Señor, por sanidad divina, Señor. Te suplico un milagro para con tu hija, Señor. Sánala, Dios mío, en el nombre de Jesús, en el nombre poderoso de Cristo Jesús. Gracias, Dios mío, sé que hay muchos hermanos ahí clamando, Señor. Mis hermanos hasta Sonsonate, Señor. Mis hermanos acá en Santa Ana, Señor, yo sé que hay muchos ahí clamando, que probablemente no pudieron enviar su petición, Señor, pero yo te pido que sea usted propicio, Señor, a su clamor, que sea usted cumpliendo esas peticiones de su corazón, Señor. Te pido, Dios mío, muchas veces también, Señor, por esos dolores en el alma, Señor, esas heridas en el corazón, Señor, yo te pido que sea usted restaurando toda herida, Señor, sanando, Señor. Dios mío, ese dolor, Padre Santo, en el pecho, no un dolor físico, Señor, usted conoce, Padre Santo, esas situaciones tan difíciles, Padre, venga usted sanando esos corazones,

iglesia, Señor amado. Que sea usted llenando, Señor. Llenando todo vacío, Señor, del corazón. Oh Dios mío, sabemos que muchas veces las situaciones difíciles, Padre Santo, duelen. Pero sabemos que aún en medio del dolor, tú llegas y sanas. Tú restauras vidas, Señor. Tú restauras los corazones, Señor. Te pido por cada director de programa, Señor, de Radio Pastor Santa Ana y Sonsonate. Bendice cada uno de mis hermanos que predican tu palabra, Señor. Bendice los ministerios de Radio Pastor, Dios mío. Bendice cada uno de mis hermanos. Te pido por mis hermanos allá en Sonsonate, mis hermanos operadores, Dios mío. Bendícelos a cada uno de ellos. Te pido por mi hermano Luis Alvarenga, Señor, que venga usted glorificándose en su vida, Padre. Te pido la vida de mi hermano.

nombre de Jesús. Bendice a su familia, Dios mío, te pido la vida de mi hermano Toniel, Padre. Venga usted glorificándose, Padre Santo. Venga usted, Dios mío, obrando donde usted tenga que obrar, Padre Santo. Usted conoce, Señor. Te pido por su familia, Padre. Bendice sus proyectos para con la radio, Señor. Te pido la vida de mi hermano Manuel de Jesús Conde, Dios mío, su familia. Te pido, Dios mío, la vida, Señor, de mi hermano Nicolás Santillón, Señor. Mi hermano Neri, Señor, allá en el Cerro El Faro, Dios mío, en esas antenas. Yo te pido que bendigas la vida de tus hijos, Dios mío, en esta noche. Oh, Dios mío, gracias por lo que usted ha hecho, Señor. Gracias, Cristo de la gloria. Levantamos nuestras manos en señal de victoria, Señor, por lo que usted ha hecho, Señor. Aunque nuestros ojos no te puedan ver, te podemos sentir, Señor. Gracias, papito lindo, porque tú eres bueno.

Oh Dios mío, enséñanos a amarte cada día más, por lo que tú eres, más allá de lo que tú haces por nosotros, Señor. Gracias, Dios mío, por todo en esta noche. Bendecimos la nación de Israel también, Dios mío, bendice tu pueblo, Señor. Bendice también nuestro país, El Salvador, Señor. Y a cada nación de todo el mundo, bendice a nuestros hermanos que nos escuchan a través de internet. Dios mío, bendíceles de manera especial. Nombre por nombre, usted los conoce, Señor. Gracias por lo que usted ha hecho en esta noche, Dios mío. Te pido que sea usted dando un descanso confortador a mis hermanos, Señor. Y aquí estamos, Dios mío, para cuando tú vengas, que tú nos encuentres haciendo tu voluntad, Señor. Oh, Dios mío, para estar en ese lugar donde ya no habrá llanto, ya no habrá dolor, ya no habrá tristeza, Señor. Ayúdanos, Dios mío, a serte fieles cada día, Señor. Y sea la gloria y la honra, Señor, y todo te lo hemos pedido en el nombre poderoso de Cristo Jesús. Amén, Señor, y amén.

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1: 12 de la noche, con 11 minutos.

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0: 12 de la noche con 23 minutos.
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0: 12 de la noche con 35 minutos.
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0: 12 de la noche con 46 minutos.
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1: Una de la madrugada, con 24 minutos.

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0: Una de la madrugada, con 35 minutos.
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0: una de la madrugada con 43 minutos.
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0: una de la madrugada con 55 minutos.
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0: 2 de la madrugada con 4 minutos.
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0: 2 de la madrugada con 14 minutos.
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1: Dos de la madrugada con 22 minutos.

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0: 2:37.
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1: 2 de la madrugada con 43 minutos.

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0: 2 de la madrugada con 55 minutos.
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1: 3 de la madrugada, con 3 minutos.

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0: Buenos días, sean bienvenidos a su espacio Momentos de Oración, edición 3 de la madrugada. Ya tenemos fecha 18 de mayo del año 2026. Damos gracias a Dios por un día más, por una nueva oportunidad que Él nos da de poder estar una vez más ante su presencia. Esta mañana agradecemos el patrocinio y mi hermana Aminta Díaz, que está patrocinando este espacio para Radio Pastor Santa Ana. Para Radio Pastor Sonsonate, agradecemos el patrocinio de mi hermana Blanca Lidia Corea. Ella también está patrocinando la oración para Radio Pastor Santa Ana. Perdón, Sonsonate. Ella lo hace en agradecimiento a Dios por la sanidad que ha hecho en ella. Así que nos unimos al gozo de mi hermana Blanca Livia Corea. En esta mañana está patrocinando la hora de oración para Radio Pastor Sonsonate. Ahora sí, ya estamos listos para poder recibir esos llamaditos. 24-15-14-36. Si usted tiene una petición, si usted desea que oremos por usted, por ese milagro, esa respuesta que usted está esperando, puede hacerlo en esta mañana. Igual nuestra línea de WhatsApp está disponible, 76-57-60-93. Ahí usted puede enviar su mensajito, su nota de voz, o también hacer una llamadita si usted así lo prefiere. Bendigan a nuestros hermanos que ya se van conectando con nosotros a esta hora de la mañana. Dios bendiga a toda nuestra audiencia a través de internet en el www.radiopastorelsalvador.org. Los que nos sintonizan también a través de TuneIn Radio, gracias por estar en nuestra sintonía. Muy bien, nos vamos ya con el primer llamadito. Dios le bendiga, buenos días.
1: Buenos días, monita linda.
0: Amén, Dios le bendiga.
1: Siempre lléveme en oración, por favor.
0: Perfecto, hermana, con mucho gusto.
1: Vaya, monita linda.
0: Dios me la bendiga, hermana. Bueno, ahí teníamos a mi hermana Yolanda Díaz. Gracias por estar con nosotros y con mucho gusto vamos a estar clamando por su petición a esta hora de la mañana, ya 3 de la mañana, 12 minutos, 3 de la mañana, 12 minutos. Vamos a un llamadito, permítame. Se nos fue. Pero aquí vamos a estar pendientes. Ahí teníamos una llamadita. Sígalo intentando. 24-15-14-36. Y el 76-57-60-93. Y dígale a vida a mi hermana Aminta Díaz, que está patrocinando la hora para Radio Pastor Santa Ana. Y Dios bendiga la vida de mi hermana Blanca Lidia Corea, que está patrocinando para Radio Pastor Sonsonate. Ella lo hace en agradecimiento a Dios por la sanidad que ha hecho en ella. ¡Qué milagro! No dudamos que Dios puede hacer un milagro también en sus vidas. Esta preciosa noche vamos a escuchar una nota de voz. Permítame, hermanos. Vamos a escuchar de nuevo.
2: Un sueño en el programa de las 4. Le habla el hermano José María Morán de Coatepec, un saludo por usted. Hermano Toniar, hermana Yaque, hermano Elí, hermano César Borges, Albert Pemos y para toda la madre de Dios. Dios me la bendiga, hermana Anita.
0: Amén, con mucho gusto vamos a estar complaciendo. A las 4 de la mañana ya tenemos una hora de patrocinio. Tenemos todavía disponible una hora de patrocinio para Radio Pastor Santa Ana, para Voces de Sion. Muy bien, vamos a escuchar otra nota de voz.
3: No dudamos que Dios pueda
4: ser. Buenos días, hermana. Le pido, Padre, que usted me ayude a orar por mi hija que la tengo en los hospitales de Chapsuapa. Que Dios haga la obra en ella y en también en mi salud.
2: Vamos a escuchar en el programa de las 4.
0: Claro que sí, hermana, solo me brinda su nombre y el nombre de su hija. Y ahí pues completamos la petición, hermana. Con todo gusto, amada hermana. Dios le bendiga, buenos días.
5: Dios le bendiga, hermana Dianita.
0: Amén, Dios le bendiga.
5: Aquí le saluda el hermano Arístides.
0: Hermano Arístides, dígame, hermano.
5: Hermana, quisiera ponerle una petición.
0: Claro que sí, hermano. Adelante.
5: Por mi sobrino Cristian Manuel Gutiérrez, para que el Señor le provea un nuevo empleo, hermano.
0: Cristian Emanuel.
5: Sí. Y también por Salvador Ernesto Cepeda, por protección migratoria.
0: Vaya, hermano, permítame. Por un nuevo empleo, me dijo, ¿verdad? ¿Y Salvador?
5: Ernesto Cepeda. Por Cepeda. Protección migratoria.
0: Por protección. Migratoria. Vaya, hermano, ya anotamos la petición.
5: Una más, hermanita, por mi hermana Ceci Girón, por Sanidad Divina.
0: Ceci Girón, por Sanidad Divina. Vaya, hermana, hermano, con mucho gusto.
5: Dios le bendiga, hermano. Bien.
0: Dios le bendiga, hermano Arístides. Amén, hermano. Amén. Bueno, ahí con mucho gusto vamos a estar clamando por estas peticiones de mi hermano Arístides, con el mayor de los gustos. Tres de la mañana, dieciséis minutos. Si no hay más peticiones, procedemos a la oración.

0: predecir. Vamos a escuchar otra nota de voz.
1: Dios me bendiga, hermana Dionita.
0: Amén.
1: Y agrega, hermana Felicita del Carmen Lucero Martínez. En
0: claro
1: la oración.
0: Sí, hermano.
1: Bendiciones, hermana. Bendiciones.
0: Amén, hermano.

0: Vamos a escuchar otra nota de voz que tenemos por acá. Ahora creo que sí. Vamos a ir. ¿Ah? ¿Aló?
1: Buenos días, hermana. Yo soy poca para llamarle, ¿verdad? Pero yo le hablo del coco y se ve que tengo a mi hija va ingresada en el hospital de Chuchuapa. Y fíjese de que yo tengo 7 meses de que me quemé mi canilla, ¿verdad? Y yo le pido, hermana, de que yo me llamo Eva Alicia y mi hija se llama Rosa Margarita. Y le hablo de acá el coco, que supongo es petición, que Dios los ayude y los saque en victoria. Y por mis hijos, ¿verdad? Que Dios me los ayude y un día ellos puedan llegar al camino del Señor, hermanita. Yo soy poco para hablarle, ¿no? Pero le pido que me ayude a orar por él, en el nombre de Jesús. Amén. Bendiciones, hermana. Dios le bendiga.
0: Amén, hermana. Con mucho gusto vamos a estar clamando por su hija Rosa Margarita.
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0: 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Con el mayor de los gustos, hermana, y vamos a estar orando. Únase con nosotros. Para Dios no hay nada imposible. Muy bien, si no hay llamaditos, si no hay más reportes, procedemos a la oración. Ahí usted únase conmigo. Ya no voy a poder escuchar notas de voz o recibir llamaditas porque vamos a estar en la oración. Que me diga la vida de mi hermana Aminta Díaz, que está patrocinando la hora completa para Radio Pastor Santa Ana. Y para Radio Pastor Sonsonate, bendecimos la vida de mi hermana Blanca Lidia Corea. Ella lo hace en agradecimiento a Dios por la sanidad que ha hecho en ella. Nuestra hermana Blanca, pues ella es testimonio de las maravillas de Dios. Dios la sanó. Así como Dios obró en ella, yo sé que Dios puede obrar en cada una de sus peticiones. Ese milagro, esa situación que usted está pasando, déjeme decirle que Dios está en control. Dios nunca deja solos a sus hijos. Dios siempre está ahí, hermanos. Así que no tema, no tema, porque Él es nuestro Dios, nuestro sanador, nuestro libertador. Dice la palabra de Dios que echemos nuestras cargas sobre Él y Él cuidará de nosotros.
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0: Padre buen Dios que estás en gloria en esta preciosa mañana, venimos delante de tu presencia, Señor, una vez más. Primeramente, Señor, te damos las gracias por la oportunidad que usted nos brinda, Señor, de poder acercarnos delante de su presencia, Señor, en esta preciosa mañana. Señor, te damos toda la gloria, toda la honra solamente a ti, Señor, porque solo usted es digno de toda alabanza, de toda adoración, Señor, en esta mañana. Aquí estamos, Señor, nuevamente con un corazón contrito y humillado delante de tu presencia, Señor. Aquí estamos, Señor, nuevamente reconociendo nuestra necesidad de ti, Señor. Reconociendo, Padre Santo, que sin ti no somos nada, Señor. Sabiendo, Cristo de la gloria, que solamente en ti podemos encontrar esa respuesta, Señor, que tanto necesitamos. Que solamente en ti, Señor, podemos encontrar, Señor, ese refugio, ese sustento, Señor. Oh, Cristo de la gloria, aquí estamos, Dios mío, ante ti, Señor, con un corazón contrito y humillado delante de tu presencia, Señor. En esta mañana, Señor, te damos las gracias, Señor, porque tú eres bueno, porque tú eres fiel, porque grande es tu misericordia, Señor. Gracias por estar ahí, Señor, en nuestros momentos más difíciles. Gracias porque solo tú eres nuestro consuelo, Señor. Gracias, Señor amado, porque aunque no te podamos ver, te podemos sentir en cada una de nuestras vidas, Señor. Te damos la gracia, Señor, por estar ahí siempre, Padre. Oh Espíritu Santo, gracias, Señor, porque aun cuando el mundo nos abandona, Señor, aunque muchas veces, Señor, hemos deseado el apoyo, Señor, probablemente de la familia, de amigos, de la familia, etcétera, Señor, muchas veces no hay nadie, Señor, pero tú siempre estás ahí, Señor. Gracias por estar, Dios mío, en aquellos momentos en los que sentimos desmayar, Señor. En aquellos momentos en los cuales sentimos que ya no podemos más, Señor. Gracias por estar ahí, Señor. Gracias, Cristo de la gloria, por manifestarte con poder, Señor, en cada una de nuestras vidas, Señor. Somos una experiencia, un testimonio, Señor, de lo que tú haces. Somos testigos de tu poder, Señor. Oh bendito Rey, esta mañana no es la excepción, Señor. En esta mañana, Señor, te pedimos que sea usted inclinando su oído hacia cada uno de nosotros. Que sea usted escuchando, Señor, nuestras peticiones. Que sea usted, Dios mío, obrando a favor de cada una de ellas, Señor. Conforme a tu voluntad, Señor, sabemos que muchas veces las cosas no suceden en el momento que nosotros queremos o de la forma que nosotros queremos, Señor, pero te pedimos que sea usted obrando conforme a su voluntad, Dios mío, en su tiempo, Padre Santo, en esta mañana, Señor. Mira la angustia, mira el dolor, Señor, mira esa desesperación, Señor. Tenga misericordia, Señor, en esta mañana, yo te lo suplico, que sea su mano de poder, Cristo amado, que sea usted moviéndose, Señor, que sea usted glorificándose, Padre Santo. Oh bendito Rey, en esta mañana, Señor, yo vengo pidiéndote la vida, mi hermana Minta Díaz, Padre, que sea usted obrando, Señor eterno. Bendice la vida de tu hija, Señor, en esta mañana. Bendícela, Padre Santo, venga usted obrando, Señor. Bendice

ese negocio, Señor amado. Dale la capacidad, la sabiduría a mi hermana Minta, Señor, para poder administrarlo, Señor. Bendice, Dios mío, cada entrada, cada salida, Señor. Bendice sus finanzas, su economía, Señor. Que nunca falte el sustento diario, Dios mío, en su mesa, Señor. Bendice su familia, Señor amado. En esta mañana te lo pido, Señor, con todo mi corazón. Mi hermana Minta Díaz, Dios mío, glorifícate en esas peticiones de su corazón, Señor amado. En el nombre de Jesús, bendice la vida de tu hija, Señor. Fortalécela de manera especial, Señor, en esta mañana. Ministrala con tu presencia hasta ahí donde ella se encuentra, Señor. Bendice mi hermana Minta, Señor. Glorifícate de manera poderosa, Señor. Te pido por mi hermana Blanca Lidia Corea, Señor. Bendice la vida de tu hija, Señor. En esta mañana te damos las gracias. Nos unimos a su agradecimiento, Señor, por esa sanidad que tú has hecho en ella, Señor. Gracias, Señor, porque podemos comprobar que el tiempo de los milagros no ha pasado, Señor. Que tú eres el mismo de ayer, de hoy y de siempre, Señor. Tú eres el Alfa y Omega, Señor, el principio y el fin. Oh, bendito Rey, bendice la vida de mi hermana Blanca Lidia Corea, Señor, hasta Sonsonate. Bendice esta ofrenda, Dios mío. Bendice la obra de sus manos. Bendícela a ella, Señor, cada día más. Que nunca falte el sustento diario, Señor. Sea usted concediendo las peticiones de su corazón, Señor. Bendícela a ella, su hogar, su familia, Padre Santo. En el nombre de Jesús, manifiéstate con poder en la vida de mi hermana Blanca Lidia Corea, Señor. Hasta Sonsonate, Cristo de la gloria. Glorifícate de manera poderosa, Señor, en esta mañana, Señor. Te pido la vida de mi hermana Ivonne Zapata, Señor. Te pido, Señor, por la vida, Señor, de Abraham Bravo, Señor. Por liberación, por sanidad, por conversión, Señor. Por sanidad física y mental, espiritual, Señor, y entendimiento. Prosperidad y economía, Señor, para Abraham Bravo Zapata, Señor. Oh Dios mío, venga usted obrando en la vida de este hombre, Padre bendito. Tenga misericordia, Señor, venga usted obrando en cada área de su vida, Señor amado. Glorifícate con poder, Señor eterno, en esta mañana, hasta donde él se encuentra, Señor, llega con tu mano poderosa, Señor. Llega con tu poder, llega con tu presencia, Señor eterno, en esta mañana. Te pido, Señor eterno, que venga usted obrando, Padre Santo, en la vida de Miguel Ángel Castro, Señor, igualmente, por cada área de su vida, Señor. Por Isa María Castro, Señor, y Miguel Ángel Castro hasta el Congo, Señor eterno. Glorifícate de manera poderosa, Señor, en esta mañana, Padre, bendice cada una de sus vidas, Señor. Te pido la vida de mi hermana Yolanda Díaz, Padre bendito, venga usted tocando su cuerpo, Señor. Dios mío, desde la cabeza hasta la planta de sus pies, ministra la vida de mi hermana Yolanda Díaz, Señor. Mira su necesidad, Padre Santo, mira su dolor, Señor. Manifiéstate con poder, Señor amado, en el nombre de Jesús. Derrama de tu gloria, de tu poder, Padre, mira su corazón, sus pulmones, sus riñones, Dios mío, ese estómago. Dios mío, sus piecitos, Señor amado, tócala con tu mano poderosa. Que ella pueda recibir esa sanidad que tanto necesita, Señor amado. Obra con tu poder, Señor eterno, en esta mañana, Señor. Te pido la vida de su hija Jennifer, Padre, que tiene más de 16 años de estar postrada en cama, Señor. Levanta la vida de Jenny, Señor. Jenny Díaz, Padre, en esta mañana. Usted conoce esa situación, Señor. Usted conoce ese proceso tan difícil, Dios mío. Sánala, Señor. Levántala para la gloria de tu nombre, Señor, en esta mañana. Tenga misericordia, Señor. Te pido la vida de mi hermano Aristides, Padre Santo. Bendice la vida de tu hijo, Señor. Bendícelo, Padre. En esta mañana te pedimos por su sobrino Cristian Emmanuel Gutiérrez, Padre.
por un nuevo empleo. Dios mío, te pido que sea usted abriendo esas puertas de bendición. Bríndale una oportunidad, Dios mío, en el nombre de Jesús. Venga usted, Dios mío, poniendo las personas indicadas en su camino, Señor. Ábrele esas puertas que él tanto necesita, Señor. Cristian Emmanuel Gutiérrez está en tus manos, Dios mío. Venga usted dándole la capacidad, la inteligencia, la sabiduría, Señor amado, para poder desempeñar, Señor, esa labor. Oh, Dios mío, provee ese empleo, Señor. Tú eres el dueño del oro y de la plata, Señor. Para usted no hay nada imposible. Se usted moviendo lo que tenga que mover, Señor, para que mi hermano pueda, Dios mío, tener ese nuevo empleo, Señor. Te lo suplico en el nombre de Jesús, Señor. Te pido la vida de Salvador Ernesto Cepeda, Señor, por protección migratoria. Venga usted haciéndolo invisible.

Cuídale, guárdale, protégele, Señor. Ernesto Cepeda está en tus manos, Señor, en esta mañana. Sea usted glorificándose con su poder, Señor, con su presencia hasta donde él se encuentra, Señor. Te pido la vida de mi hermana Ceci Girón, Señor, por sanidad divina. Tenga misericordia, Señor, de mi hermana Ceci Girón, Dios mío, ponga su mano poderosa, su mano sanadora sobre su vida, Señor, y que ella pueda recibir ese milagro en esta mañana. Oh, Dios mío, yo sé que usted puede hacerlo, Señor. Oh, bendito Jesús, porque tú llevaste nuestras cargas. Tú ya llevaste nuestras enfermedades en aquella cruz, Dios mío, por tus llagas. Hemos sido sanos, Señor. Oh, bendito Rey, en esta mañana yo te pido, Señor eterno, que sea usted manifestándose, Padre. Sana la vida de mi hermana Ceci Girón, Señor, en el nombre de Jesús. Te pido, Dios mío, la vida de mi hermana Felicita del Carmen Lucero Martínez, Señor, por liberación de cárcel, Padre bendito. Yo te pido, Señor, que sea usted obrando, Señor, que sea usted dando esa libertad, Dios mío. No nos cansamos de pedir por esta petición, Señor. Yo sé que usted se puede manifestar, Dios mío, en el nombre de Jesús. Abre esas cárceles, Dios mío, abre esas puertas. Sé tú ese abogado, ese juez que ella necesita, Señor. Te lo pido, Dios mío, con todo mi corazón, que mi hermana Felicita, Señor, pueda ser libre, Dios mío, para la gloria de tu nombre, Señor. Fortalece la vida de mi hermano, Señor Miguel Ángel Martínez. Dale esa fortaleza que él necesita, Señor. Concede esa petición en su corazón, Señor, en el nombre de Jesús. Te pido, Dios mío, la vida, Señor, de mi hermana, Señor, que está ahí en ese hospital de Chalchuapa, Señor. Te pedimos por su hija, Rosa Margarita, Señor, que está ingresada ahí, Señor. Yo te pido, Señor, que se guste levantándola, Padre. Llega hasta esa camilla de hospital, Dios mío. Llega con tu Espíritu Santo, Señor, y venga usted dando sanidad, Señor. En el nombre de Jesús, tócala con tu mano poderosa, Señor. Tócala con tu Espíritu Santo, Señor. Señor eterno, en esta mañana yo te pido por Rosa Margarita, Señor, y te pido, Dios mío, por mi hermana, su madrecita que está ahí, Señor, también por sanidad divina. Y Dios mío, esa quemadura en su canilla, Señor, yo te pido que sea usted obrando, Señor. Venga usted sanando, Señor, cicatrizando, Señor, en el nombre de Jesús. Que mi hermana pueda sentir tu toque en esta mañana, Señor. Que tu Espíritu Santo la visite, Señor, ahí donde ella se encuentra, Señor. En esa sala de hospital, Padre Santo, yo te pido un milagro, Señor. Sana la vida de mi hermana, Señor, y la vida de su hija. También te pido por todos sus hijos, Padre bendito. Venga usted obrando donde tenga que obrar, Padre Santo. En el nombre de Jesús, yo la dejo en tus manos, Señor. Sea usted glorificándose en esta mañana, Señor. Te pido, Señor, la vida de mi hermano. Mi hermano Juan Mendoza, Señor. En esta mañana, Señor, tu hijo ahí está, Señor amado, también unido, Señor, en oración. Oh, Dios mío, en esta mañana, Señor, te pido por su salud, Padre Santo. Venga usted sanando la vida de mi hermano Juan Mendoza, Señor, hasta Ataco, Señor. Te pido, Señor, que sea usted tocando su vida, Señor, en esta mañana. Que sea tu presencia, Señor, llegando hasta donde él se encuentra, Señor. Te pido que protejas la vida de sus hijos, sus nietos, Señor. Oh, Dios mío, por esos problemas en el hogar, Dios mío, venga usted dando esa solución, Señor. Oh, Dios mío, sabemos que el enemigo ha venido a hurtar, matar y destruir, Señor, pero tu palabra dice que tú has venido a darnos vida y a darnos vida en abundancia, Señor. Dios mío, te pido por la familia de mi hermano Juan Mendoza, Señor. Reprendemos, Dios mío, toda discordia, Señor, todo pleito, toda situación, Señor, esos problemas, Dios mío, los echamos fuera en el nombre de Jesús. Sé tú el centro de ese hogar, Dios mío, que tu gracia, tu poder reine en cada vida, en cada corazón, Señor. El hogar de mi hermano Juan Mendoza, Señor, en esta mañana yo te pido, Señor, que sea usted derramando de su poder, Padre bendito.
Te pido, Señor amado, por la vida de mi hermana Rutilia Vargas, Dios mío. Bendice la vida de tu hija, Señor. Glorifícate con poder, Padre Santo. Bendice la vida de mi hermana, Señor, en esta mañana. Yo te pido, Señor, que sea usted manifestándose con poder, Señor. Que sea usted su mano poderosa obrando en la vida de mi hermana Rutilia, Señor. Obra en sanidad divina, Señor. Tócala desde su cabeza hasta la planta de sus pies, Señor. Te pedimos por su hija Miriam Cardona, Señor, por esa infección en la garganta, Señor. Quita todo estorbo, Señor, todo aquello que pueda estar estorbando en esa garganta, Dios mío. Sana la vida de Miriam Cardona, Señor, en el nombre de Jesús. Te pido la vida de mi hermana Gloribel Trujillo, Señor, por sanidad divina, Señor amado. Y por toda su familia, Dios mío, toca la vida de mi hermana Gloribel, Señor. Que ella pueda recibir ese milagro, Señor. Que ella, Dios mío, pueda, Padre Santo, ver tus maravillas, Señor. Que ella pueda ver, Dios mío, lo que tú haces en su vida, Señor amado. En esta mañana yo te pido que bendigas a ella y a toda su familia, Señor, en el nombre de Jesús. Yo te suplico, Señor amado, la vida de mi hermana Marisol Martínez, por sanidad divina, Señor. Venga usted derramando de su presencia en su vida, Señor, en el nombre de Jesús. Te pido, Señor, la vida de mi hermana Mercedes de Jesús Ramírez Quesada, Señor. Bendice la vida de mi hermana, Señor, en esta mañana. Te pido la vida de Jonathan Mendoza, Señor, por carta de libertad, Señor. Que sea usted obrando en su vida, Señor. De usted esa libertad, Padre Santo, física, Señor, y espiritual, Señor amado. Sea usted obrando de manera poderosa, Señor. Abre esas cárceles, Dios mío, si es tu voluntad que pueda salir libre, Señor. Para la gloria de tu nombre, Señor, en esta mañana yo te pido, Señor, que sea usted obrando con poder, Padre. Te pido, Señor, la vida de mi hermana Daisy Juárez, Padre. Bendice la vida de tu hija, Señor, en esta mañana. Te pedimos por su madrecita, Rosa Adeli Ochoa, Señor. Te pido, Señor, que bendiga la vida de mi hermana, Señor. Sánala, Dios mío, en el nombre de Jesús. Está pasando una enfermedad, una situación, Señor. Venga usted tocándola con su mano de poder, Padre. Te pido la vida de mi hermana Gladys Ruiz, Dios mío. Mi hermana se siente mal de salud, Dios mío. Te pido que sea usted obrando con poder, Padre. Fortalece la vida de mi hermana Gladys Ruiz, Dios mío, hasta Guatemala. Yo te pido un milagro, Señor. Toca la vida de tu hija, Señor, en el nombre de Jesús. Te pido, Señor eterno, por mi hermana Gloria de Casaldía, Señor. Por sanidad divina, Padre Santo. Venga usted obrando en la vida de mi hermana Gloria de Casaldía, Señor, en el nombre de Jesús. Ponga su mano poderosa, Señor. Sé tú ese bálsamo, Señor. Tócala desde su cabeza hasta la planta de sus pies, Dios mío. Te pido la vida de mi hermano Víctor Guevara, Señor, ahí hasta su trabajo, Señor. Venga usted tocando su vida, Señor. Venga usted dando sanidad divina, Señor, en el nombre de Jesús. Te pido por toda su familia, Señor, por sanidad, por protección, Señor. Venga usted obrando donde tenga que obrar, Padre bendito, en esa familia, Señor, en el nombre de Jesús. Te pido también, Señor, la vida de mi hermana Lucía Rodríguez, Padre, hasta Lourdes Colón. Por sanidad en su rodilla, Padre Santo, por sanidad en su colon. Te pido un milagro para con tu hija, Señor. Quita toda dolencia, toda enfermedad, Señor. Quita, Dios mío, toda obra maligna, Señor, en el nombre de Jesús. Toda dolencia, Señor amado. Venga usted obrando con su poder, con su presencia, Señor, en esta mañana. Yo te pido, Señor eterno, que toques la vida de tu hija. Que todo dolor se vaya, Señor, en el nombre de Jesús. Te pido la vida de mi hermano Rafael Rocha, Señor, ese pie izquierdo, Señor, mire esa fractura, esa úlcera, Señor. Yo te pido un milagro para con tu hijo, Señor. Sana la vida de mi hermano Rafael Rocha, Señor. Oh Dios mío, que sea usted cicatrizando, Señor, sea usted obrando en esos huesos, Dios mío.
Esa úlcera, Dios mío, quema toda úlcera en esta mañana, Señor. Derrama de tu Espíritu Santo, derrama de tu poder, derrama de tu presencia sobre su vida, Señor, en esta mañana. Te pido la vida, mi hermana Ana Magaña, Señor, por sanidad divina. Mi hermana está muy enferma, Señor. Tenga usted misericordia de mi hermana Ana Magaña, Señor. En el nombre de Jesús yo te pido, Señor, que sea usted glorificándose con poder, Padre. Que sea usted manifestándose, Dios mío, conforme a su misericordia. Que mi hermana Ana Magaña pueda recibir su milagro también, Señor. Que mi hermana, Señor, en esta mañana pueda sentir el toque tuyo, Señor. En el nombre de Jesús. También te pido, Señor, por mi hermana Esperanza Mancía, Señor, por sanidad en sus oídos. Dios mío, mire esos mareos, ese riñón, ese hígado, Señor amado, tenga misericordia, Señor. Mi hermana Esperanza Mancía necesita un milagro, Señor, de sanidad completa, Señor, porque cuando tú haces una obra, usted la hace completa, Señor. Tenga misericordia, Dios mío, venga usted dando esa sanidad total en mi hermana Esperanza Mancía, Señor, en esta mañana. También te pedimos la vida de Wilfredo Mancía, Señor, por sanidad en su rodilla. Pronto será sometido a una operación, Señor, a finales de este mes. Te suplico, Señor, que sea usted ese médico, ese cirujano, Señor. Sea usted interviniendo, Dios mío, en esa operación, Señor, que sea tu mano poderosa derramándose, Señor, en el nombre de Jesús. Te pido por Andrés Mancilla, Señor, por carta de libertad y protección, Señor, que él pueda salir libre, Dios mío, para la gloria de tu nombre, Señor. Venga usted obrando conforme a su voluntad, Padre Santo. Venga usted derramando de su gloria, Señor, de su poder, de su presencia, Señor, en el nombre de Jesús. Te pido, Dios mío, la vida, Señor, de mi hermana Dorita López. En esta mañana, Señor, yo te pido por su vida, Señor amado, yo te suplico, Señor eterno, que sea usted obrando con poder, Padre. Mi hermana Dorita necesita un milagro, Señor, de esa sanidad, Dios mío, que tu hija suplique en esta mañana, Señor. Te pido la vida de sus hijos, Dios mío, por liberación de vicios. Te pido, Dios mío, por conversión, Padre Santo, venga usted tocando la vida de sus hijos en esta mañana, Señor, en el nombre de Jesús. Te pido, Dios mío, la vida de mi hermana Guadalupe Orellana, Señor, por su hogar, Dios mío, y por sanidad en su vista. Pon unos ojitos nuevos, Dios mío, venga usted obrando en esa vista, Señor. Pon una vista nueva, Padre Santo, en el nombre de Jesús. Que mi hermana pueda ver con claridad, Señor eterno. Yo te pido un milagro, Señor. Te pido la vida de mi hermano Jaime Pacheco, Señor. Venga usted obrando sanidad, Dios mío, en su vista, Padre Santo. Limpia, Señor, esos ojitos, Dios mío, en el nombre de Jesús. Te lo suplico, Señor amado. En esta mañana, Señor, te pido, Dios mío, la vida, Señor eterno, la vida de mi hermano Ulises. Ya casi va de salida para su trabajo, Señor, bendice la vida de mi hermano Ulises, Dios mío, llévalo con bien. Guarda su entrada, su salida, Señor. Venga usted obrando conforme a su misericordia, Dios mío, escóndelo en el hueco de tu mano, Señor, escóndelo bajo la sombra de tus alas, Señor. Cuídalo, Dios mío, llévalo con bien, Señor, y tráelo con bien hasta su hogar, Señor amado. Bendice la obra de sus manos, Dios mío, bendice cada área de su vida, Señor, en el nombre de Jesús. Mi hermano Ulises está en tus manos, Señor. Te pido por la niña Michelle, Señor. Venga usted obrando en sus estudios, Dios mío. Venga usted dándole sabiduría, capacidad, inteligencia, Señor, para poder desempeñarse en sus estudios, Dios mío. Ayúdala, Dios mío. Esta niña ha reconocido que solamente tú la puedes ayudar, Señor. Guíala, guárdala siempre donde quiera que ella vaya, Señor. Te pido por toda la familia Vanegas, Padre Santo. Yo te suplico, Señor, que venga usted obrando en esta familia, Padre, venga usted concediendo esas peticiones de sus corazones, Señor. Cuídales, guárdales, protégeles, Dios mío. Sé usted dando ese sustento diario, Señor. Sé tú el centro de ese hogar, Dios mío, en el nombre de Jesús.
Te pido por mi hermana Elizabeth Campo, Dios mío, por sanidad divina. Sana la vida de tu hija, Dios mío. Tenga misericordia, Señor. Ponga su mano poderosa, Señor, en ella, Padre. Bendice su negocio, Señor, en el nombre de Jesús. Te pido, Dios mío, por la recuperación de la niña, Señor, Emma, Señor, en esta mañana. Por sanidad total, Dios mío, venga usted haciendo esa obra completa, Señor. Que esta niña pueda ser sana, Señor, para la gloria de tu nombre, Señor, en el nombre de Jesús. Te pido, Dios mío, la vida de mi hermana Noemí Guevara, Señor, por sanidad y vida, Señor eterno, venga usted obrando en sus bracitos, Señor, en su espalda, Señor, venga usted obrando con poder en mi hermana Noemí Guevara, Señor, de esa sanidad que ella necesita, Dios mío, venga usted ministrándola hasta donde ella se encuentra, Señor, en el nombre de Jesús. Te pido, Dios mío, por la situación de Ainhoa, Señor, usted conoce ese caso, usted conoce esa situación, Dios mío, yo te pido que sea usted obrando a favor de mi hermana, Señor. Te pido, Dios mío, la vida de mi hermana Yanira Morales, Padre. Te pedimos, Dios mío, por la vida de su hija Jocelyn Beatriz, Dios mío, por sanidad divina. Ella está botando sangre por la nariz, Dios mío, ese dolor de cabeza. Tenga misericordia la vida de Dios mío, de Beatriz, Señor. Tenga misericordia, Señor, y que ella pueda recibir su milagro, Dios mío, en esta mañana. Te pido la vida de mi hermana Cristina Duarte, Señor. Mira esa sanidad de tiroides, padre, esa diabetes. Tenga misericordia, Señor, en el nombre de Jesús. Te suplico, Señor, que venga usted obrando, Padre, con poder, Señor amado. Oh, Dios mío, que ella pueda recibir sanidad, Dios mío. Probablemente el médico ya dio un dictamen, Señor. Pero sabemos que usted tiene la última palabra, Dios mío. Sánale en el nombre de Jesús. Te pido, Dios mío, por mis hermanas, Dios mío, que están padeciendo dolores en su vientre, Señor. Yo te pido, Señor amado, que sea usted poniendo su mano de poder en esos vientres, Padre, en esta mañana. Todo ovario poliquístico, Señor, todo tumor, Dios mío, todo fibroma, Padre. Esos ovarios, ese útero, Dios mío, yo te pido sanidad, Señor, en el nombre de Jesús. Yo te pido, Señor, un milagro para con mis hermanas, Señor amado. Usted conoce ese dolor, Dios mío. Dios mío, te pido por mis hermanas, Señor, que esperan un milagro también de poder concebir un hijo. Dios mío, yo te pido que sea usted obrando en esos vientres, Señor. Se usted concediendo esas peticiones en mis hermanas, Señor, en el nombre de Jesús. Usted conoce cada situación, Señor. Usted conoce, Dios mío. Oh, Dios mío, ese anhelo en su corazón, Señor. Esos hogares, Dios mío. Tenga misericordia, Dios mío. Te pido, Señor eterno, que sea usted moviéndose a misericordia, Señor, en esta mañana. Te suplico, Señor eterno, que venga usted obrando con poder, Dios mío, en cada vida, en cada corazón, Señor. Yo te pido, Dios mío, la vida de mi hermano Tomás Crespín, Señor. Bendice la vida de tu hijo.

Bendícele de manera poderosa, Señor. Te pido, Señor eterno, que bendigas a cada uno de ellos, Señor amado. En esta mañana, Señor eterno, yo te pido la vida de mi hermano Miguel Salazar, Dios mío. Bendice la vida de tu hijo, Señor, en esta mañana. Te pido la vida de mi hermana Mercedes de Jesús Ramírez Quesada, Señor. Bendícela, Padre bendito. Te pido la vida de mi hermana Gloria Elizabeth Ramírez, Dios mío. Gracias por ese milagro que usted ha hecho en su vida, Señor. Te pido la vida de mi hermana Juana Zúñiga, Señor, en esta mañana. Bendice la vida de tu hija, Señor. Te pido, Dios mío, que sea usted concediendo esas peticiones de su corazón, Señor. Te suplico la vida de mi hermano Mario Alfonso Alarcón, Señor, bendice la vida de tu hijo en esta mañana, Señor. Ven usted obrando con poder, Dios mío, fortalécelo de manera especial, Señor. Te pido la vida de mi hermano Saúl Moisés González, Padre, bendícelo, Cristo de la gloria. En el nombre de Jesús, ven usted glorificándose, Dios mío. Mi hermano Saúl Moisés González, Padre, te pido la vida de mi hermana Delmi Morán, Dios mío, bendice la vida de tu hija, Señor, donde sea que ella se encuentre. Yo te suplico, Señor, que sea usted obrando a su favor, Señor. Te pido la vida de mi hermano Roberto Cuellar, Padre, bendice tu hijo, Señor, hasta donde él se encuentra. Sea usted concediendo esas peticiones de su corazón, Dios mío. Mi hermano Roberto te necesita, Señor. Mi hermano Roberto Cuellar, Dios mío, glorifícate de manera poderosa. Te pido la vida de mi hermana Otilia López, Padre, bendice tu hija, Señor, en el nombre de Jesús. Te pido mi hermano Jorge García, Padre, bendícelo, Padre. Te pido por mi hermana Reina Albanés, Dios mío, en el nombre de Jesús. Te pido por mi hermano Edwin Medina, Señor. Te pido por mi hermana María Palma, Dios mío, bendice tu hija, Señor. Te pido por mi hermana Blanca Estela, Señor, bendice la vida de tu hija en esta mañana, Señor. Te pido la vida de mi hermana Gloria de Barrera, Dios mío, bendícela con poder, Padre Santo. Te pido la vida de mi hermana Rosa Méndez, Dios mío, bendícela con poder, Padre, llega hasta donde ella se encuentra. Venga usted dando esa sanidad total, Dios mío, que ella pueda tener una pronta recuperación, Señor, en el nombre de Jesús. Te pido, Dios mío, la vida de mi hermana Elsa Barrera, Señor. Te pido por mi hermano Carlos Solís, Dios mío. Te pido también por mi hermano Álvaro Manzanares, Padre. Bendice la vida de tu hijo en esta mañana, Señor. Te pido, Señor, por mi hermano Raimundo Osea Salguero, Señor. Bendícelo, Dios mío, en el nombre de Jesús. Te pido la vida de mi hermana Nayeli de Los Ángeles, Padre. Bendice tu hija, Señor. Te pido también por mi hermana Belina del Carmen Aguilar, Señor. Bendice la vida de mi hermana, Señor. Te pido, Dios mío, también por mi hermana Idalia Rivera, Señor. Venga usted dando sanidad divina, Señor, total en ella, Padre. Mi hermana Idalia te necesita, Señor. Venga usted obrando en la vida de sus hijos, en la vida de toda su familia, Padre. Bendice, fortalece mi hermana Idalia, Señor. Te pido, Dios mío, la vida de mi hermana, Señor. Mi hermana Blanca Contreras, Padre Santo, venga usted obrando con poder, Dios mío. Bendice tu hija, Señor, venga usted dando sanidad divina. Te pido por mi hermana Paulina Guzmán, Señor, mi hermano Atilio Esquivel, Padre, venga usted dando sanidad divina en tus hijos, Señor. Te pido por mi hermano Julio César Cuellar Mejía, Señor, bendícelo de manera especial, Dios mío. Te pido también por mi hermana Rosa Martínez, hasta Talnique, Señor. Siempre. Glorifícate en mi hermana Rosa Martínez, Dios mío, en el nombre de Jesús. Te pido también por mi hermano Isaías López Ortega, Padre, bendice la vida de tu hijo, Señor. Te pido por mi hermano Juan Guillermo Linares, Dios mío, te pido que sea usted glorificándose con poder, Señor. Bendice la vida de tu hijo, Dios mío, bendice esas ofrendas, Padre. Te pido la vida de su hermano, Señor, ven usted obrando con poder conforme a su misericordia. Te pido la vida de mi hermana Irma Araceli, Señor, bendícela, Señor. Te pido por mi hermano Raúl Sánchez.
Sánchez, Padre bendito, en el nombre de Jesús. Te pido también por mi hermana Vilma Elizabeth Flores de Monroy, Padre bendícela, Señor amado, en el nombre de Jesús. Te pido por mi hermano Mario Morales, Padre bendice tu hijo. Mi hermano Saúl Mendoza, Señor bendícelo también. Mi hermana Lucía Martínez, Dios mío, bendícela, Padre Santo, en el nombre de Jesús. Te pido, Dios mío, por mi hermana Eda Mayorga, Señor, en esta mañana. Bendice la vida de tu hija, Señor, ahí donde ella se encuentra. Bendice su familia. Bendice sus hijos, Dios mío. Bendícela toda, Señor amado. Usted conoce las peticiones de su corazón. Venga usted fortaleciéndola día a día, Padre. Sánale, Dios mío. Mira su situación, Padre bendito. Que sea tu mano poderosa obrando a su favor, Señor. Te pido la vida de mi hermana Maura González también, Dios mío. Allá, Dios mío, hasta el lago de Ouija, Padre Santo, yo te pido que bendigas la vida de tu hija, Señor. Te pido la vida de sus hijos, Joel Alberto, Señor. La vida de José Adilson, Señor. La vida de Walter Osvaldo, Señor. Y la vida de Douglas Esaú, Señor. Todos apellido Olmedo González, Padre. Yo te pido, Señor, que sea usted obrando, Señor. En el nombre de Jesús. Te pido, Dios mío, que venga usted obrando con su poder, Padre. Bendice la vida de mi hermana Maura González. La vida de su esposo, Dios mío. Bendice a estos ancianos, Padre. Usted conoce su situación. Provéeles todo lo que ellos necesitan, Señor, en esta mañana. Yo te suplico, Señor, que sea usted propicio, Señor. Venga usted obrando, Dios mío. Te pido, Señor eterno, que derrames de tu gloria, de tu poder, Padre bendito. Te pido la bien, mi hermana Dina Torres, Padre bendito. Venga usted dando esa sanidad divina, Señor. Mire ese piecito, Dios mío. Venga usted obrando con poder. Que mi hermana pueda levantarse, Señor. Te pido por mi hermana Alicia Galán, Dios mío, por sanidad divina, Señor. Te pido por mi hermana Marisol Argueta, Dios mío, por su matrimonio, Señor. Fortalece ese matrimonio, Señor. Sé tú el centro de ese hogar, Padre. Abre puertas de bendición, Dios mío, en el nombre de Jesús, provéele todo lo que ellos necesitan, Señor. Te pido por sus hijos, Padre, venga usted dando esa salud, Padre bendito. Te pido la vida de mi hermana Berta Cortés Román, Dios mío. Mire ese dolor en sus canillas, Dios mío, en su pie. Mi hermana no puede caminar, Dios mío. Te pido misericordia, Señor, en tu hija, Padre. En el nombre de Jesús, yo te suplico, Señor. Te pido la vida de mi hermana Maritza Rivera, Señor, hasta Sonsonate. Bendice la vida de tu hija, Señor. Te pido la vida, Señor, del hermano Julio Fuentes, Padre, bendice la vida de tu hijo. Te pido, Dios mío, por su compañera de vida, Ángela Sánchez, Padre, por sanidad divina, Señor. Te lo pido, Dios mío, en el nombre de Jesús. Te pido por mi hermano Manuel Ramírez, Señor, por su trabajo, Dios mío, venga usted obrando con poder. Prepárale, Dios mío, otro empleo, Señor, ábrele esas puertas de bendición. Venga usted dándole esa prosperidad, Señor, en el nombre de Jesús. Dios mío, bendice su economía, Señor. Te pido por mi hermana Silvia hasta Chalchuapa, Dios mío. Te pido por su yerno Josué David Magaña, Señor, por carta de libertad, Dios mío. Te pido que sea usted dando esa libertad, Señor. Libertad, Padre. Te pido la vida de mi hermana Esperanza Ramos, Dios mío, por sanidad divina, Señor. Toca la vida de tu hija, Señor, en esta mañana. Te pido por su familia, Padre bendito. También te pido por la familia Ayala Mancilla, Señor, en esta mañana, en el nombre de Jesús. Venga usted obrando con poder, Dios mío. Venga usted glorificándose, Padre Santo, en esta mañana. Yo sé que hay muchos hermanos que no pudieron enviar su petición, pero que ahí estuvieron clamando, Señor. Yo te pido por cada uno de ellos, Dios mío. Usted conoce esas peticiones de sus corazones, Dios mío. Te pido, Señor, te doy gracias por los ministerios de Radio Pastor Santa Ana y Sonsonate, Señor. Gracias por lo que usted está haciendo, Señor. Gracias, Dios mío. Desde ya te pedimos por la nueva frecuencia 102.1 FM, Señor, que esa frecuencia podamos llegar a muchos rincones, Dios mío, para que tu palabra pueda llegar, que pueda penetrar en el corazón de los amigos, Señor, que sea usted transformando vidas, Dios mío, así como usted lo ha hecho en nosotros. Yo te pido, Señor, por cada uno de ellos, Señor amado. Te pido por mis hermanos operadores, tanto en Radio
pastor Sonsonate como acá en Santa Ana, Señor. Bendice a mi hermano Toniel, Padre, bendícelo de manera especial, Señor, en el nombre de Jesús. Gracias por lo que usted está haciendo con Radio Pastor, Dios mío, gracias, Señor, gracias. A ti sea la gloria, a ti sea la honra, Dios mío. Oh, bendito Rey, gracias, Señor, porque ha sido su mano poderosa, Señor. Aunque han habido pruebas, han habido obstáculos, Señor, y todavía, Señor, las acechanzas del enemigo, Dios mío, quieren obstruir tu obra, Señor, pero te pedimos que se guste glorificándose, Padre Santo, porque esta obra ha nacido en tu corazón, Señor amado. Gracias por la radio, Pastor, Señor. Gracias por cada una de las radios también, Dios mío. Esas radios cristianas, Padre Santo, que también llevan tu palabra, Señor, que también hacen esa labor, Padre bendito, bendice cada una de ellas, Señor, cada radio, cada administración, Dios mío, bendícele, Dios mío, en el nombre de Jesús. Gracias por lo que usted ha hecho en esta mañana, Señor. Yo dejo hasta aquí este momento de oración, Dios mío, pero yo te pido que sea usted quedándote con cada uno de mis hermanos, Señor, sea usted concediendo esas peticiones. Dios mío, nombre por nombre usted los conoce, Señor. Yo te lo suplico en el nombre poderoso de Cristo Jesús. A ti sea la gloria, a ti sea la honra por los siglos de los siglos. Amén, Señor, y amén.

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1: Tengan todos y todas muy buenos días, buenos días. Sean bienvenidos a su espacio Voces de Sion. Damos gracias a Dios por un día más que Él nos permite. Bueno, sean todos y todas bienvenidos. Arriba esos ánimos. ¿Qué tal? ¿Cómo amanecieron? Cuéntenme. ¿Qué tal? ¿Ya están por ahí alistándose para sus trabajos? ¿O ahí ya para sus negocitos? Sea Dios bendiciendo sus vidas de manera especial. Para esta mañana agradecemos el patrocinio de un hermano que anónimamente está colaborando con una hora. Así todavía tenemos disponible una hora si usted desea patrocinar en esta preciosa mañana. Ya 18 de mayo del año 2026. Damos gracias a Dios por un día más. Dios le bendiga. Buenos días.
2: Dios me le bendiga, hermano Yanita.
1: Amén. Dios le bendiga, hermano.
2: Miguel Ángel Martínez le saluda.
1: Amén. Dios le bendiga, hermano.
2: Y pidiéndole la alabanza, Está cayendo, con José Luis Reyes.
1: Perfecto, hermano, ahí le complacemos. Dios me lo bendiga, hermano. Amén. Está cayendo, con mucho gusto vamos a estar complaciendo a nuestro hermano Miguel Ángel Martínez. Excelente, vamos a otra llamadita. Dios le bendiga, buenos días.
2: Dios le bendiga.
1: Amén, Dios le bendiga.
2: ¿Me puede complacer con una alabanza, por favor?
1: Claro que sí, hermano, con gusto.
2: Se llama Canto a la Madre de los Hermanos Bermúdez.
1: Canto a la Madre. Permítame, hermano. Permítame. Bueno, himno a la Madre creo que es, hermano.
2: Sí, sí, honor a la Madre. Algo así.
1: Himno a la Madre. Vaya, hermano, aquí ya lo tenemos en lista, oiga.
2: Vaya, gracias, hermano.
1: Bueno, Dios me lo bendiga, hermano.
2: Amén.
1: Amén. Bueno, ahí con mucho gusto tenemos disponible una hora. Si usted desea patrocinar en esta mañana, una hora disponible. Dios le bendiga. Buenos días.
3: Dios le bendiga, madre Anita.
1: Amén. Dios le bendiga.
3: ¿Me puede complacer una alabanza?
1: Claro que sí, hermana, con gusto.
3: De arriba viene lo bueno.
1: De arriba viene lo bueno. Así es. Bueno, hermana, ahí le complacemos.
3: Va, hermana, Dios me la bendiga.
1: Dios me la bendiga, hermana.
3: Bendiciones.
1: Amén. Dios bendiga a nuestros hermanos hasta Huachapán. Gracias por estar en sintonía.

0: Sintonía con nosotros. Dios le bendiga, buenos días.
1: Dios le bendiga, hermana Diablita. Buenos días.
0: Buenos días, Dios le bendiga.
1: El hermano Aristides le saluda.
0: Ay, hermano Aristides, dígame, hermano.
1: Gracias, hermanita, por orar por mis peticiones, poner las manos del Señor.
0: Para servirle, hermano, con mucho gusto.
1: Y a ver si me puede poner un canto, por favor.
0: Claro que sí, hermano, con gusto.
1: Estoy contigo, de Lugo Campo.
0: Estoy contigo. Vaya, hermano, ahí le complacemos.
1: Vaya, hermanita, y un saludo para la hermana Jacqueline.
0: Saluditos.
1: Un saludo para la hermana Elías.
0: Saludos.
1: Un saludo muy especial para ustedes, hermanita, y toda su familia. Que tengan un excelente inicio de semana.
0: Muchas gracias, hermano. Igualmente para usted. Que Dios me lo bendiga.
1: Amén, hermano. Dios le bendiga.
0: Amén. De veras, ya iniciando semana, hermanos. Qué rápido va el tiempo. Yo siento como que fuera un viernes. Bueno, nos vamos al WhatsApp. Ahí también usted puede enviar su nota de voz, su mensajito. Y con mucho gusto vamos a estarle complaciendo. Dice, buenos días. Me complace con la alabanza. Un canto de victoria. Bendiciones. También le pido oración por nuestra familia Durán Pérez Valladares. Por protección, salud, prosperidad, bienestar, fortaleza, finanzas y protección. Gracias, hermanita. Bendiciones. Canto de victoria. Vaya, hermana, le vamos a buscar el canto. Ahí con mucho gusto vamos a estarle complaciendo. Dios le bendiga. Buenos días.
2: Salud.
0: Dios le bendiga.
2: Aquí estuve hincada desde las 2 de la mañana esperándola.
0: Padre bendito.
2: Y la acompañé.
0: Va, hermana, no me dejó solita.
2: Sí, sí, hermanita linda. Ay, me complace con una alabanza.
0: Claro que sí, hermana, con gusto.
2: La fe de Noé.
0: La fe de Noé. Va, hermana.
2: Para usted, para la hermanita Jacqueline. Hermanita Lilla.
0: Muchas gracias, hermana.
2: Y la hermana Enilda Martín.
0: Saludos a mi hermana Enilda.
2: Vaya, hermanita, Dios me la bendiga.
0: Dios me la bendiga a usted también, hermana. Dios bendiga a mi hermana Yolanda Díaz. Hermana Yolanda, tal vez nos puede volver a llamar. Hermana Yolanda, queremos su número de teléfono. Hermana Yolanda, se me olvidó decirle. Ahí solicitamos su número de teléfono, hermana Yolanda Díaz. Dios le bendiga, buenos días.
3: Dios le bendiga, hermano.
0: Amén, Dios le bendiga.
3: Hermano Víctor Manuel, de aquí Hacienda Andrade Variable.
0: Hermano Víctor, Dios me lo bendiga.
3: ¿Me pudiera una alabanza?
0: Claro que sí, hermano, con gusto.
3: Fortaléceme, Señor.
0: Fortaléceme, Señor. Va, hermano, con gusto.
3: Dios le bendiga, Padre bendiga.
0: Dios me lo bendiga a usted también, hermano. Bueno, fortaléceme, Señor. Con mucho gusto, hermano. Vamos a estarle complaciendo. Vamos al WhatsApp esta vez. Tenemos una hora disponible de patrocinio, hermano. Si usted desea colaborar con nosotros en esta mañana, puede hacerlo. Dios le bendiga. Buenos días.
2: Le bendiga. ¿Quiere el número mío?
0: Claro que sí, hermana Yolanda. Deme su número.
2: El
0: 75 75 00 62 62 52 52 75 00 62 52.
2: Sí.
0: Va, hermana, pronto nos estaremos comunicando con usted, hermana. Oiga.
2: Va, hermanita, Dios
0: me la bendiga, hermana Yolanda. Bueno, sea Dios bendiciendo mi hermana. Vamos a una nota de voz.
4: Hermano, yo le bendiga al hermano Víctor Guevara. Aquí estoy en mi trabajo, yendo a bonito programa con mi compañero de trabajo.
0: Amén, hermano.
4: Placa que me encanta aquella que dice, una casa en el cielo, por favor, hermano. Bendiciones, hermano.
0: Casa en el cielo. Con gusto, hermano. Dios le bendiga. Buenos días.
5: Dios le bendiga, hermana.
0: Amén. Dios le bendiga, hermano.
5: Saludos, doctor Jesús Mendoza.
0: Perdón, hermano.
5: Quiero pedirle que me complace con la alabanza.
0: ¿Cuál, hermano?
5: Pon tu mano, Señor.
0: Pon tu mano. Anoche, no sé si usted me pidió el mismo canto, ¿verdad?
5: Así yo fui.
0: Y esa era la correcta, hermano. Tenía duda.
5: No me lo pusieron.
0: Le puse una con el dúo Sinaí, fíjese. Pero no sé si esa era la que usted quería.
5: La que yo quiero es...
0: ¿Con quién es, hermano?
5: Esa, no sé quién la interpreta, pero dice,
0: ¿cómo dice el canto?
5: Cuando mi alma se encuentra, ¿cómo dice?
0: Cuando mi alma,
5: con tu mano, Señor, sobre mí. Cuando entrega se encuentra mi alma, dice.
0: Vaya, hermano.
5: Cuando en pruebas encuentra mi alma y tu luz casi no puede ver.
0: De Rubén Contreras era, hermano.
5: A ver, pero
0: bueno, no, hermano, se la voy a buscar, y si no se la encuentro, hermano, ¿cuál le pongo?
5: Ahí no me pone agradecimiento.
0: Agradecimiento con dueto, con dueto Moreno.
5: Ajá, cabal.
0: Vaya, hermano, voy a hacer todo lo posible por encontrarle su canto, hermano.
5: Gracias, hermana, muy amable.
0: Sí, Dios me lo bendiga, hermano, cuídese.
5: Amén, amén,
0: amén. Amén. Bueno, con mucho gusto, hermano, allí vamos a estarle complaciendo. Esperamos encontrarle el canto de mi hermano. Bueno, esperamos. Bueno, vamos a escuchar. Bueno, creo que ya no tenemos en el WhatsApp. Bueno, tenemos disponible una hora en este espacio. Si usted desea patrocinar, tenemos disponible una hora. Dios le bendiga. Buenos días.
2: Dios le bendiga.
0: Amén.
2: De Reina Enríquez, es la alabanza que quiere la hermana, Margarita.
0: De Reina Enríquez. Vaya, hermana, permítame, vamos a buscarla. Qué ver, pon tu mano. Reina Enríquez. Enríquez. Vamos a ver por acá. Pues aquí nos aparece. Entra en la presencia. Pero estos son cantos de adoración. Luego el yo sé. Sentí tu mano. ¿Será ese? Sentí tu mano. Vamos a poner un pedacito. Vamos a ver si es este el canto que mi hermano. Si mi hermano desea. Y me confirman. ¿Será este? Ahí me confirman si es este canto de Reina de Guzmán. Vamos a adelantarle un poquito. Ojalá sea ese. Dios le bendiga. Buenos días.
5: Cuando prueba se encuentra mi alma, hermano.
0: ¿No es este entonces?
5: No, no es este.
0: Dios mío, seguimos en la búsqueda, hermano.
5: Seguimos igual, ¿no?
0: Bueno, hermano, y vamos a seguir buscando, oiga.
5: Sí, cuando prueba se encuentra mi alma y tu luz y no puedo ver.
0: Cuando en prueba se encuentra mi alma.
5: Y tu luz casi no puedo ver. Por tu mano, Señor, sobre mí.
0: Ay, no, hermano. No me voy a ir si no le pongo esa alabanza. Bueno, permítame, le voy a poner una, a ver si es esta. Vamos a ver. Vamos a adelantar un poquito. Esta es. Ah, pues es con Rubén Contreras. Pues sí.
5: Ya le escuché la música. Ya que me encontró.
0: Es así. Va, hermano. Pues sí, le vamos a complacer. Bueno, ya sabe, hermano, para servirle. Bueno, después de esa larga búsqueda, hermanos, logramos encontrar el canto de nuestro hermano. De verdad que me quedo mero así, sabiendo que no les he complacido. Así que no, hermanos. Con mucho gusto vamos a ponerle el canto a mi hermano. Pon tu mano a cargo de Rubén Contreras. Ahí con mucho gusto vamos a estarle complaciendo a mi hermano. Excelente, continuamos. Agradecemos el patrocinio de mi hermano que anónimamente está patrocinando una hora. Tenemos disponible una hora para esta mañana si usted desea colaborar con nosotros. Así que ahí estamos a la orden. Si usted desea colaborar con nosotros en esta mañana, puede hacerlo. Si usted está agradecido con Dios por algún milagro recibido, o igual si usted en esta mañana está agradecido con Dios por un año más que le permite. Usted también quiere saludar a algún cumpleañero, puede hacerlo. Dios bendiga a nuestros hermanos, nuestros amigos, todo aquel que en este día está cumpliendo años, 18 de mayo. ¡Qué bendición! Así que, bueno, muchas felicidades a todos los cumpleañeros de este mes de mayo. Bueno, tenemos disponible una hora en este espacio. 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Así que bueno, gracias a cada uno de ustedes que día a día colaboran con nosotros. 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Bueno, Dios bendiga a cada uno de mis hermanos. 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Y será Dios bendiciendo sus vidas de manera especial. 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Ya 4 de la mañana, 24 minutos. Ya prácticamente ya nos vamos a las complacencias. Todavía tenemos una hora disponible si usted desea patrocinar en esta mañana. Y nos vamos directito a las complacencias. Así para poder complacer a cada uno de ustedes, no quedarme en deuda con ningún canto, hermanos. Así que nomás tengamos esa hora, nos vamos a las complacencias. Dios bendiga a nuestro hermano que anónimamente está patrocinando una hora. Todavía tenemos disponible una hora si usted desea colaborar con nosotros en esta mañana. Dios bendiga a cada una de sus vidas. Dios bendiga a nuestros hermanos que nos sintonizan aquí por el lado de, ¿cómo le llaman? Cantón Cantarrana, creo que le llaman. Dios bendiga a cada uno de ellos. Dios bendiga a nuestros hermanos ahí por la Britania. Dios bendiga también a nuestros hermanos acá por la zona de la Panadez. Dios bendiga a cada una de sus vidas. Dios bendiga también a nuestros hermanos aquí por el lado de Ciudad Mujer. No sé cómo le llaman esas colonias por ahí. Sea Dios bendiciendo sus vidas. Dios bendiga a nuestros hermanos también aquí por el Trébol. También Ochupse. Se me olvidaban los hermanos de Ochupse. Dios bendiga a nuestros hermanos ahí de Ochupse abajo, Ochupse arriba. Creo que también está Calzontes arriba, Calzontes abajo. Está también Cantón Flor Amarilla, si no me equivoco. Dios bendiga a cada uno de mis hermanos también aquí por el lado de San Juan Buenavista, creo que le llaman también. Dios bendiga a cada una de sus vidas. Dios bendiga a nuestros hermanos también hasta el Congo. Tenemos audiencia por ese lado del Congo. Ya pronto, con la nueva frecuencia, vamos a poder llegar con una mayor cobertura hasta esos lugares. Dios bendiga a nuestros hermanos también que nos sintonizan aquí por el lado del Salamo. También algunos lugares ahí por Tacachico. Sea Dios bendiciendo sus vidas. Dios bendiga también a nuestros hermanos ahí en Ciudad Arce, Lourdes Colón. Ahora no se me quedaron los de Lourdes Colón. Para mi hermana que me decía aquel día, ¿verdad? No saludó los de aquí. Ahora sí, hermana. Muy bien, continuamos. Tenemos una hora disponible si usted desea patrocinar en esta mañana. Como les decía, pronto estaremos en la nueva frecuencia. Dios bendiga también a nuestros hermanos que nos sintonizan acá en el centro de Santa Ana, en las diferentes colonias. Por ejemplo, la colonia 5 de Marzo. Permítame, ¿qué me dicen por acá? Está Potrero Grande arriba, hermana. De ahí le llaman. ¿Dónde es eso, hermano? ¿Dónde es Potrero Grande arriba? A ver, de verdad que hay muchos cantones, hermanos, con nombres un poco extraños, ¿verdad? No me van a dejar mentir. Así que, bueno, a ver, dígame cuáles otras colonias usted sabe de aquí de Santa Ana. Necesitamos salir más, la verdad, para conocer. Dios bendiga también los hermanos de ahí del, cerca del cráter. Chocó, cerca del cráter Potrero Grande. Bueno, Dios bendiga a nuestros hermanos hasta el Potrero Grande. Nuestros hermanos del volcán también. Dios bendiga a mi hermano Néstor Linares. Creo que y también mi hermana Telma Cristales. Y otros hermanos también que nos sintonizan desde el volcán. Dios bendiga sus vidas. Dios bendiga a mis hermanos desde Aguachapán. Mis hermanos que también nos sintonizan ahí por el lado de Turín, por el lado de Atiquizaya. Creo que también hay otro lugar, como le llaman. Se me queda otros lugares conocidos de Aguachapán. Bueno, sea Dios bendiciendo sus vidas. Estamos recorriendo todo mentalmente, hermanos. Y quiero ver también, se me quedan mis hermanos de aquí del Ranchador, Santa Adela, Ayutica. También aquí por el Cerrón, que le llaman. Por aquí en Guazapa. Se me queda mi hermano de Guazapa. Es cierto, hermano Tomás Crespín. Saluditos a todos los hermanos hasta Guazapa. Guazapa, ¿por dónde es, hermano? Explíquenme por ahí. Dios mío, es que de veras yo necesito salir para conocer esos lugares. Dios bendiga a nuestros hermanos hasta Guazapa. Dios bendiga también a nuestros hermanos aquí por Chalatenango. Bueno, antes llegábamos por ahí. Esperamos que con la nueva frecuencia también lleguemos ahí por el lado de Chalatenango. Dios bendiga también mis hermanos aquí. Había una hermana María Mengíbar. ¿Alguien sabe algo de la hermana María Mengíbar? Ya tengo días de no escucharla. Ella vive ahí por la zona de Pañanalapa, que le llaman. Esperamos se encuentre bien, hermana María Mengíbar. Si nos está escuchando o si alguien conoce de ella, pues allí tal vez nos pasa la información, a ver qué tal siguió la hermana. Dios bendiga también mi hermana Victoria Paniagua. Dios bendiga a mi hermana Enilda de Martínez. ¿Por dónde queda Guazapa? Ah, por Texas. Ah, mire, pues yo creí que era ahí por como que va para San Salvador, hermano. Bueno, saludos a mis hermanos hasta Guazapa, ahí por el lado de Texas, me dice el hermano Miguel Ángel Martínez. Dice mi hermano, espéreme. Mi hermano Tomás Crespín dice que está entre Aguilares y Apopa, departamento de San Salvador. Ah, pues ahí queda Guazapa. Bueno, saluditos a nuestros hermanos. ¿Y qué tal se escucha la radio ahí, hermano Tomás Crespín? Esperamos pues ahí que siempre nos siga sintonizando. Esperamos que también en la nueva frecuencia ustedes nos puedan escuchar. Muy bien, vamos a una llamadita. Dios le bendiga, buenos días.
6: Dios la bendiga, hermana.
0: Amén, Dios le bendiga.
6: ¿Ya me conoció, verdad?
0: Sí, la voz sí, hermana, pero su nombre no.
6: Ay, estoy Olinda, pues.
0: Ay,
6: hermano Olinda.
0: Ay, se me quedó ese lugar, mire.
6: Yo te llamaría Mengíbar.
0: Ajá, dígame, ¿qué ha sido de mi hermana María Mengíbar?
6: Sí.
0: ¿Ya la conoce?
6: Ya está en el hospital, dicen.
0: Ah, de veras.
6: Ajá, ay, se puso más grave.
0: ¿Aquí en el hospital de Santa Ana?
6: En el hospital de la Nueva Concepción.
0: Ay, Nueva Concepción. Bueno, hermana, esperamos que mi hermana siga bien. Aquí la vamos a anotar para la oración, entonces.
6: Para que la ponga en oración y me lleve en oración a mí también. Sanidad divina en todo mi cuerpo. Y por William Alfredo Barrientos, que el Señor me lo cuide, me lo guarde y que me lo tenga sanito.
0: William Barrientos.
6: Sí, que me lo cuide de toda tentación del enemigo. Él está allá, lejos.
0: Va, hermana, está bien, aquí la vamos a anotar en la oración.
6: Sí, Mayra Melara, mis nietos, toda la familia de él.
0: Va, hermana, con mucho gusto, hermana. Vamos a estar aquí ya la anotamos en las peticiones, hermana, oiga.
6: Y una alabanza, oiga.
0: Claro que sí, hermana, ¿cuál?
6: Ingratitud.
0: De Reina Trujillo.
6: Sí.
0: Va, hermana, ahí les complacemos.
6: Ay, pues, hermanita, Dios la bendiga.
0: Dios me la bendiga, hermana.
6: Dios me la guarde.
0: Amén. Bueno, Dios bendiga a mi hermana Olinda Perlera. Vamos a escuchar a quienes tenemos por acá.
7: Dios le bendiga, hermana Yanita, de aquí de la colonia Santa Eduvige. Les saludo.
0: Amén.
7: Aquí habemos bastantes oyentes también.
0: Santa Eduvige se me quedó.
7: Dios le bendiga, hermana.
0: se me quedaron, es cierto, lo iba yo a decir. Bienvenido, mis hermanos, hasta Santa Edubiges. Creo que llega a la ruta 10, si no me equivoco. Creo que ahí es el otro extremo de la ruta 10. Vamos a escuchar por acá.
8: Dios le bendiga, hermana Dianita.
0: Amén.
8: Le bendiga a cada oyente de la radio. Pues acá se escucha muy bien Radio Pastor.
0: Bendito Dios.
8: Lástima que a las 5 sale el aire.
0: Ay, bueno, hermano, ahí le va a sonar el canto, hermano. Así que ahí le va a sonar su canto. Primeramente Dios, hermano. Así que, bueno, pronto, hermano, en la 102.1 esperamos que la logre escuchar todavía un poquito más. Así que sí. Bueno, entonces, Guazapa, se puede decir que queda entre Aguilares y Apopa. Dice por acá, Guarnecia, es por Texas, hermana, me equivoqué. Dice, ah, bueno, sí, Guarnecia, sí tengo entendido que es por esa zona. Así que bueno, saluditos a mis hermanos de Guarnecia. Dios bendiga también mis hermanos aquí por el barrio San Miguelito. Dios bendiga también mis hermanos ahí por Candelaria de la Frontera. Sea Dios bendiciendo sus vidas también aquí por el lado del Cantón Comecayo, Ciudad Paraíso, La Cruz Verde, por esa zona sí creo que ya conozco. Dios bendiga también ahí por el lado de La Cuchilla, que le llaman. Dios bendiga a mis hermanos ahí en Las Violetas, ahí también por La Méndez. Dios bendiga ahí por los hermanos del Portezuelo, el Cantón El Portezuelo. Dios bendiga sus vidas. Dios bendiga a nuestros hermanos ahí por la San Mauricio, Montelargo. ¿Cuál otro se me queda? Ahí por la Teresita también. ¿Qué más? Ayúdenme. Bueno, tenemos una hora disponible de patrocinio si usted desea colaborar con nosotros. Dios le bendiga. Buenos días.
9: Buenos días.
0: Dios le bendiga.
9: ¿Puedo hablar con una alabanza?
0: Claro que sí, con gusto.
9: Te alabaré.
0: Te alabaré.
9: Sí.
0: Va, hermano, ahí le complacemos.
9: Dios me lo bendiga.
0: Dios me lo bendiga, hermano. Bueno, te alabaré a cargo del dúo Líbano y con gusto vamos a estarle complaciendo. Bueno, ya tenemos 4 de la mañana, 34 minutos, ya 35 minutos. Así que el tiempo vuela, hermano. Ya pronto ya nos vamos a las complacencias. Si usted desea colaborar con nosotros, tenemos una hora disponible. Una hora disponible en este espacio si usted desea bendecir el ministerio. Dios le bendiga. Buenos días.
10: ¿Aló?
0: ¿Aló?
10: Le bendiga, hermana.
0: Amén, Dios le bendiga.
10: ¿Me puede poner un canto?
0: Claro que sí, con gusto.
10: Agradecida con Dios. Aquí llegamos del cantón Patas Heladas.
0: ¿Cantón? ¿Dónde es ese cantón, hermano?
10: No lo conocen.
0: No. ¿Dónde es eso?
10: Ah, ¿por de dónde? Ahí es donde está la colonia España para arriba.
0: Ah, la colonia España me quedaba. Ahí es el cantón Patas Heladas.
10: Patas Heladas.
0: Mire, pues.
10: Porque está otro que se llama el Callejón del Diablo.
0: Ay, no, hermano. Bueno, ay, saluditos que, a toda la
10: hay
0: audiencia.
10: Un montón de callejones y colonias así, con esos nombres.
0: Sí, verdad, hay muchos lugares, necesitamos conocer más, la verdad.
10: Sí, sí que. Santa Ana hoy se ha hecho grandísimo.
0: ¿Verdad? Ayúdeme usted. A ver, ¿cuáles no he mencionado?
10: Imagínese que camina aquí en la calle 15 para donde los Guirolas.
0: Ah, los Guirolas también, es cierto. Sí, ahí sí ya conozco.
10: Ahí por cementerio, para arriba.
0: La Santa Isabel, ¿verdad?
10: No, esa es la Santa Isabel aparte, los Guirolas al otro lado.
0: Ah, es cierto, es cierto. Ah. Es cierto. Bueno, gracias, hermano. Saludos hasta el cantón Patas Heladas.
10: Patas Heladas, ¿eh? Y el Callejón del Diablo.
0: Ay, no, hermano. Qué nombres. Bueno, hermano, gracias por su sintonía.
10: Dios me lo bendiga.
0: Dios me lo bendiga.
10: Amén, hermano. Ahí le pone la danza, por
0: claro
10: favor.
0: Claro que sí. Ahí le va a sonar. Ya está en la lista.
10: Ah, también una que usted canta. ¿No se acuerda de una que canta usted?
0: ¿Cuál, hermano?
10: ¿Ah?
0: ¿Cuál?
10: El rostro del Señor se llama.
0: El rostro del Señor. No me acuerdo, hermano.
10: ¿Y usted la canta?
0: ¿Usted quiere que cante? No. No,
10: a
0: ahorita ya no.
10: Varias veces en la madrugada.
0: De veras. ¿Eh? Un rato la vamos a cantar, hermano.
10: Ah, pues, Dios me bendiga, pues.
0: Bueno, Dios me lo bendiga, hermano. Saludos.
10: Paz de Cristo.
0: Paz de Cristo. Dios bendiga a nuestros hermanos. Tenemos una hora disponible de patrocinio. Si usted desea colaborar con nosotros en esta mañana.
11: Le bendiga, hermana. Me quedé con placer con un canto, el canto de Reino de tu nuevo día. Le habla Claudia Noemi Molina de Rivas. Dios le bendiga.
0: Vamos a escuchar otra vez la nota de voz porque nos distrajimos por aquí.
11: Le bendiga, hermana. Me quedé con placer con un canto, el canto de Reino de tu nuevo día. Claudia Noemi Molina de Rivas, Dios le bendiga.
0: Un nuevo día de reina. ¿Será el de los Chacón, hermana? Dios le bendiga, buenos días.
12: Dios le bendiga, hermana Dianita.
0: Amén, Dios le bendiga.
12: Y a la hermana Irma Martín.
0: Hermana Irma.
12: Que me complace como de la gavita, que viva nuestro rey.
0: Que viva nuestro rey.
12: Que tenga un buen día a usted, su familia y todos los que escuchan Radio Pastor.
0: Amén, hermana, amén. Dios me la bendiga.
12: Amén.
0: Amén. Bueno, sea Dios bendiciendo su vida. Vamos a escuchar por acá nuevamente.
11: Le habla Claudia Noemi.
0: Permítame.
11: Mi hermana, me quedé con placer con un canto, el canto de Reino de tu nuevo día. Le habla Claudia Noemi Molina de Rivas. Dios le bendiga.
0: Nuevo día con Reina Enríquez. Vamos a ver, hermana, vamos a ver. No, será el de Un Nuevo Día a cargo de los Chacón, hermana Claudia. Ahí me confirma. Hermanos, viera qué calor hay aquí, hermanos. Qué calor, cuénteme qué tal, cómo está ese clima. ¿Cómo estará ese clima ahí? Bueno, Dios bendiga a nuestros hermanos. Por acá tenemos una nota de voz. Vamos a escuchar.
13: Buenos días.
0: Hermana Rutilia.
13: Buenos días, hermana Dianita.
0: Amén.
13: Me puede complacer con la alabanza Canta Aleluya.
0: Canta Aleluya.
13: No sé si así se llama. Canta Aleluya.
0: Sí, hermana. Sí. Claro que sí. Es a cargo del dúo Líbano, hermana. Con mucho gusto, hermana Rutilia. Dios me la bendiga mucho. Bueno, tenemos una hora disponible si usted desea patrocinar una hora. Y nos vamos a las complacencias. Ya prácticamente ya llegamos al límite de los cantos. No quiero quedar en deuda, hermanos. Y nos vamos a las complacencias. Una hora disponible si usted desea colaborar con nosotros. Usted puede hacerlo con media hora o la hora completa si usted desea bendecir el ministerio para esta mañana. Una hora disponible y nos vamos. Una hora disponible y nos vamos. Bueno, Dios bendiga a nuestros hermanos hasta el cantón Patas Heladas, decía mi hermano por ahí. Así que saluditos. Dios bendiga a cada uno de ustedes, hermanos. De verdad que qué bonito, hermano, poder escucharles. Qué bonito. Arriba esos ánimos, arriba. Levántese. Ahí los hermanos que están ahí en la cama todavía no se han levantado. Yo ya los estoy levantando. Bueno, arriba esos ánimos. A iniciar ese día con el mayor de los gozos allí, siempre con el gozo del Señor, a comenzar un día más, una semana más, decía mi hermano. Mire que yo no ni me había fijado ya una semana más. De verdad que el tiempo vuela, hermanos. Así que de todo corazón deseo que Dios bendiga a cada uno de ustedes, Dios bendiga cada una de sus labores, Dios bendiga cada uno de de sus familias. Dios bendiga cada uno de los negocios. Bueno, ahora nos vamos con los mercados. Dios bendiga a nuestros hermanos aquí en el Mercado Colón. Dios bendiga también a nuestros hermanos aquí por el Mercado Central de Santa Ana. También creo que hay un mercado ahí en el área de Chalchuapa. Dios bendiga a nuestros hermanos en el Mercado de Chalchuapa. También ahí por el mercado, ahí en Aguachapán también. Bueno, no sé si alcanzará a llegar la señal hasta ese lugar, pero Dios les bendiga. Vamos a otro llamadito. Dios le bendiga. Buenos días.
14: Buenos días, hermana Dianita.
0: Buenos días.
14: Le habla Manuel Aquino de la Colonia Seca, que tiene 32.
0: Amén, hermano.
14: Solamente para decirle que el hermano más hipotón, que dice que el hermano que dice cantó un pata pelada, le llamó al Colonia Patas Heladas.
0: Colonia Patas Heladas.
14: Sí, correcto. Pero con eso realidad el tiempo le pusieron Colonia Bucanería. Se le escapó el nombre.
0: Se le escapó el nombre.
14: Sí, le cambiaron a Colonia España.
0: Ya.
14: Y ahora es Colonia España.
0: Ah, bueno.
14: Entonces ahí está la cosa. Fue Colonia Patas Peladas. Cuando yo era joven, por supuesto, ahora tengo 85 años, hay una gran diferencia. Solamente quería que haga que grande. Y fue Colonia Patas Peladas.
0: Ay, no.
14: Ahora es Colonia España.
0: Colonia España.
14: Correcto.
0: Gracias ahí por la información, hermano. Mire, pues, que aquí hasta eso sabemos. De verdad, que cantones, hermano. Dios bendiga a nuestros hermanos ahí en Cantón Patas Heladas o la Colonia Patas Heladas. Bueno, creo que también unos hermanos, los esposos González, ellos vienen del cantón Pata de Gallina. También es cierto, está el cantón Pata de Gallina. Dios bendiga la vida de nuestros hermanos. Este día ellos tienen su programa, 10 de la mañana, así que ahí pendientes. Bueno, hermanos, para esta mañana agradecemos el patrocinio de mi hermano Miguel San, mi hermano, ya dije el nombre yo, de mi hermano que anónimamente está patrocinando esta hora. Así que tenemos disponible una hora si usted desea colaborar con nosotros. Una hora disponible. Y nos vamos directito a las complacencias. Una hora disponible. Y nos vamos. Ay, no, Dios mío. Ya me pusieron nerviosa. Dios le bendiga. Buenos días.
15: Le bendiga.
0: Amén. Dios le bendiga.
15: Una media hora, amén.
0: ¿Cuál es su nombre, hermano?
15: Jorge García de la O.
0: Jorge García.
15: Jayaque.
0: García de la O. Jayaque. ¿Por dónde es Jayaque, hermano?
15: Que buscando para la zona de Ateo.
0: Ah, ahí por Lourdes Colón.
15: Antes de llegar ahí.
0: Creo que es la calle que va para Sonsonate, ¿va?
15: Sí.
0: Ah, pues sí.
15: Llega a Ateo y llega para Ayaki, para Tepecoyo.
0: Tepecoyo. Ah, ¿sí? Va, hermano, gracias por su sintonía y gracias por colaborar con nosotros.
15: Bueno, bueno.
0: ¿Alguna alabanza?
15: Bullicioso, para que
0: la del pueblo bullicioso. Va, ¿sí? Hermano, con gusto, le complacemos.
15: Bueno, bueno.
0: Muchísimas gracias, hermano, que Dios me lo bendiga.
15: Amén.
0: Amén. De verdad, también está esa zona, ahí por el lado de Ateos. Es cierto. Vaya, está el cantón Tepecoyo también. Creo que hay una colonia que se llama El Jocotón, no sé por dónde es. Pero igual hay cantones así, ¿verdad? Bueno, tenemos disponible media hora. Si usted desea colaborar con nosotros, media hora disponible. Y nos vamos a las complacencias. Dios mío, creo que hay cantitos que ya no van a alcanzar a sonar. Así que bueno, pero ahí se las voy a dejar en la programación. Así que bueno, ya prácticamente ya nos vamos a las complacencias. Tenemos disponible media hora. Dios bendiga la vida de mi hermano Jorge García de la O hasta Jayaque. Dios bendiga su vida de manera especial. Gracias a ustedes me voy a aprender el mapa mental, hermanos. Ay, no. Bueno, Dios bendiga cada una de sus vidas. Bueno, aquí por el lado de Río Zarco, Dios bendiga a mis hermanos. También ahí por el lado del Milagro. Ahí por Río Zarco, primera, segunda y tercera etapa. También ahí está en la lotificación Tierras Baratas. Pero de barato no tienen nada, hermano. Así que Dios bendiga a nuestros hermanos que también nos sintonizan en esa lotificación Tierras Baratas. Ay, no, hermanos. Dios bendiga también a nuestros hermanos aquí por, ¿cómo le llaman esta zona? Aquí por, ay, ¿cómo le llaman? El Pinalito y el Pinalón. No, creo que, bueno, no sé si están cercanos, el Pinalito y el Pinalón. Dios bendiga a nuestros hermanos. Dicen que es un lugar lejísimos. No sé qué tan lejos será, pero Dios bendiga a cada uno de mis hermanos que también nos sintonizan. También Dios bendiga a nuestros hermanos aquí por el lado de El Mirador. Aquí por casi la calle que va para el Cerro El Faro. Dios bendiga sus vidas de manera especial. Bueno, ya 4 de la mañana, 48 minutos. Ya prácticamente ya van a ser las 5. Y pues todavía nos queda media hora. Si usted desea patrocinar en esta mañana, puede hacerlo. Puede, hermana Claudia. Hermana Claudia, y me confirma su canto, hermana Claudia.
16: Póngame, hermana, un nuevo día de los hermanos Chacones.
0: Ah, pues sí, de los Chacones.
16: Me habla es Claudia Noemí Molina de Rivas, Dios le bendiga.
0: Amén, hermana Claudia, pues sí, ese canto es. Vaya, hermana Claudia. Bueno, gracias por estar en nuestra sintonía. Ya 4 de la mañana, 49 minutos. 4 de la mañana, 49 minutos. Todavía tenemos disponible media hora si usted desea patrocinar. Así que bueno, Dios bendiga la vida de mi hermano que anónimamente está patrocinando una hora. También mi hermano Jorge García de la O. Dios bendiga su vida. Todavía tenemos disponible media hora. Si usted desea colaborar con nosotros, puede hacerlo en esta mañana. Así que, bueno, Dios bendiga a cada uno de nuestros hermanos que han estado en nuestra sintonía. Gracias a usted también por unirse a la oración. Las peticiones de oración aquí las guardamos, hermanos. Y pues creo que si usted se da cuenta, siempre las estamos pasando durante todo el día para que nuestros hermanos, los directores de programa, también ellos puedan estar orando por cada uno de ustedes. Así que ahí pendientes que la oración igual continúa durante los distintos programas durante todo el día. También, bueno, nuevamente comentarles, pastor, ministerio, evangelista, usted que me escucha, usted que desea venir a predicar la palabra de Dios a cabinas de Radio Pastor, puede hacerlo. Ahorita tenemos espacios disponibles. Para mayor información, ahí usted nos puede escribir a nuestro WhatsApp 76576093. Ahí pues con mucho gusto vamos a estarle dando información. Si usted desea venir a predicar la palabra de Dios hacia este lugar, puede hacerlo. Igual nuestros hermanos que nos sintonizan fuera de nuestras fronteras, si usted desea predicar la palabra de Dios, también puede hacerlo, aún a la distancia. Ahora pues ya no hay límites. No hay límites gracias a la tecnología. Así que usted también puede predicar la palabra de Dios. Usted también puede ser parte de los directores de Radio Pastor. Puede hacerlo. Nosotros acá le brindamos mayor información. Para los hermanos, un saludo muy especial para cada uno de los directores de programa. Para este día lunes, pues hay mucha programación. Hay mucha programación para este día lunes. Así que allí pendientes de cada uno de los programas. Si usted desea venir también a predicar la palabra de Dios, puede hacerlo acá en cabinas de Radio Pastor. Así que ahí pendientes, pendientes por ahí. Bueno, ya 4 de la mañana 51 minutos. Hay algunos cantitos que creo que voy a quedar en deuda. No sé si van a alcanzar a sonar. Así que bueno, ahí me van a perdonar, hermanos. Ahí creo que les voy a quedar en deuda con algunos cantos porque ya el tiempo ya nos avanzó. Tenemos una hora prácticamente de alabanzas y tengo media hora extra. Así que hay algunos cantos que creo que ya no van a sonar. Bueno, tenemos disponible todavía media hora. Si usted desea colaborar con nosotros, puede hacerlo en esta mañana. Media hora disponible. ¿Cuánto cuesta la media hora? $5. Si usted desea colaborar con nosotros, sea Dios bendiciendo sus vidas de manera especial. También, bueno, como les decía, todavía tenemos tickets disponibles para la rifa. Si usted desea colaborar con nosotros, $35 el ticket, $35. Así que ahí usted también, bueno, pronto, bueno, para los que se preguntan, bueno, ¿y cuándo van a hacer la rifa? Ya hubieron 3 sorteos, ya se fue el equipo de sonido, la pantalla plasma y ya se fue también la cocina. Así que pronto todavía faltan lo que es la rifa de la motocicleta, la refrigeradora y el pick. Así que pendientes, mire quién quita y Dios le da esa bendición, ese pickup que usted tanto ha esperado. Así que, bueno, Dios sabe a quién también ya le tiene preparada esa bendición. Así que Dios bendiga a nuestros hermanos. Dios bendiga también mis hermanos allá en Aguachapán. Mis hermanos que han estado ahí también anotados para la repetidora en Aguachapán. Dios bendiga a nuestros hermanos de aquí de Santa Ana también que se han sumado para la repetidora en Aguachapán. Bueno, ya pronto ya no será una repetidora, sino que ya será una señal directa hasta Aguachapán. Dios bendiga a mi hermano Nicolás Antillón y mi hermano Neri hasta el Cerro El Faro. El día de ayer nuestros hermanos anduvieron por ahí también con nuestro hermano Manuel de Jesús Conde. Dios bendiga su vida de manera especial. Así que bueno, saluditos especiales para todos. Dios bendiga a mi hermana Jacqueline Morales. Yo creo que ella anda levantada por ahí, mi hermana. Dios bendiga a mi hermano Elías Flores. Él, mi hermano, creo que debe estar dormidito. Ya los estoy delatando yo. Bueno, Dios bendiga a cada uno de mis hermanos. Dios bendiga a mi hermano Toniel Martínez. Dios bendiga también esos proyectos para la radio, también sus oraciones. Dios bendiga a cada uno de ustedes que siempre ponen una palabrita de oración para el ministerio radial y también para cada uno de nosotros, hermanos. De verdad que uno, la verdad, a veces no sabe quiénes están orando por nosotros, pero Dios sí lo sabe. Así que muchísimas gracias, hermanos, por poner siempre esa palabrita de oración para con nosotros. Bueno, ya 4 de la mañana, 55 minutos. Tenemos media hora disponible si usted desea patrocinar en esta mañana. Y nos vamos a las complacencias. Nos vamos a las complacencias. Ya nos quedan 5 minutos para las 5 de la mañana. 5 minutos para las 5 de la mañana. Si usted desea colaborar, puede hacerlo en esta mañana. Dios bendiga la vida de mi hermano que anónimamente está patrocinando una hora. Dios bendiga también a mi hermano Jorge García de la O. Dios bendiga su vida de manera especial. Así que muy bien, tenemos todavía disponible media hora. Si usted desea colaborar con nosotros, puede hacerlo en esta mañana. Excelente, voy a estar pendiente del teléfono. Si usted desea colaborar con nosotros, usted me puede llamar y con gusto pues acá vamos a estar anotándole. Nos vamos a las complacencias porque ya mi hermano Tomás Crespín ya no va a alcanzar a escuchar su canto, así que va a ser el primero que le vamos a poner, hermano Tomás Crespín. Sea Dios bendiciendo cada una de sus vidas. Esto es Radio Pastor, la voz del amado. Que tengan un excelente y bendecido día.

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2: 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A mí nada me faltará. En lugares de delicados pastos me hará descansar. Aleluya.

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1: 6 de la mañana en punto. 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

Bendiciones, bendiciones, bendiciones, hermanos. Que el Señor bendiga esta hermosa mañana. Damos gracias al Señor por su amor y su misericordia. Estamos ya listos en su programa, el programa más feliz y milagroso de la radio y la televisión. Mañanas de Gloria con el Espíritu Santo para el mundo entero a través de todos los medios de comunicación. Un programa que está trayendo bendición a usted, hasta su casa, hasta la intimidad de su hogar. Estamos trayendo esa bendición de Dios todos los días. 6 de la mañana, de lunes a sábado, estamos con esta bendición, hermanos, trayendo esta bendición. 6 de la mañana, la hora de la bendición. La hora de la bendición, una hora para iniciar el día donde estamos trayendo esa bendición. Placer enorme de estar con ustedes cada día. Y hoy estamos para los de Radio Pastor comenzando semana y con los demás concluyendo semana. Es un placer. Cada día, hermanos, ir con usted en su automóvil, estar con usted en su trabajo. Es un placer ir con usted, hermanos, en su automóvil, estar con usted en su trabajo. Es un placer llegar a la intimidad de su hogar. Qué bendición poder estar con ustedes. Hoy estamos transmitiendo en Facebook, hermanos, completamente en vivo. Y estamos en TikTok también. Transmitiéndoles en vivo, vamos a estar un rato aquí en TikTok para ver cómo empezamos con esa audiencia. Dios nos bendiga a nuestro hermano, a nuestro hermanito oficial, lo tenemos ahí como el nombre en TikTok, hermanito oficial, Dios me lo bendiga, gusto en saludarlo. Esta mañana le decimos al Espíritu Santo, bienvenido a mi corazón. Espíritu Santo, eres el centro de mi vida. Espíritu Santo, mi alma te adora. Espíritu Santo, mi alma te glorifica. Espíritu Santo, mi alma te bendice. Espíritu Santo, mi alma te da la gloria, la honra, el poder y el honor. Gracias, Espíritu Santo. Te amo, Espíritu Santo. Te adoro, Espíritu Santo. Dios bendiga a nuestro hermano Josué Miranda, que está con nosotros esta mañana también ahí en sintonía. Radio Júbilo, allá en Chacaltianguis, México. Dios me los bendiga a todos los de Veracruz. Gracias, gracias por estar en sintonía. Búsquenos también, si usted está en TikTok, búsquenos en Facebook como Iglesia Oasis de Gloria Internacional, porque un momento, solo estamos haciendo una prueba con TikTok. Y luego, si usted está también en lo que es Facebook, búsquenos en TikTok como Oasis de Gloria, y ahí estaremos, hermanos, transmitiendo. Queremos abarcar todos los medios de comunicación, ya que son gratis completamente. Amén. Vamos a hacer la oración de, hermanos, agradecimiento, como Oasis de Gloria, y ahí estaremos, hermanos, transmitiendo. Queremos abarcar todos los medios de comunicación, ya que son gratis completamente. Amén. Vamos a hacer la oración

glorificamos tu nombre, Señor. Te doy la gloria, te doy la honra, te doy la alabanza, te doy la adoración, Señor. Señor, vengo bendiciendo y exaltando tu nombre. Vengo dándote la gloria, vengo dándote la honra, Señor. La alabanza, Dios mío, y la adoración son para ti, Señor. Aquí estamos delante de tu presencia. Aquí estamos para bendecirte. Aquí estamos para glorificarte, Señor. Gracias por una nueva semana para algunos. Y gracias para nosotros porque estamos terminando la semana, Señor. Oh, Dios mío, mi alma te adora. Oh, Dios mío, mi alma te glorifica. Mi alma te bendice. Mi alma te da la gloria. Mi alma te da la honra, Señor. Ahí donde está, levante sus manos y adore al Señor. Exaltemos al Señor. Es un placer adorar al Señor, exaltar al Señor, decirle que lo amamos, decirle que lo exaltamos, decirle que le glorificamos, oh Amaya, que endalabas, oh Amaya. Oh Dios mío, mi alma te adora, mi alma te alaba. Oh Dios mío, mi alma te glorifica. Oh Dios mío, mi alma te bendice, mi alma te honra. Mi alma te da la gloria, Señor. La gloria, la alabanza, el poder y el honor son tuyos, Señor. Hoy, Dios mío, venimos exaltándote. Hoy venimos adorándote, agradecido, Señor, por tus bondades. Agradecido, Señor, por tu misericordia. Agradecido, Señor, por todo lo que usted hace, Señor, en nuestras vidas. Señor, gracias por cada uno de nuestros familiares, Señor. Gracias por cada uno de nuestros familiares, Señor. Dios mío, porque los has guardado, los has cuidado, Señor. Gracias, gracias, gracias, Señor. Gracias, Padre Celestial. Gracias, Dios mío, por cada uno de nuestras familias. Gracias por la salud. Gracias por la fuerza. Gracias por la fortaleza, Señor. Gracias, gracias, gracias, Señor. Gracias por esas bondades que tienes para con nosotros, Señor. Gracias por el trabajo que nos das, Dios mío. Gracias por el trabajo que nos das, Señor. Gracias, Dios mío, porque has, Señor, dado fuerzas para el trabajo. Gracias por cada familia de la iglesia, Señor. Gracias, Señor, por cada familia de la iglesia. Gracias por las filiales. Gracias, Señor, en esta hora, Dios mío. Bendecimos y adoramos tu nombre. Señor, aquí estoy para bendecirte. Aquí estoy para adorarte, Señor. Aquí estoy para darte la gloria, Sohamaya, aquí en Dalaba, Sohamaya, aquí alaba, Sohamaya. Ema, aquí alaba, Soha, Aiso, aquí alaba, Sohamaya, aquí en Dalaba. Vamos, adore al Señor, adore al Señor, adore al Señor, adore al Señor. Exalte al Señor, Sohamaya, aquí alaba, Soha. Aiso, aquí alaba, Sohamaya, aquí en Dalaba, Soha. Ema, aquí alaba, Soha, Aiso, aquí alaba, Soha. Señor, mi alma te adora, mi alma te glorifica, Señor, mi alma te bendice, Señor. Gracias, Padre Celestial, gracias, Señor, porque nos está regalando, Dios mío, ya casi, Señor, el medio año del 2026. Estamos ya, Dios mío, llegando, Señor, al medio año del 2026. Gracias, Señor. Gracias por estos 6 meses que nos está regalando. Gracias por estos 6 meses que nos está regalando, Señor. Gracias te damos, Dios mío, porque usted ha sido bueno. En el nombre de Jesús. Gracias, Señor, gracias. Te doy la alabanza y la adoración. Gracias, Señor. Te amo, Espíritu Santo. Te exalto, Espíritu Santo, y te glorifico. Gracias por cada hermano, Señor, que se conecta a través de Facebook todos los días, Señor. Gracias por cada fiel oyente, Dios mío, que está pendiente de nuestra programación. Gracias, Señor. En el nombre de Jesús, te adora mi alma y te glorifica mi alma. Bendito y alabado eres, Señor. Gracias. Dios bendiga a nuestro hermano Brian Ramírez, que está con nosotros a través de TikTok. Dios me lo bendiga. Gracias por estar con nosotros. Seguimos con la programación. Comenzamos, hermanos, la programación. Queremos orar por usted, recordándole nuestro número de teléfono 714-878-1869. Para que usted nos mande un WhatsAppazo santo y podamos orar por usted, déjenos su petición. Y nosotros estaremos orando por usted, pidiéndole a Dios por usted. Estaremos clamando a Dios por usted. 714-878-1869 es el número que usted debe de marcar. Es la línea de oración habilitada todo el día, las 24 horas del día. Usted puede dejar esa petición, ese audio, y estaremos orando por usted. Porque para eso nos llamó Dios, para poder orar por usted, por poder clamarle a Dios por usted.

0: hermanos, para que Dios lo bendiga, guarde a su familia, tiene alguna enfermedad, Dios está listo para hacer ese milagro. Dios está listo para hacer ese milagro. Dios va a hacer ese milagro. Vamos a hoy a declarar milagros sobrenaturales de Dios. Milagros poderosos que Dios va a hacer este día. Milagros poderosos que Dios va a hacer este día. Derramará de su espíritu, derramará de su unción para que usted reciba esa bendición sobre su vida, su familia. ¿Alguien está enfermo en su casa? Vamos a orar por ese familiar. Vamos a orar por ese familiar. ¿Alguien tiene enfermo en otro país usted? No, la oración no tiene distancia. La oración llega hasta donde Dios está. Y Dios está en todo lugar. Si Dios está en todo lugar, ahí está Dios para bendecirlo, para declarar esa, hermano, sanidad sobre su vida. Con la palabra que le envíe, llega esa bendición. 714-878-1869. Ahí está nuestra hermana Teresa. Dice, sigo pidiendo por, dice Andrés, que Dios guíe su vida con sabiduría. Gracias, pastor. Ayude por ayudar. Claro que sí, hermana. Estamos orando. Vamos a orar en un ratito más. Desde ahora vamos a orar ya. Padre, en el nombre de Jesús, está nuestra hermana Teresa, Dios mío, pidiendo, Señor, por su familia, clamando por su familia, Señor. Dios mío, y vamos a ver ese milagro, Señor, vamos a ver ese milagro, Padre Celestial. Ese milagro realizado, Dios mío, ese milagro que usted va a hacer, Padre Celestial. Ahí en esas vidas, Dios mío, la vida de Andrés, Dios mío, extienda su mano de poder, extienda su mano de gracia, su mano de misericordia. Para usted no hay nada imposible. Ahí, Padre Celestial, haga ese milagro. Ese tumor, Dios mío, ahí, Padre Celestial, haga ese milagro en ese cuerpo, Señor. Haga ese milagro en ese cuerpo, Señor. También, Dios mío, oramos por nuestra hermana Marta, Dios mío, también la hermana, nuestra hermana Teresa. Ponga su mano de poder, ponga su mano de gracia, su mano, Dios mío, poderosa. Ahí, Dios mío, trayendo sanidad, trayendo ese milagro, Señor, en el nombre de Jesús. Gracias, Señor, gracias, Señor, gracias, Señor. Gracias, Dios mío, en el nombre de Jesús. Te adoramos, te bendecimos y te exaltamos. ¡Oh, Dios! Haga ese milagro. Es mi hermana Teresa. Oro, Señor, también, Dios mío, por lo que es, Dios mío, Josué. Oro por Daniel. Oro por Raquel, Señor, que usted ponga su mano poderosa. Ponga su mano de poder sobre ellos. Oro por toda la familia, Señor, de mi hermana Teresa, Señor. Oro así, Dios mío, por los demás familiares. Vamos a orar por los ancianos, nuestros ancianos. Esta mañana vamos a orar por nuestros ancianos, nuestra familia. Vamos a ponerle en las manos de Dios. Vamos, ayúdenos. Únase a la oración por nuestra familia. Padre, en el nombre de Jesús, venimos orando, Dios mío, ahora por nuestros familiares. Vengo orando, Dios mío, por los ancianos. Gracias por los ancianos que nos has prestado, Dios mío. Los que tienen 80, 90 años. Oro, Señor, por mi mamá. Extienda su mano de poder, Dios mío, ahí donde se encuentra mi mamá, Señor. Ponga su mano en todo su cuerpo. Toda dolencia desaparece, Señor. Te doy gracias porque nos las has dejado 84 años, Señor. Ponga, Dios mío, su mano de poder trayendo sanidad en todo su cuerpo, Señor. En todo su cuerpo, Padre Celestial. Haga ese milagro, Dios mío, en la vida de mi mamá, Señor. Oro, Dios mío, también, Señor, por el hermano Lelio, Señor. Que Dios mío estará cumpliendo 90 años, Señor. Gracias, Señor, porque estos ancianos nos han, Dios mío, mostrado, Señor. Nos han dejado, Dios mío, un legado. Y tú nos lo has prestado hasta esta edad, Señor. Oro por mi hermano Lelio, que pongas tu mano poderosa. Dios mío, dale fuerza, dale fortaleza, dale de tu gracia, Señor. Dios mío, sigue obrando en su vida, Padre Celestial. Señor, devuelve el gozo de la salvación en él, Señor. Llegue, Dios mío, hasta ahí donde él se encuentra, Señor, allá en San Miguel. Extienda su mano de poder, el Señor, Dios mío, trayendo sanidad a todo su cuerpo. Padre, en el nombre de Jesús, oramos, Señor, que usted ponga su mano de poder, su mano de gloria. Señor, venimos orando también, Dios mío, por los demás. Dios, Señor, ancianos que conocemos, Dios mío, oramos, Señor, por, Dios mío, nuestra hermana Agapita. Ponga su mano de poder, su mano de gracia sobre mi hermana Agapita, mi hermana Angélica. Dios mío, ponga su mano de poder, su mano de gracia sobre ella. Ponga su mano de poder, Dios mío, sobre también, Dios mío, mi hermana Juana Campos, Señor. Llegue trayendo sanidad trayendo ese poder sobrenatural sobre su vida, Señor. Fortalezca, Dios mío, estas ancianas, Señor. Dele fuerza a estas ancianas, Padre Celestial. Oro, Dios mío, también por mi hermana Mode, Señor, también. 92 años, Señor. Estamos agradecidos, Dios mío, porque la pudimos tener el domingo en nuestra iglesia. Pero llegue, Dios mío, trayendo sanidad, trayendo ese milagro, trayendo poder sobrenatural, Dios mío, sobre su vida, dando vigor a su cuerpo, Señor. Oramos en esta mañana. Declaramos, Dios mío, bendiciones sobre estos ancianos. Venimos declarando una bendición, Padre Celestial, sobre mi hermana Lina. Allá en el Morral, la echadura, Señor, llega hasta ahí, Padre, donde ella se encuentra. Trayendo sanidad sobre su cuerpo, trayendo ese milagro sobrenatural. Trayendo, Padre Celestial, ese poder, Dios mío, ese poder, Señor, sobrenatural de sanidad, de milagro, Señor, sobre la vida de mi hermana, Señor. Padre, en el nombre de Jesús, trae, Dios mío, esa bendición sobre los ancianos, Señor. Aquellos ancianos que en este momento, Dios mío, no recuerdo el nombre, pero que usted los conoce, Señor. Los ancianos que nos están escuchando a través de la radio, Radio Pastor, Canal 7. Dios mío, venimos orando, Señor, para que usted, Padre, ponga su mano poderosa sobre ellos. Para que usted haga ese milagro, Señor, sobre sus vidas, Señor. Extienda su mano de gracia, su mano poderosa, Dios mío, sobre, Dios mío, cada anciano que nos escucha a través de la radio. Esos ancianos, Dios mío, que no se pierden esta programación. Yo oro por ellos, Señor. Clamo por esos ancianos, Dios mío, que ahí tienen la radio prendida, Señor, y no se pierden ningún momento de esta programación. Extienda su mano de poder, Señor. Extienda su mano de gracia, Dios mío, su mano de misericordia. Ema soja maya, kenda alaba soja maya, aquí alaba soja. Ay, su aquí alaba soja maya, kenda alaba soja. Ema aquí alaba soja. Derrama tu bendición. Vamos, si usted tiene un anciano, no lo he mencionado. Ah, pídale a Dios por él. Únase en esta oración. Oramos, Dios mío, por esos ancianos. Clamamos por esos ancianos, Señor. Dios mío, oramos por nuestra hermana Maura allá, Dios mío, en lo que este existe peque. Ahí la tenemos en oración, en esas oraciones privadas. Ahí estamos clamando, Dios mío. Ahí estamos clamando, Dios mío. Señor, extienda su mano, Dios mío, sobre ella, Señor. Padre, en el nombre de Jesús, Dios mío, ayúdala, Dios mío, estos ancianos. Esos, Dios mío, que están allí, Dios mío, a través, Señor, de toda la programación. Que no se pierda la programación. Oro por la mamá, Dios mío, de mi hermano William, Dios mío, allá en el Ibu. Oramos por ella, Señor, que le dé fuerza, que le dé fortaleza. La mamá de mi hermano William López. Oramos por su tía también, Señor. Señor, a esas ancianas venimos clamando, fieles oyentes, Dios mío, que están ahí en la programación. Venimos orando para que usted extienda su mano de poder, su mano de gracia. Gracias, Señor, en el nombre de Jesús clamamos. En el nombre de Jesús clamamos, Señor. Venimos clamando, Dios mío, en el nombre de Jesús. Declaramos, Dios mío, esa bendición sobre esta familia. Gracias, Señor. Oramos por la familia, Señor. Oramos por todos nuestros familiares. Vamos, ahora ore por su familia. Ore por sus hijos. Ore por sus hijos. Déjeme moverle algo por acá, porque estos. Dios mío, no lo pudimos mover ahí porque no me está dejando ver. No me está dejando ver los mensajes. Ahora sí. Vamos a orar por esa familia. Ore por sus hijos. Ore por sus hermanos. Tenemos familiares atados que no pueden salir de los vicios. Vamos a declarar. O también, hermanos, le voy a decir, hermano, también tenemos familiares que han caído en sectas y no pueden salir. O familiares que están atados de su mente y creen que están bien. Es más, nos critican a nosotros que vamos a la iglesia. Creen que están mejor que nosotros que vamos a la iglesia. Están atados a sus pensamientos. Hay una barrera en sus pensamientos y no pueden salir de allí. Y por eso no se convierten, por eso no buscan de Dios. Porque según ellos están bien. Pero todos necesitamos congregarnos y buscar de Dios. Oremos por la familia. Padre, venimos orando, Dios mío, por la familia. Por nuestros seres queridos, desde nuestros hermanos hasta los primos, tíos, venimos orando. Los hijos de nuestros primos, Señor, también. Los hijos de nuestros sobrinos, toda nuestra familia, Señor. Mira, Dios mío, aquellos que están atados a un vicio, rompe toda cadena, Señor. Rompe toda cadena de vicio. Destruimos todo vicio, Señor, en el nombre de Jesús. Destruimos todo vicio, Señor. Vicio de alcoholismo, drogadicción, se rompen ahora en el nombre de Jesús. Y venimos declarando, Señor, ahora poder sobrenatural de salvación, Señor, sálvalos. Aquellos familiares, Señor, que se han extraviado, que fueron, Dios mío, convertidos y se extraviaron, Señor. Hoy pedimos que vuelvan a tus caminos, que devuelva, Dios mío, el gozo de tu salvación sobre ellos. Alcánzalos, Dios mío, alcánzalos, Señor, alcánzalos para tu gloria. En el nombre de Jesús, clamamos, Dios mío, clamamos, clamamos, clamamos, Señor, por esa familia, para que usted los salve, Señor, y tenga misericordia de ellos. Esos familiares, Señor, alcánzalos, sálvalos, salva, Dios mío, esa familia, salve esos familiares, Señor, sálvalos. Aquellos padres que están lidiando, Dios mío, con hijos rebeldes, Señor, Dios mío, quita, Dios mío, toda rebeldía, quita toda rebeldía, Señor, en el nombre de Jesús, quita toda rebeldía, Señor. En el nombre de Jesús, venimos clamando por esa familia. Extienda su mano de poder, su mano de gracia, su mano de misericordia. En el nombre de Jesús, gracias, Señor. Amén. En tus manos están. Cubre. Diga, escríbame ahí, por favor, cubre mi familia. Escríbame ahí, por favor, cubra mi familia. Bueno, hermanos, ¿quiénes están ahí, por favor, a través de Facebook? Póngame una señal para ver si usted está conmigo todavía. Vamos a ver que... y usted que está en TikTok, déjeme un mensajito por ahí. Vamos a ver si usted está conmigo, si está ahí en sintonía de TikTok. Quiero ver si tenemos gente en TikTok, porque estamos probando, ¿verdad? Para seguir las dos programaciones. Estamos ahí en Facebook, en vivo. Búsquenos, si usted está en TikTok, búsquenos todos los días en Iglesia Oasis de Gloria Internacional. Estamos ubicados aquí en Santa Ana, California. Y este es su programa Mañanas de Gloria con el Espíritu Santo, el programa más feliz y milagroso de la radio y la televisión a nivel mundial. Nuestra visión, alcanzar el mundo entero a través de las redes sociales y radios. Estamos orando para alcanzar. En junio comenzamos, no hemos orado todavía, solo lo estamos mencionando. Vamos a estar orando por 1,000,000 de personas. 1,000,000 de personas le vamos a empezar a pedir en junio al Señor. Estoy afligido. Pero llegó un versículo ayer a mi vida, donde Génesis capítulo 15, versículo 1, dice, le dijo Dios a Abraham, no temáis, no temáis, porque tu galardón será grande. Ah, precioso versículo. La palabra no temas, no temas en esa visión, y vamos a cumplirlo en el nombre de Jesús. Lo vamos a alcanzar en el nombre de Jesús. Ese 1,000,000 de personas diariamente. Imagínense que lleguemos a 1,000,000 de personas diariamente. Una hora tocando el corazón de 1,000,000 de personas. ¿Cree que lo podemos lograr? Sí, lo podemos lograr. Si agarramos más radios, usamos más las redes sociales, usted nos comparte, vamos a llegar a ese 1,000,000 de personas. Y tenemos los 6 días porque esa es la diferencia de este programa. La diferencia de este programa es que no es, hermanos, no es una vez a la semana, una vez al mes. Este programa es todos los días. Este programa es todos los días. Y si alcanzamos 1,000,000 de personas a través de la radio, por supuesto, estoy diciendo a través de la radio, los medios de comunicación. Si alcanzamos 1,000,000 de personas, serían 6,000,000. Dios mío, Padre eterno, que estuviéramos alcanzando. Algo increíble. Algo increíble lo que vamos a lograr, lo vamos a lograr. Diga conmigo, lo vamos a lograr. Diga conmigo, lo vamos a lograr. Diga conmigo, lo vamos a lograr. Porque Dios así lo quiere y nos ha dado esta visión. Así que invite usted donde quiera que usted está para que también nos ayude en las redes sociales a distribuir esta, hermanos, esta programación. Estamos ahí, escríbanos a través de lo que es, hermanos, TikTok. Vamos. Saluditos a los hermanos que están ahí en TikTok. Quiero que nos escriban para ver quiénes son los que están ahí por primera vez. Síganos a través de TikTok. Denos seguir ahí. No sé cómo estamos empezando a usar el TikTok. No sé cómo, hermanos, las expresiones que hay que usar en TikTok. Estamos acostumbrados a Facebook. Estamos acostumbrados con la radio. la televisión, pero no sé las expresiones que se usan en TikTok, a ver si también no nos cortan alguna señal ahí, ¿verdad? Porque las redes sociales a veces, hermanos, tienen restricciones. Pero aquí estamos. Si usted tiene una idea, pues ayúdenos, denos esas ideas para seguir haciéndolo mejor. Hoy tenemos una palabra del Señor y quiero que usted se prepare y prepare su corazón. Vamos, dígale al Señor, Señor, prepara mi corazón. Dígale al Señor, Señor, prepara mi corazón. Quiero soltar una palabra. Quiero soltar una palabra. Dígale al Señor, Señor, prepara mi corazón que no me vaya a doler. Dígale al Señor que no me vaya a doler el corazón. Tengo un tema bien especial. ¿Se recuerdan que hace unas, la semana pasada, les hablé de los sueños y les dije que estaba estudiando los sueños? ¿Qué significan los sueños en nuestras vidas? ¿Qué significan las pesadillas? Hoy tengo un tema bien importante. Pero usted tiene que orar al Señor, porque no quiero que su corazón duela. Porque a veces somos bien sensibles o ya el enemigo nos minó nuestra mente. Porque es un tema bastante serio. Es un tema bastante serio. Y a veces el enemigo, hermanos, ya minó nuestra mente y cuando viene la palabra, nos enojamos. Es un tema bien sensible lo que le voy a hablar. Pero antes quiero ir a la palabra del Señor. Después vamos a volver. Solo quiero leer un versículo. Eclesiastés capítulo 9. Versículo 5. Eclesiastés capítulo 9, versículo 5 dice: porque los que viven saben que han de morir. Porque los que viven saben que han de morir. Pero los muertos, óigame, pero los muertos nada saben. Ni tienen más paga. O sea, ya no hay recompensas. Una vez usted muera, ya no hay recompensas. Porque su memoria es puesta en el olvido. Una vez más le leo el versículo, porque los que viven saben que han de morir. Pero los muertos nada saben, ni tienen más paga, porque su memoria es puesta en el olvido. Entonces quiero hablarles, de acuerdo a ese versículo, ya los que han pasado a otra vida, ya no tienen derecho a venir a visitarnos. Por eso le dije que era un tema bien sensible. Porque cuando alguien muere, o pasa a otra vida, los familiares le piden a Dios, muéstramelo. ¿Dónde está? O quiero soñar con él. Eso es peligrosísimo, hermanos. Eso es peligrosísimo. Pedirle a Dios que te muestre dónde está tu familiar es bien peligroso. Es bien peligroso. Porque el enemigo escucha y puede manipularte. Y puede manipularte. Por eso es que tienes que tener mucho cuidado. Porque hay gente que le dice, muéstramelo en sueños. Y a veces esos sueños no son de Dios, sino que son del enemigo. Que te muestra, pero es peligrosísimo. ¿Por qué? Porque aquí entramos al sueño. Ay, se me perdió, déjeme. Permítame aquí, vamos a ver. El tema de estos sueños son viendo familiares hablarte en el sueño. Viendo familiares hablarte a sueño. ¿Qué significa ese sueño? Vamos a ver primeramente cómo es ese sueño. Cuando un familiar que ha pasado a otra vida se te aparece en sueños. Ellos se miran, hermanos, usted los mira como cuando estaban en vida. Se miran saludables. Se miran parecidos. Ellos te hablan. Te dan instrucciones. Te ofrecen comida. O tratan de llevarte a un lugar en el sueño. Cuando miras a un familiar, cuando sueñas con un familiar que se te aparece, Se miran como cuando estuvieron en vida. Se miran saludables. ¿Te hablan? ¿Te dan instrucciones? ¿Te ofrecen comida? ¿O tratan de llevarte a algún lugar? ¿Qué quiere decir esos sueños? ¿Qué quiere decir esos sueños? Esa es la pregunta. ¿Qué significan esos sueños? Primero, no es tu abuela, la que aparece en el sueño. No es tu mamá, no es tu papá, no es ningún hermano, no es ninguno de tus familiares los que se te aparecen en el sueño. No son ninguno de ellos. Por eso les dije que era sensible, porque hay gente que está soñando con sus parientes y les agarra como vicio. Y yo considero, ¿verdad?, que posiblemente pues tengan razón, porque se ama a un pariente. Yo, mi padre tiene aproximadamente 20 años, creo, por ahí anda ya por 18, 20 años de muerto. Y hasta ahora estoy entendiendo. Pastor, ¿sueña con él? Sí. Sí. Y a veces he seguido los sueños. Pero es bien tremendo los sueños que tengo con él. Por eso me he enfocado a buscarle el significado de los sueños. Entonces, pastor, ¿es su papá? No. Para que usted sienta que no, para que pero no quiero lastimarle a usted, porque todos pasamos por eso. Todos pasamos por esas situaciones. Entonces, pastor, ¿usted siente que es su papá? No, no es mi padre. No es mi padre que yo sueño. O que se me aparece en los sueños. Claro, yo tengo buenos recuerdos de él, claro que sí. Pero cuando se me aparece en un sueño, no es él. Entonces, ¿quién es? Vamos a ver. Los muertos, decía el versículo, que ya no se comunican con los vivientes. Así que Eclesiastés 9:5. Entonces ya no pueden. Vamos a leer el versículo, vamos a ir de regreso al versículo, donde dice, porque los que viven saben que han de morir, pero los muertos nada saben. Los muertos nada saben. O sea, la persona que murió ya no sabe nada. ¿Está con Dios o está en el otro lugar? La persona que pasó otra vida, solo ella. Bueno, ahora si usted lo vio que dio buen testimonio, usted sabe dónde está, ¿verdad? Pero por no ofender, solo Dios sabe dónde y la persona sabe. Pero ya no hay recuerdos, ya no hay memorias. Y nunca más tendrán parte de todo lo que hacen debajo. Dice también, óigame bien. Voy a leer el versículo 6, está poderoso el versículo 6. Mira lo que dice Eclesiastés, capítulo 9, versículo 6. También su amor y su odio, óigame. También su amor, si tu pariente te amaba o te odiaba, y su envidia fenecieron ya y nunca más tendrán parte de todo lo que hace debajo del sol. O sea, hay tres aspectos que tiene una persona de acuerdo a este versículo. Dios bendiga a nuestra hermana Elizabeth, gracias por ese oso, dice que me envió un oso. Ah, gracias, ahí en TikTok, gracias hermana, Dios me la bendiga, gracias, estamos aprendiendo TikTok, gracias. Óigame, mire lo que dice el versículo 6. También su amor, la persona ama, ¿no es cierto? Su odio, su envidia, fenecieron ya. Y nunca más tendrán parte de todo lo que se hace debajo del sol. Una persona que muere ya no tiene parte. Por lo tanto, cuando nosotros soñamos, a veces son obsesiones nuestras de estar soñando con esas personas. Entonces volvamos a la enseñanza que tenemos. ¿Qué significa esos sueños? Cuando un muerto, una persona muerta aparece en tu sueño, es un espíritu familiar. Es un espíritu familiar. Es espíritu usando la cara de un pariente. Su objetivo es restablecer, esto es lo peligroso, subjetivo cuando se te aparece un familiar en tus sueños. Es un espíritu familiar. Cuando se te aparece un familiar en tu sueño, una persona que ya pasó a otra vida y se te aparece en tus sueños, es un espíritu familiar. Ya te voy a explicar. Subjetivo es establecer una conexión ancestral. Y esforzando un pacto generacional. Por eso yo le digo que yo sueño con mi papá. Y a veces sueño. Óigame lo que sueño, que me está defendiendo. O que me está invitando a hacer algo. ¡Ah, que el Señor reprenda! Y usted puede decir, ¡ah, qué bonito el sueño! Qué bonito. Me estoy poniendo de ejemplo para no lastimarse, porque usted sabe que muchos sueñan con sus parientes. Pero son espíritus familiares. ¿Qué es un espíritu familiar, pastor? Un espíritu familiar es un espíritu, un demonio. Así como Dios ha delegado ángeles a nosotros, también Satanás delegó demonios a las personas que las persigan. Y por ejemplo, ¿cuál es un espíritu familiar? Un espíritu familiar es, por ejemplo, si tu abuelo, tatarabuelo, fue brujo, óigame bien, y no se vaya a enojar, porque es cierto. Todos tenemos algún familiar brujo, o que le gustó la brujería. Ese es el espíritu, entonces un demonio fue asignado a esa persona, y al ser asignado a esa persona, ese espíritu toma posesión de esa familia. Y persigue a la familia. Y persigue a la familia. No sé si están entendiendo, hermanos, porque nadie me está escribiendo. No sé si están entendiendo. Están entendiendo. Entonces el demonio persigue a la familia. Y cuando se te aparece, por ejemplo, voy a dar un ejemplo. Si tu abuelo fue brujo, entonces, pero tú lo amas porque es tu abuelo, ¿verdad? Correcto, es tu abuelo. Pero pasó a otra vida. Pero el abuelo fue brujo. Entonces, se te aparece y te da instrucciones. Y al darte esas instrucciones, ¿sabes qué te está diciendo? El espíritu inmundo. Aunque aparentemente, a veces hasta instrucciones bíblicas te pueden dar, pero lo que están haciendo es confundiéndote. Te da instrucciones, lo que te está diciendo el espíritu inmundo, te está invitando a que practiques la brujería. Por eso se te aparece. Cuando te quiere dar una comida, quiere envenenar tu espíritu, tu alma en el sueño. No la tomes. Por eso tenemos que tener cuidado con los sueños cuando nos invitan. Cuando se te aparece un familiar en el sueño, trata de despertar en el sueño. No te amarres con él. No comas la comida que te dan en el sueño. Pastor, pero ¿cómo? Estoy dormido. Trata de despertarte. Recuerda que hoy estás aprendiendo. No lo sigas donde te llevan. No lo sigas. Yo sueño que mi papá me invita a algunos lugares. No lo sigas. Despierta y ora. Porque son esos espíritus que están tratando de manipular tu vida. Están tratando de manipular tu vida, tu alma, y enredarte. Cuando usted sueña con un familiar que está vivo, pero lo sueña muerto, muchas veces no es que se vaya a morir. Muchas veces el espíritu familiar te está enseñando, te está mostrando que al morir esa persona te va a perseguir para que tú continúes. Hay cristianos que sueñan mucho con sus parientes. Le voy a decir esto, hermano. Hay personas que son cristianas, pero tienen malas costumbres en el evangelio. Hay personas que son cristianas, pero tienen malas costumbres en el evangelio. Por eso es que persigue a los evangélicos los sueños con los familiares. Porque tienen mala costumbre. Hay cristianos, mire, yo he conocido ancianos que no son cristianos, van a la iglesia, pero no quieren a los pastores, hermano. Todo el tiempo están hablando en mal de los pastores. Todo el tiempo están hablando en mal de los diezmos. Todo el tiempo están hablando en mal de las ofrendas. Todo el tiempo están criticando a los líderes de la iglesia. Y cuando mueren, esos espíritus se meten en las personas a través de sueños. Usted está bien en la iglesia. Usted está sirviendo en la iglesia. Pero llega ese espíritu y usted empieza a soñar y te empiezan a hablar a través de sueños y te empiezan a alejar de los caminos de Dios. O el mismo demonio religioso te mete esa cizaña que esa persona tuvo. Porque no todos los que estamos en la iglesia estamos lindos, bien. Entonces tenemos que tener mucho cuidado con los sueños. Cuando usted sueñe con un familiar, recuerde, no es su familiar. Yo sé que esto le duele a muchos porque necesitan. Qué tremendo lo que estoy viendo aquí. Qué tremendo lo que estoy viendo aquí. Uf, Dios mío. Ay, Señor, me asusta esto. Óigame. Vamos a orar entonces. Vamos a orar entonces. Si usted soñó anoche con un pariente, lo invitó a comer, lo invitó a algún lugar, lo invitó a estudiar algo, no lo haga. Porque lo está invitando, el demonio lo está invitando a hacer cosas tremendas. Así que vamos a orar. Pero quiero leerles cómo hacer, pastor, para evitar esos sueños. Mire, mire qué lindo. Le voy a leer los cuatro versículos que leímos en Eclesiastés para que luego entremos a la oración. Mire qué lindo lo que dice. El versículo. En el versículo 4. Eclesiastés 9:4 voy a comenzar. Eclesiastés 9:4. Esta es esperanza para nosotros, los que estamos vivos. Aún hay esperanza para todo aquel que está entre los vivos. Hay esperanza para usted y para mí. Estamos entre los vivos todavía. Aún hay esperanza. Porque mejor es perro vivo que león muerto. Ya había escuchado este versículo usted, ¿verdad? Sí, ¿verdad? Dice, aún hay esperanza para todo aquel que está entre los vivos. Porque mejor es perro vivo que león muerto. 5. Porque los que viven saben que han de morir. Nos da la oportunidad de prepararnos para la muerte. Nos da la oportunidad de esperar, de prepararnos para la muerte. Cuando estamos vivos, la vida aquí en la tierra es un preparativo para cuando venga la muerte. Porque si no viene Cristo, todos vamos a morir. Pero hay que estar preparados. Eclesiastés, eso es lo que nos está diciendo. Porque los que viven saben que han de morir, pero los muertos nada saben, ni tienen más paga. Porque su memoria es puesta en el olvido. 6. También su amor y su odio y su envidia fenecieron ya. O sea, quizás tuviste un familiar envidioso, odioso, y se fue y quizás quedó un dolor en tu corazón porque te tenía envidia, te tenía odio. Pero hoy regresa en sueño, cambiado, transformado. Cuidado, cuidado, porque lo que el demonio está queriendo hacer es hacerte, como te dijera, hacerte engañarte. Tuviste un hermano que nunca te llevaste con él porque era envidioso. Era odioso contra ti. Entonces ahora se te aparece en sueño como una persona amable. Y usted quizás lo amaba a pesar de que era odioso, que era envidioso. Ahora se le aparece en sueño y usted lo acepta. Cuidado, porque lo que está haciendo ese demonio es meterte su envidia y su odio. Después usted va a comenzar, si usted lo apapacha y comienza a platicar con él en los sueños, usted va a venir a terminar odioso como él, envidioso como ella, así. Por eso hay que tener mucho cuidado. ¿Por qué? Porque dice el 6, también su amor, su odio, su envidia fenecieron ya, ya nunca más vuelven. Y nunca más tendrán parte de todo lo que se hace debajo del sol. Más claro no podemos ser. El muerto ya no regresa, hermano. El muerto ya no regresa. Anda y come tu pan, nosotros que estamos vivos, con gozo y bebe vino con alegre corazón, porque tus obras ya son agradables a Dios cuando estamos vivos. Pero para orar, ¿cómo hacemos para evitar esos sueños? En el versículo 8 está la respuesta. En todo tiempo sean blancos tus vestidos y nunca falte ungüento sobre tu cabeza, la unción del Espíritu Santo. En todo tiempo sean blancos tus vestidos, la santidad, y hay, siempre haya ungüento en tu cabeza. Siempre haya ungüento en tu cabeza. Unción del Espíritu Santo. Diga conmigo, en el nombre de Jesús. Vamos a la oración. Diga conmigo, en el nombre de Jesús. Rechazo toda invitación de mis familiares en sueño. Vamos, dígalo ahora. En el nombre de Jesús. Escríbame ahí, por favor. En el nombre de Jesús. Rechazo toda invitación de mis familiares en los sueños. Oye bien, demonio, no eres mi familia. Dígale, no eres mi familia. Eres un familiar espíritu poniéndote una cara de la cara de un familiar mío. Quiebro todo pacto satánico que te da acceso a mi vida. Esa oración usted la debe de hacer toda la noche. Rompo todo pacto satánico ancestral que te da acceso a mi familia. Que te da acceso a mi vida. Rompo ahora en el nombre de Jesús. Rompo todo pacto ancestral que mis parientes hicieron en el pasado. Lo rompo ahora. Lo destruyo ahora. Ese pacto satánico que hicieron mis ancestros, que te da acceso a que quieras molestarme en sueño, lo rompo en el nombre de Jesús. Soamaya, kenda, lava, soja. Rehuso la comida y las instrucciones que ese espíritu me da en sueño. Rehuso, diga conmigo, escríbame ahí, por favor. Escríbame en TikTok, escríbame ahí a través de Facebook. Rehuso. Las instrucciones que me da en los sueños. Rompo la conexión entre esos espíritus y mi destino. Rompo esa conexión entre medio de esos espíritus y mi destino. Mi destino ahora está en las manos de Dios. Vamos, declara esa oración. Estamos orando. La tengo escrita aquí para no perder la sincronización. Rompo ahora la conexión que hay entre medio del espíritus inmundos ancestrales. Uno no conoció, hermano, nuestros tataratatarabuelos. Uno no conoció a los tatarabuelos. ¿Quién no conoció? Nadie. No saben ni qué brujos fueron. No saben si uno, si eran hermanos, eran asesinos, si había odio en su corazón, si había... Uno no sabe. Bueno, yo conozco de mi abuelo para acá, de mis abuelos para acá. Es más, al abuelo paternal no sé ni quién era. Bueno, sí sé el nombre, ¿verdad? Pero nunca me dijeron, mira, tu abuelo paternal era así, así, así. Al único abuelo que conocí es el abuelo maternal. El abuelo maternal, ese es el abuelo que conocí. Pero el abuelo paternal, solo sé cómo se llama. Se llamaba, perdón. Dios mío. Solo sé cómo se llamaba. Ey, esto está bueno, hermano. Esto está de seguir este tema. Solo sé cómo se llamaba mi abuelo paternal. Pero hasta ahí nada más. Ahora, mi abuelo maternal sí lo conocí. Le conocí sus defectos. Porque sí tenía defectos. Y yo me he cuidado de esos defectos que mi abuelo maternal tenía. Ah, él tenía unos defectos. Era buena gente. Ah, él era buena gente. Era buena gente. Y era pionero del evangelio. Pero yo le conocí varios defectos. Que yo me he cuidado de esos defectos. Yo me he cuidado de esos defectos. Me cubro con la sangre de Cristo. Me cubro con la sangre de Cristo. A mi abuela paternal la conocí. A mi abuela paternal la conocí. También tenía sus defectos. Era cristiana, sí, pero tenía sus defectos. A la abuela maternal no la conocí. A la abuela maternal no la conocí. Esa sí no la conocí. Solo una, hace poco conseguí una foto de ella. Pero no los conocimos. No sabemos qué es lo que practicaron, hermano. Ayer les hablaba que los dedicaron a ídolos. Eran idólatras. Tenían, no sabemos, por eso rompemos. Por eso, óigame, le voy a decir, qué lindo, hemos estado muy bien ahí en TikTok. Le voy a decir, hermano, le voy a decir esto. Por eso se te aparecen los parientes y te invitan a que vayas con ellos. Y muchos de ustedes, yo sé que ustedes han soñado que caminan por caminos y van caminando, y ahí se despiertan, gracias a Dios. Pero muchas veces tus abuelos fueron idólatras. Tus padres fueron idólatras. Y cuando se te aparecen y te invitan a un lugar, te están invitando. A donde te dedicaron. A donde te presentaron a un ídolo. A donde te llevaron de un brujo que te hiciera... ¡Ay, Dios mío, Dios mío, Dios mío! Donde te llevaron de un brujo para que te hiciera una limpia cuando eras niño. Cuando eras un niño que te enfermabas y te llevaron de un brujo para que te hiciera curas, para que te hiciera limpiezas, para que te hiciera tanto, hermanos, tanto... cosas espirituales que te llevaron para y todavía le daban la gloria y la honra al demonio. O sea, que lo llevé, por ejemplo, hay un país donde le dicen Don Dieguito, está Don Dieguito. Curanderos que se tomaron el nombre de demonios y las personas llevaban a las criaturas, que el Señor reprenda al diablo, y ese demonio viene por ti en sueños. Murió tu papá, murió tu mamá, que te llevaron a que te hicieran esa limpia cuando eras niño. Ahora que ya está muerto, viene ese demonio y aparentemente es tu papá, tu mamá, y te está invitando. Ven, vamos aquí a este lugar, y trata de invitarte, que el Señor reprenda al diablo. Padre, ahora cubro mi vida, cubro la vida, Dios mío, de nuestros oyentes. Dios mío, cubro la vida de mi familia. Vengo rompiendo, declaro una unción poderosa sobre mi vida. Declaro una unción poderosa sobre mi vida. Declaro una unción poderosa, Dios mío. Una unción, Dios mío, ahora. Ahora, Dios mío, declaro, Dios mío, que este aceite, Padre Celestial, oro por este aceite que tenemos, Dios mío, ahora acá. Oro por este aceite, Dios mío, cuando ores por los enfermos, cuando ores por mis hermanos en la iglesia, este aceite tenga poder, este aceite esté ungido, este aceite, Dios mío, este aceite, Padre Celestial, esté poderoso, Dios mío, caiga sobre esas vidas, Señor, ahora, ahora, ahora. Oro por este aceite, Dios mío, y declaro, Señor, una unción poderosa sobre nuestras vidas, una unción que pudre el yugo, una unción que pudre el yugo. En el nombre de Jesús declaramos, Dios mío, ese milagro poderoso sobre nuestras vidas. Estamos cubiertos con tu sangre. Cubro mi vida, la vida de mi esposa, nuestra descendencia espiritual, como también nuestra descendencia de carne. Los cubro con tu sangre. Los cubro con tu sangre. Hago una cobertura ahora. In the name of Jesus we pray this morning. Gracias, Señor. Amén. Vamos a salirnos de TikTok. Solo nos vamos a quedar en vivo a través de Facebook, recordándoles. Este es su programa, Mañanas de Gloria con el Espíritu Santo. Estamos todos los días, de lunes a sábado, 6 de la mañana, hora de California. Estamos ubicados en el condado de Orange, California. Nuestra iglesia está ubicada en el 2130 North Grand Avenue, Santa Ana, California, 92705, el código postal. Y nuestro número de teléfono es 714-878-1869. 714-878-1869. Si usted quiere la dirección de nuestra iglesia o quiere que oremos por usted, déjenos un audio ahí y con gusto estaremos orando por ustedes. Que Dios les bendiga. Los hermanos de TikTok, los dejamos ahorita en este momento. Y seguimos un ratito más, 3 minutos, con los de Facebook y los de la radio. Bendiciones. Déjeme finalizar por acá. Cerramos y vamos a ir a... Vamos a ver si tenemos algunos comentarios por acá. Vamos en esta mañana. Hermanos, gracias por haber estado con nosotros esta mañana. Que Dios me los bendiga. Dios me los guarde. Dios me los proteja. Y deseamos un hermano bendecido fin de semana. Recordándoles, tenemos nuestro culto este domingo a las 5 de la tarde. No se quede en casa. Véngase este domingo. Véngase este domingo, hermanos, para que estemos juntos. 3 minutos para orar por usted. 3 minutos por... ¿Cuál es su necesidad? No la conozco. Yo no la conozco. Yo no conozco su necesidad, pero Dios la conoce. Por favor, hermanos, póngase allí a que oremos juntos. Déjenme ver si puedo entrar a Facebook para ver que si usted nos escribió algo por ahí. Vamos a ver. Déjenme ver. Por aquí el tiempo se me está yendo, pero no podemos estar, hermanos, ahí, como le dijera, controlando todos los medios de comunicación, pero le intentamos por lo menos. No sé si alguien de los que está en Facebook entró a vernos ahí por un ratito a través de... Hermanos, vamos a ver si el nombre de Jesús rechazo. Amén, amén. Ahí está nuestra hermana conectada, nuestra hermana. Mire, hermano, estoy viendo que nuestra hermana Inés, ¿qué está pasando? Ya no se conecta los sábados. Oremos por nuestra hermana Inés. O mándele a decir, hermana, ¿por qué no se conecta los sábados? Me preocupa porque ya están quitando un día, van quitando un día. Dios mío, tenemos que hablar con ella. No dejemos que se vayan nuestros miembros, amén, nuestros miembros activos. ¿Qué estará pasando? Amén. Vamos a orar en esta mañana. Padre, ahí donde están las peticiones de mis hermanos. Esas peticiones que ellos tienen, Señor. Esas peticiones, Padre, que tienen, Dios mío, que yo no las conozco, pero ellos las conocen, Señor. Ahora vengo orando por esas peticiones, Señor. Las peticiones, Dios mío, por su familia, por su vida. Extienda su mano de poder. Extienda su mano de gracia sobre ellos, Dios mío. Trayendo bendiciones. Oramos por nuestras iglesias filiales allá en el caserío San Jacinto, Pastores Barrientos. Allá, Dios mío, también, Señor, oramos por los líderes, Dios mío. Los hermanas familia Flores allá en Turín. Señor, oramos por los miembros. Nuestra hermana Yolanda, Dios mío, allá. Sus hijas, Padre, oramos por ellas, oramos por nuestra iglesia, los líderes de nuestra iglesia. Que sea usted bendiciendo a los padres celestiales, derramando bendiciones sobre cada hermano de nuestra iglesia. Que sea este domingo un culto glorioso, Señor, un culto de tu presencia, un culto de tu poder, Señor, y de tu gloria, Señor. Gracias, Señor, en el nombre de Jesús. Gracias te damos. Amén y amén. Que Dios les bendiga. Dios le guarde. Un abrazo. Rompe costillas para cada uno de ustedes. Gracias.
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1: Poderoso es el nombre del Señor. Deseamos que el Dios del cielo les esté bendiciendo a todos, hermanos. Gloria al Señor. Es una bendición grande la que Dios nos permite poder estar acá en cabina de radio, pastor, para poder llevar la bendición allí, hasta su hogar, hasta su casa. Gloria al Señor, acompañarle allí en su negocio. Gloria al Señor, allí donde usted se encuentra en esos oficios varios, limpiando allí. Gloria al Señor, aseando. Gloria al Señor, allí donde usted se encuentra, o en el desayuno, yo no lo sé. Pero la verdad que es una bendición grande la que Dios nos regala. Y estamos contentos, mis amados hermanos y amistades, poder llegar hasta la intimidad de su casa. Queremos orar, poner en las manos de Dios los minutos de este programa. Gloria al Señor, ya que Dios es el que nos da el privilegio de poder estar acá para poder llevar la bendición allí, hasta su casa, acompañarle donde sea que usted ande. Padre, gracias por esa oportunidad bella, soberano Dios de gloria, que nos da de poder estar, Dios mío, los cielos, acá en cabina, Padre, de radio, pastor, Dios mío, los cielos y la tierra, para poder llevar la bendición allí donde está mi hermana, mi hermano, Señor amado, allí donde llegó el desaliento, el desánimo, la confusión, Señor amado, las artimañas malignas, lo que el diablo levantó, Dios mío, los cielos y la tierra, toda obra del enemigo, toda obra maligna, toda fuerza satánica, Dios mío, los cielos, por el poder de la palabra, soberano Dios bendito. Padre, gracias por tu amor, por tu bondad, santo Dios, eterno y temible Rey del universo. Gracias por mi hermana, por mi hermano, Dios mío, los cielos. Gracias por esta preciosa mañana, Dios mío. Gracias, poderoso Dios, en el nombre de Jesús de Nazaret, a quien damos alabanza y exaltación. Gracias a Dios por esta preciosa mañana. Queremos, hermanos, saludar a todos los hermanos que están pendientes de la bendición en diferentes lugares. Gloria al Señor, que siempre haya una audiencia ahí pendiente de la preciosa bendición. Gloria a Dios, y todos mis hermanos allí que están, gloria al Señor, preparándose en su trabajo, en su negocio. Otros que están allí, gloria al Señor, despertando, gloria a Dios, acompañados de la señal del 97.3, o los hermanos que a través de las señales de internet, allí las diferentes plataformas de internet, allí, gloria al Señor, están, aleluya, disfrutando de esta preciosa bendición. Estamos, hermanos, contentos por esa victoria que a través de las señales de internet, allí las diferentes plataformas de internet, allí, gloria al Señor, están, aleluya, disfrutando de esta preciosa bendición. Estamos, hermanos, contentos.

0: nuestros hermanos, ellos de ellos se encuentran por allá, nuestra hermana Rosalina Valladares, que dice siempre estamos pendientes de la bendición del programa, también lo recibió. Ahí está nuestra hermana Enilda, nuestra hermana Dora López, también disfrutando de la bendición, como también la familia Alfaro. Allá está nuestro hermano Manuel, que estamos orando, clamando por él, por su esposa, clamando por esa bendición, por ese milagro. Gloria a Dios, es que Dios está manifestando. La familia Barrientos en general, allá en Primaverona, hay muchos hermanos en Primaverona que disfrutan de la bendición. Bendigo la familia Landaverde Lira, también en el sector de Loma Alta, nuestra hermana Blanca Sonia Rivera, y también, gloria a Dios, ahí donde nos sintoniza nuestra hermana Ivette Molina, su esposo, nuestro hermano Marvin Ronnie, la iglesia Casa del Alfarero, allí también los esposos Linares, nuestros hermanos que no les conocemos, ellos si nos han visto en alguna actividad, pero no nos hemos saludado, pero ahí que Dios me les bendiga mucho, todos los hermanos en el caserío Lourdes, pastor Roberto Martínez también, que por allá están pendientes nuestros hermanos del ministerio La Verdad Os Hará Libre. Esta preciosa hora también saludamos al pastor René Rivas, sin duda está pendiente en el sector del Valle Nuevo, gloria a Dios, y todos nuestros hermanos, pastor Carlos Martínez también allá, gloria al Señor, nuestros hermanos de la iglesia profética Jehová, el Dios verdadero en general, allí en la prisa de Cantarrana, hay una numerosa audiencia también, que Dios me le bendiga a todos los hermanos que nos sintonizan allá en San Cayetano, también la zona de Santana Norte, que Dios me le bendiga mucho, mucho a nuestros hermanos, que la gloria de Dios esté sobre sus vidas, ahí en la zona del río Zarco, que Dios me les esté bendiciendo mucho, también allá en la zona del Zaral, toda la zona de San Juan Buenavista, gloria a Dios, por ahí están todos nuestros hermanos disfrutando de la bendición en Cantón Las Pozas, también que el Dios de los cielos me les esté bendiciendo de una manera muy poderosa en toda la zona de Atiquizaya, donde llega la señal de Radio Pastor, en la zona del Refugio y Chalchuapa, también gloria al Señor, nuestro hermano Mario Dueñas con su esposa, que el Dios de toda gloria les esté bendiciendo, así que gloria a Dios, está conmigo, acá me acompaña el pastor Carlos Rivera, una vez más, que Dios bendiga mucho a nuestro hermano, su esposa, allá nuestra hermana Sonia, sin duda están pendientes de esta bendición, y todos nuestros hermanos allá, toda la familia, nuestros hermanos y hermanos que se congregan ahí, aleluya, en la zona del Edén, donde está el pastor Carlos Rivera. Así que, gloria al Señor, él estará compartiendo el tiempo de la palabra, pero gloria al Señor, antes de que él, gloria al Señor, le demos el tiempo para la bendición de la palabra, queremos que nos salude. Que nos salude el pastor Carlos Rivera, así que le cedemos el tiempo al pastor.
1: Bendito Dios, que Dios nos bendiga a todos esta mañana. Gracias, gracias damos a Dios por la oportunidad que Dios nos concede de estar nuevamente en la radio Pastor, pues para anunciar la palabra del Señor. Quiero saludar a los miembros de la iglesia Sol de Justicia, ¿verdad? Allí donde se encuentran, pues animándolos a que sigamos adelante, porque esa es la orden de Dios. Y así también quiero enviar un saludo para mi esposa ahí en el Cantón Cantarrana, pues Colonia El Edén, por ahí se encuentra en sintonía de Radio Pastor, para Roberto Mendoza, ahí donde anda en su vehículo, pues bendiciones, bendiciones, que el Dios de la gloria esté cubriendo la vida de cada uno de ellos. Quiero llegar hasta San Sebastián Salitrillo, allá está mi hermano Benjamín, su esposa Magda. Bendiciones, bendiciones hermano, ahí donde te encuentras. Solamente recuerda que Dios es el Dios de la gloria, el Dios poderoso, y que para Él no hay nada imposible. A Chalchuapa, ahí donde está mi hermana Estela. Bendiciones, adelante es la orden de Dios. Y así, saludando al pastor Antonio Calderón, allá donde se encuentra en la criba, esperando que ya esté recuperándose. Y así bendiciones para todos aquellos que están en sintonía, aquellos que están pendientes del programa, pues los números de la radio están habilitados ya para que cada uno de ustedes pueda conectarse y hacer su petición. Y estaremos pues orando por ustedes. Ahora dejo el tiempo a mi hermano Pastor Frandi. Bendiciones.
0: Poderoso es el nombre del Señor. Es una bendición grande la que Dios nos regala de poder estar acá en cabina de Radio Pastor. Así que Dios le bendiga mucho. También, como dice hermano, las líneas telefónicas están abiertas para que usted pueda comunicarse. Así que gracias al Señor. Bendigo la vida de nuestra hermana Aida Ramos allá en la hacienda.

Sin Will, gloria a Dios, que Dios me le bendiga mucho a nuestros hermanos que nos sintonizan allá por la zona del Ojo de Agua, carretera Candelaria, que Dios esté bendiciendo a los hermanos en la zona de Flor Amarilla, gloria al Señor de Ochubse, por allá está nuestro hermano Efraín, gloria al Señor Catota, que Dios me le bendiga mucho a nuestro hermano con toda su familia, que Dios bendiga también a todos los hermanos que están pendientes en la zona de Gerardo Barrio, ahí en la colonia Santa Teresita, como también en Cantarrana. Nuestro hermano Luis Chávez, allí en la zona de La Roca, Colonia La Roca, allí gloria al Señor, que Dios me le bendiga mucho. Los que nos sintonizan en Colonia España, allí está nuestro hermano Luis Enrique Ávalo, creo que aún está allí disfrutando esta bendición. Que Dios me le bendiga mucho a nuestro hermano, su esposa. Gloria a Dios, que Dios esté derramando muchas bendiciones sobre nuestra hermana Guadalupe Lima, también hasta allá en la zona del Coco, que siempre están pendientes del programa, así lo manifiesta nuestra hermana. También por allá está en la Magdalena, nuestra hermana Zoilita. Gloria al Señor, Retana de Marroquín, si disfruta la bendición, que Dios le bendiga mucho, con nuestro amigo Juan Marroquín ahí pendiente en la zona de la Cuscachapa también. Estamos, hermanos amados, contentos por lo que Dios hace, por lo que Dios nos ha dado, por la misericordia de Él. Estamos respirando, hemos estado viviendo una ola de calor terrible, pero Dios está con nosotros. Vamos a quedarlos con esa alabanza, aleluya, que está sonando de fondo.

Poderoso es el nombre del Señor. Allí está nuestra hermana Dora, que Dios le bendiga. Nuestro hermano Luis Ávalo también, de una manera muy especial. Nuestro hermano José Luis García también, que el Dios de los cielos me les esté bendiciendo mucho. Gloria al Señor en la zona de Ciudad Real. También quiero saludar en general a todos los hermanos de la Iglesia Evangelística Sol de Justicia en los diferentes lugares a donde se puedan encontrar mis hermanos ya en sus quehaceres, sin duda en medio de una guerra, en medio de batallas, pero hermano, Dios está con ustedes, Él les va a bendecir, Él les va a sacar en victoria, y gloria al Señor, todo solamente de descansar y esperar en sus promesas benditas. Así que gracias al Señor por esa preciosa bendición que Dios nos regala. Gloria al Señor. No sé si nuestra hermana Marta Galvez pueda estar disfrutando también de la bendición del programa. Que Dios me le bendiga mucho aquella noche que Dios nos permitió visitarle. Gloria al Señor. Por allí le buscamos la radio. Allí le buscamos 97.3. Primeramente Dios, que no haya movido el dial y que allí pues se haya quedado esa radio en el dial 97.3. Que el Dios de los cielos me le bendiga mucho, mucho. Nuestra hermana, son ancianas que de gran bendición en la obra, y Dios pues le va a sacar adelante. También en la zona de Camones, gloria al Señor, que Dios bendiga a todos nuestros hermanos en la zona de Camones, que Dios esté con nuestros hermanos también allá en San Jacinto, que Dios derrame mucha bendición. Todos los hermanos que me encontraba con una hermana de la iglesia, la Asamblea de Dios, Gilgal, allá en San Jacinto, y me decía: hermano, no me pierdo el programa los días lunes a las 7. Así que también que Dios me le bendiga mucho, de una manera muy grande. No sé el nombre, pero hoy el programa. También, gloria al Señor, deseamos que el Dios de los cielos le bendiga a todos. Gloria al Señor, los que a través del internet están disfrutando esa bendición, que Dios le bendiga. Gloria al Señor, en la zona de la Lucila, todos los lugares aledaños en la colonia Lucila, que Dios me le bendiga mucho. Allá hay un canto del trío Rayos de Luz, Padre Nuestro. Nos venimos acercando al momento de la oración y posteriormente también oyendo palabra, palabra viva, palabra del cielo, palabra poderosa. Gloria al Señor, así que disfrutamos de las estrofas de este himno muy lindo.

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1: Gloria al Señor, así que puede comunicarse, hacer llegar a su petición. Quiero saludar la vida de nuestra hermana Mari Campos, también en la zona del Congo. Ya casi me escapaba nuestra hermana Mari Campos, que sin duda está pendiente por allá en esa zona. Bueno, muchos hermanos que disfrutan de la bendición del programa, que Dios me le bendiga mucho. Nuestra hermana Rosalina creo que aún está allí esperando el momento del clamor, que el Dios de los cielos me le bendiga de una manera muy poderosa. Así que ya en unos minutos venimos con el momento de la oración.
2: Señor Jesús, llena tu iglesia con tu gloria y tu poder, para poder quebrar todo yugo de las tinieblas. Llénanos para poder vencer las tentaciones y todas las pruebas que enfrentemos en el camino. Solo con tu Espíritu Santo lo lograremos, Señor.

Gloria al Señor, así que ya el momento de la oración se nos ha acercado. Gloria a Dios, aclamarle al Dios vivo, al Dios poderoso. El inicio de la semana, póngalo en las manos de Dios, sus hijos, su hogar, su trabajo, su negocio. Póngalo en las manos de Dios, que Él se va a glorificar. Así que ya estaremos clamando para la gloria de Dios.

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1: El salmista dijo: alzaré mis ojos a los montes, ¿de dónde vendrá mi socorro? Mi socorro viene de Jehová, que hizo los cielos y la tierra. Esta preciosa hora vamos a levantar un clamor, mis amados hermanos, para honra y gloria de ese Dios soberano. Padre, gracias por darnos, Dios mío, los cielos, la oportunidad de poder estar, Dios mío, los cielos, en este lugar, Dios mío, los cielos, para poder proclamar una palabra, Señor, de victoria, de liberación, Dios mío, los cielos, de triunfo, Dios mío, los cielos, a favor, Dios mío, los cielos, de mis hermanas, de mis hermanos, Dios mío, la gloria. Cualquiera que sea, Señor, la situación, Señor, que pueda estar viviendo, Señor, aleluya, esa vida, Padre. Creemos, Dios mío, los cielos, que su presencia poderosa, Padre, su presencia divina, Dios mío, los cielos, aleluya, está allí manifestándose, soberano Dios del cielo. Gracias, Dios mío, los cielos, por esa victoria, Señora, aleluya, que nos da de poder estar en este lugar para poder proclamar una palabra de victoria, soberano Dios del cielo. ¿Cuántas personas, Señor, en la angustia, en el dolor, Dios mío, los cielos y la tierra? ¿Cuántas personas, Dios mío, los cielos, pasando una adversidad, Dios mío, los cielos, en su vida, Padre eterno de la gloria? Dios mío, los cielos, gracias por este momento tan especial, Dios mío, la gloria, donde tu pueblo, Señor, donde la iglesia puede sumergirse en el río del Espíritu, aleluya, y creer, aleluya, aferrarse a las promesas que Dios algo hará, que Dios, aleluya, no desampara su heredad, Dios no desampara aquello, aleluya, que van y se postran ante su altar a humillarse, a suplicar, aleluya. Dios no desampara al remanente que va en busca, aleluya, de ese tesoro espiritual. Dios mío, los cielos y la tierra, esta preciosa hora en la mañana, Señor amado, nos hemos tomado también el tiempo, Dios mío, la gloria, de poder estar, Dios mío, los cielos, clamando, Señor amado, ahí donde se encuentra, Señor, mi hermana, mi hermano, Dios mío, los cielos, Padre eterno de la gloria, clamamos, Señor amado, esas peticiones que ponemos delante de su presencia bendita, Dios mío, los cielos, aleluya, esos nombres, sus apellidos, soberano Dios de gloria, clamo, Señor, la protección, Señor, la victoria en la familia, el faro, Señor, Dios mío, los cielos, ahí está mi hermano, aferrándose, Señor, y esperando en las promesas benditas, Dios mío, los cielos, nuestra hermana Ana Gloria Sandoval, Dios mío, los cielos, aleluya, la familia Céspedes, Señor amado, puedan, Dios mío, los cielos, aleluya, encontrarse con la victoria, Padre, encontrarse, Dios mío, los cielos, aleluya, con la respuesta, Señor amado, clamo, Dios mío, los cielos, donde se encuentra nuestra hermana en San Cayetano, Señor amado, allí llegue, Señor, esa presencia bendita, aleluya, abrazando a mi hermana, Señor, abrazando a esa mujer que se encuentra en medio de las congojas, tristezas, Padre eterno de la gloria, clamo, soberano Dios, por mi hermana Rosalina, Señor, gracias por pelear las batallas por mi hermana, gracias por pelear por nuestra hermana, Señor, aleluya, Nilda, Padre, Dios mío, la petición de su hijo, nuestra hermana Dora López, Dios mío, los cielos, que espera también en su promesa santa, Señor amado, la vida de nuestro hermano Mario Dueñas, la sanidad, el milagro, Señor, la respuesta en la vida de nuestra hermana Marta Mendoza, Señor, nuestra hermana Carmen también es ancianita, Padre, necesita auxilio, necesita ayuda, Dios mío, los cielos y la tierra, clamo, Señor amado, por Orlinda Perlera, Padre eterno de los cielos, y William Barrientos, Señor amado, allí llegue la sanidad también, Dios mío, los cielos, llegue hasta el Cantón Galeano, donde se encuentra David Rivera, Señor, Señor. Ese niño también, mi Señor amado, necesita de su ayuda, de su bendición, Señor, en María Mengíbar, Señor. Llegue ese hospital, Dios mío, los cielos y la tierra. Llegue obrando donde se encuentra, Señor, la familia Durán Pérez Valladares, Señor. Clamo, soberano Dios de gloria, por Carmen Eguizábal, Dios mío. Clamo, Dios mío, los cielos, por el poder de la palabra. Dios mío, los cielos hasta la zona. Dios mío, los cielos, aleluya. Dios mío, de Soyapango, Señor. Dios mío, los hermanos que a través de los medios de internet, Dios mío, la gloria, disfrutan de este programa radial, Dios mío, de la señal de Radio Pastor, Dios mío, la gloria. Te clamo por la vida de Azul Edubige. Clamo, Señor, por Candelario Antonio Casum, Dios mío, los cielos. Es un milagro en esa alma, Padre. Esa alma no le pertenece al diablo. Dios mío, arrebatamos esa alma en nuestra oración. Clamamos también por la vida de nuestro hermano Luis Casum, Dios mío. Mi hermano espera un milagro. Él espera en sus promesas benditas, Dios mío, los cielos y la tierra. Gracias por esa victoria. Clamo por nuestra hermana Marix Escobar, Señor. Hemos clamado por una respuesta, Señor amado. Hemos clamado por una respuesta, Señor. La vida de Imelda también. Allá donde ella puede estar esperando esa respuesta. Dios mío, los cielos. Aleluya, Padre eterno de la gloria. Gracias por nuestro hermano Luis Ábalos, Señor amado. Sé que hay respuesta para él. Sé, Dios mío, los cielos, que hay victoria, Señor amado. Dice tu palabra que los que confían en Jehová son como el monte de Sion, que no se mueve, sino que permanece para siempre. Aleluya, el pueblo llega a lograr tener estabilidad cuando se sumerge en el río el Espíritu. Padre eterno, nuestro hermano Mario Domínguez, Señor, estamos clamando una respuesta, Señor. Ahí hay una necesidad, Dios mío, los cielos, que solamente, Señor, es conocida en el trono santo del cielo. Pero creemos que esta preciosa mañana allí se mueve con poder la unción y el fuego del Espíritu Santo. Dios mío, los cielos y la tierra. Clamamos, Dios mío, los cielos, esta preciosa hora. Allí se mueve a su mano poderosa, sanando, libertando, Señor amado, en la prisa de Cantarrana, Señor. Clamo por esa familia que está de luto, Señor. Esa familia que han estado de luto, Señor. Allá en la prisa de Cantarrana, Señor. Esta preciosa hora de la mañana estamos clamando un milagro de sanidad, un milagro de liberación, Señor, en la vida de nuestro hermano Edgardo Pineda, Señor amado. Algo grande acontece cuando el pueblo clama, algo especial acontece cuando el pueblo invoca su nombre. Oh, Dios mío, los cielos y la tierra, gracias por esta preciosa hora de la mañana. Abraza al pueblo, abraza al remanente, abraza a la congregación, abraza a la iglesia, Dios mío, los cielos, que se sumerge en el río de su espíritu. Nuestra hermana Guadalupe Lima, Dios mío, los cielos, nuestra hermana en más santo. Clamo, Dios mío, los cielos, en esa familia en general. Hay una unción del poder del Espíritu Santo. Ahí hay un poder glorioso, Señor, en la familia Jiménez. Por favor, obra. Clamo por nuestra hermana Alicia, Señor Romero. Clamo por la familia Hernández en la 10 de mayo, Señor. Aleluya, por Rigoberto Hernández, por Nahum, por Gerson, Señor, por Henry Jafet, Dios mío, la gloria. Clamo, Dios mío, los cielos, por la familia Hernández en la colonia Lucila, Señor. Esa recuperación de Wendy, Señor amado, la presencia del Espíritu Santo, Señor, abrazando esa familia. La vida de Azul Edubige, la vida de Henry, Señor, Eliodai, la liberación por el poder de la palabra. Estamos contemplando la hermosura suya, Señor. Estamos creyendo, Dios mío, los cielos, que la presencia del Espíritu Santo, aleluya, está llegando a esa vida, a esa mente, ese corazón. Gracias, Señor, por este momento lindo de la oración. Sin duda, su presencia se ha de manifestar, Señor, también en el movimiento, Señor, aleluya, de esas palabras benditas. Gracias, Dios mío, los cielos, por mi hermano, por mi hermana, Dios mío, los cielos, aleluya. Gracias, Señor amado, por el pueblo bendito que está pendiente de esta bendición. Amén, Señor, y amén. Así que dejamos ya al pastor Carlos con nosotros.
0: Bendito Dios, que Dios nos bendiga a todos esta mañana. Pues Gracias damos al Padre, al Hijo y al Espíritu Santo porque nos permite poder estar en este lugar para poder anunciar la palabra del Señor. Dios bendiga a mi hermana Diana, que está laborando en este momento pues en la radio. Bendiciones. Sí, para mi hermana Jacqueline también y para todos los que laboran en la radio. Vamos ya a la palabra del Señor. Espero que usted, que esté en sintonía de la radio o está conectado al Facebook, pues ponga atención a la palabra, esperando que esta palabra pues pueda ayudarle, pueda sacarlo en victoria, porque muchas veces hay problemas difíciles en nuestras vidas. Muchas veces creemos que no hay solución, pero yo quiero decirte esta mañana, Cristo es la solución. Vamos a leer un pasaje de las Sagradas Escrituras. En el segundo libro de las Crónicas, vamos a tomar el capítulo 15, del versículo 1 en adelante, y lo vamos a hacer siempre para la gloria de nuestro Señor Jesucristo. Nos dice la Biblia como está escrita: vino el Espíritu de Dios sobre Azarías, hijo de Obed, y salió al encuentro de Asa y le dijo: oídme, Asa, y todo Judá y Benjamín, Jehová estará con vosotros si vosotros estuviereis con él, y si le buscareis será hallado de vosotros, mas si le dejareis, él también os dejará. Leeremos el verso 7. Pero esforzaos vosotros y no desfallezcan vuestras manos, pues hay recompensa para vuestra obra. Cuando oyó Asa las palabras y la profecía del profeta Azarías, hijo de Obed, cobró ánimo y quitó los ídolos abominables de toda la tierra de Judá y de Benjamín y de las ciudades que él había tomado en la parte montañosa de Efraín, y reparó el altar de Jehová que estaba delante del pórtico de Jehová. ¡Qué bueno es el Señor! Padre y buen Dios, en esta hora, gracias te damos, Señor, por este momento, Cordero Santo, que nos permite esta mañana, Señor, poder declarar victoria a través de la palabra. Poder anunciar, Señor, que tú eres el mismo de ayer, hoy y por todos los siglos, Padre. Atamos toda fuerza de las tinieblas, todo lo que se opone en contra de tu voluntad, Señor, esta hermosa mañana. Tu poder se mueve para sacarnos en victoria. Llena mis labios, mi mente, Señor, para anunciar esta palabra. Gracias, Señor. Amén. Vamos esta hermosa mañana a tratar, hermanos, de entender lo que la Biblia nos enseña. Acordémonos que la palabra de Dios es vida para todos aquellos que la pueden recibir. Al ver, hermanos, el pasaje tomado en esta mañana, podemos, hermanos, contemplar quizás con una detención, hermanos, prudencial, el caso de este rey Asa. La Biblia nos enseña, hermanos, que había batalla entre Jerusalén y Judá. Habían dos reyes, hermanos, que estaban peleando territorios. Y era una situación en la cual la palabra de Dios nos enseña, hermanos, que batallas habían continuas entre ellos y no había paz entre el pueblo de Dios, entre Jerusalén y Judá. Termina su faena el rey Abías y comienza el rey Asa su reinado. La Biblia nos enseña en el capítulo 14, en el verso 2, nos enseña, hermanos, que hizo Asa lo bueno y lo recto ante los ojos de Jehová su Dios. Yo quiero decirte esta mañana que Dios tiene un plan muy especial cuando nos llama a su obra, cuando nos llama al servicio de su obra. Y esto, hermanos, es lo que creo que toda persona que ha llegado al camino de Dios Quizás aunque no seas pastor, no seas líder, pero sos un miembro de la iglesia de Cristo Jesús, tenemos que tratar de llegar a hacer lo bueno ante la presencia de Dios. Y eso fue el caso de este rey llamado Asa. Este hombre, posiblemente que este hombre entendió que el problema que había entre el pueblo de Israel no era problema de Dios, sino que era un problema personal de cada uno de ellos. Y es allí, hermanos, cuando en su llegada al reino, este hombre pudo entender que había solución para el problema que estaba viviendo el pueblo de Judá. Y el problema, hermanos, no solamente se moviliza en el tiempo antiguo, sino que estamos viviendo en la actualidad como hijos de Dios, como iglesia de Dios. Y con todo respeto, algunos ministros que están al frente de la obra de Dios, muchas veces hay problemas en las congregaciones, pero el problema no, muchas veces no proviene de las personas, sino que de una rigidez personal de cada uno de nosotros como líderes. Yo sé que Dios tiene solución para problemas de la humanidad, problemas de la congregación, problemas a nivel nacional, a nivel mundial de la iglesia. Pero necesitamos como líderes, como pastores, así como lo hizo Asa, como el rey. Él sabía de que había algo en lo cual Dios no podía manifestarse en la vida de este pueblo de Judá. Judá necesitaba la presencia de Dios. Si bien es cierto, la Biblia dice que cuando Abía buscó la presencia de Dios, a pesar de su desobediencia, a pesar de la libertad que él había dado al pueblo, Dios fue hallado de parte de ellos. Dios los sacó en victoria. Y es así como nosotros en la actualidad podemos entender que quizás hayamos tenido problemas difíciles, le hayamos fallado a Dios, le estemos fallando a Dios, pero la palabra viene a tiempo, como le llegó la palabra a este rey Asa a través del profeta Azarías. Algo muy especial, este hombre llamado Asa comienza su faena con una ola de reformas sobre el pueblo de Judá. Y eso es lo que necesitamos en tiempos actuales. Hermanos, llevar un mensaje de bendición, un mensaje que pueda restaurar la vida del hombre, la vida de la mujer. Porque si tú te das cuenta, en la actualidad estamos viviendo, o mucha gente está viviendo, un evangelio a su manera, un evangelio a su antojo. No es que el evangelio haya cambiado, sino que muchas veces lo que ha cambiado es la forma de anunciar la palabra. Y Asa sabía que Dios tenía la autoridad, Dios iba a agradar cuando él empezara a poner en práctica la ley, la palabra de Dios, que este pueblo pudiera entender que sus errores eran los que los habían llevado hasta cierta situación. Dice el versículo 3: porque quitó los altares del culto extraño y los lugares altos, quebró las imágenes, oiga qué hermoso, y destruyó los símbolos de Acera, y mandó a Judá que buscase a Jehová, el Dios de sus padres, y pusiese por obra la ley y los mandamientos. Esto es lo que se necesita ahora. Esto es lo que ahora nosotros podemos quizás no entender. Mucha gente, siendo cristianos, están tomando un camino un poco raro delante de la presencia de Dios. Como lo dijo el proverbista, que hay caminos que al hombre le parece derecho, pero su fin es camino de muerte. Esto era lo que el pueblo estaba viviendo. Había adoración falsa, había idolatría, habían cuantas cosas negativas que el pueblo tenía que abandonar. Pero Dios estaba atento, Dios estuvo atento a ver la función que este rey iba a tener del periodo al cual él lo había llamado. La Biblia dice que este rey reinó 41 años. Óigame qué hermoso, pero solamente hubo un periodo en lo cual este rey se mantuvo fiel a Dios. Y probablemente muchas veces en nuestras vidas pudiese estar sucediendo lo mismo, porque a veces nos vemos involucrados en tantos problemas, tantas dificultades, que muchas veces creemos que Dios no está con nosotros. Pensamos que lo que estamos haciendo es en vano, pero déjame decirte esta mañana, ese Dios que sacó en victoria a Judá y al rey Asa, ese mismo Dios está ministrando tu vida, ese mismo Dios está llevando a cabo el control de la obra en estos momentos tan difíciles que estamos viviendo, porque ahora estamos viviendo momentos tan difíciles en los cuales la palabra de Dios no es atendida por la humanidad. Las personas buscan muchas diversiones, buscan mucha fiestas para gozarse, pero no entienden que son acciones y actos que lo van llevando cada día al fracaso. Tú que me escuchas esta mañana, tú que estás viviendo un evangelio a tu antojo, a tu manera, entiende que este pueblo de Israel estaba viviendo su vida a su manera. Si bien es cierto, habían problemas en sus vidas, habían batallas, habían guerras, Dios no podía hacer nada. Dios necesitaba que ellos se humillaran ante la presencia de Él. Dios necesitaba ver un cambio en la vida de ellos. Yo no sé hasta dónde estás viendo tu cambio en el camino de Dios, o sigues siendo el mismo, sigues caminando, sigues siendo el mismo caprichoso, el mismo mal hablado, el mismo rebelde, el mismo el cual no quieres congregarte. Pero yo te digo esta mañana, echa un vistazo hacia tu vida y busca la presencia de Dios. Empieza a abandonar aquellas cosas que a Dios no le agradan. Si podemos ver ahora las personas siendo cristianas, se visten anormales, aunque bien es cierto, no es el vestuario el que nos va a salvar, pero por lo menos nos podemos distinguir con la forma de vestir como hijos de Dios. Si hay un cambio por encima de nuestra vida, pues lo va a ver internamente. Judá entendió de que la manera como podían ellos salir en victoria era desechando toda la idolatría. Esto es muy importante. Después de la reforma que hace este rey sobre el pueblo de Israel, el pueblo empieza a ver, pero lo que a mí me motiva es que este rey les ordena a que pongan en práctica la ley de Dios. El área es que la palabra de Dios, porque muchas veces nosotros podríamos, yo conozco algunos líderes que ellos predican tan bonito, tan fuerte, pero ellos no ponen en práctica la palabra de Dios. Ellos solo tiran la palabra a otro pueblo, pero sus congregaciones están viviendo un evangelio desastroso, un evangelio diferente. Pero yo te digo esta mañana, por eso hay problemas, por eso tenés problemas, hermanito, hermanita. Acuérdate que necesitamos nacer de nuevo, necesitamos dejar las cosas antiguas. Cuántas cosas habían en el pueblo de Israel, pero este rey llegó a poner un poco de orden sobre el pueblo de Judá. Ahora
2: Cuando nosotros tenemos un sometimiento delante de la presencia de Dios, Dios va a enviar bendición sobre nuestra vida. La autoridad sobre el pueblo se va a dejar sentir. Dios estará restaurando aquello a lo cual tanto tiempo habíamos estado pidiendo y nunca había llegado porque no había habido un cambio. Versículo 9 dice la Biblia, óigame lo lindo que podemos ver cuando tenemos acercamiento a Dios, cuando hacemos un contacto especial con Dios, también el diablo se va a levantar en contra de tu vida. Pero allí es donde tenemos que entender y saber que Dios está con nosotros. Dice el verso 9 del capítulo 14: y salió contra ellos Sera etíope con un ejército de 1,000,000 de hombres y 300 carros y vino hasta Maresa. O sea, hermanos, se levanta un ejército muy grande, muy poderoso contra este rey Asa, contra Judá. Pero algo muy especial puedo decirte esta mañana, que es distinto pelear la batalla nosotros personalmente que pelearla juntamente con el Dios de la gloria. Allí empezó, hermanos, la batalla. Y esto, hermanos, es lo que nosotros tenemos, hermanos, que entender. Este rey Asa, dice la Biblia, que clamó a Dios, porque nuestra vida no es que ya somos cristianos y tú vas a estar viviendo a tu manera, vas a entender que tú lo tienes todo. No, tenemos que postrarlos, comunicarlos con Dios, decirle a Dios los problemas que estamos viviendo, y es allí cuando Dios nos va a sacar en victoria. Llegamos al capítulo 15. Después de la batalla, hermanos, dice que Dios deshizo a los etíopes delante de Asa y delante de Judá, y huyeron los etíopes. Oiga qué lindo, cómo se puede entender, hermanos, que vamos a obtener la batalla o vamos a ganar la batalla. Es cuando nosotros, hermanos, nos contactamos con Dios, cuando nuestra esperanza y nuestra confianza tiene que ser Dios. Porque muchas veces después de un favor, de un milagro, de una sanidad, de una bendición económica que Dios nos dé, nosotros nos hacemos como que Dios no ha hecho nada. Y por eso el profeta Azarías, dice la Biblia, hermanos, en el capítulo 1: y vino el Espíritu de Dios sobre Azarías, hijo de Obed, y salió al encuentro de Asa y le dijo: oídme, Asa, y todo Judá y Benjamín, Jehová estará con vosotros si vosotros estuvieres con él, y si le buscareis será hallado de vosotros, mas si le dejares, él también os dejará. Una advertencia, porque Asa y Judá venían de ganar la batalla. Ellos habían visto la mano de Dios. Yo he visto la mano de Dios en mi hogar. Dios se ha manifestado grandemente. Y cuando Dios se manifiesta en la vida de la persona, es allí cuando la persona tiene que someterse más a la presencia de Dios. Porque todo depende de Dios. Y esto es algo muy importante que quiero decirte esta mañana. El esfuerzo, el trabajo que nosotros hacemos en la obra de Dios tiene recompensa delante del Dios de la gloria. Eso le dijo el profeta al pueblo de Israel en el versículo 7. Le dice: pero esforzaos vosotros y no desfallezcan vuestras manos, pues hay recompensa para vuestra obra. O sea que Dios tiene bendiciones de acuerdo a nuestra conducta, de acuerdo a nuestros esfuerzos, de acuerdo a nuestra dedicación en las cosas de Dios, de allí depende la respuesta de Dios sobre nuestra vida. Quizás se pueda levantar cualquiera que se quiera levantar en contra de ti, pero si tú estás de la mano con Dios, Dios peleará por tu vida. Si es que te dejo el consejo, hermano, hermanita, así como Dios sacó en victoria al pueblo de Judá, pero hubo cambio en la vida de ellos, así Dios te estará sacando en victoria. Bendiciones para todos aquellos que han estado en sintonía de Radio Pastor, y bendiciones para aquellos que están enfermos. Solo recuerda que Dios tiene la respuesta. Dejo al pastor Franny. Que Dios les bendiga a todos.
1: Poderoso es el nombre del Señor. Deseamos que el Dios de los cielos me les bendiga mucho, hermanos. Será, si Dios permite, hasta el próximo lunes a las 7 de la mañana. Que Dios les cubra con su gloria y un feliz día, y a esforzarnos a seguir hacia adelante, porque Cristo pronto viene. Que Dios les bendiga.
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3: Ocho de la mañana en punto.
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1: Que Dios nos bendiga esta mañana, hermanos. Quisimos iniciar con este hermoso canto, ya que yo sé, hermanos, que hay agradecimientos de nosotros para con Dios, ¿verdad? Y eso no podemos nosotros negar. Así que Dios les bendiga esta mañana. Esperamos que todos estemos allí ya pendientes, ¿verdad?, de esta hermosa hora de programación. Allí escríbanos, háblenos, ¿verdad?, el 2415-1436 y el WhatsApp 7657-6093 y el de su servidor 7930-3927, ¿verdad? Así que allí estamos esperando su hermosa llamada. Gracias a Dios tenemos aquí a mi hermano Marvin con nosotros este día también, ¿verdad?, para allí sacar adelante esta bendición. Dios bendiga a hermana Dianita, que está en cabinas. Yo creo que está finalizando su turno, pero aquí está optimista, ¿verdad? Yo sé de que así tenemos que ser los cristianos, hermanos, alegres, ¿verdad? Los problemas hay que ver dónde los metemos ahí, tirémoslos donde no nos afecten, ¿verdad? Así que oramos en esta optimista, ¿verdad? Yo sé de que así tenemos que ser los cristianos, hermanos, alegres, ¿verdad? Los problemas hay que ver dónde los metemos ahí, tirémoslos donde

bendiciones para todos nosotros como pueblo tuyo, Dios del cielo. Yo sé, mi Dios, que cada mañana son nuevas tus misericordias hacia nosotros. La obra tuya, Señor, nosotros la hacemos por misericordia tuya en nosotros, Señor Jesús. Bendice a cada hermano que está para este día, hora tras hora, acá en cabina de radio, Señor. Gracias, mi buen Dios y Padre Celestial, por esta hermosa bendición. Bendice la vida de quienes están allí pendientes de este hermoso programa, Señor Jesús, de diferentes formas, Señor, en las plataformas de las que podemos tener allí como bendición. Te pedimos que bendigas a cada hermano, a cada amigo. Señor, mira a los hermanos socios que están allí colaborando, Señor, para sintonizar este hermoso programa, Señor Jesús. Oh Dios mío, te agradecemos a ti, oh Padre, por la bendición que tú nos has dado este día, Señor. Bendice cada hermano que con gran amor y esfuerzo, Señor, nos ofrendan, Dios mío, para esta hermosa bendición. Bendice Radio Pastor, Señor, que muy pronto, Dios mío, tendremos ese cambio, ¿verdad? Y para mejorar, oh Dios mío, la transmisión de esta radio. Oh Dios eterno, te lo pedimos en el nombre de Jesús. Amén, Señor, y amén. Qué bendición, hermanos, estar aquí, ¿verdad? Ya vamos sobre 2 años, ¿verdad? Así es que esperamos que el Señor nos siga bendiciendo y siempre usted siga colaborándonos para que podamos nosotros estar presentes cada lunes a las 8 de la mañana, ¿verdad? Nosotros venimos con toda la voluntad, ¿verdad?, a presentar esta bendición de parte de Dios para todos ustedes. Bueno, en lo personal, yo estoy muy contento, hermanos amados. El día de ayer fue 17 de mayo, ¿verdad? Y el Señor me regaló un año más. Así que, qué bendición, ¿verdad? Qué bendición lo que Dios nos da, hermanos. Yo me siento muy contento, ¿verdad? Porque, bueno, es una cantidad bastante, bastante hermosa ya, ¿verdad? Que Dios me da de años, pero aquí estamos, hermanos, esperando que el Señor nos siga dando muchos años más. Gracias a todos los hermanos que allí en el grupo de oración me felicitaban, ¿verdad?, ayer. Entonces, gracias, les agradezco mucho, ¿verdad?, y esa es una bendición. Así que, por esa razón, fue el primer himno ese que escuchamos, ¿verdad?, sentí en mi corazón ponerlo porque yo sé que hay gratitud, ¿verdad?, en nuestras vidas, a pesar de todo lo bueno y malo que pasa en el año, pero Dios siempre es lleno de misericordia. Así es que Dios bendiga a cada vida. Vamos a escuchar otra hermosa alabanza. Pídanos algunos himnos, hermanos, ¿verdad? Si no, vamos a entrar ya a la oración, ¿verdad? Aproveche el tiempo, ¿verdad? Tenemos buen espacio para que usted pueda solicitarnos algunas alabanzas, ¿verdad? Así que ahí están las líneas telefónicas esperando que usted pueda llamarnos, ¿verdad? Así que oímos el himno "Qué bonito es conocer a Cristo". Su petición, hermana Inés González, ¿verdad? Aquí vamos a complacerle con este hermoso canto.

0: conocer con alabanza, prometiste regresar. Somos fieles oyentes aquí del Jordán número 2. Dios le bendiga, hermano.
1: Dios les bendiga, amados hermanos. Me pueden complacer con una alabanza. La alabanza que dice la Biblia de oro. Yo tengo una Biblia de oro. Si no tienen esa, pues las reglas de oro. Dios les bendiga. Estamos en sintonía de la radio, pastor. El bendecido programa. Todo el día, vamos los fieles oyentes. Aquí a la familia Arias, en el cantón El Tronador, el personal.
2: Hermano, que el Señor les bendiga por tan bendecido programa. Un saludo muy especial para todos. Y hermano Salomón, Señor le bendiga, hermano Marvin, todos los que escuchan el programa. Y quisiera me complaciera con una alabanza, es un himno de Urbano Arroyo, Sin Manchas y Sin Arrugas. En el nombre del Señor, Dios les bendiga.

0: Buenos días, hermano. Dios me les bendiga. Le habla la hermana Edith Yolanda de aquí de Chalchuapa. Quisiera hacer un saludo primeramente para usted, hermana Diadmita, que está ahí en cabina de radio. El otro saludo para mi hermano Salomón, mi hermano Marvin y para toda la audiencia. Y me pueden complacer con una alabanza, hermana. Esa que dice, la Biblia dice que el hombre es como el hombre. No me acuerdo cómo es, hermana, pero sí, así se llama la Biblia, dice que el hombre. Gracias, hermana, y Dios me le bendiga y que pasen feliz día.
1: El Señor me le bendiga, hermanito, en esta preciosa mañana. Soy hermana Sandra de Flores. Quisiera que me complaciera con alabanza de Río Jordán. Dios me le bendiga grandemente.

Dios le bendiga, hermano. Dios me le bendiga, hermano. Quisiera que me complaciera con alabanza, Lágrimas en el Desierto. Por favor, hermano, bendiciones.

Un saludo a toda la audiencia en esta mañana, ¿verdad? Estamos tratando de complacerles con sus himnos, ¿verdad? Estamos, bueno, muy bendecidos esta mañana, hermanos, de sus himnos, ¿verdad? Solicitados, así que allí vamos a tratar, ¿verdad? De felicitarles a ustedes, hermanos, y complacerles, ¿verdad? Un saludo al hermano Neri Salomón Argueta, allí por Atiquizaya, ¿verdad? Dios le bendiga, hermano. Creo que es por primera vez que él está escuchándonos y le felicitamos, hermanos, ¿verdad? También la hermana Blanquita Catota, aquí en el mercado de Colón, ¿verdad? Así que les estamos saludando, ¿verdad? Por su audiencia a este hermoso programa, ¿verdad, hermanos? Estamos aquí un poco preocupados, ¿verdad? Dios nos ha bendecido tanto esta mañana con esta hermosa audiencia que estamos aquí tratando con las hermanas de en cabina de poderles complacer, ¿verdad? No van a haber muchos saludos porque estamos allí complaciendo con las hermosas alabanzas. Sigámonos gozando en esta mañana en la presencia del Señor, ¿verdad? Estamos tratando de que a las 8:40, ¿verdad? Entrar a la oración. La oración sí le vamos a dar el espacio correspondiente. Esté pendiente de su petición, Dios estará obrando, ¿verdad?

saludamos a la hermana Nilda de Martínez, hermana Vilma Cisneros, hermana Angélica Corado, Marvi, ¿verdad? Hermano también Juanito Barrientos y algunas otras hermanas que omitimos su nombre por ser socios de este programa, ¿verdad? Si usted, hermano, que siente en su corazón, ¿verdad?, bendecirnos en este programa, pues esperamos allí, ¿verdad?, que nos dé una llamadita y nosotros con gusto le anotamos. Es una causa justa, ¿verdad?, predicar con las ofrendas el Santo Evangelio del Señor. Sigámonos gozando en este hermoso momento, hermanos.

Dios nos bendiga, hermanos, en esta hermosa mañana. Es un gusto, ¿verdad?, nuevamente poder estar acá en cabina de Radio Pastor, llevando esta bendición grandemente a cada uno de sus hogares, ¿verdad? Yo sé que hemos estado bendecidos, ¿verdad? Yo sé que hemos escuchado esas alabanzas tan especiales, tan bonitas, y yo sé que esas alabanzas llenan mucho nuestro corazón también, ¿verdad? Nuestra vida de paz, de alegría, ¿verdad? De saber que Dios, pues, siempre está con nosotros. Sin más tardar, hermanos, vamos a pasar al tiempo de oración. Ahí donde usted se encuentra, pues clamémosle a Dios creyendo, ¿verdad?, que de Él vamos a recibir ese milagro, esa petición que cada uno tenemos, ¿verdad? Yo sé que hay quienes, pues, estamos padeciendo alguna enfermedad, problemas de diferente índole, pero yo sé que el Señor, pues, está siempre a nuestro lado para sacarnos adelante. Vamos a orar en esta mañana. Padre y buen Dios, gracias te doy por este hermoso momento, Señor, que usted concede, Señor amado, de poder estar en este hermoso lugar. Mi alma, Señor amado, está agradecida con usted por un día más de vida que usted nos regala. Y yo sé, oh Dios amado, que día a día, Señor, usted demuestra, Señor, su presencia para aquellos, Señor amado, los cuales estamos siempre buscándolo, Señor. Gracias te doy en esta hermosa mañana, oh Dios amado, por esa audiencia, Señor bendito, que está siempre, Señor, allí, oh Dios, escuchando este hermoso programa, escuchando, Señor, toda la programación de esta hermosa radio. Sea usted, Señor amado, acompañándonos día a día, oh Padre del cielo, y que nosotros podamos siempre, Señor, contar con su presencia, contar, Señor amado, con usted, oh Dios. Oh, gracias te doy, Señor, en este hermoso momento, mi Dios, porque día a día, Señor amado, tu misericordia, Señor, son grandes. Dice tu palabra, Señor amado, que nuevas son cada mañana las misericordias, Señor. Día a día nosotros estrenamos misericordia, oh Padre, y si estamos aquí, Señor, es porque su santa y bendita voluntad, oh Dios, así lo ha permitido. Mi alma, Señor amado, está agradecida, Señor, por todo lo bueno y maravilloso que tú eres, Señor, para con cada uno de nosotros. Y en este momento, Señor amado, yo me acerco a ustedes, Señor, creyendo, oh Padre, que solamente de usted, oh Dios, vamos a recibir, Señor amado, ese milagro, esa petición, Señor, que nosotros, Dios amado, tenemos. Padre bendito, gracias te doy, Señor, en este hermoso momento, oh Dios. Sea tu presencia acompañándonos día a día. Sea, Señor amado, la presencia de su Espíritu Santo cada día con nosotros. ¿Qué importa, Señor, lo que el mundo diga, Señor? ¿Qué importa, Señor amado, si el mundo nos trata, Señor, hasta de loco, Padre? Nosotros, Señor, servimos a un Dios vivo. Nosotros servimos a un Dios que todo lo puede. Ese Dios de lo imposible eres tú, oh Padre bendito, aquel que hace las cosas imposibles posibles, Padre del cielo. En este momento, Señor, llega, Señor, y sana esos cuerpos, sana esas dolencias, Señor amado, que están atormentando, Señor, esos cuerpos, Padre. Sea tu presencia, Señor, cada día ayudando, Señor, a nuestra vida, Señor, para poder, oh

ayuda, oh Padre bendito, a mantenernos, Señor amado, siempre con esa buena disposición, Señor, de servirle a usted, de buscarle a usted, Señor. Sé, mi Dios amado, que fuera de usted, oh Dios, no hay nada, que sin usted, oh Dios, nosotros estamos perdidos, Padre bendito. Es por su gracia, Señor, y su amor, que aún, Señor amado, estamos contando, Dios amado, la bondad del Señor tuya, oh Padre del cielo. Gracias te doy, Señor, por cada hermano. Gracias por la familia Hernández, Señor. Ahí donde está hermana Nayels Hernández y su familia, bendícele grandemente. Mira, Señor.

vida en cada corazón, Dios. Familia Lemus, Señor amado, bendícele, Señor, grandemente. Toda la familia Delgado, Señor amado, en este momento, sea usted, oh Dios, poniendo su mano bendita y poderosa, Señor, en esos cuerpos, Dios. Mire ese cáncer, Señor amado. Oh, Señor, esa célula, Señor bendito, muerta, Señor, en este momento, Señor amado. Tú puedes hacer, Señor, una obra grande,

0: La familia Guevara, Señor. Allí, Señor amado, estés tú bendiciendo esa familia. La familia, Señor amado, hermana Sonia, oh Dios, de Hernández, Padre, bendice grandemente, Señor amado, toda nuestra familia, Señor. Nosotros confiamos, Señor, en tus promesas, Padre. Dice tu palabra, clama a mí, yo te responderé y te enseñaré cosas grandes y ocultas que tú no conoces. Oh, mi Dios amado, yo sé, Señor, que cuando venimos postrados ante ti creyendo, nosotros recibimos, Señor amado, cosas grandes para nuestra vida, Señor. Mira, Señor, la hermana Blanca Catota, Señor, pedimos por sanidad divina, Señor. Sea usted obrando, Señor, grandemente. La vida de hermano Neri Salomón Arqueta, Señor, fortalece esa vida, Señor. Fortalécele espiritualmente, protege esa vida, Señor, en esta hermosa mañana, oh Dios.
1: Aleluya, Jesús.
0: Gracias te doy, Señor amado, por la familia, oh Dios, Esquivel Castillo, Padre. Familia Galán, Señor, familia Guerra, familia Urruela, Señor. Familia Solís, Padre bendito. La vida hermana Noemí, Señor Guevara y sus familias, Señor. Obra grandemente, Señor, en esa familia. Familia González, familia Jordán, familia Mengíbar, Padre del cielo. Oh, mi Dios amado, creemos, Señor, en que tú puedes suplir todas las necesidades. Creemos en que tú puedes hacer milagros grandes esta mañana. Mira la vida, hermano Héctor Marroquín y su familia. La vida, hermana Enilda Martínez y su hijo, Señor, su nuera, su nieto. En sus manos está toda esa familia, oh Dios. Familia Galán, Padre bendito, obra grandemente en esa familia. Familia Pacheco, Dios. Familia Coral.

0: Padre bendito, a mi hermana Bertita de García y su familia, oh Dios amado, obra, aleluya, Señor, con poder, obra, Señor, Señor amado, aleluya, con poder, aleluya, esta mañana, aleluya, la vida hermana Brenda Galán y su madrecita, oh Dios, bendice grandemente nuestra vida, Señor, aquí hay un pueblo, Señor amado, aquí hay un pueblo que te sirve, aquí hay siervos tuyos, Señor amado, que están, oh Dios, para alabar, oh Dios, y bendecir tu nombre, Padre bendito. Gracias te doy, Espíritu Santo. Gracias por la vida, Señor, de la familia Cristal, de la familia Castro, Dios. Familia Dera, Señor amado. Familia Martínez, Padre. Familia Mendoza, oh Dios. Familia Estrada, Padre. Familia Linares, familia Carranza, Señor. Familia Morales, Padre. Familia Alpeño, Dios. Gracias, Señor, por la vida, hermana Elisa Cepeda, Dios. Por la vida, hermana Marta Escobar, Señor amado. Por la vida, hermana Jacqueline, Señor. Por la vida, hermana Diana, Padre bendito. En este momento, Dios, gracias te damos, Señor, por todo, Dios, lo que tú haces y seguirás haciendo en nuestra vida, Señor. Mira la vida, Señor amado, hermana María de García, Señor. En este momento, Señor amado, pedimos por su vida, por la vida de Abigail Torres, Señor. Mira, oh Dios, ese problema de alergia, Señor. En el nombre de Jesús declaramos, Señor, que esos cuerpos quedan libres, Padre bendito. Nuestra vida, Señor, mira la vida de mi papá, oh Dios, bendice grandemente su vida. Gracias te damos por ese año más de vida que tú le regalas, mi vida, Señor, y así toda nuestra familia, Señor amado, sea bendecida grandemente. En el nombre de Jesús, Señor amado, declaramos, Señor, que hay liberaciones, Señor amado, esta mañana, oh Padre. Bendito Dios, mi alma te alaba, Padre, en este hermoso momento. Y gracias te doy, Señor, por esta oportunidad tan maravillosa, Señor, que usted me concede, Padre. Gracias te damos, Señor.
1: Todo lo dejamos en tus manos, Señor Jesús. Gracias a los hermanos que están allí pendientes de este programa. Hermana Eric Celedón. Allí tenemos a la hermana Brenda Martínez. Tenemos también, hermanos, mi esposa, mi hermano Blanca de Palacios, hermano Luis Santillana y allí más hermanos, ¿verdad?, que por motivo de tiempo no les mencionamos su nombre. Así que Dios les bendiga. Ha sido un programa muy bendecido, ¿verdad? Si Dios nos presta vida, el próximo lunes estaremos siempre acá pendientes de pasar este programa. Gracias a los hermanos por esas abundantes felicitaciones a mi persona, ¿verdad? Dios les bendiga a todos. Feliz día, hermanos amados.

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1: Y también enderezando sus veredas.
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Que Dios le bendiga a toda nuestra audiencia. Gracias por estar escuchando Radio Pastor, donde sea que usted esté escuchando esta emisora. Que Dios le esté bendiciendo grande y poderosamente. Venimos con información importante para nuestra audiencia. Queremos, comentarles que muy pronto estaremos en nuestra nueva frecuencia, 102.1 FM. 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Así es que, hermanos, agradecemos el apoyo económico para este ministerio radial. Agradecemos sus oraciones, sus ofrendas, a todos aquellos que son socios colaboradores, aquellos directores de programa que ya pues se les informó y ya ellos están en el total acuerdo ya de poder pasarse a la nueva frecuencia. 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Así es que, hermanos, gracias a los directores de programa, a todos aquellos que, como ya lo dije, han aceptado el reto y que van a estar con nosotros en la nueva frecuencia. Muchas bendiciones para todos. Gracias por escuchar Radio Pastor, la voz del amado en el occidente de El Salvador.

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0: Amén. Gloria a Dios, que el Señor les bendiga, amados hermanos, en esta preciosa y bella mañana. Damos gracias al Señor porque su misericordia ha sido tan fiel para con nosotros, hermanos, y aquí estamos un día más, ¿verdad? Gracias damos al Señor en este día lunes 18 de mayo, amados hermanos. Yo bendiga a todos mis hermanos que están por ahí en sintonía de Radio Pastor y a todos los cumpleañeros también de este mes. Que Dios les bendiga grande y poderosamente y que el Señor les dé muchos años más de vida, ¿verdad? Aleluya, son nuestros deseos para cada uno de ustedes. Así que Dios me los bendiga grande, grande y poderosamente. Dios bendiga a los amigos, a todos los que nos escuchan acá alrededor del Mercado Colón. Dios les bendiga grande y poderosamente. Dios bendiga a hermana Verónica Quinteros, mi hermana Julia de Quintero también, Quintero, perdón, aleluya, que Dios bendiga grande y poderosamente a mis hermanas y a todos los que nos escuchan, que Dios les bendiga grande, grande y poderosamente en diferentes lugares. Así están las líneas abiertas en esta preciosa y bella mañana en la cual usted puede pues hacer su llamada y solicitar su alabanza, ¿verdad? Número de cabina 2415-1436. Ese es el número de cabina en el cual usted puede llamar y solicitar su alabanza, ¿verdad? Y el número de WhatsApp es 7657-6093, en el cual usted también puede enviar su audio, ¿verdad? O su texto también para solicitar también oración también, ¿verdad? Si usted así lo desea. Aleluya. Dios le bendiga.
1: Amén, hermana. Dios le bendiga. Gusto saludarla.
0: Amén, amada hermana.
1: Me pudiera complacer con la alabanza que tiene por título ¿Cómo podré pagarte? De hermana Reina Enrique.
0: Claro.
1: Y así saludando a todas las madrecitas, hermana.
0: Amén.
1: Y todos los radio oyentes de Radio Pastor, todos en el nombre del Señor. Dios le bendiga.
0: Amén, hermana. Dios me la bendiga. Gloria a Dios, bendiga a mi hermana que está ahí haciendo su hermoso saludo, ¿verdad? Así están las líneas abiertas, puede llamarnos ahorita, amados hermanos, aleluya. Aprovechemos el tiempo, mire, porque después, hermano, estamos deseando que el tiempo se alargue y ya no se puede. Dios le bendiga.
2: Dios le bendiga.
0: Dios me la bendiga, amada hermana.
2: ¿Sí me quiere comprar en alabanza, hermano?
0: Claro que sí, con la alabanza.
2: Más allá del sol, hermano.
0: Más allá del sol. Con mucho gusto, madre hermana.
2: Un saludo para usted, hermano.
0: Sí.
2: Hermanalo.
0: Sí, hermanita, aquí la estamos escuchando.
2: Un saludo para usted, hermano, y para todos los que escuchan aquí con todas las aradas.
0: Amén, hermana. Amén.
2: Gracias, hermana. Dios la bendiga.
0: Dios me la bendiga, madre hermana. Dios bendiga a mi hermana por ese hermoso saludo. Gloria a Dios. Sigue ahí la línea ahí abierta para que usted pueda llamarnos. Aleluya. Gloria a Dios. Dios bendiga a todos mis hermanos allá.
3: Hola, hermana. Muy buenos días. Dios le bendiga. Soy Luz Asensio, hermana. Quisiera que me complazcan con la alabanza que dice Valle de Lágrimas.
0: Amén. Gloria a Dios. Aleluya.
4: Dios bendiga, hermana. Dios bendiga, hermana Gabriela. Bájame con una alabanza. El loco. Aquí la estoy sintonizando. Dios bendiga, hermana. Buen día.
0: Amén. Dios le bendiga. Gloria a Dios. Dios le bendiga. Dios le bendiga. No. Aleluya. Bueno, se nos fue esa llamadita. Pero ahí está la línea abierta, amados hermanos. Dios les bendiga a todos mis hermanas allá en Chalchuapa, en el refugio. Amén. Dios le bendiga.
5: Dios me bendiga, hermana Barbolita.
0: Dios me la bendiga, amada hermana.
5: Nombre a la hermana Yolanda Díaz.
0: Ay, amén, hermana Yolanda.
5: Me quiere complacer con una alabanza y siempre me lleva en oración, por favor.
0: Claro que sí.
5: La alabanza es el corte de Daniel.
0: Dios me la bendiga, amada hermana.
5: Nombre a la hermana Yolanda Díaz.
0: Ay, amén, hermana Yolanda.
5: Me quiere complacer con una alabanza y siempre me lleva en oración, por favor.
0: Claro que sí.

0: Dios bendiga también a mi hermana Marisol Ceseña. Dios le bendiga grande y poderosamente. Y ella hace un saludo, aleluya, a mi tía Blanca de Ruiz, dice, en Colonia San José, Loma Alta. Amén, aleluya. Y envía un saludo muy especial a mi hermanita allá, mi hermana Blanca, en Colonia San José, Loma Alta. Dios le bendiga.
1: Hermanita, Dios me la colme de muchas bendiciones, hermana Gabrielita. Es un gusto saludarle, le llama María Julia Ramírez de aquí, de la Buenos Aires de Lourdes. Le pido, por favor, hermanita, si me puede poner la alabanza a las paredes de mi habitación. Por favor, hermanita, Dios me la colme, pero de muchas bendiciones. Y me da gozo oírla. Bendiciones, hermana.
0: Amén. Dios bendiga a mi hermana grande y poderosamente. Dios me la bendiga. Dios bendiga también a mi hermana Miriam Morán, hasta allá, hasta Guatemala. Toda la familia Morán, Dios me los bendiga grande y poderosamente. Aleluya a todos en general. Aleluya. Yo sé que hay muchos amigos también que nos escuchan, hermanos. Así que Dios les bendiga grande y poderosamente. Que esta mañana sea de bendición.
2: Dios le bendiga, hermana Gabrielita. Aquí estoy escuchando el programa. Me hace favor de ponerme en alabanza. Del grupo Fortaleza, me agarró la tarde y la estoy escuchando. San José, los sitios tan que la libertad. Un saludo para toditos los que están escuchando la radio en distintos lugares. Un saludo para los que están en cabina. Bendiciones, hermana Gabrielita. Escucho el bendecido programa.
3: Hermana, yo la bendiga. Por aquí le saludo Oscar, hermano Oscar Moscoso, y quisiera una alabanza, si usted me la puede conceder. Quisiera la alabanza Prometiste Regresar. Por favor, hermana, para una feliz tarde.
0: Gloria a Dios. Bueno, ahí escuchamos esos audios. Aleluya. Dios les bendiga a todos mis hermanos allá en San José, el Nique, la Libertad. Yo la bendiga, madre hermana, grande y poderosamente. Y a todos en general, ¿verdad? Gloria a Dios. Yo creo que pues ya nos vamos a complacer, amados hermanos. Así que ahí esté pendiente de su canto.

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0: esperamos hoy, Señor. ¿Cuánto lo dicen? 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

0: Gloria a Dios, aleluya, Dios bendiga a todos mis hermanos, grande y poderosamente, Dios bendiga a mi hermana Miriam Morán, aleluya, gloria a Dios, aquí le esperamos, hermana, con los brazos abiertos, aleluya, aquí estamos, aleluya, hermana Jacqueline dice también, acá la espera con los brazos abiertos también, aleluya. Oh, mire que venga la radio a predicar, dice mi hermana. Será una gran bendición, hermana, la verdad, el tenerla acá nuevamente. Gloria a Dios, sabe, muchas veces a la gente no le gusta la palabra, sí, hermano, fuerte. A mí me encanta, hermanos, a mí me encanta porque esa palabra es, hermano, la que nos edifica. Y ahí uno se evalúa, hermano, cómo estamos con el Señor, ¿verdad? Uno sabe cómo está y dice, esto es para mí y esto no es para mí, ¿verdad? Cuando nosotros sabemos que hemos cambiado ciertas áreas de nuestras vidas, pero de lo contrario, hermanos, aleluya, la palabra fuerte, a mí me encanta, me gusta bastante, aleluya, cuando dicen, no sean aguados, no sean negligentes, y yo digo, santo Dios, amén, Padre, ayúdame, aleluya, así que Dios les bendiga grande, grande y poderosamente a todos mis hermanos, aleluya, así vamos a venir, lo que es la palabra de Dios en el libro de Apocalipsis, amados hermanos, capítulo 22, versículo, aleluya, gloria a Dios, 11 al 13 y dice la palabra así tal y como está escrito honrando al Padre, Hijo y Espíritu Santo de Dios dice el que es injusto sea injusto todavía y el que es inmundo sea inmundo todavía y el que es justo practique la justicia todavía y el que es santo santifíquese todavía. He aquí yo vengo pronto y mi galardón conmigo para recompensar a cada uno según su obra. Yo soy el alfa y la omega, el principio y el fin, el primero y el último. Hasta ahí, gloria a Dios, aleluya. Mira, hermanos, qué bendición. Yo creo que la palabra del Señor, hermanos, siempre nos habla. Aleluya. Aleluya. Siempre cuando usted lee la palabra de Dios, usted sabe, hermanos, aleluya, que el Espíritu Santo de Dios está hablando a su vida, hermanos. Aleluya. Gloria a Dios. Pues acá nos habla la palabra del Señor, hermanos. Aleluya. Que el que es injusto, dice, sea injusto todavía, dice. Aleluya. Y el que, aleluya, y el que justo practique justicia todavía, la justicia, ¿verdad? Todavía, aleluya, y el que es santo, que se santifique, aleluya, gloria a Dios. Si usted siente, hermanos, aleluya, que sabe, muchas veces uno siente, ¿no? Esto siento que no me ayuda, no me edifica, siento que no me está ayudando, que no me está llenando, ¿sabe? Aleluya, usted puede, aleluya, buscar cómo llenar su vida espiritual, hermanos, aleluya, y llenarnos, hijo, usted, buscando siempre, ¿verdad? La misericordia del Señor, hermanos, aleluya, practicando la justicia, ¿verdad? Aleluya, gloria a Dios. Usted deje que si alguien es injusto, usted déjelo, sabe lo que dice la palabra del Señor en el versículo 12, dice, he aquí yo vengo pronto, dice, mi galardón conmigo para recompensar a cada uno según su obra, aleluya, o sea que el Señor un día va a venir, hermanos, aleluya, eso es inevitable, eso no hay duda que el Señor viene a levantar a su pueblo, viene a levantar a su iglesia, sabe, hay muchos rótulos, hermanos, aleluya, de diferentes iglesias, aleluya, pero no todos, hermanos, la verdad, no todos vamos a ser partícipes de esta bendición, aleluya. No todos vamos a entrar al reino de los cielos, hermano. La verdad que ahí el Señor, hermano, nos va a pesar, aleluya. Ahí el Señor, hermanos, aleluya, nos va a pesar, aleluya. Cada uno según nuestra obra. Si sus obras, hermano, fueron malas, si usted practicó la injusticia, si usted, aleluya, gloria a Dios, no se cuidó para el Señor, si usted no buscó cómo agradar a Dios, si usted todavía, aleluya, se sentía atraído por los placeres del mundo, aleluya, pues hermano, ahí en aquel día es cuando el Señor, hermanos, en verdad, hermanos, ahí va a determinar todo. Y ahí es donde Él, hermano, nos va a dar nuestra recompensa según sea nuestra obra. Según sea nuestra obra, hermanos, en este caminar. La verdad, yo le voy a decir algo, perfectos no somos, hermanos. No es porque, ah, es que la hermana se cree perfecta, se cree santa. No, no, no, no, no, no, no. Yo voy tras la misma lucha todos los días, hermano. Yo voy tras la misma lucha. Yo le voy pidiendo al Señor que me cambie todavía, porque hay cosas que todavía yo sé que no le agradan a Dios de mí, hermanos. Aleluya, muchas veces, ¿sabe? Hasta con una mentira, hermanos, pecamos con Dios. Y yo le voy pidiendo cada día a Dios, Señor, ayúdame, cámbiame, Señor, mi manera de ser, mi carácter, Señor. Si hay algo que todavía, Señor, me está estorbando en mi vida espiritual, ayúdame, Señor. Si nosotros sabemos, hermano, en qué área nosotros nos hemos descuidado en nuestra vida espiritual, no es necesario que venga alguien y que le diga, mira, hermano, usted esto lo está haciendo mal. Nosotros sabemos, y aquí tenemos, hermanos, aleluya, la Biblia, tenemos, aleluya, acá, hermanos, aleluya, aleluya, las instrucciones que Dios nos ha dejado, hermanos, para ir caminando en este mundo, aleluya. Gloria a Dios. Y créanmelo, hermanos, que aquí es cuando chocamos nosotros, nuestra carne choca, porque cuando Dios nos está demandando que vivamos una vida agradable a Él, que vivamos una vida en santidad, hermanos, aleluya, porque sin santidad nadie verá al Señor. Aquí, hermanos, es donde choca la carne, ¿verdad? Porque la carne, hermanos, no quiere, hermanos, aleluya, aleluya, guardarse para Dios. Pero nosotros, hermanos, aleluya, gloria a Dios, tratamos la manera, hermanos, que a pesar que esta carne es perezosa, que a pesar que esta carne no quiere, hermano, nosotros la arrastramos, hermanos, aleluya, la metemos a la bendición, no me dejará mentir, pero hay veces que esta carne no quiere ni ir a la iglesia, es a veces esta carne, hermanos, no quiere ni orar. A veces esta carne, hermano, no quiere vigilar, no quiere ayunar, no quiere hacer nada para lo que es, hermanos, en nuestra vida espiritual, aleluya. Porque todo lo que usted hace, hermanos, el vigilar, ayunar, el salir a orar por los enfermos, el salir a predicar y todo eso, hermano, en realidad a usted le está edificando. Aleluya, nosotros mismos nos beneficia todo lo que hacemos para Dios, en verdad a nosotros mismos nos beneficia, amados hermanos, aleluya, hermanos, aleluya, sabe, aleluya, pase lo que pase, hermanos, aleluya, nosotros somos beneficiarios de todo lo que nosotros hacemos en pro de la obra del Señor. Aleluya, y por eso nosotros cada día nos aleluya, en verdad, el agradar a Dios, porque Él viene pronto, hermanos, Cristo viene pronto, hermanos, aleluya, Él, hermanos, aleluya, cada día está más cerca, hermanos, aleluya, sabe, Señor tiene misericordia, hermanos, aleluya, y muchas veces Él detiene, tarda su venida, porque todavía, hermanos, todavía nos falta a nosotros, hermanos, todavía hay muchos que todavía, hermanos, aleluya, todavía nos falta, todavía hay cosas en nuestro corazón que muchas veces, hermanos, no nos dejan a nosotros, la verdad, hay cadenas, hay ataduras que no nos dejan a nosotros, hermanos, el ser libres totalmente para Dios, el ser libres para adorar a Dios, hermano, y muchas veces la iglesia del Señor tiene que reventar esas cadenas, hermanos, aleluya, porque muchas veces esas ataduras no nos dejan ni gozarnos en los cultos, hermanos, está la gloria de Dios cayendo, hermanos, pero nosotros muchas veces, como hemos tenido tantas cosas en nuestro corazón, hermano, no hay libertad para adorar a Dios, no hay libertad para glorificar a Dios, hermano, el Espíritu Santo de Dios está cayendo y nosotros, hermano, como estamos atados espiritualmente, ya no sentimos la gloria de Dios, aleluya. El hermano se está desgaleando, cantándole al Señor, hermano. Y nosotros, como estamos tan atados, hermano, no sentimos que la gloria de Dios se está moviendo, hermanos. Aleluya. Gloria sea el nombre del Señor. Por eso usted y yo tenemos que seguir adelante, amados hermanos. Seguir adelante. Aleluya. Gloria sea el nombre del Señor. Ahí deje, hermanos. Aleluya. El que es injusto, aleluya. Ahí déjelo. Ahí deje. Usted no se meta, aleluya, con los que están allá en el error. No, usted trate la manera de usted agradar a Dios, aleluya, dejemos, hermanos, aleluya, sabe algo, sí que no te debo de pasar por alto, hermanos, es predicar la palabra del Señor tal y como está escrita, hermanos, aleluya, como le decía, a veces la palabra dura, no mucho, hermanos, no mucho nos gusta, hermanos, aleluya, no es que esa hermana, ese hermano, no, hombre, es bien tosco para hablar, pero yo le voy a decir algo, hermanos, aleluya. Como pueblo del Señor, nosotros tenemos que, hermanos, aleluya, ceñirnos bien, hermanos, y saber, ¿verdad?, evaluarnos nosotros mismos, aleluya, cómo estamos con Dios, aleluya, cómo estamos con Dios, y tratar la manera de cambiar, ¿verdad?, nuestras malas, hermanos, aleluya, actitudes, nuestro mal comportamiento, hermanos, aleluya, amar incondicionalmente a nuestro hermano, a nuestro prójimo, aleluya, amarlo, aleluya, aunque usted sienta, porque Satanás es tremendo para sembrar una discordia, hermano, no, hombre, aleluya, una palabra, hermano, y ahí el diablo enciende, hermano, el furor, ahí enciende Satanás, hermanos, aleluya, pero nosotros, hermanos, aleluya, como conocedores de la palabra del Señor, hermanos, aleluya, tenemos que conocerle las veredas al enemigo también, tenemos, hermanos, aleluya, que meditar en que Cristo ya pronto viene, hermanos, aleluya, y viene para recompensar a cada uno de nosotros, hermanos, aleluya, si tu obra fue buena, si tu obra fue mala, pues Él te va a recompensar, aleluya, Él nos va a recompensar, si mi obra fue buena o mala, el Señor me va a recompensar, hermanos, aleluya, gloria a Dios, conforme sea lo que yo haya hecho para Dios, hermanos, aleluya, desgraciadamente, que si yo no hice nada para Dios, que si yo no me guardé para Dios, que si yo viví una vida alejada de Dios, solo, hermanos, aleluya, de palabra decir, no, si yo soy hija de Dios, pero en mi obra, hermanos, aleluya, fueron malas, pues así será mi paga también, hermanos, así va a ser mi recompensa también en aquel día, porque el Señor, hermanos, aleluya, gloria a Dios, hermano, me va a decir, yo no te conozco, yo no sé quién eres, aleluya, nunca te oí, aleluya, nunca oí que el diablo dijera, aleluya, gloria a Dios, aleluya, mira, ya está tu sierva orando, mira, ya está tu sierva, aleluya, adorando tu nombre, a pesar que todo la ven mala, ya está, aleluya, no, yo no te conozco, aleluya, yo conozco a los que en verdad, aleluya, gloria a Dios, en los que en verdad me adoraron en medio de la prueba, en los que en verdad, aleluya, me glorificaron en medio del dolor, a pesar de que, aleluya, un ser querido había faltado en medio de la familia, pero allá estaba mi siervo, allá estaba mi sierva, aleluya, a esos conozco yo, a ti no te conozco, tú viviste una vida cómoda, alejada de mí, aleluya. Qué terrible será, amados hermanos, qué terrible será que el Señor, hermanos, aleluya, venga a decirme esas palabras, hermano, y yo decirle, Señor, pero si yo, hermanos, aleluya, si yo hacía esto en tu obra, Señor, sí, pero no lo hacías para agradarme a mí, no lo hacías con el corazón, con amor para mi obra, aleluya. Qué terrible será, hermanos, aleluya, qué terrible será que Cristo venga, hermanos, aleluya, gloria a Dios. Y levante a su iglesia, levante a su pueblo, hermanos, aleluya, y por un medio descuido nos quedemos, aleluya. Qué difícil será, no vale la pena, hermanos, aleluya. No vale la pena, hermano, perder esta salvación tan grande, aleluya. Por un error, hermanos, aleluya. Por algo que Satanás le está ofreciendo tentativamente. No vale la pena, hermanos, aleluya. No vale la pena, gloria a Dios, quedarnos por algo que no vale nada, hermanos, aleluya, ¿sabe? Aleluya, ahora usted tiene, mañana ya no puede tener nada, aleluya. Nosotros no podemos aferrarnos, aleluya, a lo terrenal, hermanos. Ahora tenemos algo, mañana ya no lo tenemos, hermanos. Esto así es, aleluya. Esto así es, hermano. Desgraciadamente vamos a entrar en un tiempo tremendo, hermanos, aleluya, donde la crisis económica va a aumentar, hermanos, aleluya, donde muchos hermanos van a andar angustiados buscando de un lado al otro, hermanos, aleluya, gloria a Dios, cómo ganar el sustento, hermanos, pero sabe que la iglesia de Dios está confiada en el Señor, la iglesia de Dios, aleluya, está confiando en ese creador de los cielos y la tierra, sabe qué importancia es guardarnos para el Señor, sabe qué importancia es, hermanos, aleluya, el Señor, hermanos, aleluya, gloria a Dios, sepa quiénes son sus hijos, aleluya, gloria a Dios. qué importancia es, hermanos, aleluya. Esto viene cada día más difícil, hermano. Cada día más difícil. Imagínense este calor que usted ya no lo aguanta, que usted dice, Dios mío, aleluya, yo no aguanto. Yo siento que más me desespero con este vapor que se siente, Señor. Ay, Señor amado, sabe, hermanos, aleluya, todo este señal es que Cristo pronto viene, aleluya. Cristo está a las puertas, amada iglesia, amado amigo. No veas, aleluya, no te fijes en los errores de los demás, aleluya. Desgraciadamente, aleluya, muchos, aleluya, están caminando, pero aleluya, un día Dios va a dar recompensa, aleluya, por esas obras, aleluya. No te fijes en el error de muchos, aleluya, de muchos predicadores que andan ahí, aleluya, y tú lo ves después en el error. No te fijes en eso, aleluya. Ven, Cristo te ama, Cristo te está esperando, Cristo te quiere limpiar, aleluya. Y en esta mañana te dice, yo vengo pronto, aleluya, yo vengo pronto, he aquí, yo vengo pronto, y mi galardón, aleluya, conmigo para recompensar a cada uno según sea su obra. Ven a Cristo, aleluya, ven, aleluya, Él te está esperando, Él te está llamando con cuerdas de amor, con cuerdas de misericordia. Él todavía te espera con los brazos abiertos, Él no te ha dado la espalda, Él no te aborrece, aleluya, a pesar que tú estés, aleluya, que yo le fallo, Él nos ama, Él todavía nos da oportunidad, aleluya. Por eso Él aún no ha venido a levantar a su iglesia, porque te está esperando, te está llamando, te está hablando por sueños, te está hablando por medio de las alabanzas, aleluya. Que Él viene, que Él viene, que Él viene, que Él viene, aleluya, aleluya, te está hablando, aleluya, por muchos medios, aleluya, te está hablando que Él ya está a las puertas, aleluya, y que Él te está tomando en cuenta, aleluya, Él te está tomando en cuenta, aleluya, muchos amigos, Dios los está tomando en cuenta, aleluya. Y sabe que es lo más hermoso, que muchos no están recibiendo un llamado, aleluya, de un hombre, sino que del mismo Dios, aleluya, está hablándole a través de sueños, le está hablando, aleluya, a usted mismo, aleluya, usted siente su alma, usted siente, aleluya, aquel quebranto del Espíritu Santo de Dios, aleluya, gloria sea el nombre de Dios, porque Él te está llamando, Él te está llamando, Él te está llamando, Él te está llamando, Él está tocando las puertas de tu corazón, aleluya, para que tú te entregues, aleluya. Gloria sea el nombre del Señor, aleluya, para que tú vengas pronto a Él, aleluya. Él te está llamando, Él te está llamando, ya no le niegues la entrada, ya no le niegues la entrada a tu vida, ya no le niegues la entrada a tu hogar, aleluya. Tú te sientes decepcionado, desesperado, Él es la solución para tu problema, aleluya. Gloria a Dios, aleluya, Él viene pronto, Él viene pronto. Él viene pronto, gloria sea el nombre de Él, aleluya, alabado sea Dios, alabado sea Dios, aleluya. Ya no te frustres en ese problema, ya no te frustres, aleluya, en lo perecedero, aleluya, mejor ven a Él, oh gloria a Dios, mejor ven a Cristo Jesús, aleluya. Él te está esperando, Él te está llamando, Él te quiere dar algo muy especial, aleluya, algo valioso que nadie te puede dar, aleluya. Gloria sea el nombre del Señor. Dios es bueno, aleluya. Dios es bueno, grande su amor, grande la misericordia del Señor para con cada uno de nosotros, aleluya. Porque a pesar que somos seres humanos y fallamos a cada momento, hermanos, aleluya, aquí le está hablando una persona, aleluya, aleluya, que todavía le falla, Señor, porque muchas veces con nuestra, hermanos, con nuestra manera de ser, aleluya, fallamos al Señor, hermanos, aleluya, pero cada día, aleluya, el Señor muestra su misericordia y dice, no, levántate, sigue, tienes que ver hacia adelante, el camino es largo, aleluya, pero pronto vengo, aleluya, a recompensarte, aleluya, pronto vengo, aleluya, gloria sea el nombre del Señor. Vengamos en palabra de oración en esta mañana, oh Padre Santo, en esta mañana, Jehová de gloria, te damos gracias, Rey del cielo, venga orando, Señor, venga bendiciendo, Jehová de gloria, tomando el control, Señor, aleluya, de cada uno de mis hermanos, Padre bendito, de tu pueblo en general, Señor, tu iglesia, Señor, te está esperando, Señor, tu iglesia te está esperando, Padre Santo, ten misericordia, ayúdanos, Señor, a seguir adelante, da fuerza, Señor, aquel que ya no siente, Señor, el deseo ya de seguir adelante, papá, aquel, Señor, que tú le has hecho un llamado especial, Señor, aleluya, ven trayendo el que de ser salvo, Señor, ven reventando cadenas, ataduras, Señor, de vicio, ataduras, Señor, aleluya, Dios mío, aleluya, espirituales que detienen aquella vida, Señor, aleluya, Satanás es mentiroso, Padre Santo, y en esta mañana, Jehová de gloria, lo reprendemos, Señor, aleluya. Por el poder de la palabra, aleluya. Venga obrando, Señor, aleluya. Por favor, Señor, aleluya. Oh Dios mío, poderoso Dios, hay poder en la sangre poderosa suya, Maestro de Galilea. Obra ahí donde está mi hermana Miriam, Padre Santo, ahora, Señor. Sopla, Dios del cielo, sobre esta vida, Señor, aleluya. Ayuda a tu hija, Padre, ayúdala, Señor. Limpia su cuerpo, Señor, aleluya. Limpia, Señor, limpia, Padre Santo. Reprendemos toda trampa del enemigo, toda traba del enemigo, Señor, en ese cuerpo, en esa garganta, Señor, satura con tu Espíritu Santo, Señor, declaramos liberación, Señor, en esta mañana, Señor amado, obra con poder, Maestro de Galilea, oh poder de Dios, toma el control, Señor, ayúdanos, Señor. Danos fuerza, Padre Santo, como iglesia, Maestro de Galilea. Danos fuerza, Señor. Ayúdanos, Señor. Bendice a las almas, Señor. Yo sé, Señor, aleluya, que tú tienes grandes cosas para el ser humano, Padre bendito. Ayuda a aquellos que están pidiendo liberación de cárcel, Padre Santo, aleluya. Venga obrando, Señor, venga obrando de esa vida, Padre bendito. Tú eres, Señor, ese abogado, ese juez justo, Padre bendito, para obrar, Señor, grande y poderosamente, Jehová de gloria. Declaramos liberación de cárcel. Allí donde está mi hermano Oseas Tobar, Señor, declaramos liberación de cárcel, Padre bendito, declaramos victoria, ahí donde está mi hermano William, Padre bendito, declaramos victoria, Padre bendito, poderoso Dios del cielo, tú vienes cambiando, Jehová, tú vienes sobrando en ese lugar, Señor, tú vienes dando salvación, Maestro amado, la sangre de Cristo tiene poder para limpiar, Señor, aleluya, hay poder, Señor, en esta mañana declaramos sanidad, Señor, sobre esos cuerpos, Padre bendito, aleluya. Por el poder de la palabra declaramos sanidad en el nombre de Jesús, liberación de deuda, liberación de problemas en el nombre poderoso de Jesús de Nazaret. Gracias, Rey amado, gracias, Padre Santo, en esta mañana, Señor. Gracias, Señor Jesús, gracias, Padre, gracias, Hijo y Espíritu Santo de Dios, aleluya. Gloria a Dios, aleluya. Dios bendiga a todos mis hermanos que han estado enviando sus mensajes, aleluya, que han llamado también. Dios me los bendiga, hermana Alison Osorio también. Dios me la bendiga, madre hermana. Gloria a Dios, declaramos victoria sobre cada uno de ustedes que han estado también por las redes también. Dios les bendiga grande y poderosamente.
1: La hermana Gabriela de Molina presentó su programa Ebenezer. Si fuimos de bendición, llame a los teléfonos de esta radioemisora. Que Dios le bendiga. Que Dios le bendiga.
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En esta mañana, bendiciones para toda esa linda gente que está en diferentes lugares en sintonía de la Radio Pastor y el programa El Poder de la Oración, dirigido por los esposos González. Un privilegio grande el poder estar ya en cabina de radio para poder pasar lo que son estas 2 horas de programa. Dios bendiga a nuestra amiga Sandra Retana, que es la socia patrocinadora de este programa, esperando de que Dios bendiga su vida, que Dios bendiga su familia, y un privilegio grande que sea parte de esta radio, ¿verdad? Así que, y del Ministerio Radial El Poder de la Oración. Así que, bendiciones para todos los que estaban pendientes del programa en diferentes lugares. Le bendecimos en el nombre del Señor. Voy a leer unos versículos de la palabra del Señor ahí en el libro de Jeremías. El capítulo 17, el verso 7, dice la palabra del Señor como está escrita: bendito el varón que confía en Jehová y cuya confianza es Jehová, porque será como el árbol plantado junto a las aguas, que junto a las corrientes echará sus raíces y no verá cuando viene el calor, sino que su hoja estará verde y en el año de la sequía no se fatigará ni dejará de dar frutos. Una promesa de parte de Dios para nosotros los hijos de Él, ¿verdad? Así que vamos a orar para que sea Dios tomando el control de estas 2 horas de programa. Amado y buen Padre Celestial, en las horas de esta preciosa y bella mañana, Señor, vengo delante de su presencia, mi Dios, dándole gracias. En primer lugar, por la vida que nos ha dado, muchas gracias por la oportunidad, Señor, que me permite el poder estar ya en cabina de radio, Señor, para poder pasar lo que son estas 2 horas de programa, esperando de que sea usted, Señor, obrando poderosamente, Dios, en nuestras vidas. Padre poderoso, muchas gracias por haberme traído con bien, Señor, hasta este lugar, Dios, haber guardado, Señor, mis pasos. Muchas gracias, Señor. Oh, Dios mío bendito, en las horas de esta mañana vengo declarando, Señor, esa palabra de bendición, esa palabra también de liberación, Dios mío. Vengo declarando esa palabra sobre la vida de cada oyente, Señor, que están en diferentes lugares, Dios, sintonizando la radio Pastor. Vengo declarando, Señor, la unción de Dios, el poder suyo manifestándose poderosamente, Señor, esta mañana. Gracias, Dios poderoso, porque usted ha sido bueno, usted ha sido fiel, Señor, para con cada uno, Señor, en el nombre de Jesús de Nazaret. Esta mañana glorifíquese poderosamente, papá. Ahí donde hay gente esta mañana, Señor, llorando. Ahí donde hay personas que no han podido conciliar el sueño a raíz de una enfermedad, Señor. Esta mañana extienda su mano de sanidad y toque esos cuerpos enfermos. Señor amado, yo sé que usted es el único que puede obrar esos milagros, Dios. Su palabra dice que para el que cree todo es posible, Padre. Y esta mañana ahí hay gente creyendo, ahí hay gente confiando, Señor, en sus promesas, papá. La obra no es del hombre, la obra es suya, Dios. Esta mañana extienda su mano de sanidad de esos cuerpos, liberte esas vidas para su gloria. Yo pongo en sus manos estos dos agentes confiando, Señor, en sus promesas, papá. La obra no es del hombre, la obra es suya, Dios. Esta mañana extienda su mano de sanidad de esos cuerpos.

De bendición para la audiencia, Dios, poder llevar una palabra de salvación para el que está perdido, para aquel que está desesperado, angustiado, papá. Y traigo también, Señor, una palabra de sanidad para el que está enfermo, para el que está agobiado, Señor, pasando momentos difíciles de enfermedades, Señor, en el nombre de Jesús. Vengo declarando en esta mañana cielos abiertos y declaro que toda fuerza del mal tiene que retroceder por el poder de la palabra, y declaro que la unción del fuego de Dios se manifiesta poderosamente en cada vida y en cada familia esta mañana. Muchas gracias, Dios poderoso, porque usted ha sido bueno, ha sido fiel para con cada uno de nosotros. Muchas gracias, Espíritu Santo, por la unción poderosa suya que siempre está a nuestro lado. Gracias, poderoso Dios, la honra y la gloria le pertenece. Bendito a nuestra amiga Sandra, Señor, bendiga, Dios poderoso, a todos los patrocinadores de programas, Señor, en el nombre de Jesús. Gracias, Dios poderoso, la gloria le pertenece a usted, papá. Muchas gracias, Señor, amén. En esta mañana, gracias a Dios, pues Dios nos permite ya estar por acá en cabina de radio, para poder en esta mañana pasar estas dos horas de programa, donde yo sé de que Dios ha sido bueno para con nosotros. Ha sido fiel. Dios bendiga la vida de hermana Dorita López, que por ahí se comunicaba conmigo, ¿verdad? Antes de que yo saliera de mi hogar, por ahí se estaba comunicando mi hermana Dorita con nosotros. Así que bendiciones en el nombre del Señor Jesucristo, y bendiciones para toda esa gente, ¿verdad?, que siempre está pendiente del programa en diferentes lugares, ¿verdad? Así que bendiciones en el nombre maravilloso del Señor Jesucristo. Así que en esta hora, pues, es un privilegio grande el poderle saludar. Yo sé de que Dios, pues, ha sido fiel, ha sido bueno, y quizás me atrevo a decirle que hay muchas personas que están tristes, están pasando por procesos difíciles, porque la verdad, hermano, de que cuando estamos pasando procesos difíciles de salud, o ya sea lo financiero, en cualquier área, pues la verdad no es fácil muchas veces levantar las manos al cielo, ¿verdad?, y cantar el himno de victoria cuando estamos pasando por el desierto. Pero la verdad es que Dios está para ayudarnos siempre, y yo no me lo he contado, esto yo lo he vivido, que en los peores momentos Dios está con nosotros para ayudarnos. Así que la honra y la gloria le pertenecen al Señor. Un privilegio grande el poder saludarles esta mañana, y Dios bendiga a nuestra amiga Sandra Retana, ya que por ahí, pues, ella, pues, es fiel socia de los programas, ¿verdad? Que Dios bendiga su vida, que Dios bendiga la vida también de su familia. Yo sé de que Dios, pues, tiene cosas grandes para ellos, ya que, pues, ella ha dispuesto en su corazón el poder pagar lo que es un programa mensual, ¿verdad? Así que Dios bendiga a nuestra amiga Sandra, Dios bendiga a toda su familia, y que sea el Señor glorificándose en su vida, ¿verdad? Así que Dios bendiga también la vida de la otra socia de programa, nuestra hermana Estela Martínez, allá en Estados Unidos. También ella es una patrocinadora, una fiel socia de los programas acá en Radio Pastor. Así que bendiciones en el nombre maravilloso del Señor Jesucristo. Un privilegio grande el poder saludarles esta mañana, y Dios bendiga a nuestra amiga Sandra por ser parte de esta bendición, ¿verdad? Así que en esta mañana, que Dios le bendiga poderosamente. Y Dios bendiga a madre Estela Martínez, por acá me contestó ya, ¿verdad?, de que va a estar ahí pendiente. Bendiciones. Primeramente, Dios, que ahora podamos, ¿verdad?, poder hacer el enlace para que ella pueda ver el programa, escucharlo, ¿verdad?, ya que el mes pasado me decía de que no había podido ver el programa, no lo pude escuchar, pero primero Dios, madre Estela, que ahora sí, ¿verdad? Así que muchas gracias por haberme contestado, ¿verdad? Nuestra amiga Sandra, pues, no se ha reportado, creo que está ocupadita ahí en su negocio, pero de igual manera, pues, por ahí ella no puede oír el programa, pero muchas veces su suegra sí lo oye, ¿verdad? Así que bendiciones en el nombre maravilloso del Señor Jesucristo. Por ahí le hicimos, ya, pues, le enviamos ese mensajito para que se dé cuenta de que este día estamos pasando su programa, ¿verdad? Así que de esta hora, bendiciones para nuestro hermano o hermana que nos envía este mensajito. Por aquí dice Alicia, vamos a ver, por acá dice: hola, buenos días, hermana Teresita, Dios le bendiga, le pido oración para mi mamá Emma Elizabeth Aquino Marroquín, por sanidad, dice.

de aquí de Huachapán, Santa Rosa, Acajalco. Vamos a estar orando para que sea Dios glorificándose en la vida de ella, ya que tiene bastante tiempo de estar con ese problema de salud, ¿verdad? Así que Dios tiene poder para obrar en su vida. Vamos a leer por acá otro mensajito. Y dice, Dios le bendiga, hermana Teresa. Dice aquí siempre sintonizando su lindo programa. Dice que son de gran bendición para nuestras vidas. Un saludo muy especial para usted y toda su familia. Y un saludo para todos los que sintonizamos Radio Pastor. Dice, le saluda la hermana Vilma Estrada. Y un saludo para mi hermana Alicia. Dice, Estrada, bendiciones, hermana, desde Iglesia de la Profecía Fuente de Vida, Colonia Palo Alto, Coatepec, que por ahí nos está escuchando mi hermana. Es una fiel oyente del programa y siempre se reporta con nosotros, ¿verdad? Por acá dice, Dios le bendiga, hermana. Dice, Dios bendiga a mi hermana Nuris, que por ahí nos enviaba un mensajito, ¿verdad? Vamos a estar orando por su hijita, ¿verdad? Tiene problemas de gripe y tiene sangrado de nariz, dice. Así que bendiciones, vamos a estar orando para que sea Dios poniendo su mano de sanidad en ese cuerpo, ¿verdad? Por acá tengo un mensajito y dice, orar por Jonathan Mendoza por carta de libertad y para que Dios también haga la obra en su vida espiritual. Tengo fe, dice, que Dios obrará. Gracias, hermanos, y muchas gracias, dice. Así que bendiciones para quien manda este mensajito. Vamos a estar orando para que sea Dios obrando, ¿verdad? Dios bendiga, hermana Ana del Carmen Linares. No sé si mi hermana estará escuchando el programa, pero por ahí, pues gracias a Dios, por ahí fui a traer lo que son dos pagos de programa que por ahí estábamos pendientes con mi hermana, ¿verdad? Que los habíamos pasado, pero por alguna razón después no habíamos podido ir a traer lo que es la ofrenda, ¿verdad? Pero muchas gracias a mi hermana que siempre está por ahí, ¿verdad? Con nosotros, ¿verdad? Pendiente ahí, así que Dios le bendiga poderosamente. Que Dios le bendiga poderosamente a mi hermana, ya que a pesar de que, bueno, le lleva paquetito a su hijo, pues siempre ella está contribuyendo como socia del programa. Y bueno, ahorita tiene un poco de problema, no puede escuchar los programas, ¿verdad? Por medio de la radio, pero primeramente Dios que lo logre escuchar por medio de las redes sociales, por el internet, ¿verdad? Ojalá mi hermana lo pueda oír el día que se lo pase, porque por ahí vamos a estarle notificando cuando vamos a pasar su programa, ¿verdad? Así que bendiciones para mi hermana, que Dios la bendiga poderosamente. Así que un saludo bien especial, bien grandote para todos los hermanos que se han estado reportando con nosotros. Yo bendiga a hermana Dorita López, que siempre está ahí pendiente, ¿verdad? Enviándonos esos mensajes, muchas gracias. Dios bendiga a los esposos Guerra. Estamos orando por la petición que mi hermana Gloria anotaba por su hijito. Estamos orando. Y también muchos hermanos que se han estado comunicando con nosotros, ¿verdad? Así que la gloria es para el Señor esta mañana. Que Dios bendiga la vida de mi suegra. Creo que por ahí está mi suegra, ¿verdad? Cito día del programa. Ella siempre oye la radio. Así que bendiciones en el nombre maravilloso del Señor Jesucristo. Un privilegio grande poder saludarles esta preciosa y bella mañana. Dios bendiga a toda la gente que nos oye allá en San Juan Buenavista, los alrededores, las colonias. Bendiciones en el nombre del Señor. Y que Dios bendiga poderosamente a la iglesia Príncipe de Paz, al pastor David González, mi hijo. Que Dios lo bendiga poderosamente. Y que Dios bendiga a toda la congregación, ¿verdad? Que Dios bendiga a todos los hermanos en general. En el nombre de Jesús les bendecimos y gracias a Dios. Por ahí vamos ya avanzando, ¿verdad? Con lo que es la construcción del templo. Y bueno, muchas gracias a los hermanos que de una o de otra forma pues colaboran, ¿verdad? Para con la obra del Señor. Por ahí creo que me van a enviar por ahí un nombre de una hermanita que por ahí me estaba esperando, ¿verdad? Por ahí pasé, pues. Y bueno, gracias a Dios, Dios la bendiga y enviaba ahí una ofrenda, ¿verdad? Para pro construcción, que Dios bendiga a mi hermana. Por ahí creo que me van a enviar el nombre de ella, ¿verdad? Así que Dios la bendiga poderosamente por ser parte de esta magna obra, ¿verdad? Así que la gloria es para el Señor. Y por ahí está mi esposo, ¿verdad? Quiero decirles que está bastante morenito, ¿verdad? Porque ese sol está, hermanos, tan candente que le digo que cuando son las 12 andan deshidratados de ser un solazo, hermanos. Pero vale la pena trabajar en la obra del Señor.
Y Dios bendiga a mi hijo, también Dios bendiga a todos los hermanos que se están añadiendo ahí, también Dios bendiga a los pastores del distrito 7, ¿verdad? Que por ahí se han esforzado, del distrito 3, perdón, se han esforzado bastante para poder ir a trabajar lo que es ahí, ¿verdad? Ayudarle a mi hijo. Bueno, el distrito 7 pues han sido pocos, pero gracias a Dios por los hermanos que se han esforzado, ¿verdad? Para ir a colaborar ahí con la construcción. Así que quiero decirles que gracias a Dios pues ya se sacó, bueno, arriba, ¿verdad? Ya se salió ahí, hermano, estamos tan preocupados que estaba lloviendo y bueno, se nos iban a llenar pues las cunetas de agua, pero gracias a Dios que Dios bendiga a esos voluntarios que han estado llegando a trabajar por ahí. Algunos, un albañil por ahí, pues se le está cancelando, ¿verdad? Y Dios bendiga a los hermanos que también saben albañilería y por ahí han andado echando la manita, ¿verdad? Ya gracias a Dios, pues, antenoche que llovió, pues, ya estaba todo ya cerrado, ¿verdad? Ya no hubo pena de que el agua, pues, se entrara. Así que gracias a Dios y a los hermanos que están colaborando, ¿verdad? Por ahí, pues, siguen llegando las bendiciones, ¿verdad? Así que la gloria es para el Señor. Y si usted quiere ser parte de esta bendición, usted se puede comunicar conmigo, ¿verdad? Por ahí el número de teléfono de los esposos González, usted lo puede hacer llegar con su mensajito, su llamada y decir, pues, yo quiero colaborar, ¿verdad? Por ahí estamos caminando por fe, hermanos. Quiero decirle de que, bueno, por ahí en los fondos se han quedado un poco agotados, ¿verdad? Pero yo sé de que Dios está trabajando. Así que la gloria es para el Señor. Y continuamos hacia adelante porque una palabra que se nos dio y se ha cumplido, hermanos, es de que bastaba que pusiéramos la primera piedra. No vamos a parar y vamos a ver ese templo construido para la gloria del Señor. Y usted puede decir y a ver cómo será el templo. Quiero decirles que para la gloria de Dios es de 12 por 20. Un templo bastante bonito que va a quedar grande para poder dar cobertura a todo el cantón San Juan Buenavista, las pozas y bueno, los alrededores, ¿verdad? Un buen local para poder recibir a los amigos que lleguen aceptando a Jesucristo. Ese es el primer objetivo que nosotros llevamos, poder hablarle a las almas de Jesucristo. Por ahí, pues gracias a Dios, hasta los amigos de ahí cerca de ese lugar están llegando a trabajar, ¿verdad? Así que Dios los bendiga poderosamente, ya que Dios es bueno. Así que la gloria es para el Señor. Y si usted se quiere comunicar conmigo y me dice, hermana, yo quiero colaborar, mire, fíjese de qué sentido de parte de Dios, usted lo puede hacer, hermano, y al número de la hermana María Teresa, que es el 7596-2591. Dios bendiga a los hermanos de Estados Unidos, que de allá pues nos han estado enviando ofrendas, hermano, pero quiero decirles de que todo para la construcción está carísimo, hermano. Eso da miedo ir a las ferreterías ahora. Pero la verdad es que tenemos un Dios proveedor, un Dios que está siempre para ayudarnos. Y cuando le creemos a Él, cosas grandes suceden. Así que la gloria es para el Señor. Y bueno, creo que hasta aquí voy a dejar las alabanzas que tenemos por ahí. Porque nos han enviado por acá unos audios, los cuales voy a estar escuchando. Y bueno, si usted se quiere comunicar conmigo, lo puede hacer al número 7596-2591 para enviar sus mensajitos o llamada, ¿verdad? Yo quiero decirle de una vez de que no complacemos alabanza, solamente la del patrocinador. Así que si usted tiene una petición, con mucho gusto, nosotros la anotamos y vamos a estar orando por usted. Así que bendiciones en el nombre del Señor y vamos a escuchar los audios. Vamos a dejar una alabanza primero porque por acá el asocia nos ha enviado por acá un audio. Vamos a oírlo para ver qué nos dice. Vamos a dejar la primera alabanza.

0: sonar esa otra alabanza, pero todavía no le toca, ¿verdad? Así que bendiciones para los hermanos que se están reportando con nosotros. Dios bendiga a mi hermana Telma de Álvarez, se comunicaba conmigo. Vamos a estar orando, hermana, por esa restauración, por sus esas operaciones que se han hecho en sus canillitas, ¿verdad? Que Dios termine de hacer la obra. Vamos a estar orando por sus 5 hijos y también por su hermanito Andrés Arevalo, ¿verdad? Me decía, para que se comunique, él está en Estados Unidos y están preocupados que no se ha comunicado. Y vamos a estar orando por Julia Arevalo también, está malita del colon, ¿verdad? Que Dios tenga misericordia y que Dios la sane. Ahí en la colonia España nos escucha mi hermana y por ahí me decía, un día la vamos a traer por acá. Así que, bueno, ahí vamos a estar, ¿verdad?, comunicándonos con mi hermana. Que Dios me la bendiga poderosamente. Dios bendiga también a mi hermana Marlene. Dios bendiga a sus hijas, a su esposo. Vamos a estar orando para que Dios se glorifique, ¿verdad?, y le pueda cubrir con su sangre la vida de sus niñas que van a estudiar. Y también a su esposo, me decía mi hermana. Que Dios bendiga a hermano Antonio también allí en Achapuco, ¿verdad? Antonio González, podemos estar orando por su esposa, por su compañera de vida, por ese dolor que ha caído en sus canillitas, ¿verdad? Que Dios le ayude y que la pueda sanar. Así que la gloria es para el Señor. Dios bendiga también a mis hermanos. Por acá me están enviando unos mensajitos. Por acá dice, que Dios le bendiga, esposo González. Aquí estamos en sintonía de su bendecido programa. Con un poco de interferencia, pero logramos escuchar un poco. Dice, saludos y bendiciones para usted y para toda su apreciable familia. Dios le bendiga y les guarde siempre, dice mi hermana Janet Vivas. Bendiciones para mi hermana allá en Guatemala, ¿verdad? Así que cuando tengamos la nueva frecuencia, primeramente Dios, eso va a estar bien clarito, ¿verdad? Así que bendiciones para los hermanos que por ahí están escuchando, ¿verdad? Por ahí se está repitiendo muchas veces y creo que muchos ya tomaron nota de la frecuencia en la que vamos a estar más adelantito, ¿verdad? Así que bendiciones en el nombre del Señor. Por acá dice, Dios le bendiga, hermana. Le pido oración, dice, por mí, Dios me les bendiga. Vamos a ver, mi hermana Cisara Ibáñez. Vamos a estar orando, hermana, para que sea Dios obrando en su vida. Así que por acá, pues, nos están escribiendo, ¿verdad? Así que, bueno, vamos a adentrar, hermanos, a predicar la palabra del Señor, esperando de que sea Dios, pues, obrando, ¿verdad?, en nuestra vida, ya que le servimos a un Dios poderoso, el cual está para ayudarnos, para darnos fuerzas en todo momento, ¿verdad? Así que bendiciones para los hermanos que recién se han comunicado con nosotros. Y bueno, la gloria es para el Señor, ¿verdad? Vamos a predicar la palabra del Señor en esta preciosa y bella mañana. Así que vamos a hablar un momentito de la palabra del Señor, ya que tenemos, hermanos, pues que hablar, que predicar la palabra, ¿verdad? Algo que no debe de faltar es la palabra del Señor y orar por las necesidades, ¿verdad? Así que en esta hora vamos a predicar la palabra del Señor ahí en el libro el Evangelio de Mateo. Vamos a tomar por ahí un pasaje de la palabra del Señor. Y bueno, por acá vamos a tomar el verso 15 y también vamos a tomar el 21. Por acá vamos a tomar este párrafo de la palabra del Señor. Dice la palabra del Señor, como está escrita, honrando al Padre, al Hijo, al Espíritu Santo: guardaos de los falsos profetas que vienen a vosotros con vestidos de oveja, pero por dentro son lobos rapaces. Por su fruto los conoceréis. ¿Acaso se recogen uva de los espinos o higo de los abrojos? Así todo buen árbol da buenos frutos, pero el árbol malo da frutos malos. No puede un buen árbol dar malos frutos, ni el árbol malo dar frutos buenos. Todo árbol, dice, que no da buen fruto será cortado y echado en el fuego. Así que por sus frutos los conoceréis, dice la palabra del Señor. Qué importante, amados hermanos, nosotros los cristianos evangélicos que estamos cada día pues en las iglesias, ¿verdad? Quizás muchos se pueden poner quizás un poco tristes, no se puede disgustar por esta palabra, pero es la verdad. Muchas veces como cristianos evangélicos, hermanos, pues quedamos bien bajitos, ¿verdad? Delante de las personas que nos rodean. Muchas veces por nuestra forma de actuar, por cómo nosotros nos comportamos. Y bueno, las personas, muchas de ellas están totalmente decepcionadas de nosotros los cristianos. Así que en esta mañana yo quiero, hermanos, decirles en el nombre del Señor, como dijo un hermano hace poco, pues es la gran realidad, ¿verdad? No somos perfectos, somos seres imperfectos, porque perfecto solo es Dios, ¿verdad? Pero sí, vamos tras una perfección y cada día tenemos que procurar con todo nuestro corazón separarnos del mundo y del pecado y vivir para Dios, para que cuando nosotros demos el mensaje de salvación, la gente pueda oír la palabra del Señor. Porque la verdad, hermanos, que muchas veces yo escuché decir a una persona una vez, pues me dio mucha pena, pero dijo estas palabras, dijo: ojalá viniera fulano a evangelizarme, yo lo voy a terminar evangelizando a él, dijo, porque la verdad de que deja mucho que desear. Son palabras, hermanos, que a la verdad nosotros como predicadores de la palabra del Señor, como personas que nos movemos en un ministerio de oración, muchas veces nos damos cuenta, hermanos, de que la gente no quiere nada con Dios. ¿Por qué? Por nuestro comportamiento. A mí me han dicho: no, hermana, el evangelio no es juguete. Cuando yo sea cristiano, yo voy a ser una persona totalmente cambiada, pero ahorita no, me dice, porque yo veo que los evangélicos no dan fruto, y mire esto, mire el otro, y se ponen a señalizar, a visualizar muchas cosas, y a la verdad que nosotros pues nos quedamos sin palabra, ¿verdad?, para poder dar y compartir el mensaje de salvación con las personas. Pero qué bonito, amados hermanos, cuando nosotros, hermanos, por misericordia de Dios nos guardamos para Dios. Procuramos cada día, hermanos, quizá no vivir a la perfección, pero ir un poco cerca, ¿verdad? De que lo que hablamos a la verdad sea algo productivo, ¿verdad? Que la gente pueda ver y diga, pues la verdad, hay personas que a mí me han dicho: mire, yo cuando sea cristiano, yo quisiera ser como fulano, como fulana, como eran en el mundo, pero qué bonito lo que Dios ha hecho en su vida. Pues es una buena comentación de las personas que no tienen a Jesucristo, una buena imagen como cristianos evangélicos, ¿verdad? Pero qué bueno fuera de que todos nos esforzáramos, ¿verdad? Poder dar un buen ejemplo y poder dar buenos frutos, ¿verdad? Porque dice que el árbol se conoce por el fruto. Muchas personas dicen: hermana, pero ¿por qué? Si mire, fulano está en la iglesia, el hermano, la hermana, mire, es muy usado por Dios, pero mire que las cosas que hace no concuerdan con lo que dice, con lo que hace. Pues esa es la gran verdad, esa es la gran realidad de la vida, que nosotros, hermanos, somos, como dice por ahí, ¿verdad?, somos carta leída del mundo. La gente nos ve, nos analiza, y muchas veces, créame, lo que le voy a decir, hay personas amigas, yo me he dado cuenta, hermanos, de que han habido casos donde algunas personas que no tienen a Jesucristo en sus corazones han empezado a hablar mal de X persona, pero siempre hay una persona que conoce el testimonio del que están hablando y le dice: pues mire, yo le voy a decir algo, pues de don fulano, de doña fulana, usted no debería de hablar así, pues yo le conozco. Es una persona muy respetuosa, una persona que ama a Dios, una persona de que nosotros pues le admiramos por su comportamiento, como es esa persona. Qué bonito, hermanos, es eso. Es ver que alguien salga a abogar, ¿verdad? Salga a defender, a la defensiva de aquel cristiano que tiene un buen comportamiento, un buen testimonio, ¿verdad? Pero qué, hermanos, cuando nosotros dejamos mucho que desear y la gente, en vez de defendernos, entonces mejor lo que hacen es unirse, ¿verdad? A declarar palabras quizás feas en contra de nosotros. Pero eso, hermanos, es tan importante nosotros como cristianos evangélicos. Le voy a decir esta mañana, se lo voy a decir en el nombre del Señor, y no pido disculpas porque por la palabra no se pide disculpa, pero sabe, lamentablemente hay muchas personas, y qué lástima por eso. Muchas personas, hermanos, que no quieren saber nada de Dios por nuestro comportamiento. Y no solamente eso, muchas de estas personas se están yendo sin Dios y sin esperanza. Se están muriendo por estar poniendo la mirada en nosotros como cristianos evangélicos. Pero yo también le quiero decir a los amigos en esta mañana, pues la verdad, el día que usted le sirva al Señor, no ponga la mirada en los seres humanos. Ciertamente no deja de afectar el mal comportamiento y el mal testimonio de nosotros como hijos de Dios, pero la verdad es esa, que la salvación es personal. Es ciertamente hay personas que se han quedado observando a los cristianos que tienen mal testimonio, y por ello es que no quieren ellos rendirle su vida a Jesucristo. Pero esta mañana yo le voy a decir algo. La Biblia dice que cada uno dará cuenta de lo que hizo, sea bueno o sea malo. Pero quien va a dar la calificación a nosotros como cristianos evangélicos va a ser Dios. Él no va a pasar por inocente al culpable. Él sabe quiénes somos. Él sabe cómo nos comportamos. Él sabe cómo vivimos delante de Él. Porque la verdad, nosotros podemos engañar a muchas personas. Mire cómo venimos nosotros acá a la radio. Usted se goza en su casita escuchando a los programadores acá, a los directores de programa. Pero la verdad, usted no sabe qué hay en nuestro corazón, qué testimonio nosotros estamos dando en nuestro lugar, qué dice la gente de nosotros. Pero saben, esta mañana yo llamo, también les hago un llamado a los directores de programa, nosotros los que estamos acá, porque una vez me dio tanta tristeza oír una frase de una palabra que se dijo por una cierta persona. Me dijo, yo no gasto energía para oír ese programa, porque no es lo que la gente predica. Y a mí me dio mucha tristeza, y a la verdad dije, Señor, tenga misericordia de nosotros. Porque la verdad, la gente no conoce nuestra vida, nos puede ver quizás, quizás con una presentación como cristiano de verdad, pero dentro de nosotros, ¿qué es lo que hay dentro de nosotros? Me atrevo a decirle, y ojalá que acá no haya de esa clase de personas. Personas, hermano, que están viviendo una vida doble. Doble le digo, porque en pecado. Y no le pido disculpas. Eso se da si nosotros no clamamos a Dios y le pedimos a Él. Me da mucha tristeza saber, hermanos, que como directores de programa muchas veces venimos arrastrando, hermanos, cosas que no debemos arrastrar. Y hay personas que no le voy a mentir, personas que tienen una mala imagen de X personas, pero la que sufre es la radio. Porque nosotros estamos acá llevando el mensaje de salvación a las personas. Algo, hermanos, que siempre lo he guardado en mi corazón. Y la gente, hermanos, que nos conoce sabe lo que yo le estoy diciendo. Nosotros pasamos programa por 15 años en la radio Príncipe de Paz allá. Le digo allá en Atiquizaya. Siempre, hermanos, que salíamos, ya sea yo, mi esposo, no salíamos solos. Si había que ir a traer una carta, si era varón iba mi esposo, si era hembra iba yo. ¿Por qué, hermanos? Porque hay que tener cuidado, hermanos amados, porque mire, nosotros muchas veces podemos andar quizás decentemente haciendo la obra del Señor, pero la gente que no nos conoce, que no conoce a la persona con la que nosotros vamos, la gente puede tener un malentendido y nosotros andamos haciendo la obra del Señor. Hace poco, hermanos, yo tuve una experiencia. Andábamos visitando con mi nuera un hogar allá por el Chayal 12, eso allá por la montaña. Estando allá, hermanos, me cayó una llamada de San Raimundo, una necesidad por una hermana que estaba totalmente grave. Mi nuera tenía que ir a visitar otro hogar, había quedado con una hermana de ir a orar por ella. Y bueno, ella se iba a dividir de mí y yo me iba a quedar sola. Entonces mi esposo no andaba. Y me dice el hermano, el hijo de la hermana que estaba enferma, me llama y me dice: hermana, necesitamos urgentemente que usted venga a orar por mi mamá. Mi mamá vive acá por el casco de la hacienda y bueno, por acá nosotros estamos angustiados. Mi mamá está grave. Bueno, le digo la verdad, pues yo me voy a quedar sola. Mi nuera va a agarrar por otro lado, está comprometida. Pero le dije, si ustedes necesitan que yo voy a orar por su mamá, le voy a pedir un favor, le digo al joven. Si usted, yo me comprometo a ir a orar, le voy a llamar a mi esposo que voy a agarrar otro rumbo de aquí. Pero sí le digo al joven, si usted me llega a traer, me viene a traer, porque me llegaron a traer, hermanos, ahí por el puente Escalante. Le digo, si me vienen a traer por acá, pues yo quiero de que venga alguien con usted, ya sea una hermana o otra persona con usted, pero la verdad que yo no puedo ir con usted y yo sola. Y me dice el joven, bueno, está bien, yo me voy a llevar a mi hermana, pero háganos el favor, venga a orar. Y hermanos, quiero decirles de que llegaron a traerme y bueno, me fui con ellos a orar por la hermana. Y gracias a Dios, pues Dios se glorificó la vida de ella. Después me di cuenta de que ella se levantó, no porque lloré, sino porque Dios tiene poder para hacer milagros. Pero lo que le quiero decir, hermano, que muchas veces nosotros hacemos cosas que no debemos hacer. Muchas veces pensamos que las cosas las hacemos correctas, pero es necesario pedirle a Dios, hermano, sabiduría, entendimiento. Yo nunca voy a ir a un hogar saber que solamente el varón está o viceversa, mi esposo. No, eso no se puede, porque tenemos que ser, tenemos que dar frutos, tenemos que, no tenemos que dar a la gente que hablar, hermanos, porque la verdad, como le decía, yo iba a hacer la obra de Dios. Y es más, un varón me dijo, pero ¿quién la iba a criticar? Usted venía a hacer la obra de Dios. Y yo le dije, pues mira, la verdad, a mí no me conocen por acá. Y acá en el mero caserío donde vengo no me conocen, pero todo allá arriba en San Raimundo, ya no lo llamaría, ahí hay gente que me conoce. ¿Y qué podían decir que yo iba con el joven yo sola? Hermanos, es que hay que cuidarnos. Hay que cuidar nuestro testimonio, hay que decirle al Señor que nos ayude, porque la verdad son cosas que en un futuro pueden, hermanos, afectar nuestro testimonio, los ministerios. Si usted puede ver cuánta gente, hermanos, ha sido calumniada muchas veces. Me recuerdo, y esto se lo voy a testificar, yo he venido a pasar programa con mi hijo el mayor, él ha venido conmigo acá. Pero ¿sabe qué dijo una persona? Que yo andaba con un hombre más joven que mi esposo, y si es más joven porque es mi hijo, ¿verdad? Pero mira, hermanos, andando con mi hijo, la gente me criticó, no digamos con otras personas. Hay que ser sabios, hay que pedirle al Señor que nos dé sabiduría para no caer en estos vacíos. Por eso en esta hora la palabra del Señor dice que por su fruto nos vamos a conocer. Si nosotros damos buenos frutos, si la gente nos conoce en nuestro lugar, en nuestro cantón donde nosotros somos, la gente va a decir, es que yo conozco a fulano, yo conozco a la hermana. Me recuerdo un día tuve una experiencia, hermanos, fea, para decirle que andaba haciendo una diligencia en Antiquizaya. Yo me fui, andaba por ahí poniendo una recarga adentro y luego, hermanos, por ahí pues me habían confundido con una señora, unos agentes, y la verdad es que yo bien así, bien tranquila, me dicen, préstenos el DUI, pues tengo una identificación, ¿verdad? Y bueno, la verdad es que en ese lugar, ahí en esa ciudad, a ti quizá la gente me conoce mucho, y algunas hermanas bien preocupadas me dicen, no se preocupe, hermana, nosotros la conocemos. Pero la verdad, hermanos, que son cosas bien importantes, que es dar un buen testimonio, dar un buen ejemplo, que la gente, hermanos, a la hora de una emergencia, hermanos, pueden estar para ayudarnos. Por eso le digo, es tan importante, hermanos, guardarnos para Dios. La palabra se da, hermanos, sin ningún perjuicio de que la gente le vaya a rechazar la palabra, porque el evangelio es limpio, el evangelio es sagrado, pero muchas veces nosotros con lo que hacemos lo ensuciamos. Por eso yo le digo en esta mañana, la palabra del Señor es firme y es fiel, Y dice el verso 21, ¿no? Todo el que me dice Señor, Señor, entrará en el reino de los cielos, sino el que hace la voluntad de mi Padre que está en los cielos. Los ministerios nos podemos mover ahí, pero no salvan. Quien salva es Jesucristo, y dice que nos tenemos que regocijar porque nuestros nombres estén escritos en el libro de la vida. Así que esta mañana yo no quiero que usted se vaya a sentir mal por esta palabra. Es una sugerencia, es un consejo, hermanos, para que nos guardemos para Dios y que cuando demos el mensaje de salvación, la gente se pueda gozar, ¿verdad? Así que vamos a entrar al momento de la oración y que sea Dios obrando en su vida. Esta palabra, hermanos, la he predicado con mucha humildad, ya que lo que hacemos siempre lo hacemos para el Señor. Vamos a orar en esta hora y que sea Dios glorificándose en la vida, en la necesidad por la cual usted esté pasando. Vamos a orar. Amado y buen Padre celestial, en las horas de esta mañana, Señor, vengo delante de su presencia, Dios mío bendito. Gracias, Dios poderoso, porque sabemos y entendemos, Señor amado, de que usted es un Dios de poder, es un Dios de respuesta, es un Dios de lo imposible. Gracias, Dios poderoso, en el nombre de Jesús de Nazaret. Vengo delante de su presencia, Señor, poniendo en sus manos, Señor amado, la vida de la familia Retán, en especial la vida de nuestra amiga Sandra, Señor. Le pido por ella esta mañana, por su familia, Dios poderoso, por la vida de sus hijos, su esposo, que usted los guarde, los proteja, Señor, en el hueco de su mano, Señor, en el nombre de Jesús de Nazaret. Vengo declarando, Señor, esa palabra en el nombre de Jesús de Nazaret en esta hora. Gracias, Dios poderoso, porque usted ha sido bueno, ha sido fiel para con ella. Guárdala en su trabajo, Dios mío, bendígale, Señor, Dios de la gloria. Ese negocio, Padre, florezca siempre, pero más que todo un día ella, Señor, puede rendir su vida a usted, Padre, y le pueda conocer como su único y suficiente Salvador. Vengo declarando esa palabra a favor de su vida, papá. La gloria es para ti esta mañana. Glorifíquese poderosamente en la vida de ella y su familia, Señor. Vengo declarando esa palabra por la vida, Señor, de Nuria, Dios poderoso. Mira ese problema, Señor, esa gripe, ese sangrado en la nariz, Señor. Esta mañana venga tocando, venga restaurando la salud de ella, Padre. Toque, Padre bendito, en el nombre de Jesús de Nazaret. Ese sangrado, Señor, ese sangrado, vengo, papá, en el nombre de Jesús de Nazaret. Toque, Señor, ese cuerpo, en el nombre de Jesús de Nazaret. La sangre suya tiene poder para obrar. Mire la vida de Malatelma, Señor de Alvarado. Mire esas operaciones, Padre, que se han realizado ahí en sus canillas esta mañana, Dios, en el nombre de Jesús. Toque la, Dios. Mi hermana testificaba que al oír los testimonios la fe de ella ha crecido, Señor. Y esta mañana tócala, para ti no hay nada imposible. Dios de la gloria, restaura esas operaciones, papá. Restaura, Señor, esas operaciones esta mañana. Cicatrízalas por dentro y por fuera. Y toque, Señor, la vida de mi hermana Telma. Mire la petición de ella por sus 5 hijos, Padre, que usted se los guarde, que se los proteja del hueco de su mano, Señor, en el nombre de Jesús de Nazaret. Ella pide oración por su hermano Andrés Arévalo, Señor. Ha perdido comunicación con ellos, no saben nada de él en Estados Unidos, papá. Dios mío, que este varón se pueda comunicar con ellos, Señor, esta mañana, en el nombre de Jesús de Nazaret. Para usted no hay nada imposible, Dios. Mire la vida de Julia Arévalo, Señor. Mire ese problema del colon de esa mujer. Oh, Dios mío, no sé si es joven o ya es adulto, Padre, pero ella no puede ingerir alimentos, Señor. Mire ese problema, Dios. Desde que los alimentos caen en su estómago, Dios, hay problema. Pero esta mañana toca, restaura, Dios, la vida, Señor, de ella. Esta mañana toca ese colon, restáuralo, Señor, en
1: el nombre de Jesús de Nazaret, ese poder sanador. Envuelve ese colon de esta mañana. La sangre de Cristo tiene poder para quemar, para romper toda maldición de enfermedades. Y ese organismo queda libre para su gloria. Todo lo que tiene problemas del estómago, llévese la mano esta mañana y dígale: Señor, algo grande tú puedes hacer en mi vida. Tócame y sáname, dígale al Señor esta mañana. Para Dios no hay nada imposible. La Biblia dice que para el que cree, todo es posible. Declaro sanidad en esa vida, Señor. Mire la vida, Señor, poderoso David Antonio Caspa, el Señor. Llega a tocar, a sanar su cuerpo, la vida de su compañera de vida. Tóquela, Dios. Esta mañana, por favor, toque ese cuerpo. Mira la vida de Marlene y la vida de su esposo. Cuídale, guárdale. Dios poderoso, protección por la vida de sus niñas que van a la escuela. Dios, guárdale, Señor. La vida de su esposo en su trabajo, Señor. Apártalo de todo peligro en el nombre de Jesús de Nazaret. Le pido por la vida a Irene de Madrid, Señor, ayude a Irene, papá. Dele esa fuerza, mi hermana, sáquele victoria en la vida de su familia, Dios. Los que están acá, como los que están en Estados Unidos, ayúdales, Dios, guárdales, protéjales en el hueco de su mano, Señor, esta mañana. Mire la vida de nuestro hermano Antonio González allí en el Chapuco, Dios. Mire ese dolor que ha caído ahí en las canillas de su compañera de vida, de su esposa esta mañana. Venga tocando, venga restaurando, Dios, la salud de ella esta mañana. Toda dolencia sea quemada por el poder de la palabra esta mañana. Tócala, Dios. Todo dolor, Señor, se ha cancelado esta mañana. Para ti no hay nada imposible, papá. Glorifíquese poderosamente esta mañana en esos cuerpos, Señor. Para ti no hay nada imposible esta mañana. Toca, Dios, esas vidas. Le pido también, Señor, por esa gente, Dios, que siempre lleva un lienzo y lo pone en la radio, papá. Ay, hay gente, Dios amado, que no ha llamado, pero ahí están pendientes de este programa. Y cuánta gente, Dios, ha recibido favores en esta oración. Porque cuando yo digo que no se han comunicado, pero Dios está en contacto con ellos, la fe de ellos se activa, papá, y a la hora de declarar la palabra, algo sobrenatural ha sucedido. Y esta mañana yo declaro la unción de Dios, el poder de Dios tocando, liberando esa vida esta mañana. Para ti no hay nada imposible, papá. Tu palabra dice: bendito el varón que confía en Jehová y cuya confianza es Jehová. Vengo declarando esa palabra de liberación, Señor. Mira esos lienzos, Padre, que son puestos ahí. Dios mío poderoso, por favor, Señor, obra un milagro. Cuando ese lienzo sea puesto, Señor, su misma gloria vaya envuelta en ese lienzo, papá. Por favor, obra ese milagro, Señor. Para ti no hay nada imposible, Dios. Por favor, esta mañana glorifíquese poderosamente, Dios, obrando esos milagros en cada vida esta mañana. Le pido por la familia Retana, gracias, Dios, por obrar, Señor, en la vida de ella. Padre, mantenerla sana, Dios, para poder, Dios mío, contribuir con esta radio. Bendiga a nuestra amiga Sandra y toda su familia. Gracias, Dios, en el nombre de Jesús. Amén, Señor, amén. En esta mañana, gracias a Dios por la oportunidad que nos prestó el Señor ya de pasar lo que es esta primera hora de programa. Y ahora, pues, Dios bendiga a la familia Martínez, ya que es la patrocinadora de programa, nuestra hermana Estela, por fe, ¿verdad? Le hemos declarado para Jesucristo. Y yo sé que un día, pues, ella le va a servir al Señor, ¿verdad? Ya que lo que Dios ha hecho en su vida, en su familia, pues no ha sido poco, ha sido mucho. Y yo sé que un día, pues, ella le va a servir al Señor. Yo siempre le recuerdo, ¿verdad?, que Jesucristo le ama
0: Y gracias a Dios por la vida de ella y por la de su familia. Dios bendiga la vida de nuestra amiga Sandra Retana, ya que ella pues es socia patrocinadora también de un programa mensual. Y por ahí pues voy a estar rectificando algo, hermanos. Por ahí pues creo que tuve una equivocación. Por ahí vamos a ver cómo agendamos, cómo arreglamos por ahí ese pequeño problema que tenemos. Así que en esta hora pues le voy a dar lectura a la cartita. Dios bendiga a Madre Estela, ya que siempre me gusta leer esta carta. Fíjense de que un día que yo la leí, pues una hermana me comunicó, me llama y me dice: hermana, no tiene idea cómo la fe en mí creció al poder escuchar el testimonio de esa carta que usted leyó. Y siempre la conservo, esta carta, ya de varios años, hermano, que por acá la estoy leyendo, ¿verdad? Ya la radio Príncipe de Paz, pues la leí muchas veces, ya que ella era socia de programa también en aquella radio, nuestra amiga Estela Martínez. Y ahora se pasó conmigo para la Radio Pastor también, ¿verdad? Así que por acá le voy a dar lectura a la cartita de la forma que está escrita, y usted ponga mucha atención a lo que esta carta dice. Dice de la forma que está escrita: Dios le bendiga, hermana Teresita, dice, y todos los oyentes de este bendecido programa. Quiero poner en alto el nombre del Todopoderoso por medio de esta cartita. Agradezco, dice, el nombre de Dios por un gran milagro que Él hizo en mi niño y en mi vida en el 2018. Haga la cuenta, mire cuántos años van ya. Dios me regaló un hermoso niño, el cual los médicos terrenales y en el ultrasonido, dice, le hallaron que los riñones no le respondían. Un riñón solo le respondía el 40%. Y el otro no respondía nada. Las que son madres me van a entender cómo me sentí con esa mala noticia por el médico terrenal. Pero al salir de la clínica yo sentí un soplo en mis espaldas que ya no pude llorar. Desde ese momento puse mi confianza en Dios. Y al llegar a mi hogar, entré a mi habitación, doblé mis rodillas y con estas palabras le dije a Dios: Padre, tú conoces mi corazón. Si tú me das un niño sano, yo prometo pagar un programa por mes en el tiempo que tú me tengas en este país. Cuando le hice esa promesa a Dios, oí una voz que me dijo: Colos Esposo González, y como mandato a Dios estoy cumpliendo con mi promesa. Y dice: cuando me faltaba un mes para que mi niño naciera, en un sueño vino un hombre alto con vestiduras blancas hasta sus pies y empezó a hacer una cesárea en mí. Luego puso el niño en su mano derecha y empezó a operarlo. Y empezó a hacer una cesárea en mí, dice, luego puso el niño. Sí, para operarlo, dice, luego yo miraba cómo la sangre corría, dice, por sus manos. Luego lo puso en una manta blanca y me lo puso en mis brazos. Fueron dos operaciones las que Dios hizo en mi niño antes de nacer. La otra operación la hizo 15 días antes de nacer. Desde ahí yo sabía que mi Dios había obrado y me lo puso en mis brazos. Fueron dos operaciones las que Dios hizo en mi niño antes de nacer. La otra operación la hizo 15 días antes de nacer.

que emprendo lo hago confiando en Él. Y es un gran agradecimiento, dice, no un pago porque a Dios no le puedo pagar. Si va mal escrita esta cartita, dice, me disculpa, hermana, porque la escribí llorando de agradecimiento por lo que Dios ha hecho. Mire qué carta más bonita, hermanos. Un testimonio tan grande de lo que Dios hizo en la vida de ese niño, ¿verdad? Así que ya tiene varios años ese niño. Y gracias a Dios ella me testificaba que es un niño muy sano. La gloria es para el Señor. Y eso Dios lo hizo estando en el vientre de ella, ¿verdad? Mire qué milagro tan grande el que Dios hizo en la vida de este pequeño. Así que la gloria es para el Señor. Y nosotros le damos gracias a Dios, ¿verdad? Porque Dios es bueno. Así que Dios bendiga la vida de María Estela Martínez. Por ahí, pues, creo de que ya está, ¿verdad?, pendiente ahí del programa. Y que Dios me la bendiga poderosamente en esta hora. Por ahí, pues, no sé, ¿verdad?, si ella, pues, está ya, ¿verdad?, por ahí viendo el programa, ya que por acá, pues, mi hermana me decía de que había que enviarle, ¿verdad?, lo que es el enlace a mi hermana. Y ella, pues, está tan agradecida con Dios, porque la verdad de que Dios es bueno, ¿verdad? Y bueno, gracias a Dios, Dios ha sido fiel para con ella, para con su familia. Y yo sé de que Dios le va a seguir ayudando, ¿verdad? Ya que por ahí estamos orando por algunas peticiones que ella nos ha dado, pero lo estamos haciendo en nuestro hogar, ¿verdad? Y estamos orando para que sea Dios obrando, ¿verdad?, en la vida de nuestra hermana Estela. Le agradecemos mucho por ser parte de este ministerio radial. Que Dios le bendiga poderosamente y que la bondad de Dios no se aparte ni un momento de su vida, ¿verdad?, en esta mañana. Bendiciones para ella y para toda su familia, ¿verdad? Así que de esta hora por ahí, pues, le hemos enviado lo que es el enlace, ¿verdad? Primeramente, Dios, que ella pueda vernos ahí por medio del internet, en el enlace en vivo, ¿verdad? Que Dios la bendiga poderosamente. Y en esta mañana, pues, por acá tengo otro mensajito. Y dice, Dios le bendiga, hermana Teresita, le pido oración por Jaime Morán. Por favor, dice, hermana, en nombre de él que... En el nombre de él, que él me lo libre de la prisión. Dice, por favor, hermana Teresita, que salga limpio de esos papeles. Vamos a estar orando para que sea Dios trabajando, ¿verdad? Yo sé de que Dios tiene el control de todas las cosas. Y para Dios no hay nada imposible. Así que la gloria es para el Señor. Por acá me envían otro mensajito. Este mensajito lo estaba esperando, ¿verdad? Así que por acá, hermana Griselda me ha enviado un mensaje y dice, yo le bendí, hermana Teresita, pido que me salude, dice, a mi mamá Rosa Margarita Gómez. Y si me puede saludar a la hermana, dice, un saludo para la hermana, dice, Yolanda Lemus, ella es la hermana que la estaba esperando, dice, aquí. En mi puesto, dice, y pido oración por mi familia. Sé que tengo un Dios de poder y nos dará una respuesta que estamos pidiendo. Así será, hermana Griselda. Solo hay que orar y hay que confiar en las promesas de Dios, ¿verdad? Así que Dios bendiga a mi hermana, ¿verdad? Muchas gracias, hermana Griselda. Pues por ahí cuando paso, siempre me sorprende por ahí, ¿verdad? Muchas gracias, hermana. Ya que por ahí a veces, bueno, casi que todas las veces me manda por ahí a bien almorzadita. Muchas gracias. Dios la bendiga, mi hermana, por ese gesto, ¿verdad? Que Dios me la bendiga y multiplique esas bendiciones en su vida. Dios bendiga a hermana Yolanda Lemus, ya que por ahí, pues, me entregaba una ofrenda, ¿verdad? Y me decía, esta ofrenda es para construcción. Así que muchas gracias. Que Dios me la bendiga poderosamente por ese gesto, ¿verdad? Que Dios la bendiga poderosamente esta mañana, ¿verdad? Así que tuve el privilegio de conocer a mi hermana y por ahí me dio un gran abrazo, ¿verdad? Así que la gloria es para el Señor.

Por acá tengo otro mensajito y dice, siempre le pido oración por mis dos hijas, por Janet, dice, por sanidad y por Daisy, para que Dios la guarde y la proteja siempre en el trabajo. Dice, Janet se puso grave el lunes, dice, pasado de milagro de Dios, está con vida. Le dieron 5 ataques epilépticos, dice, que yo pensé que ya no iba a volver, pero gracias a Dios, un milagro vivo del poder de Dios. Mire qué grande Dios, ¿verdad? Vamos a estar orando, hermana, para que sea Dios el que queme de una vez por todas, ¿verdad? Esas epilepsias que le dan, ¿verdad? Así que Dios la bendiga, hermana Eva. Bendiciones para usted. Mi hermana es del otro lado de Guatemala, ¿verdad? Así que bendiciones. Que Dios me la bendiga. Vamos a estar orando.

Vamos a estar orando, le encontraron síntomas de azúcar en la sangre. Vamos a estar orando. Y por hermana Janet, por dolor en el corazón y en el colon. Vamos a estar orando, hermana Janet, que Dios la saque en victoria, ¿verdad? No es fácil esos procesos, pero yo sé de que Dios está para ayudarnos. Así que la gloria es para el Señor. Y en esta hora, pues, bendiciones para todos los hermanos que se siguen comunicando. Y por acá tengo algunos audios, ¿verdad? Los cuales voy a estar escuchando. Pero para eso vamos a dejar una alabanza, ¿verdad? Para mientras yo escucho los audios, porque, bueno, los escritos se me hace más fácil leerlos, pero los audios tengo que poner por ahí el fondo o escuchar una alabanza para poder escuchar los audios. Así que de esta mañana vamos a dejar la primera alabanza. Ojalá nuestra hermana Estela se esté enlazada con este programa, ¿verdad? Viéndonos allá en Estados Unidos. Y por ahí le hemos buscado unas alabanzas muy bonitas, pues por ahí le dije que me enviaron los temas, pero no me los envió, entonces yo las busqué, ¿verdad? Así que espero que le agraden, hermana Estela. Que Dios la bendiga poderosamente. Y vamos a dejar por ahí, vamos a dejar las dos alabanzas. En todo eso, pues, le damos tiempito a la locutora por ahí, ¿verdad? Ya que por ahí creo que ya la tripita ya tiene un poquito de hambre, ¿verdad? Así que bendiciones para usted que está preparando por ahí el delicioso almuerzo, quizás una sopita de moras con huevito o chipilincito, ¿verdad? Así que un buen provecho para usted que por ahí anduvo a la mañana siguiendo esa gallina, estaba muy gorda, pero rápido la agarró, ¿verdad? Así que por ahí sopita de gallina. Así que bendiciones para todos los que sintonizan Radio Pastor. Y Dios bendiga a las hermanas también de la Iglesia Príncipe de Paz, Caserío Santa Luisa, que por ahí estamos llevando esos almuerzos, ¿verdad? Los trabajadores, que Dios les bendiga a mis hermanas. Dios va a multiplicar esas bendiciones, ¿verdad? Así que la gloria es para el Señor. Vamos a oír esas preciosas alabanzas, esperando que hermana Estela tal vez se pueda comunicar conmigo, ¿verdad? Así que deleítese a la hora, ya unos están almorzando, ¿verdad? Así que un buen provecho, y las que andan corriendo por ahí que la agarró la tarde, pues a apurarle ese juego, ¿verdad? Esos alimentos para que estén pronto. Así que bendiciones y gócese por ahí.

0: Dios bendiga a Amada Yolanda Díaz, que por ahí está comunicada conmigo. Vamos a estar orando, hermanos, para que sea Dios obrando en su vida. Vamos a estar orando por los hermanos también que nos enviaron sus peticiones acá, a los reenviados acá a Radio Pastor. Vamos a estar orando por esas peticiones, ya que en este programa pues no oramos, ¿verdad? Y vamos a estar por acá, ¿verdad? Por acá me enviaron un audio también de... Vamos a escucharlo más adelantito. Así que bendiciones para los hermanos que se están comunicando con nosotros. Dios bendiga a mi hermana Edelma Cabrera. Se comunicaba también con nosotros, ¿verdad? Vamos a estar orando por fortaleza en su vida y por sus hijitos, ¿verdad? Que Dios se los guarde, que se los proteja. Así que de esta mañana vamos a predicar nuevamente la palabra del Señor. Y lo vamos a hacer, hermanos. Vamos a leer la palabra del Señor. Allí en el libro de... El Evangelio de Mateo vamos a tomar nuevamente. Y lo vamos a hacer ahí en el capítulo 8, el verso 23. Dice la palabra del Señor como está escrita. Y entrando él en la barca, sus discípulos le siguieron. Y aquí que se levantó en la mar una tempestad tan grande que las olas cubrían la barca. Pero él dormía. Y vinieron sus discípulos y le despertaron diciendo: Señor, sálvanos, que perecemos. Él les dijo: ¿Por qué teméis, hombre de poca fe? Entonces, levantándose, reprendió a los vientos y al mar, y se hizo grande bonanza. Y los hombres se maravillaron, diciendo: ¿Qué hombre es este que aún los vientos y la mar le obedecen? Acá podemos ver la palabra del Señor, mis amados hermanos, una palabra muy bonita, muy especial. Y similar, hermano, a lo que les pasó a los discípulos, así nos pasa muchas veces a nosotros. ¿Por qué le estoy diciendo esto? Porque muchas veces, hermanos, se nos olvida que nosotros no vamos solos. Y muchas veces nos angustiamos tanto, nos preocupamos demasiado, que muchas veces se nos va el sueño, se nos va el hambre. Estamos angustiados, estamos preocupados porque el problema es grande, porque la dificultad es grande. Pero yo oí a un predicador decir que un problema, por grande que sea, nunca va a ser más grande que Dios. Y en esta ocasión se dio la oportunidad de que los discípulos iban con Jesús en la barca. Y bueno, la palabra del Señor dice que Él pues... Él se durmió, imagínense de que la palabra del Señor nos dice de que Él iba con ellos, pero se durmió Jesús. Ahí, hermanos, tenemos un gran mensaje para nosotros. Muchas veces, quizás nosotros muchas veces tendemos a decir: bueno, yo he orado tanto tiempo, he estado clamando por tantos meses, tantos años, y la respuesta no llega. Aparentemente como que Dios se ha alejado, como que Él no nos oye. Y en esta ocasión eso le pasó a los discípulos. Cuando la tempestad se levantó, ellos se angustiaron, se preocuparon tanto que corrieron donde estaba Jesús y le fueron a pedir auxilio a Él. Yo y un predicador no hace mucho decir estas palabras y me quedaron muy grabadas en mi corazón. Él dijo: por dura que sea la prueba, por dura que sea el proceso, por duro que sea el proceso donde estás pasando, por duro que sea el desierto donde vayas caminando, nunca olvides, dijo, que Dios está contigo. Y también dio una palabra que me llenó mucho a mí, dijo: por grande que sea la tempestad, no te tires de la barca. Navega ahí, porque no vas solo. Jesús, amados hermanos, aparentemente estaba, como le dijera la palabra, despreocupado por sus discípulos. Pero ellos, amados hermanos, se les olvidó que Jesús iba con ellos. Imagínense ustedes, puede ver grandes milagros, todo lo que Jesús hacía en presencia de ellos. Me imagino de que, bueno, quizás ellos también hubieran conservado la calma, ¿verdad? Hubieran estado tranquilos, confiando de que no iban con cualquier persona en esa embarcación. Era Jesús. Era el Jesús tan grande, tan poderoso, en el cual se doblegaba los demonios, el cual se doblegaba cualquier situación, por grande que fuera, se doblegaba a sus pies. Y en esta ocasión los discípulos se angustiaron tanto que fueron a despertar a Jesús y le dijeron: Jesús, perecemos. Donde vieron los vientos que ya rompían, que ya casi daban vuelta a la embarcación donde iban, ellos decidieron despertar a Jesús. Pero Jesús los exhortó y les dijo: hombres de poca fe, imagínense, ¿por qué teméis, hombres de poca fe? Y dice que levantándose, reprendió a los vientos y al mar, y se hizo grande bonanza. En esta mañana yo desconozco, hermano, por el proceso que usted esté pasando. Quizás puede ser un proceso de enfermedad, donde la enfermedad muchas veces, hermanos, tiende a agobiar los cuerpos. Y muchas veces no solamente eso, sino que muchas veces se cae en el vacío de tener una depresión. Caer en una tristeza donde cree que ya no hay más salida para su problema, para la enfermedad o para cualquier situación por la que se esté viviendo, se esté pasando. Yo estuve orando por una joven y me decía: hermana, yo ya no hay qué hacer. Yo siento que me voy a volver loca, yo siento que yo quisiera salir corriendo, irme lejos. Pero la verdad, eso no le garantiza salir del problema, sino que lo que le garantiza salir del problema es aprender a confiar en medio de las turbulentas pruebas. Hermanos, yo esto se lo testifico porque nosotros como cristianos evangélicos hemos tenido que pasar experiencias, hermanos, donde no crea usted que del camino ha sido solo color de rosa. No, hermano, hemos sufrido. Y hasta la vez, hermano, nosotros pasamos procesos, no crea, tan favorables, sino que pasamos procesos difíciles donde muchas veces, hermanos, hay que caminar en la fe y saber que el que está con nosotros es poderoso, es grande. Yo conversaba con una hermana y le decía: pues la verdad, en lo humano, hermanos, somos débiles. Pero si nos remontamos a que tenemos un Dios de poder, tenemos un Jesús que siempre está con nosotros, los 7 días de la semana, las 24 horas del día, Él está con nosotros para ayudarnos. Y yo le decía a una hermana: la verdad, nosotros no deberíamos de preocupar por nada, sino que solamente aprender a descansar en los brazos de Dios, porque Él tiene el cuidado de nosotros. Yo no sé si ustedes ha tenido experiencias en su vida de que cuando más preocupado ha estado, cuando más angustiado ha estado, es cuando Dios ha llegado y ha mostrado su poder. Pues la verdad, hermanos, de que quizás usted, hermano, no puede ni creer por dónde nosotros hemos tenido que pasar. caminar en la fe, actuar en la fe, hermanos, cuando no hay nada. Cuando no han habido, hermanos, quizás ni dinero para nuestros pasajes, para nuestro transporte. Es ahí la mano de Dios moviéndose en medio de la tribulación, de la angustia que nosotros podemos tener. Yo he platicado mucho con Dios estos días. He estado platicando mucho con el Señor estos días y diciéndole: Señor, ¿qué va a hacer usted con nosotros? Y a la verdad he conservado la calma y le he dicho: Señor, la verdad que nuestra vida está en sus manos. Porque no crea que es fácil, hermano, que la agenda se agote, que no hayan ya patrocinadores, la gente nos llama para pagar espacios de radios. Nosotros tenemos fe y podemos seguir adelante, lo creo. Pero después de Dios, es usted quien nos extiende la mano como directores de programa. Pero yo le estoy diciendo al Señor: bueno, Señor, usted conoce todas las cosas. Porque yo he podido ver la mano de Dios moverse a favor de mi vida, a favor de mi esposo, a favor de mi familia. Y caminar en la fe, hermanos, es ver el milagro. Me recuerdo, hermanos, hace unos... Le estoy hablando de unos 11 años, 12 años atrás. Nosotros pasamos por un desierto, hermano, que quizás usted ni lo va a creer. Dios nos pasó por el fuego de la prueba. Una prueba, hermanos, que yo soy testiga, que yo pude vivir esos procesos. Y no le digo con esto de que hemos salido, que grandeza, no, hermanos. Nosotros caminamos en la fe. Lo que nunca hacemos es venir a causar lástima acá a la radio, ni tampoco a pedir, eso no se hace. Nosotros siempre declaramos que tenemos un Dios proveedor, un Dios que todo lo puede y que todo lo sabe. Y que Él está tan pendiente de nosotros las 24 horas del día, y eso le hizo falta a los discípulos. Jesús iba en la barca, ¿cómo se iba a hundir la embarcación donde iban los discípulos? Jesús no se podía ahogar ahí. Pero a ellos se les olvidó que el que tiene el control de todas las cosas iba durmiendo ahí en esa embarcación. Jesús va en tu embarcación, Él va en mi embarcación. Quizás por momentos tengamos que llorar y experimentar algunas cosas, pero Dios está con nosotros. Yo he entendido que en esta vida nada es imposible, porque Dios está con nosotros. Así brevemente le voy a testificar. Cuando mi niño estaba muy pequeño, estoy hablando de meses, a los 3 meses empezamos nosotros a salir nuevamente a orar por los enfermos. A mi bebé lo empecé a dejar muy pequeño. Gracias a Dios, por ahí una sobrina de mi esposo, pues ella lo cuidaba como que si fuera de ella el niño. Y me decían ellos, ellos conversaban entre ellos y decían: peligroso le hace daño la leche al niño, porque demasiado poca leche dejan para darle al niño, hay que hacérsela bien ralita. Y hermanos, una situación tan difícil. Pero Dios, en medio de esos desiertos, siempre hay ángeles que Él pone para bendecirnos. Me recuerdo, hermanos, que así se lo digo delante de Dios, todo lo que Dios nos hizo pasar, una prueba, hermanos. Fuimos probados, nuestra fe fue probada tremendamente. Llegamos a una situación, hermanos, de que no había leche para el bebé. Y lo que él tomaba era una azucaradita. Yo muchas veces pasaba, hermano, por la ciudad después de venir de algunos lugares, de orar. Y pasábamos, hermanos, y bueno, la ropa esperando para que se lavara, no había jabón para lavar. Pasaba comprando una bolsita de leche solo para el niño, una libra de azúcar. Pero en medio de todo eso yo le decía: Señor, usted es un Dios proveedor y usted es bueno. Y me recuerdo, hermanos, que nunca renegué, nunca le reclamé a Dios y decirle: Señor, si yo soy su sierva, yo ando trabajando en su obra, ¿por qué estoy pasando esto? Nunca se lo dije a Dios. Pero sí siempre iba de rodillas y lloraba y le decía: Señor, usted sabe para qué estamos pasando este proceso. Pero sabe, hermano, pude entender que después de la tormenta viene la calma. Hace poco le testificaba a un varón de una agencia en Atiquizay. Cuando yo pasaba a comprar una bolsita de leche, una bola de jabón para poder lavar los pañales del niño, su hija me decía: hermana, yo la voy a despachar. Yo la voy a despachar, hermana. Si yo pedía una bola de jabón, ella me daba la bolsa de jabón. Si yo le pedía una bolsa de leche, ella me daba dos bolsas de leche. Si yo le pedía una libra de azúcar, ella me daba la bolsa de azúcar. Y hermanos, hace poco yo le testificaba al padre de esta joven. Y un día yo le testifiqué a ella y le dije: pues la verdad, lo que usted hizo por mí, lo que hizo por mi niño, le digo yo, es Dios que le podía en el corazón hacer eso. Y me dice: usted no sabe, hermana, lo que yo sentía en el corazón. Yo sabía que tenía que bendecirla. El Señor me ponía que usted estaba pasando por procesos difíciles. Y hermanos, así nos probó el Señor nuestra fe. Pero le digo, para la gloria del Señor, hermanos, para la gloria de Dios, esto no es para jactarme. Mi niño ya está para cumplir ya 13 años, ya está, va sobre los 13 años. Y para la gloria de Dios, nunca, nunca ha estado en un hospital ingresado. Nunca, hermanos, lo hemos tenido que llevar a un médico. Solo una vez hicimos algunos exámenes por ahí, pero no salió nada de lo que nosotros pensábamos. Pero gracias a Dios, Dios ha sido tan bueno. Ha sido tan fiel, hermano, de que nos ha mostrado su gloria. Quizás usted puede estar pasando quizás momentos similares a lo que nosotros pasamos. Pero yo me recuerdo las promesas que Dios nos daba. Y yo me recuerdo que estando, hermanos, de rodillas, yo lloraba delante del Señor. Y recuerdo que una vez un siervo me dijo: vaya pues, mira, me dijo que los ministerios son probados y son pasados por el fuego. Y yo le dije: Señor, pues la verdad es esa. Usted es fiel. Y algo que he podido entender, hermano, que el que le crea a Dios tiene cosas grandes en su vida. Tiene cosas grandes que la gente puede decir: no es que fulano ya se quedó ahí. Esa persona no va a salir adelante. Mucha gente, hermanos, quizás habla muchas veces sin saber y sin pensar por la situación que se está pasando. Pero yo le digo esta mañana, en medio de la tempestad, por fuerte que sea, Dios está ahí. Por grande que sea la ola que se levanta en contra de nosotros, Dios está para ayudarnos. Yo le doy gracias a Dios porque Dios ha sido bueno para conmigo. Ha sido fiel para con mi familia. Y yo sé que cada día nuestra vida está en las manos del Señor. Y estamos comprometidos no con el hombre, sino con Dios, de poder avanzar y caminar en este camino. Un camino, hermano, que al final vamos a tener un futuro bueno. Por eso cada día no dejemos de confiar en Dios. No le demos la espalda a Dios en medio del problema. Hay gente que lo que hace es rendirse, ya no avanza, ya no sigue. porque cree que ya no puede, cree que las fuerzas se terminaron. Y eso es lo que yo no hice. En medio del proceso y de las lágrimas, pude entender de que Dios es fiel. Y ahora, hermanos, yo puedo decirle que no importa por la situación que usted esté pasando, Dios está a su lado. Solo le voy a dar un consejo esta mañana, ese consejo que yo recibí. No se tire de la barca, no se baje de la barca, allí manténgase. Porque allí va a tener la victoria. Dios le dará muchas victorias. Así que esta mañana hasta acá dejo esta comentación. Y que sea Dios obrando en su vida esta mañana. Y le dé fuerzas. Esa fuerza que ha estado a punto de perder. Que Dios le ayude y le saque victoria. Amado y buen Padre Celestial. Muchas gracias, Señor, esta mañana. Gracias, Dios poderoso. Porque tú has sido bueno. Has sido fiel, Señor. Gracias, Dios poderoso, porque no podemos, Señor, callar lo que tú has hecho en nuestras vidas. Gracias, Dios poderoso, en esta mañana vengo declarando, Dios, esa palabra en el nombre de Jesús. Oh, por favor, Señor, esta mañana vengo declarando, Dios, esa palabra a favor de la familia Martínez, en especial la vida de Estela, Señor. Bendiga su vida, bendiga su familia, bendiga su niño, Padre. En el nombre de Jesús de Nazaret, que sea usted obrando poderosamente, Dios. En la vida, Señor, de ellos esta mañana, glorifíquese poderosamente, Dios. En el nombre de Jesús declaro esa palabra por su hija, Dios, a que la conviene, Dios mío, ese proceso, Padre, en el nombre de Jesús de Nazaret, estamos orando por ella. Bendiga la vida, Señor, de toda su familia. Mira las peticiones por las cuales estamos orando, Señor. Y yo sé que usted le va a dar victorias a mi hermana. Declaro salvación en su vida, en la vida de su familia esta mañana, Señor. Le pido también por la vida de Yolanda Díaz. Le pido por ella que extienda su mano de sanidad. Mire ese lienzo que haya puesto ahí en la radio esta mañana, Señor. Su misma gloria vaya envuelta en ese lienzo. Declaro esa palabra en el nombre de Jesús de Nazaret esta mañana, Dios. Bendiga la vida, hermana Griselda, la vida de su madrecita, hermana Rosa Margarita, Señor. Ayúdele, Dios poderoso, la vida de mi hermana Yolanda, Padre, esta mañana. Glorifíquese poderosamente en ellos, Dios. Y de respuesta a las peticiones de mi hermana esta mañana, en el nombre de Jesús de Nazaret. Le pido por la vida, Señor, también de madre Císara. Le pido por ella, por respuesta a su vida, Señor. Que sea usted obrando poderosamente, Dios. Dándole victoria, Dios poderoso, en el proceso que mi hermana está pasando y está esperando respuesta de parte suya esta mañana. Pero la obra no es del hombre, la obra es tuya, papá. Para ti no hay nada imposible. Su palabra dice que lo que es imposible para los hombres, posible para ti, Señor, esta mañana. Declaro esa palabra sobre su vida, papá. Mire la vida, madre de Elma Cabrera. Le pido por ella, por fortaleza espiritual. Ayude a mi hermana, dale fuerza, Dios, para continuar hacia adelante. Mire la vida de sus hijos, Señor. Por favor, obra poderosamente esta mañana. Llega al hospital, a casa, guarda a Dios, Señor. Ahí donde está, Padre poderoso, la vida de Candito Cansú Morán. Mira la vida de ese joven, Señor, extienda su mano. Mira ese problema de los riñones, Señor, esta mañana. Restáurelo para su gloria, tóquelo. Para usted no hay nada imposible en la vida, Señor. De mi hermana Antonia, Señor, viuda de Morán. Declaro esa palabra sobre su vida. Necesitan de su ayuda. Por favor, toca y restaura la salud, Señor, de ellos. En el nombre de Jesús, esta mañana para ti no hay nada imposible, Señor. Le pido esta mañana que sea usted obrando poderosamente, Dios. Le pido que sea usted, Señor, obrando poderosamente, papá, en el nombre de Jesús de Nazaret. La sangre suya tiene poder para obrar. Dios mío, en esas vidas esta mañana, para ti no existe lo imposible. Le pido, Señor, por la vida, Dios poderoso, de la familia, Señor amado, que han mandado esos mensajes acá, Señor. En el nombre de Jesús de Nazaret, para usted no hay nada imposible, Dios. Le pido que sea usted obrando, Señor, en la vida de cada uno de mis hermanos, Dios poderoso, que han enviado, Señor, esas peticiones, papá. Mire la vida de Jonathan Mendoza por carta de libertad, Señor, están esperando ese milagro. Yo sé que para usted no hay nada imposible. Bendiga, Padre, esa vida espiritual, Dios. Tú obrarás en su vida, la vida de Valeria Díaz, Señor. Le pido por esa familia, familia Celada Ancheta, Señor. Hoy os pido una oración por fortaleza espiritual, glorifíquese. Poderosamente la vida de Alison Osorio, Señor, en el nombre de Jesús. Que sea usted obrando, Señor, en sus vidas esta mañana. Dios de la gloria, para usted no hay nada imposible, Dios. Glorifíquese de esas familias, para usted no existe lo imposible. Mire la vida, Madalena de Quiteño, Señor, ayude a mi hermana, Padre, sánela. Oh, ponga su mano de sanidad en su vida esta mañana, Dios. Mire que en mi oración, Dios mío, prepare cliente, Dios. Mi hermano que presta su servicio, Señor amado. Que sea usted abriendo esa puerta de empleo, Señor. Para que él pueda congregarse, pueda tener un espacio libre, Señor, para no dejar de lado, Señor, el congregarse, algo muy importante, Dios. Abre esa puerta, Dios mío, en el nombre de Jesús de Nazaret. Oh, en el nombre de Jesús, la sangre suya tiene poder. Bendiga la vida de mi hermano, Señor Francisco, Señor. Ahí donde está mi hermano esta mañana, bendiga su negocio, Dios. En el nombre de Jesús de Nazaret, que sea su mano moviéndose a favor, Padre, de esa vida, de esa familia, Señor amado, en el nombre de Jesús. Que sea usted obrando poderosamente, Dios. Le pido por la vida de Jaime Morán, Señor, en esta mañana. Que sea usted obrando, Padre, él pueda salir libre, Señor amado. Oh, mira la petición de esos papeles, esos documentos, Dios, en el nombre de Jesús. Dios de la gloria, para usted no existe lo imposible, Dios amado. Glorifíquese poderosamente, Dios, en esta mañana. Mira la petición de mi hermana Janet, Dios mío. Que sea usted obrando poderosamente, Dios, en el nombre de Jesús de Nazaret. Mira la vida de mi hermana Janet Diva, Señor, le pido por ella, Dios. Por la vida de su hija, Padre poderoso, para que usted le guarde a Daisy en su trabajo por protección. Y le pido por la vida, Señor, de su hija, Dios amado. Que sea usted obrando en la vida de Janet, Dios mío. Hermana Eva necesita ver a Janet sana. Dios de la gloria, mire esas 5 convulsiones, papá. Oh, Dios de la gloria, por favor, Señor, esa epilepsia, Dios, usted la puede quemar. Para usted no hay nada imposible, Dios. Dios mío, por favor, esos 5 ataques, Dios. Era para que ella muriera, Dios. Extiende tu mano de sanidad en esta hora y tócala. Dios mío, queme esa enfermedad de raíz, Dios, esta mañana. Esa gente que está orando, está pidiendo esta mañana, Dios, en el nombre de Jesús de Nazaret, toca, Dios, esos cuerpos esta mañana. Usted que no ha llamado, solamente llévese la mano y dígale: Señor, yo necesito un milagro, yo necesito una respuesta. Esta mañana Dios tiene el poder y tiene el control para obrar en su vida. Esta mañana solo resta que le crea a Dios ese lienzo que ha llevado y lo ha puesto ahí. Solamente crea, póngase la mano y póngase el lienzo y dígale: Señor, algo va a suceder en mi vida. Para ti no hay nada imposible. Gracias, Señor, en el nombre de Jesús. Gracias, Dios. Amén. En esta mañana, gracias a Dios por su voluntad que nos ha permitido el poder concluir ya estas 2 horas de programa. Bendiciones para todos los oyentes. Y si es la voluntad de Dios, para la próxima semana, el próximo lunes, será nuestro hermano Francisco, el patrocinador, de 11 a 12 y de 12, perdón, de 10 a 11, nuestro hermano Antonio, y de 11 a 12 será nuestro amigo Elmer Arana. Así que así está la agenda para la próxima semana. Que Dios los bendiga, no sea parte de escuchar Radio Pastor, porque la bendición acá continúa. Bendiciones.
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Que Dios le bendiga a toda nuestra audiencia. Gracias por estar escuchando Radio Pastor, donde sea que usted esté escuchando esta emisora. Que Dios le esté bendiciendo grande y poderosamente. Venimos con información importante para nuestra audiencia. 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Así es que, hermanos, agradecemos el apoyo económico para este ministerio radial, agradecemos sus oraciones, sus ofrendas, a todos aquellos que son socios colaboradores, aquellos directores de programa que ya pues se les informó y ya ellos están en el total acuerdo ya de poder pasarse a la nueva frecuencia. 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Muchas bendiciones para todos. Gracias por escuchar Radio Pastor, la voz del amado en el occidente de El Salvador.

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Bendito sea el nombre del Señor. Dios les bendiga, amados hermanos, amigos. Gloria al Señor. Hermoso privilegio para mí poder estar con ustedes en esta hermosa hora, bella hora, ¿verdad? Gloria a Dios de este día lunes, hermano. Gloria al Señor. Gracias damos al Todopoderoso por la bendición. Aleluya, por el privilegio que nos da de estar ya en cabina de Radio Pastor, con el propósito, hermanos, de llevar esta palabra de bendición, ¿verdad? Un consejo, hermanos, de parte de la Sagrada Escritura para la vida de cada uno de nosotros. Gloria a Dios, que esperamos en Dios diariamente, hermanos, que siempre estamos allí, aleluya, perseverando, ¿verdad? Gloria a Dios y pendiente de la venida de nuestro Señor Jesucristo. Bienvenidos al programa, hermanos, en esta hora. Gloria a Dios, aleluya. Dios bendiga a mi hermana María Teresa. Aleluya, por esas dos horas de bendición, hermano. Gloria al Señor. Hermoso privilegio, ¿verdad? Gloria a Dios, poder llevar la bendición a todas las almas, a todos los radioescuchas. Aleluya, siempre pendientes de Radio Pastor. Gloria a Dios y de los programas diferentes que se pasan, ¿verdad? Durante todos los días, hermano. Gloria a Dios, es un privilegio, gloria a Dios, poder servir al Señor a través de esta onda radial. Gloria a Dios y este programa, aleluya, Jesucristo es la fuente de agua viva, que lo dirige la Iglesia Profética, la Puerta de Jesucristo. Gloria a Dios, aleluya, aquí estamos, hermano, gloria al Señor, aleluya, siempre pendientes del programa. Gracias a Dios que nos permite estar, gloria al Señor, este día lunes ya en vivo, hermano, gloria al Señor. El lunes pasado no pudimos estar presentes, pero pasamos ahí un programa grabado, gloria a Dios, aleluya, pero hoy sí estamos, hermano, gloria a Dios, ya presentes aquí con la ayuda del Señor, ¿verdad? Acuérdese que siempre hay obstáculos, siempre el enemigo pone tropiezos, hermano, si no es de una manera, pone de otra, aleluya, afectando la salud, afectando muchas cosas, pero hermano, siempre Dios nos saca adelante y nos da victoria, gloria a Dios, porque creemos en Él. Aleluya, y Él es el que hace la obra en cada uno de nosotros. Dice la Biblia que Él es el que produce el querer como el hacer. Dios bendiga a mis hermanos que están patrocinando este programa. Gloria a Dios, los esposos Linares, Dios les bendiga. Mi hermana, gloria a Dios, aleluya, a mi hermana y a mi hermano Carlitos Linares, ¿verdad? También a mi hermana Marta Linares. Gloria a Dios, aleluya, qué bendición. Ya estaremos complaciendo con esos cantos que nos han solicitado. Gloria a Dios, aleluya, para honra y gloria del Dios del cielo. Que el Señor multiplique, que el Señor bendiga, que Dios saque adelante la vida de todos, hermanos, y ese ministerio que Dios les ha entregado. Gloria a Dios, que la bendición del Todopoderoso, ¿verdad?, sea con ustedes, siervas y siervos del Señor. Estamos orando por ese culto de acción de gracias que se va a hacer, ¿verdad?, en el mes de junio, mes próximo. Gloria a Dios, aleluya, allí en las instalaciones de ese hermoso templo que Dios les ha regalado a ustedes, siervas y siervos. Gloria a Dios, aleluya, gozándonos estaremos en la presencia del Dios del cielo. Bendito para siempre, ¿verdad? Gloria a Dios, qué hermosa bendición. Aleluya, vamos a leer, hermano, parte del Salmo 40 para poder hacer una breve oración y darle gracias al Señor. Aleluya, porque Él es, hermano, el que bendice la vida de sus hijos, que nos saca adelante a cada uno de nosotros. Gloria a Dios, dice el Salmo, hermano, 40. Gloria a Dios, versículo 1, y dice a la letra: pacientemente esperé a Jehová, y se inclinó a mí, y oyó mi clamor, y me hizo sacar del pozo de la desesperación, del lodo cenagoso. Aleluya. Puso mis pies sobre peña, y enderezó mis pasos. Puso luego en mi boca cántico nuevo, alabanza a nuestro Dios. Verán esto muchos, y temerán, y confiarán en Jehová. Bienaventurado el hombre que puso en Jehová su confianza, y no mira a los soberbios, ni a los que se desvían tras la mentira. Has aumentado, oh Jehová Dios mío, tus maravillas y tus pensamientos para con nosotros. No es posible contarlos ante ti. Si yo anunciare y hablare de ellos, no pueden ser enumerados. Gloria a Dios, aleluya. Qué bendición, amados hermanos. Bendito sea el nombre del Señor. Qué privilegio del Rey David, ¿verdad?
poder, hermano, gloria a Dios, aleluya, a declarar esta palabra, aleluya, manera de testimonio. Como él dice, yo esperé pacientemente al Señor y no me dejó abandonado, sino que, aleluya, se inclinó a mí, dice, y oyó mi clamor. Quiere decir que hubo una respuesta. Así como hay una respuesta para usted en esta hora. Gloria a Dios, ¿cuántos tienen peticiones? ¿Cuántos están clamando al Dios del cielo? Aleluya, no están orando a un ídolo ni a un muñeco de ninguna clase de materia. Al Dios de la gloria, al Dios que hizo los cielos y la tierra. ¿Cuántos están clamando en Él? Gloria a Dios, aleluya, y hay una respuesta de parte del Señor. Claro que sí. Porque el que tiene fe, persevera. Hay que tener fe para perseverar, hermano, en nuestras peticiones delante de la presencia del Dios del cielo. Así que Dios le bendiga a usted que está clamando, que está esperando en Dios, esa, hermano, gloria a Dios, aleluya, esa respuesta divina de lo alto, pacientemente. Hay que armarse de paciencia, hay que esperar en Dios, aleluya. Para que pueda haber victoria, hermano, diga usted que está clamando, que está esperando en Dios, esa, hermano, gloria a Dios, aleluya, esa respuesta divina de lo alto, pacientemente, hay que armarse de paciencia.

puede ser lo que usted esté necesitando, la petición que usted quiera. Gloria a Dios, aleluya, puede ser, parecer muy difícil, pero para Dios no hay nada difícil. Aleluya, Él es el Todopoderoso, Él es el Grande. Aleluya, no hay derrota en nuestro Dios, aleluya. Él no conoce la derrota. Los enemigos de Dios son los que salen derrotados diariamente, pero nosotros, el pueblo de Dios, por eso estamos en victoria, porque confiamos en el Señor. Vamos a orar brevemente. Usted sabrá la petición que tiene delante de la presencia del Señor. Aleluya, yo desconozco todo, pero Dios lo conoce todo. Así es, Padre nuestro que está en gloria, bendito sea su nombre. Dios amado, aleluya, gracias, gracias por la vida. Gracias por la fuerza, la fortaleza que nos das. Gracias, Señor, aleluya, por cuanto usted nos ha sostenido en su mano. Gloria a Dios y nos ha dado victoria, Señor. Aleluya, tú restauras la vida de todo aquel que está en angustia. Empezar, aleluya, aquel, Señor, que está perdiendo esperanza. Ayúdale, Señor eterno, saca adelante, así como sacaste adelante a tu siervo David, Señor. Él esperó pacientemente en ti y tú contestaste. Tú le diste una respuesta. Tú, Señor, aleluya, que eres el oportuno socorro para toda alma afligida, toda alma que está angustiada. Mira al anciano, mira a la anciana, mira a la hermana, el hermano, el joven, el niño, Señor, la señorita, esperando, Señor, una respuesta. Padre celestial de lo alto, yo sé que para usted no hay nada imposible y usted, Señor, siempre, aleluya, está presente, Señor. Donde está la angustia, la necesidad, donde está un necesitado, Señor, clamando de rodillas, Señor, con lágrimas en sus ojos, pidiendo misericordia, Señor, para que ese milagro sea una realidad. Aleluya, Padre, yo sé que hay enfermos. Yo sé, Señor, aleluya, que hay gente necesitada, angustiada y afligida. Muchos quieren que las cárceles se abran, Señor. Quieren libertad, Padre, porque inocentemente están en esos lugares. Dios mío, aleluya. Hay otros lugares, Padre, aleluya, aquellos que están enfermos, que están en el lecho del dolor, ahí en el hospital, en las clínicas, Señor eterno, aleluya, y en su hogar, Señor, en ese lecho, Padre, no puede levantarse esa alma, esa, aleluya, no puede levantarse mi hermano, mi hermana, Señor, el amigo, gloria a Dios, y está clamándote a ti, Señor, usted es poderoso, usted es el grande, mi rey amado, levanta, Señor, ese problema económico, resuelva, usted, Señor, hay hogares que no tienen ni cómo pagar, Señor, aleluya, la luz y el agua para la comida, usted es poderoso para proveer, Señor, aleluya, contesta mi rey, conteste usted, rey de gloria, aleluya, sana ese enfermo, no importa la enfermedad, Señor, aleluya, muchos están orando y están pidiendo oración, Señor, para que venga una respuesta de lo alto, Señor eterno, rompiendo esas cadenas, ese espíritu de enfermedad se va fuera, en el nombre de Jesús, todo dolor, Padre, toda infección, todo tumor, Padre, aleluya, toda bacteria, Señor, no importa, aleluya, ponga usted ese antibiótico, ponga usted esa vitamina donde está, aleluya, ese cuerpo debilitado, Padre celestial, aleluya, corta toda hemorragia, Señor, aleluya, toda infección, aleluya, toda hinchazón, dolor de cuerpo, en los pulmones, en la cabeza, sistema nervioso, en las extremidades, Señor, aleluya, esa artritis, Padre, en el nombre de Jesús, aleluya, ese hígado graso, Padre, aleluya, ese páncreas, Señor, esa artritis, esa gastritis también, Señor, aleluya, en el nombre de Jesús. Ese corazón, Padre, que quiere dejar de palpitar, en su nombre, mi rey amado. Toda presión alta es regulada en esta hora, mi rey del cielo. Toda ceguera, debilidad, Señor, en ese cerebro, Padre bueno, esa vista, Señor, aleluya, que está nublándose, que se está oscureciendo poco a poco en el nombre poderoso de nuestro Señor Jesucristo. Usted es el que sana los cánceres, Señor. Usted, Padre, es el que restaura la vida y el cuerpo, Señor, y esos órganos, Padre, debilitados, mi rey de gloria. En el nombre de Jesús, declaramos la bendición, sanidad divina, en su nombre, en el nombre poderoso, en ese nombre que es sobre todo nombre, en el nombre de nuestro Señor Jesucristo, el Hijo de Dios, aleluya, bendito seas, Rey de Gloria, aleluya, usted es el que hace

las obras, Señor, en su nombre, Padre, ponemos las manos sobre los enfermos y ellos sanan, Padre, allí donde está esa alma, esa angustia, Señor, ese dolor, en el nombre precioso de nuestro Señor Jesucristo. Señor, te doy gracias por el programa radial, por los hermanos que colaboran, Padre Santo, aleluya, aquellos que oran también por los diversos programas. Padre, bendígalos abundantemente, Señor, bendice la radio, bendiga a cada uno, Señor eterno, aleluya, porque sí hay respuesta en usted, Señor. Somos testimonios vivos de tu verdad, de tu amor y de tu misericordia. En el nombre de Jesús, gracias, Señor, amén y amén. Gloria.

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1: Bendito sea el nombre del Señor, gloria a Dios, aleluya. Qué bendición, amados hermanos, estamos, gloria a Dios, aleluya, en el programa Jesucristo es la fuente de agua viva. Para los que nos recién sintoniza, ¿verdad? Gloria a Dios, aleluya. Que Dios, hermano, bendiga a cada uno. Que Dios, gloria a Dios, aleluya, nos saque adelante, gloria a Dios, a cada uno de ustedes, siervas y siervos del Señor. Con estos cantos saludamos a la amada audiencia, gloria a Dios, también a los esposos, aleluya, gloria a Dios, Linares, ¿verdad? Gloria a Dios, por cuanto, hermano, aleluya, pues estamos allí en la bendición. Gloria a Dios, agradecidos con Dios, hermano, por cuanto Él nos ha permitido, nos ha ayudado, nos ha sacado adelante. Aleluya, es una hermosa bendición poder compartir con ustedes el espacio radial, ¿verdad? Gloria al Señor. Aquí estamos, hermano, gracias al Todopoderoso, con la ayuda del Señor. Aleluya, llevando el consejo de la palabra bendita del Señor. ¿A dónde viene hoy el consejo? Allí viene en el Santo Evangelio de Lucas, capítulo 8, gloria a Dios, y versículo 12 en adelante. Aleluya, San Lucas 8:11. San Lucas 8:11 dice la bendita palabra de Dios, amados hermanos. Gloria a Dios, aleluya. Esta es la parábola. Aleluya. La semilla es la palabra de Dios. Y los de junto al camino son los que oyen. Y luego viene el diablo y quita de su corazón la palabra, para que no crean y se salven. Los de sobre la piedra son los que, habiendo oído, reciben la palabra con gozo, pero estos no tienen raíces. Creen por algún tiempo, y en el tiempo de la prueba se apartan. La que cayó entre espinos, estos son los que oyen, pero yéndose son ahogados por los afanes y las riquezas y los placeres de la vida, y no llevan fruto. Mas la que cayó en buena tierra, estos son los que con corazón bueno y recto retienen la palabra oída y dan fruto con perseverancia. Bendito sea el nombre del Señor. Gloria a Dios, aleluya. Podemos ver, amados hermanos, los diferentes, gloria a Dios, tipos de corazones. Aleluya, en donde se siembra la semilla, la palabra de Dios, y que no en todos, hermano, gloria a Dios, aleluya, produce, aleluya, gloria a Dios, fruto de perseverancia, fruto de bendición. Depende, hermano, cómo la persona tome la palabra de Dios. Depende con la seriedad, con la humildad, con la sencillez y que la gran necesidad que hay, hermano, gloria a Dios, aleluya, en el corazón del ser humano, aleluya, y vea su necesidad de que la palabra de Dios haga obra en su vida, hermano, así es también el resultado. No que la palabra falle, no, lo que falla es el corazón de la persona. Aquel que oye la palabra del Señor, dígame usted cuántos oímos palabra de Dios diariamente. Muchos hasta aburridos están ya de oír la palabra del Señor. Aleluya, mensaje va, mensaje viene, instrucción por aquí, enseñanza por allá. Las iglesias, hermano, gloria a Dios, están careciendo de seriedad en la palabra, en el sentido de, hermano, de recibirla con ese amor, con ese deseo, con esa necesidad de que la palabra haga impacto y haga obra en la vida de cada uno de nosotros. Gloria a Dios, aleluya. La Biblia dice de que el Señor le dijo a sus discípulos: si me amáis, guardad mi palabra. Gloria a Dios, si ustedes me aman a mí, gloria a Dios, ¿cómo lo van a demostrar? Gloria a Dios, no solamente con palabras, gloria a Dios, ni pensamientos, no, aleluya, guardando mi palabra, dice el Señor, guardando mi mandamiento. ¿Cuántos aman la palabra de Dios? cuanto la guardamos en el corazón para que se vea el resultado que se espera de parte de Dios para con cada uno de nosotros, hermano. Así que podemos ponerle un tema a esta meditación y decirle que solo los que perseveran alcanzarán la victoria en su vida. Solo los perseverantes en la palabra, los que la guardan, los que la aman, los que reciben, los que tienen hambre y sed de Dios todos los días, de oír palabra de Dios, aleluya, amén. Los que tienen hambre de oír palabra de Dios y ser edificados a través de ella. Solamente ellos, los que perseveren en ellos, dice, alcanzarán la victoria en su vida acá en esta tierra. Y también para poder entrar al reino de los cielos, es necesario amar y practicar la palabra bendita del Señor. En otras palabras, obedecerla, tratar de apegarse a ella. Gloria a Dios, aleluya, y dejar que ella sea, como dice el Salmo 119, 105, ¿verdad? Que sea como una lámpara a los pies de todo buen creyente, lámpara es a mis pies, aleluya, tu palabra y lumbrera a mi camino. Qué bendición para todo aquel que recibe la palabra. Qué bendición para todo aquel que te lee, la escudriña y que le encanta, hermano, ser enseñado a través de la bendita palabra de Dios. Aleluya. No hay nada mejor, no hay alimento mejor para el alma, para el espíritu. Gloria a Dios, aleluya, que la palabra bendita de Dios, porque a través de ella el hombre y la mujer formamos carácter, carácter de hombre y de mujer de Dios. Aleluya. Hombres de Dios, mujeres de Dios, aleluya, no se forman, gloria a Dios, aleluya, así nomás, aleluya, no, el hombre y la mujer de Dios es forjado y es, hermano, gloria a Dios, aleluya, formado a través de la práctica de la palabra bendita del Señor Dios Todopoderoso. Palabra de vida, palabra de verdad. Aquí en la parábola del sembrador, explica el Señor a sus discípulos, hermano, gloria a Dios, aleluya, el significado de la parábola. Gloria a Dios, aleluya. Y comienza el Señor allí, ¿verdad? En versículo 11, donde dice que la semilla es la palabra de Dios. Porque el sembrador salió, dice, en el terreno a sembrar. Gloria a Dios, aleluya. Por eso le llama el sembrador. Gloria a Dios, es alguien que siembra la palabra, que siembra una semilla. En este caso, espiritualmente, está hablando el Señor metafóricamente la palabra como una semilla, pero realmente la semilla espiritual que tiene poder para cambiar y transformar es la palabra bendita de Dios, aleluya. No todos los que seguían al Señor en aquel entonces, aleluya, recibían las enseñanzas, muchos las recibían. Se deleitaban en la palabra, con el conocer, hermano, la palabra de Dios que produce tanta bendición en la vida del creyente. Primero lo que hace es producir fe. Gloria a Dios, aleluya. Si no hay una palabra de verdad, una palabra que impacte en el corazón de la persona, difícilmente va a poder entender, difícilmente va a poder, aleluya, nacer la fe, hermano. Porque la fe viene por el oír, dice la palabra, y el oír por la palabra bendita, pero la palabra de Dios, aleluya. No cualquier palabra que se predica hoy en día, hermano, aleluya, sino palabra de verdad, palabra de vida, palabra que rompe cadenas, palabra que instruye, aleluya, palabra que despierta la fe en el corazón de la persona y esa persona empieza a creer a esa palabra porque le está produciendo un impacto espiritual dentro de su corazón y dice, creo a esa palabra, creo en Jesucristo, creo en el sacrificio, aleluya, creo en esa doctrina, en esa palabra que tiene poder y empieza a sentir la necesidad de ir creciendo espiritualmente para que una nueva criatura dentro del corazón, dentro de uno mismo nazca, una nueva criatura espiritual, hermana, hermano, gloria a Dios, aleluya, para la honra y la gloria del Señor. Así que primero hay que oír palabra de Dios. ¿Quiere tener fe usted? Oiga palabra de Dios. Reciba la palabra. Aleluya. Con el corazón guárdela y trate de ponerla por obra y crea esa palabra. Entre más anheles palabra de Dios, más aumenta tu fe. Entre más el cristiano anhele palabra de Dios, instrucción de la Biblia, la palabra de verdad. Aleluya. Más, aleluya, vas a ir creciendo espiritualmente. y vas a ir formando ese carácter que tú anhelas, ese cambio, dejar la vieja criatura y que la nueva criatura vaya creciendo y formándose en tu interior, aleluya, para que tú puedas vivir y conocer la verdad divina, el cambio que hace esa palabra, no solamente apariencia. Porque muchos, hermano, gloria a Dios, solamente viven de apariencia nada más, pero en esencia, en el corazón, son incrédulos, no creen a la palabra. Y eso es lo que la Biblia dice. Aleluya, la semilla es la palabra de Dios y los de junto al camino son los que oyen. Oiga, todo mundo puede oír la palabra de Dios, pero el que abre el oído espiritual, por eso dice el Señor y el Espíritu Santo, que el que tiene oído, oiga lo que el Espíritu le habla a la persona, lo que le habla a la iglesia. Amén. Los de junto al camino son aquellos que la oyen, pero viene el diablo, dice, y quita de su corazón la palabra para que no crean y no se salven. Gloria a Dios, aleluya. Bendito sea el nombre del Señor. ¿Quién es el que razón, como dice la misma palabra de Dios, el que vino a matar, a robar y a destruir? Gloria a Dios, aleluya. Es el mismo diablo, Señor lo reprenda, aleluya, que no está interesado en que las naciones se salven, que no está interesado en que tu papá se salve, en que tu mamá se salve, en que tus hijos no se salven. Tú los llevas a la iglesia muchas veces, aleluya, a lo mejor así eventualmente oyen la palabra, aleluya, pero no se les ve cambio. Estos son los que no se les ve cambio, gloria a Dios, porque no toman la palabra con un corazón humilde, sincero, humillándose delante de la presencia del Señor. Entonces el enemigo ve la ocasión, aleluya, y roba del corazón la palabra, diciéndoles, no hombre, aleluya, no te sometas a esa doctrina, estos son mentirosos, estos son mentiras, esto lo que quieren es otra cosa, tu dinero quieren, dicen, gloria a Dios, aleluya, bendito sea el nombre del Señor. Aleluya, y viene el enemigo y quita de su corazón la palabra. ¿Por qué será? ¿Por qué será que viene el diablo y quita del corazón la palabra de muchas personas que oyen la palabra? A lo mejor tú oíste el mensaje de ayer, de antier, oíste una buena instrucción, una buena enseñanza, te habló el Espíritu Santo a través de la palabra y el día siguiente tú ya no te acuerdas de ella. Muchos al salir del templo, oiga, muchos al salir del templo ya no se acuerdan del mensaje hermoso, del mensaje edificativo que el Espíritu les habló. Ya no se acuerdan en la noche, ni mucho menos el día siguiente, y siguen en sus andanzas. ¿Por qué? Porque dejaron que el diablo les robe la bendición. Gloria a Dios, porque la palabra de Dios es una bendición en la persona. La palabra de Dios, aleluya, lo único que quiere es cambiar, transformar, edificar, para que el hombre llegue a ser un hombre de Dios, para que la mujer llegue a ser una mujer de Dios, aleluya, una mujer de carácter, una mujer sincera, un hombre sincero, un hombre, aleluya, de valor, un hombre de buenos principios, íntegro, que ama la palabra de Dios, aleluya, y que está cambiando, que deja que la palabra lo esté transformando. Pero cuando no le tomas importancia a la palabra, viene el enemigo y te la roba, gloria a Dios, aleluya, porque no le toma valor, porque no se guarda en el corazón. Otro tipo de creyente que no es perseverante, aleluya, aleluya, está en el versículo 13, San Lucas 8:13. Los de sobre la peña son los que, habiendo oído, reciben la palabra con gozo, pero estos no tienen raíces. Creen por algún tiempo y en el tiempo de la prueba se apartan. Aleluya. Bendito sea el nombre del Señor. ¿Se apartan de dónde? Del camino de Dios. Aleluya. Muchos son, aleluya, bulliciosos cuando están oyendo el mensaje de la palabra. Amén, Señor, gloria a Dios. Bueno, para gritar, ¿verdad? Quieren resaltar con su voz en medio de la congregación cuando el predicador está siendo usado por el Espíritu Santo. Y gloria a Dios, amén, Señor, habla, papá. Gloria a Dios, aleluya, amén. Y la reciben con gozo, dice, y gloria a Dios. Y salen bien gozosos de la campaña, gozosos del culto. Hoy sí estuvo bonita la palabra, hoy nos habló el Señor, dice, gloria a Dios, aleluya. Y la reciben con gozo, dispuestos a quererla practicar. Pero viene la persecución, viene, aleluya, la prueba. Aleluya, el diablo los mete en una zaranda, gloria a Dios, aleluya. Se les olvidó la enseñanza. Se les olvidó, gloria a Dios, la palabra de Dios, aleluya. Y dice que se apartan y dicen, no, aleluya. Bendito, bonito es oír la palabra, bonito es recibirla con gozo, bonito es aplaudir, bonito es decir gloria a Dios, pero en el tiempo de la prueba, ¿qué? Allí es donde verdaderamente los verdaderos siervas y siervos del Señor que han sido instruidos para poner por obra la palabra, porque tu fe tiene que ser probada, aleluya, la fe del creyente tiene que ser probada, gloria a Dios, aleluya. ¿Y cómo es probada? Con fuego, por supuesto, gloria a Dios, con el fuego, aleluya, de prueba. Prueba que llega sobre toda la vida de todo creyente, aleluya, para ver si verdaderamente somos gente perseverante, somos gente que estamos tomando en serio su santa y bendita palabra. Por eso, amado, gloria a Dios, aleluya, este es otro tipo de cristiano no perseverante. El diablo roba la palabra del corazón. Vienen otros hermanos por un tiempo gozosos, alegres, aleluya, pero cuando llega la prueba ya no son perseverantes. Perseverantes, se dejan de congregar, aleluya, ya no, ni quieren privilegios, ya no quieren servir al Señor, allá los tiene rinconados el diablo, gloria a Dios, aleluya, bendito sea el nombre del Señor, y por último se apartan del camino. ¿Por qué? Porque no toman en serio la palabra bendita del Señor. Porque no, hermano, abren verdaderamente su corazón, el tesoro, aleluya, donde debe de estar guardada, gloria a Dios, esa palabra bendita del Dios de la gloria, bendito para siempre. Hay otro tipo de creyente en el cual el diablo le roba la bendición por falta de perseverancia. Versículo 14 dice que la que cayó entre espinos, estos son los que oyen, pero yéndose, aleluya, son ahogados por los afanes y las riquezas y los placeres de la vida y no llevan fruto. Aleluya, gloria al Señor. La que cayó entre espinos es otro tipo de creyente y de corazón de creyente. Son los que oyen, pero yéndose son ahogados por los afanes. Son aquellos hermanos que no toman el consejo de la bendita palabra de Dios, aleluya. El Señor dice, aleluya, son aquellos que el Señor les dice que no se afanen, gloria a Dios, por lo que hay que comer, calzar y vestir, que no nos afanemos por todas esas cosas, porque Dios tiene cuidado de tu vestuario, de tu comida, de tu techo. Si viste a los, aleluya, las flores del campo, si viste a los pájaros también y a las aves, dice el Señor, gloria a Dios, cómo no nos va a dar de comer a nosotros, los hijos de Él, aleluya. ¿Quién es aquel que si su hijo le pide pan, le va a dar una piedra? Dice el Señor, si le pide un pescado, le va a dar una serpiente. No, dice Dios Todopoderoso, nuestro Padre es bueno y para siempre su misericordia, gloria a Dios, aleluya. No dejes que los afanes te quiten la bendición para poder seguir perseverando en el camino santo del Dios de la gloria. No dejes que los afanes, aleluya, porque cuánto creyente afanado en esta tierra, afanados en sus negocios, tienen un negocio, quieren tener dos, quieren tener tres, hasta cuatro, aleluya. Pero si les piden que sirvan en la iglesia, allí rechazan todo privilegio. No quiero cargo, no quiero compromiso, estoy ocupada, estoy ocupado. Gloria a Dios, aleluya. Viene el diablo y te roba la palabra que te instruye cómo vas a crecer espiritualmente, cómo vas a llegar a ser una mujer de Dios y un hombre de Dios, aleluya. Si no eres un hombre que ha sabido inteligentemente, aleluya, discernir entre lo bueno y lo malo, entre lo que te conviene y lo que no te conviene. A muchos los afanes los tiene muy tomados, aleluya. Gloria a Dios, por el deseo de las riquezas, por el deseo de quererse enriquecer, gloria a Dios, aleluya, amén. Y los placeres de la vida, cuántas personas, gloria, ay Dios, aleluya, los placeres de la vida, dice, gloria a Dios, aleluya, hay que disfrutar la vida porque después de esta no hay otra, dicen muchos. Eso de ser cristiano y de estarse privando de tanto placer y de tanta cosa, ¿verdad? Disfrutemos la vida, dicen, fiesta tras fiesta, placer tras placer, viaje tras viaje, aleluya, comilonas por aquí, comilonas por allá, fiestas por aquí, fiestas en las playas, fiestas allá, gloria a Dios, aleluya, y no se acuerdan que tienen un alma que salvar, no se recuerdan que Cristo viene pronto por su amada iglesia, y muchos quieren irse, pero no quieren, amado, gloria a Dios, aleluya, ponerse a cuentas con el Dios de la gloria, aleluya, no quieren pagar un precio, no quieren llevar una cruz, que dijo el Señor, si alguno quiere ser mi discípulo, tome su cruz cada día y sígame, dijo el Señor. Si alguno quiere venir en pos de mí, niéguese a sí mismo. Y esto es lo que le está costando a mucho creyente, negarse a sí mismo. Quieren ser cristianos, pero quieren andar en placeres. Quieren ser cristianos y quieren seguir afanados en los afanes de esta vida. Gloria a Dios, aleluya. Quieren ser creyentes, pero no toman en serio la palabra de Dios. Por eso el enemigo les roba la palabra de su corazón. Aleluya. Bendito para siempre sea nuestro Dios Todopoderoso. Hay un tipo de corazón que ese es el que Dios anhela y espera de cada uno de nosotros. Versículo 15. Mas la que cayó en buena tierra, estos son los que con corazón bueno, oiga, aleluya, y recto retienen la palabra oída y dan fruto con perseverancia. Repito el versículo. Mas la semilla que cayó en buena tierra, o sea, en buenos corazones, corazones sinceros, corazones necesitados, estos son los que con corazón bueno y recto retienen la palabra oída y dan fruto con perseverancia. ¿Cuál es la actitud que de estos creyentes que le ponen corazón y le ponen sentimiento a la palabra bendita del Señor? Y que no andan ocultando ninguna clase de tinieblas en su corazón. Estos son cristianos sinceros, porque un corazón sincero, un creyente y una persona sincera, saca de su corazón todo lo malo que pueda haber en su vida. Y le dice: Señor, ayúdame, yo ya no quiero ser farsante, yo ya no quiero ser hipócrita, yo ya no quiero ser, aleluya, mediocre delante de tu presencia. Señor, aquí está mi corazón, límpialo, Señor, con tu palabra, porque la palabra de Dios es como lejía, que limpia toda mancha del corazón del hombre, y el hombre se humilla, el hombre se vuelve humilde, aquel soberbio, aquella soberbia se inclina ante el Dios de la gloria y desnuda su corazón, desnuda su alma ante la presencia del Dios de la gloria y le dice: Señor, aquí está mi corazón, entra en él, toma posesión de él con tu palabra, Dios mío, aleluya, quita de mí todo lo malo que pueda haber en mi corazón. Pero ¿cómo tú puedes ser una persona renovada? ¿Cómo puede la palabra entrar en un corazón que no, aleluya, que no es sincero delante de la presencia del Señor? No hay, hermano, cabida la palabra. Bendito sea el nombre del Señor. Les pasa lo que dijo allá el profeta, gloria a Dios, que la palabra caía como en saco roto. ¿Por qué la palabra cae como en saco roto?, dijo el profeta, porque el corazón de Israel no era sincero. Oían la ley todos los días sábados, oían la ley de los rabinos, aleluya, la escudriñaban, la estudiaban, pero su corazón estaba lejos del Dios de la gloria. Entonces podemos decir que solo aquellos, aleluya, que desean que produzca la palabra fruto de perseverancia, cuando la palabra de Dios cae en buena tierra. ¿Cómo puedo ser buena tierra yo? Ya dije, sinceridad, ya lo dije, humildad, sencillez, reconociendo tu condición de pecador, aleluya, porque muchos ya se creen que no son pecadores, muchos se creen que bajaron de otro planeta, gloria a Dios, aleluya, hermanos, y dicen: yo no peco, no, yo soy limpio, no, aleluya, yo soy el más santo de la iglesia, yo soy el más limpio, yo no peco, por eso puedo confrontarle el pecado a cualquiera, gloria a Dios, aleluya, bendito sea el nombre del Señor. Todo todos estamos, hermano, destituidos de la gloria de Dios, aleluya, por cuanto todos pecaron y están destituidos de la gloria de Dios, dice la Biblia, aleluya. Necesitamos reconocer nuestra condición de pecador y ser humildes y sencillos delante de la presencia del Señor. Estos son, dice, gloria a Dios, aleluya, bendito sea el nombre del Señor, los que con corazón bueno y recto retienen la palabra oída y dan fruto con perseverancia. Gloria a Dios, los que perseveran en Dios son guardados del mal, claro que sí. Así dice Isaías 26:3, dice, tú guardarás en paz aquel cuyo pensamiento en ti persevera, porque en ti ha confiado, dice el Señor Dios Todopoderoso. Bendito sea Dios para aquellos hermanos que son sinceros delante del Señor, que la palabra venga como venga, aleluya, venga la palabra de una manera, te esté hablando de una manera, esté tocando un área de tu vida, está tocando el área de otra de tu vida, aleluya, tú siempre estás dispuesto a cambiar y a decirle, Señor, quiero cambiar, quiero ser transformado, quiero ser una nueva criatura, yo quiero ser el Señor, nacer de nuevo, gloria a Dios, que debe ser el objetivo de todo buen creyente, ser una nueva criatura, de modo que si alguno está en Cristo, nueva criatura es, las cosas viejas pasaron, he aquí todas son hechas nuevas, gloria a Dios, aleluya, bendito San Lucas 8:15, claro que sí, que cuando la palabra de Dios produce fruto con perseverancia es cuando cae en buena tierra, buenos corazones quiere el Señor. ¿Eres tú de buen corazón? ¿Es usted una persona que está, aleluya, con un corazón sincero delante del Señor? Aleluya. Y no solamente cantamos aquel corito que dice, venimos ante ti, Señor, con corazones sinceros, llenos de alabanza, llenos de adoración. Verdaderamente somos sinceros delante del Señor. El sincero es aquel que reconoce sus faltas. El sincero es el humilde que se dobla ante el Dios de la gloria cuando ha cometido una falta delante de Dios y le dice, Señor, perdóname, restaura mi vida, Señor, porque así como estoy, aleluya, no estoy bien delante de tu presencia. Gloria a Dios, aleluya, bendito sea el nombre del Señor. La iglesia primitiva era una iglesia perseverante. Hechos 1:14, oiga lo que dice Hechos 1:14. Todos estos perseveraban unánimes en oración y ruego con las mujeres y con María, la madre de Jesús, y con sus hermanos. Todos perseveraban unánimes ¿en qué? En oración y ruego, dice el Señor. Aleluya. La perseverancia es algo hermoso. La perseverancia en la oración, en súplicas, en ruego. Perseveraban en la doctrina, en las enseñanzas de los apóstoles. Eran hombres que verdaderamente la palabra de Dios había entrado con poder en sus corazones. Aleluya. Perseveraban en las enseñanzas. Aleluya. Mire, hoy los días de enseñanza pocos llegan a la iglesia. Los días de oración ya no se digan, ya nadie quiere orar en la iglesia. Aleluya, todos lo quieren así, automáticamente, gloria al Señor. No, hermano, la oración es un punto fundamental en la vida del creyente. A través de ella expresamos nuestras gratitudes, a través de ella damos nuestra alabanza, nuestra adoración, aleluya, y nuestras necesidades. A través de la oración nos comunicamos con el Dios que amamos, con el que hizo los cielos y la tierra. A través de la oración expresamos nuestras necesidades y nuestras gratitudes delante de la presencia del Dios del cielo. Y la iglesia primitiva perseveraban en la doctrina de los apóstoles, en la comunión los unos con los otros, en el partimiento del pan, en las oraciones, dicen, gloria a Dios, aleluya, y perseverando unánimes cada día en el templo, aleluya, bendito sea el nombre del Señor, perseverando unánimes cada día en el templo, alabando y adorando al Cristo de la gloria. Estos son los perseverantes, los que con corazón sincero, aleluya, ahí están todos los días, ahí están perseverando, hermanos, luchando por la salvación. El Señor lo dijo ahí en San Mateo 10:22, el que persevere hasta el fin, este será salvo, dice el Señor. El que persevere hasta el fin, no el que se quedó a medias, no aquel que perseveró un tiempo, un par de añitos por ahí y luego se quedó estancado, estancada. No, gloria a Dios, el que persevere hasta el fin, dice el Señor. Aleluya. Segunda de Juan 1:9, cualquiera que se extravía y no persevera en la doctrina de Cristo, no tiene a Dios. El que persevera en la doctrina de Cristo, ese sí tiene al Padre y tiene al Hijo, dice el Señor. Perseverando en la doctrina, en la enseñanza, ¿a cuánto les encanta la enseñanza? ¿Cuánto les agrada la palabra de Dios? Aleluya. Bendito es el Señor. Aleluya. Qué bueno que haya gente de Dios. Aleluya. Santiago, óigalo, de doble ánimo. Santiago 1:8. El hombre de doble ánimo es inconstante en todos sus caminos. Gloria a Dios, aleluya, el hombre de doble ánimo. Dios no quiere cristianos de doble ánimo. Dios quiere cristianos animados, perseverantes, firmes, que estén luchando por su salvación, que estén predicando la palabra, que estén perseverando en los ministerios que Dios les ha entregado. Gloria a Dios, aleluya, cristianos que en el tiempo de bonanza, en enfermedad o en el tiempo de salud, ahí estén constantes, hermano. Gloria a Dios, aleluya, en el tiempo de escasez o en el tiempo de abundancia, constantes, como dijo Habacuc, ¿verdad? Aunque no hayan vacas en los carrales, en los corrales, aunque el producto del olivo ya no esté produciendo la tierra, aleluya, con todo yo me alegraré en Jehová, dice, y en el Dios de mi salvación andaré en mis alturas, dijo el profeta Habacuc. Gloria a Dios, un hombre de fe, un hombre perseverante, que no lo detenía cualquier cosa en esta tierra. Bendito sea el nombre del Señor. Pablo lo dijo: yo todo lo puedo en Cristo porque me fortalece. Estoy acostumbrado a todo, dijo Pablo, a tener como a no tener, en escasez, en la salud, en enfermedad. Yo todo lo puedo en Cristo, porque era un hombre perseverante, un hombre que había perdido perseverancia en el camino santo del Dios de la gloria. Él quiere una iglesia perseverante, que le ame, que le alabe, que le adore en espíritu y en verdad. Dios te bendiga con ricas y abundantes bendiciones.
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Amén, amén. Bendiciones en el nombre de Jesús. Dios bendiga a los hermanos y amigos que están en sintonía. Su programa radial, La Voz de la Verdad. En la Radio Pastor 97.3 FM, La Voz del Amado. O a través de internet, radiopastorelsalvador.org. Para todo el mundo, bendiciones en el nombre de Jesucristo. Su programa radial, La Voz de la Verdad, totalmente en vivo. Aleluya, somos la Iglesia Pentecostal Unida. Aquí esté presente, aleluya, Radio Pastor. Bendiciones en el nombre de Jesucristo. Y en esta oportunidad, gloria a Dios, estamos agradecidos con nuestro Señor por lo bueno que Él ha sido con nosotros, con nuestros hermanos, con nuestras amistades. Dios bendiga en gran manera la vida de cada uno de los que están ya en sintonía, programa radial, la otra verdad, ahí en el trabajo, en la calle, en la casa, en el bus, en el carro, donde quiera que esté. Bendiciones en el nombre de Jesucristo. Estamos para servirle, somos la Iglesia Pentecostal Unida en el Cerrón Santa Ana. Amén. Estamos glorificando y bendiciendo el nombre precioso de Jesucristo. Aleluya. Dice la palabra del Señor, Tito, el capítulo 2, verso 13. Aguardando la esperanza bienaventurada y la manifestación gloriosa de nuestro gran Dios y Salvador Jesucristo. Gloria a Dios. Dios y Salvador Jesucristo. Aleluya. Juan capítulo 20, verso 28, dice la Escritura. Entonces Tomás respondió y le dijo, Señor mío y Dios mío. Aleluya. Bendito sea Jesús. Lucas 7, 22 dice, y respondiendo Jesús le dijo, id y haced saber a Juan las cosas que, a Juan lo que habéis visto y oído. Los ciegos ven, los cojos andan, los leprosos son limpiados, los sordos oyen, los muertos son resucitados, y a los pobres les es anunciado el Evangelio. Y bienaventurados aquel que no haya tropiezo en mí, dijo el Señor. Bendito sea el nombre de Jesucristo. Amén. Suprema radial, otra vez, proclamos, son limpiados. Los sordos oyen, los muertos son resucitados, y a los pobres les es anunciado el Evangelio. Y bienaventurados aquel que no haya tropiezo en mí, dijo el Señor.

0: Gracias por estar en sintonía, programa radial La Voz de la Verdad, y los hermanos que están ya en sintonía a través del Facebook, a través del WhatsApp, a través del Internet. Bendiciones en el nombre de Jesucristo. Venimos para escuchar otra alabanza solicitada en esta hora.
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0: Gracias, Señor, por un año más de vida, por todo lo que aprendí y por lo que aún falta por soñar.
1: Vamos a dar un fuerte aplauso, Señor.
2: Y así que bendiciones ni a Elsie. Y felicidades, está felicitando al cuñado, dice Julián Pineda, que el día de mañana va a estar de cumpleaños. Bendiciones en el nombre de Jesucristo. Felicidades. Ey, me tienen que invitar a un pastelazo ahí. ¿Qué van a hacer, verdad? Ahí le llego, así que bendiciones en el nombre de Jesucristo. Felicidades, Julián, que el Señor le bendiga, le dé muchos años más de vida junto a los que le aman, su familia, su esposa, sus niñas, su bebé y todos los demás ahí, y todos los que le apreciamos también en el nombre de Jesucristo. Melissa también está pidiendo ahí un saludo para Julián, bendiciones, y es la esposa de él, pero así que, ajá, para que no, y digo así porque vean, para que se sepa, así que está bien, así que bendiciones, bendiciones. Entonces, y déjeme ver, ya voy a escuchar ahí. Bien, bien, grande. Así que felicidades, ¿verdad? Para Julián. Felicidades para Julián. El día de mañana está de cumpleaños. Amén. Y también quiero dar agradecimiento en esta oportunidad. Perdóneme, que ando algo molesto la garganta. Mi hermano Chinchilla. Le mandan a Leticia Hernández y mi hermano Chichilla patrocinó el programa de este día en agradecimiento a Dios por las bendiciones que Dios les ha dado a ellos, a sus hijos, su familia. Muchas gracias. Saludos a la hermana Sixta Hernández también, que no se pierda su programa radial La Voz de la Verdad. Saludos en el nombre de Jesucristo allá en Ancistepeque, Cantón Sitio Viejo se llama. Así que bendiciones, ¿verdad? En el nombre de Jesucristo, gracias, hermano, por el patrocinio del programa de este día. Que el Señor sea bendiciéndole en gran manera en el nombre de Jesucristo. Amén. Saludos a mi vecino José, que no se pierde su programa radial La Voz de la Verdad. Saludos, hermano José. Saludos a mi hermana, su esposa Manester, a Brenda y a Ernesto también. Bendiciones en el nombre de Jesucristo. Qué bueno saber que está en sintonía el programa radial La Voz de la Verdad. Saludos entonces a cada uno de nuestros hermanos, a cada una de nuestras amistades, a cada uno de los que están en sintonía del programa radial La Voz de la Verdad. Ah, muy bien, claro que sí. El jueves se trae cumpleaños en Manester. No, hombre, si vamos a llegar a comer pastelito, hoy por todos lados va a haber pastel. Aleluya. Saludos entonces de parte de mi hermano José. Para Manester, su esposa, el jueves estará de cumpleaños. Saludos va de parte de la familia Crisóstomo Pimentel también. Saludando a nuestros vecinos. Bendiciones, mis hermanos. Gracias por estar en sintonía. Programa radial La Voz de la Verdad. Y va el saludo entonces para hermana Sixta Hernández, que no se pierde el programa radial también. Así que bendiciones en el nombre maravilloso de Jesucristo. Amén. Venimos para escuchar otra alabanza solicitada en esta hora.
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0: salud fuerte.
1: Amén, amén, así que bendiciones en el nombre de Jesucristo. Suprema Radial, otra vez, estamos ahí felicitando a Julián, bendiciones, mi hermana Esther también, que el jueves va a estar de cumpleaños. Hermana Esther, de Vázquez sería, ¿verdad, hermano José? Así que, y Julián Pineda, mañana está de cumpleaños, saludos de parte de la cuñada, dice Dania Elsie, y también de su esposa Melissa y todos los que están en sintonía, programa radial, la voz de la verdad. Saludos al hermano Luis, mi hermana Tencha, a don Luis, ni a Elsie, saludos a nuestro esposo. Y también vaya el saludo para Daniela y Yesenia, allí en el Cerrón, a Darwin, a Denilson, su familia, a Daisy Juárez, que está ahí en Arenera, escuchando el programa radial, la voz de la verdad. ¿A dónde está Tiago? Bendiciones para Tiago en el nombre de Jesucristo. Saludos también a la familia Olmedo, mis hermanos Olmedo, hermano Jesús Olmedo, hermana Teresa Olmedo, hermano Lázaro, hermana Ana también, a Nehemías, a Natalia y Alexis, su hijo, bendiciones. En el nombre de Jesucristo, que no se pierde el programa radial, la voz de la verdad. Saludos en el nombre de Jesucristo. Y saludos a mi hermano Betillo, la hermana Tomasa también. No se pierde el programa radial, la voz de la verdad. Saludos. Va el saludo para la madrecita de mi hermano Oscar. Así que saludo va también para el papá de mi hermano Oscar y mi hermano Vicente. Bendiciones en el nombre glorioso de Jesucristo. Gracias por estar en sintonía, programa radial, la voz de la verdad. Así que, hermana Delmi Araceli, hermano Vicente, también bendiciones en el nombre maravilloso de Jesucristo. Aleluya. Los de la ferretería El Fader, también bendiciones. Cada uno de los hermanos que trabajan en ese lugar, en el nombre de Jesús, Dios les bendiga en gran manera. Hermana Paqui Licea también, mi hermano Salomón Ochoa. Vaya el saludo también para don Rodrigo. Hermana Paqui, salude por favor a don Rodrigo. Bendiciones en el nombre de Jesucristo. Aleluya. Todos los que están en sintonía de programa radial La Voz de la Verdad, saludos en el nombre de Jesucristo. Gracias a todos y cada uno de ustedes. Dios bendiga en gran manera su fiel sintonía en el nombre de Jesús. A la Radio Pastor y a través de la Radio Pastor para sus programas radiales en el nombre glorioso de Jesucristo. Amén. Así que bendito sea el Señor.

Reciben bendiciones en el nombre de Jesucristo. La Iglesia Pentecostal Unida en el Cerrón. Estamos ubicados en kilómetro 100 de carretera Candelaria de la Frontera. Bendito sea el Señor, nuestros horarios de culto. Como no, día lunes, martes y jueves a las 5 de la tarde. El día domingo a las 3 y 15 estamos para servirle. ¿Quiere ayudarnos a patrocinar un programa? Llámenos 769-338-53. Estamos para servirle en el nombre de Jesucristo. Ahí complaciendo la alabanza solicitada en el nombre de Jesucristo. Así que felicidades y cumpleaños a nuestros hermanos que estarán de cumpleaños y nuestras amistades que estarán de cumpleaños ya mañana y pasado mañana y los que están de cumpleaños en estos días también. Bendito sea el Señor. Así que vamos a escuchar una alabanza solicitada en esta hora.

0: Así que felicidades en el nombre de Jesucristo. Gracias por estar en sintonía. Programa radial, la otra verdad. Bendiciones en el nombre de Jesucristo. Gracias. Mi hermana Dina Alvarado, bendiciones hasta allá en notificación Río Zarco. Bendiciones en el nombre de Jesucristo. Vaya también el saludo para todos los pastores del distrito número 4, la zona occidental. Dios les bendiga en gran manera. Nuestro supervisor, el pastor Miguel Ángel Salinas. Bendiciones. Y a nuestro secretario nacional, Luis Salinas Acosta, el pastor. Así que bendiciones en el nombre maravilloso de Jesucristo. Aleluya. Muy bien. Dice Albert Funes, saludos, bendiciones desde San Jerónimo, Bolaños. Amén, hermano, bendiciones en el nombre de Jesucristo. Gracias por estar en sintonía, programa radial, la voz de la verdad. Dios bendiga en gran manera su vida. Gracias. También vaya el saludo para mi hermano, para hermana Lisa de Mazariego, también su familia. Dios bendiga en gran manera su vida en el nombre de Jesús. Y vaya el saludo para todos y cada uno de los que están en sintonía en esta hora. Todos los hermanos de la iglesia en el Cerrón, bendiciones en el nombre maravilloso de Jesucristo. Dios bendiga en gran manera sus vidas. Hermanos de la iglesia allá en Río Frío también. Que no se pierda el programa radial, la voz de la verdad. Saludos para mi suegra, mi cuñada, mis cuñados y todos ahí. Carlos Pérez, bendiciones en el nombre de Jesucristo. Mi esposa y mis hijas también, bendiciones en el nombre de Jesús. Vaya el saludo entonces para todos y cada uno de los que están en sintonía en el nombre de mi hermano Mario Pacheco. No se pierde el programa radial, la otra verdad. Mi hermana Odilia de Pacheco, bendiciones. Ahí en Arenera, gracias hermanos por estar en sintonía, programa radial, la otra verdad. Hermana Conchita también desde Chalchuapa, bendiciones en el nombre glorioso de Jesucristo. Salúdeme también a don Imer, hermano Guadalupe, bendiciones. A Imer, su hijo también. Saludos en el nombre de Jesucristo. Mi hermana Esmeralda, allí la familia Manzanares Lima, bendiciones. Escuchando el programa radial, mi hermano Fernando también. Gracias por estar en sintonía, programa radial, la voz de la verdad. Saludos a todos en el nombre de Jesucristo. Hermano Betillo, hermana Tomasa también. Dios les bendiga en gran manera en el nombre glorioso de Jesucristo. Así que estamos para servirle. La iglesia Pentecostal Unida en el Cerrón Santa Ana, kilómetro 80, carretera Candelaria de la Frontera, ahí enfrente de la colonia San Francisco, a la orilla de la carretera estamos. Bendiciones. Amén, hermana. Bendito sea el Señor. Bendiciones en el nombre de Jesucristo. Saludos a Daisy Juárez también. Vaya entonces, saludos para todos y cada uno de mis hermanos. Mi hermana Irma Martínez, bendiciones, hermana, también. Y todos los hermanos que están en sintonía, las amistades, nuestros amigos, la audiencia en el Mercado Colón, en su casa, en el trabajo, donde quiera que esté, en el bus también. Bendiciones en el nombre maravilloso de nuestro Señor Jesucristo. Saludos, entonces. Amén. Saludos a Tiago. Salúdeme a Tiago, Melissa. Ahí me saludó el bebecito. Bonito, gloria a Dios. Así que bendito sea el Señor. Saludos a todos y cada uno de mis hermanos. Saludos a Ana Ruth también, que está en sintonía, para más radial, la otra verdad. Bendiciones en el nombre de Jesucristo. Mi hermano Guadalupe Celedón, de igual manera. Saludos en el nombre de Jesucristo. Amén. Entonces estamos en sintonía, todos los que están ahí escuchando Suprema Radial, la voz de la verdad. Bendito sea el nombre glorioso de Jesucristo. 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Gracias a los patrocinadores que siempre están apoyando este ministerio radial. Muchas gracias, hermano Chinchilla, mi hermana Leticia Hernández, hermana Sixta Hernández, bendiciones. Gracias una vez más. Dios les bendiga en gran manera. En agradecimiento a Dios están patrocinando el programa por las múltiples bendiciones que el Señor ha dado a sus vidas su familia, sus hijos, todos, es decir, de estar agradecidos con el Señor, como decía la alabanza, ¿verdad? Agradecidos con nuestro Dios. Este día estamos en oración en el templo en Cerrón, los hermanos en la Arenera, allí en la casa de mi hermano Mario Pacheco, hermana Odilia de Pacheco. Ahí está la oración este día en el nombre de Jesucristo. Asista, vaya, está cerca la oración. Vaya, es importante, ¿verdad? En el nombre maravilloso de Jesucristo. Aleluya. Bendito sea el nombre glorioso de Jesucristo. Y qué bueno, gloria a Dios, estamos exaltando ese nombre que es sobre todo nombre. Aleluya, el nombre glorioso de Jesucristo. Amén. Así que saludos a todos los que están aún allá afuera de nuestras fronteras patrias a través de internet. Muchas gracias. Dios les bendiga en gran manera en el nombre maravilloso de Jesucristo. Amén. Necesitamos siempre de su ayuda para el programa radial La Voz de la Verdad. Y gracias a todos los que están siempre ayudándonos, ¿verdad?, para los patrocinios de los programas radiales aquí en la radio Pastor en el nombre de Jesucristo. Saludos a mi hermano Rafael Galvez, bendiciones en el nombre de Jesucristo. Amén. Así que saludos también a él en el nombre glorioso de Jesús. Estamos orando por nuestra hermana Noemí, por nuestro hermano, por su nietecita también. Estamos orando, creyendo. No hay imposible para el Señor, no lo hay, no existe, y estamos confiando y creyendo que nuestro Dios tiene poder para obrar de una manera muy especial. Saludos a la familia García Nájera, bendiciones en el nombre glorioso de Jesús nuestro Señor. Amén. Gloria a Dios, bendito sea el Señor. Hay una porción en la Escritura que quiero leer, compartir con ustedes. Éxodo, el capítulo 30. El verso 22, Éxodo 30, 22, dice la Escritura, Éxodo, el capítulo 30, verso 22, lo leemos en el nombre de Jesús, y dice: habló más Jehová a Moisés, diciendo: tomarás especies finas y mirra, de mirra excelente, 500 siclos. Y de canela aromática la mitad. Esto es 250 cálamo aromático. 250 de casia. Según el ciclo de santuario y de aceite de oliva, un hin. Y harás de ello aceite de la santa unción superior, ungüento, según el arte del perfumador. Será el aceite de la unción santa. Con él ungirás el tabernáculo de reunión, el arca del testimonio, la mesa con todos sus utensilios, el candelero con todos sus utensilios, el altar del incienso, el altar del holocausto con todos sus utensilios, y la fuente y su base. Así los consagrarás y serán cosas santísimas. Todo lo que tocare en ellos será santificado. Ungirás también a Aarón y a sus hijos y los consagrarás para que sean mis sacerdotes. Vamos a hablar en esta hora acerca de hambre de la unción de Dios. Hambre de la unción de Dios. Mira qué bonito. La unción es algo que todos quieren, pero sin pagar un precio. Ahora, ¿qué es unción? La palabra unción es también usada frecuentemente por los cristianos para aludir el poder de Dios o del Espíritu Santo de Dios residente en un cristiano. Se necesita tener hambre de Dios para anhelar su poder y gloria para uso y beneficio de su obra. Quiero aclarar esto. es para uso y beneficio de su obra, de la obra de Dios, de la iglesia, de los hermanos. Por eso es que cuando alguien es usado por Dios y la gente dice, cuando el pastor oró por mí, o la hermana oró por mí, o el hermano oró por mí, el Señor me sanó, diga gloria a Dios, porque Dios es el que merece la honra y la gloria, porque el sanador se llama Jesucristo, nuestro Señor y Salvador. Entonces, el detalle es que cuando la persona no le da la honra y la gloria al Señor y se queda con la gloria, eso es un problema. Eso se llama vanagloria. Eso se llama jactancia. Personas que tenían unción de Dios y fueron personas humildes. El profeta Elías, y que por cierto se le llama el profeta de fuego. Su criado, su sirviente llamado Eliseo, estaba con él porque deseaba, anhelaba una doble porción del Espíritu de Dios que habitaba en Elías, su Señor. Y en efecto así fue. Pero este Eliseo no se le despegaba, no se apartaba de estar cerca de Elías. A donde quiera que Elías iba, allá iba Eliseo. Porque le había sido dado la promesa que si lograba ver cuando Elías fuese arrebatado, sería beneficiado con la doble porción del Espíritu de Dios que habitaba en el cuerpo de Elías. Y en efecto así fue. Recibió una doble porción del Espíritu. Josué, hombre de Dios, de igual manera, Josué era el que estaba siempre a la par, o era el siervo de Moisés, Josué. Y cuando Moisés murió, el Señor lo levantó a él, y sucedió de que Josué, en la metodología con la cual Dios trabajó con Josué, fue diferente a como Dios trató con Moisés. Mire qué bonito. Era alguien que por lo menos le dijo al sol, detente en Gabaón, y tú luna en el valle de Ascalón. Detuvo el sol y la luna. Ajá. Ahora nosotros sabemos, ¿verdad?, con el tiempo de ahora, los estudios de ahora, que lo que realmente se detuvo fue la tierra. En el proceso del movimiento de rotación, que se le llama, porque hay dos movimientos de rotación y traslación, ¿verdad? Pero prácticamente se detuvo todo. Eso lo hizo Josué con la unción de Dios. El apóstol Pedro, por Dios, el apóstol Pedro, con solo su sombra pasar por los enfermos quedaban sanos. El apóstol Pablo no fue la excepción, por la imposición de manos, por la palabra de autoridad, echaba fuera demonios, eran sanas las personas, tenía la unción de Dios. Hay personas que tienen hambre de todo menos de Dios. Menos de Dios. ¿Y cómo así, hermano? Casi no se les mira en los cultos, casi no están. Y si están, están haciendo otras cosas, pero no están haciendo nada por estar concentrados, conectados con el Señor. Viviendo una vida más o menos así, ¿verdad? Medio ocre. Viviendo una vida así. No se necesita tener hambre, deseo, pasión de decirle, Señor, lléname de tu presencia, dame doble porción de tu Espíritu, úsame para orar por los hermanos, úsame para predicar tu palabra, úsame para ganar almas. Pero todo se logra solamente a través de la unción de Dios. Recuerdo hace muchos años atrás, mi madre me llevó allá al lugar donde ella trabajaba, en el Departamento de Contabilidad en la Universidad Centroamericana José Simeón Cañas, la UCA, y me dijo, hijo, te presento a mi compañera. Ah, mucho gusto, le dije. Era la hora del almuerzo, ella quiere que la, que le evangelicemos. Me dice, que le hablemos de Jesucristo. Ay, ¿para qué me dijo a mí? Me dio impulso, me dio cuerda, como decimos. Y empiezo a hablarle del Señor, del amor del Señor y todo lo que Dios había hecho. Literalmente, esa mujer se puso a llorar y a llorar. Y dijo, Dios me está tocando. Yo no sé qué estoy sintiendo, pero Dios me está tocando. Esa es la palabra con unción. Esa es la palabra que debe llevar poder de contristar los corazones, porque es el Señor quien contrista, es decir, que contrille los corazones, que los toca, para que el corazón de piedra sea convertido en un corazón de carne, que quebranta los corazones el Señor a través de la palabra. Siempre hay una palabra de Dios que llega a tiempo. Excusa nunca habrá de que alguien diga, yo nunca escuché la palabra de Dios. A mí nunca me hablaron de la palabra, ¿cómo no? A cada rato se predica, a cada momento. Ahí en el bus, en el parque, en la calle. Y como dice la gente, ah, la gente ahí está ese loco gritando. Pues ese loco un día se van a acordar de ese loco que estaba gritando. Y decir, cómo no, se estaba predicando, yo no quise escuchar. Porque es Dios el que quiere dar la salvación, la vida eterna. Nadie dijo que es fácil, todo cuesta, pero con la ayuda del Señor, de su poder glorioso y la disposición que tengamos en nuestro corazón hacia Él, es que vamos tratando de caminar firme en el Evangelio sin volver a ver hacia atrás, sin retroceder ni para agarrar impulso, Señor. Entonces, la unción de Dios viene sobre la vida de aquellos que anhelan tener más y más del Señor. Ahora, a lo largo del tiempo ha habido un problema con esto, y es que la gente se ha vanagloriado con la unción de Dios, ha hecho de la unción de Dios espectáculo. Han hecho circos, payasadas y tonteras que quieren manipular la unción de Dios a hacer a su antojo como quieran. Y eso sí, no viene de parte del Señor. Un cristiano, cuando es usado por Dios, glorifique y exalte el nombre de Jesucristo, porque si no lo hace, esa gloria se retiene en su corazón y en su mente. Es lo más peligroso que puede haber, porque la honra y la gloria le pertenece al Señor, porque Él no comparte su gloria con nadie. Y quedarse con algo que es de Dios es lo más peligroso que puede haber. Miren un ejemplo bien tremendo. Primer libro de Samuel, el capítulo 13, verso 8. La Escritura habla y dice, primer libro de Samuel 13, 8. Y él esperó 7 días conforme el plazo que Samuel le había dicho. Ya Samuel le había dicho. Pero Samuel no venía a Gilgal y el pueblo se desertaba. Entonces dijo Saúl, traedme holocausto y ofrendas de paz. Y ofreció el holocausto, y cuando él acababa de ofrecer el holocausto, he aquí que Samuel venía. Y Saúl salió a recibirle para saludarle. Entonces Samuel dijo, ¿qué has hecho? ¿Qué has hecho? Y Saúl respondió, porque vi que el pueblo se me desertaba y tú no venías dentro del plazo señalado. Y que los filisteos estaban reunidos en Micmas. Me dije, ahora descenderán los filisteos contra mí en Gilgal, y yo no he implorado el favor de Jehová. Me esforcé pues y ofrecí holocausto. Entonces Samuel dijo a Saúl, locamente has hecho. No guardaste el mandamiento de Jehová tu Dios que él te había ordenado, pues ahora Jehová hubiera confirmado tu reino sobre Israel para siempre, mas ahora tu reino no será duradero. Jehová se ha buscado un varón conforme a su corazón, al cual Jehová ha designado para que sea príncipe sobre su pueblo, por cuanto tú no has guardado lo que Jehová te mandó. Muy el rey era del pueblo de Israel, pero a él no le competía estar ofreciendo holocaustos y sacrificios. Para eso estaban los profetas, para eso estaban los sacerdotes. Y mire lo que dice. El rey Saúl le dice a Samuel, el profeta, que lo honre. Mire lo que dice. Primer libro de Samuel, el capítulo 15, el verso 30. Y le dijo, yo he pecado. Está reconociendo que ha pecado. Yo he pecado, pero te ruego que me honres delante de los ancianos de mi pueblo y delante de Israel. Y vuelvas conmigo para que adore a Jehová. Tu Dios este, Saúl, nunca dijo Jehová mi Dios. Nunca hizo de Jehová su Dios. Este dijo toda la vida Jehová tu Dios. Nunca dijo mi Dios. Primero le dijo yo he pecado, pero yo te ruego que me honre. ¿Se imagina usted ese cuadro? Alguien en pecado ministrando, sea diácono, líder, pastor, lo que sea, supervisor, lo que sea, ministrando y ya la gente sabiendo que está en pecado, o el profeta sabiendo que está en pecado, pero le dice, hónrame delante de la gente. Y no, ¿qué va a decir la gente? Ah, eso no sirve. Hay una situación bien tremenda, y es que todo siempre sale a la luz. Así que, bueno, estaba pidiéndole al profeta Samuel que lo honrara delante del pueblo, delante de los ancianos. Qué tremendo, ¿verdad? Y volvió Samuel tras Saúl y adoró Saúl a Jehová. Después dijo Samuel, tráeme acá a Gad y ámale. Bueno, y ahí hizo todo lo demás. Pero no podía el profeta estar honrando al rey que había cometido pecado. Y como le dijo el profeta, locamente has hecho, locamente has hecho. Los puestos o los privilegios que Dios da deben ser vistos como eso, como privilegios que vienen de parte del Señor. Hermano, me lleva una porción de la Biblia. Mira que me duele la garganta. No se haya capaz de decir, ¿cómo no, hermano? Con mucho gusto. Ahí me agarraron en curva, el Salmo 8, ahí voy a leer el Salmo 8. El Salmo 23, no, hombre, por Dios, y uno dice, será. No se puede estar en una condición así. Dios es el que conoce mejor que nadie los corazones. Anhelamos tener la presencia de Dios y la unción de Dios a tal punto que hasta los demonios huyan de nuestra vida. Humillémonos bajo la poderosa mano del Señor. Busquemos al Señor. Pidámosle que nos use. Pidámosles la carga. Pidámosle a Él la carga en nuestro corazón para hablar de su palabra a aquel que lo necesita. Y usted que está oyendo y que todavía no tiene a Jesús, ahí en su cama, en su casa, puede rodearse y pedirle al Señor el perdón de sus pecados. Recuerde una cosa, Dios tiene nombre, su nombre es Jesucristo. Amén. Espero que Dios esté hablando a su mente y su corazón. Gracias, hermano Chinchilla, por patrocinar el programa de este día. Hermana Leticia Hernández y hermana Sixta Hernández, que el Señor me les bendiga en gran manera en el nombre de nuestro Señor Jesús. Bendiciones para todos. Dios es capaz de hacer todo lo que tú estás dispuesto a creer.
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Pedimos siempre de sus oraciones a que pues usted pueda orar por este ministerio radial, por cada uno de los que laboran en esta emisora. Confiamos que Dios nos dará la victoria y Él será glorificándose en lo que es este proyecto de Radio Pastor. 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

Amén. Amén. Gloria a Dios. Gloria a Dios, gloria a Dios. Qué bueno es el Señor. Dios es grande, maravilloso, nuestro gran Dios, nuestro Padre, nuestro Señor Jesucristo. Gracias doy al Todopoderoso por la oportunidad que me concede estar acá nuevamente en la cabina de Radio Pastor para continuar trayendo y compartiendo lo que el Señor ha puesto en nuestro corazón. De lo que Dios nos ha dado, estamos compartiendo. Porque esto lo hemos recibido del Señor. Antes de venir al Señor, éramos nadie. Éramos vulgares, éramos malcriados, éramos impíos, éramos desordenados. Pero ahora, por su misericordia, estamos acá. Aún estamos en este lugar para compartir la palabra del Señor. Gracias a Dios por esta radio que nos permite predicar el Evangelio, la palabra de nuestro Dios. Así que bienvenido, mi querido amigo, mi hermano que está escuchando este programa, como los anteriores, gracias al Señor, porque el objetivo es que todas las personas sepan ciertísimamente que hay un Dios que les ama y que les ama grandemente, dice la Biblia, porque de tal manera amó Dios al mundo. Ese es amor grande. Porque de tal manera amó Dios al mundo, que ha dado a su Hijo unigénito, para que todo aquel que en Él cree no se pierda, mas tenga vida eterna. Ese es amor grande. Dar a su Hijo precioso, unigénito, único, por amor a la humanidad, ese es amor. Dar lo más precioso por nosotros es amor. Porque el amor sí siempre da lo mejor, no lo peor. Así es Dios y así hizo Dios con nosotros. Por eso, gracias a nuestro Padre Celestial, y usted gócese de tener a Cristo en el corazón, no se sienta menos, o no crea usted, o más bien no se considere de baja estima, ni por supuesto de ni alto concepto ni bajo concepto, sino bendecido de parte del Señor. Vamos a orar para que sea Dios con nos ayude. No crea usted, o más bien no se considere de baja estima, ni por supuesto de ni alto concepto ni bajo concepto.

0: Padre nuestro, gracias te damos en el nombre de Jesucristo, tu amado Hijo, nuestro Señor, por la oportunidad que nos das, amado Padre, glorioso, maravilloso, de estar acá en cabina de Radio Pastor, Señor, para transmitir, Señor, este programa, este tiempo, Señor, de bendición, porque el objetivo es bendecir. Tú eso quieres. El enemigo nos quiere ver derrotados, pero tú nos quieres ver bendecidos. Y al estar acá, ese es el objetivo también, que los amigos sean bendecidos, que los hermanos sean bendecidos. Y la bendición grande y maravillosa es tener a Cristo en el corazón. Esa es la bendición mayor. Lo demás, gracias a Dios por ello. Pero lo que más necesita el ser humano es a Cristo en su vida. Cristo en nosotros, la esperanza de gloria. Bendice a mis amigos, bendice a mis hermanos. Ayúdalos, Padre. Yo sé que hay problemas, Señor, pero tenemos al Dios grande con nosotros. No estamos solos, tú estás a nuestro lado y en nosotros aún. Gracias te damos, amado Dios, por esta oportunidad. Cerramos que bendiga este tiempo, Señor, que bendiga a los oyentes. Gracias porque ellos permiten que podamos, Señor, estar en sus hogares, entrar a sus hogares por medio de la radio, Señor, por medio de los teléfonos, ahí, Señor amado, trayendo bendición. Gracias te damos porque hasta aquí nos ha ayudado, podemos decir ebenecer, hasta aquí nos ayudó Jehová y nos va a seguir ayudando. Si Él permite, continuaremos hasta que Él diga. Ese es el plan, hasta que Él diga, bendito para siempre, te adoramos y te glorificamos, amado Dios. Gracias por la provisión para poder, Señor, Padre, realizar este programa. En Cristo Jesús, mi Señor y Salvador, amén y amén. Vamos a escuchar ahí algo.
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0: capítulo 18. Su deseo busca el que se desvía, y se entremete en todo negocio. No toma placer el necio en la inteligencia, sino en que su corazón se descubra. Cuando viene el impío, viene también el menosprecio, y con el deshonrador la afrenta. Aguas profundas son las palabras de la boca del hombre, y arroyo que rebosa la fuente de la sabiduría. Tener respeto a la persona del impío para pervertir el derecho del justo no es bueno. Los labios del necio traen contienda, y su boca los azotes llama. La boca del necio es quebrantamiento para sí, y sus labios son lazos para su alma. Las palabras del chismoso son como bocados suaves, y penetran hasta las entrañas. También el que es negligente en su trabajo es hermano del hombre disipador. Torre fuerte es el nombre de Jehová. A él correrá el justo y será levantado. Las riquezas del rico son su ciudad fortificada, y como un muro alto en su imaginación. Antes del quebrantamiento se eleva el corazón del hombre, y antes de la honra es el abatimiento. Al que responde palabra antes de oír, le es fatuidad y oprobio. El ánimo del hombre soportará su enfermedad, mas ¿quién soportará al ánimo angustiado? El corazón del entendido adquiere sabiduría, y el oído de los sabios busca la ciencia. La dádiva del hombre le ensancha el camino, y le lleva delante de los grandes. Justo parece el primero que aboga por su causa, pero viene su adversario y le descubre. La suerte pone fin a los pleitos, y decide entre los poderosos. El hermano ofendido es más tenaz que una ciudad fuerte, y las contiendas de los hermanos son como cerrojos de alcázar. Del fruto de la boca del hombre se llenará su vientre, se saciará del producto de sus labios. La muerte y la vida están en poder de la lengua, y el que la ama comerá de sus frutos. El que halla esposa halla el bien, y alcanza la benevolencia de Jehová. El pobre habla con ruegos, mas el rico responde durezas. El hombre que tiene amigos ha de mostrarse amigo, y amigo hay más unido que un hermano.
1: Vamos a terminar declarando lo que Él es Señor. 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

Gloria a Dios, gloria a Dios. Seguimos diciendo que Dios es bueno, maravilloso. Dios es bueno, Dios es grande, Dios puede y Dios quiere bendecirnos. Gracias, Señor, por la alabanza que hemos escuchado, ¿verdad? Que trae un gran mensaje, que es el propósito nuestro, decir que Jesús es el Señor, porque la Biblia nos manda eso, la palabra de Dios. En este momento vamos a tomar tiempo para reflexionar en la palabra. Gracias a los oyentes, a la hermana que llamó, gracias a Dios por eso, por esta bendición. Vamos a leer la palabra precisamente en Proverbios de nuevo. Vamos a tomar el libro de Proverbios, pero hoy en el capítulo 1, versículo 24. Proverbios capítulo 1, versículo 24. Vamos a leer hasta el 27. Este pasaje nos habla de cosas muy importantes que debemos tomar en cuenta para no tener problemas, ¿verdad? Dios no quiere que tengamos problemas. Amén. Mire qué bonito, ¿verdad? Dios quiere que gocemos de bendición. La cuestión es que nosotros a veces entramos en problemas. Entramos en problemas por nuestras propias decisiones, pero Dios no quiere eso, porque Dios quiere vernos bendecidos a sus hijos, los quiere ver bendecidos como usted y yo. Anhelamos que nuestros hijos sean bendecidos, muy bendecidos, y así el Señor quiere con nosotros. Y el Señor a usted, querido amigo, lo quiere bendecir con la salvación. Quiere que usted se convierta en hijo de Dios, en hijo de Dios. Por adopción, para que usted también, como nosotros, clamamos Abba Padre, Padre, Padre mío, Papito mío, porque fuimos adoptados, no éramos legítimos, pero por la misericordia del Señor, el Señor se acordó de nosotros también, no solo de los judíos, de los israelitas, sino también de los gentiles, y por eso estamos agradecidos, ¿verdad?, con el Señor, porque Él nos tomó en cuenta, no se olvidó de la creación. A pesar de que fuimos hijos de fornicación, los gentiles, ¿verdad? No éramos legítimos, pero Dios se acordó de nosotros. Vamos a leer la palabra del Señor para que podamos nosotros reflexionar y tener mucho cuidado en cuanto a cómo nos comportamos. Pues como le decía, Dios quiere bendecirnos. Dice la palabra del Señor en capítulo 1, versículo 24 de Proverbios. Por cuanto llamé y no quisiste oír, extendí mis manos y no hubo quien atendiese, sino que desechaste todo consejo mío, y mi reprensión no quisiste. También yo me reiré en vuestra calamidad, y me burlaré cuando os viniere lo que teméis, cuando viniere como una destrucción lo que teméis, y vuestra calamidad llegare como un torbellino. Cuando sobre vosotros viniere calamidad, o más bien, cuando sobre vosotros viniere tribulación y angustia, dice el 28, entonces me llamarán y no responderé. Me buscarán de mañana y no me harán, por cuanto aborrecieron la sabiduría y no escogieron el temor de Jehová, ni quisieron mi consejo, y menospreciaron toda reprensión mía. Comerán del fruto de sus caminos y serán hastiados de sus propios consejos, porque el desvío de los ignorantes los matará, y la prosperidad de los necios los echará a perder. Mas el que me oyere habitará confiadamente y vivirá tranquilo sin temor del mal. Mire qué tremendo. Mas el que me oyere, bueno, y está la promesa de oír el llamado del Señor. Y lo bueno es, mi hermano, mi amigo, que el Señor nos está llamando continuamente. El Señor nos está llamando. Dice la Biblia que el Señor llamó a los israelitas, por medio de los profetas, lo llamó desde temprano, desde el principio, desde muy luego y sin cesar. Dios no cesaba, Dios no paraba de llamar al pueblo a la reflexión, a que se arrepintieran,
Pero dice que no quisieron arrepentirse, sino que siguieron en el deseo de su propio corazón. Por eso cuando leemos en la Biblia de los profetas, ¿verdad? Los profetas, bueno, Isaías, Jeremías, Lamentaciones, Ezequiel, Daniel y todos los profetas menores, los profetas mayores, ellos nos hablan de cómo Dios llamaba al pueblo, cómo Dios lo invitaba a que vinieran a él, a que dejaran su mal camino, a que dejaran sus malas andanzas y vinieran a él. Pero el pueblo no quería y le decían a los profetas: no nos hables, ya te veremos otro día. Y entonces por eso sobre Israel vino problema, ¿verdad? Fueron cautivos los israelitas, y también Judá fue llevada cautiva, y Israel desapareció, ¿verdad? Israel desapareció y los de Judá fueron llevados cautivos y estuvieron cautivos 70 años. Mire, 70 años es bastante, ¿verdad? Para estar cautivo 70 años, 3 horas, 3 días, tremendo, 3 días, digamos, es tremendo, no digamos 70 años. Pero ¿por qué razón ellos sufrieron esas consecuencias? Porque no atendieron al llamado de Dios. Mi querido amigo, mi querido hermano, es necesario, es importante que nosotros atendamos al llamado del Señor que nos está haciendo. Miren, en el Antiguo Testamento el Señor llamó a las personas y les decía, venid luego, dice Jehová, y estemos a cuenta. Si vuestros pecados fueren como la grana, como la nieve, serán emblanquecidos. Y si fueren rojos como el carmesí, vendrán a ser como blanca lana. Y les decía, les añadía, y si quisierais, si no quisierais y fuereis rebeldes, seréis consumidos a espada, porque la boca de Jehová lo ha dicho. El Señor les anticipaba las consecuencias de no atender el llamado del Señor. Amén, ¿verdad? Pero por eso hoy estamos haciendo esta reflexión, para que nosotros no desatendamos la invitación del Señor. Y muchas veces más el Señor invitó, ¿verdad? En Isaías, como el Señor, bueno, en Isaías 1.18 le mencioné, ven y luego estemos a cuenta, ¿verdad? También otros pasajes de Isaías habla, bueno, toda la palabra, ¿verdad? Toda la palabra de Dios. Vamos a hacer apartar porciones, ¿verdad? Toda la palabra de Dios. El objetivo es llamar al hombre a acercarse a Dios, porque al acercarnos a Dios recibimos la bendición. Al acercarnos a Dios recibimos la salvación, que es lo que tanto necesita el ser humano, la salvación. Pero y por eso estamos acá, mire, incluso por eso estamos acá, ¿verdad? Obedeciendo a la voz del Señor, que nos hace sentir, que nos hace sentir que hay necesidad de predicar. Bueno, tengo el privilegio de que el Señor me concede, que yo predico en los buses sin pedir, no ando pidiendo. A veces la persona me ha dado, pero porque ellos quieren, ¿verdad? Porque Dios los toca, pero yo no predico en los buses para que me den dinero, sino que predico porque aún desde que era recién convertido, nos mandaban, de la iglesia nos mandaban, ahí nombraban, en la iglesia donde yo fui miembro, decían, tal día, fulano, sutano y mengano van a ir a visitar. Ahí nos nombraban, ¿verdad? Y daban la lista de quienes iban a ir, me acuerdo. Y ahí íbamos, recién convertidos. Ya había sido bautizado, ¿verdad? Pero ahí íbamos a compartir la palabra del Señor. Y yo estaba trabajando en un taller de costura. Ya antes del primer año, yo sentía algo que me decía: vos aquí haciendo pantalones y las almas perdiéndose. Y eso ahí estaba: vos aquí haciendo pantalones y las almas perdiendo. Quise salir el primer año y no pude, pero a los 2 años Dios me concedió salir a estudiar al Instituto Bíblico en el Central de las Asambleas de Dios en San Salvador, y luego salir al ministerio a las 2 semanas. Una semana tenía de estar estudiando, la siguiente semana me llevaron a las 2 semanas de estar estudiando, ¿verdad? Me llevaron a un campo.
y gracias al Señor ahí estuve predicando. Y esa voz, eso que yo prácticamente era una voz, eso ya cuando yo salí ya no la escuché. Pero ahora continúa, ¿verdad? Y yo he estado pensando muchas veces venir predicar en la radio, predicar en la radio. Y el Señor me concede, me permite, porque aquí estamos con ese fin de volvernos voceros del Señor y decirle a usted, querido amigo, y a usted, hermano, que quizás anda queriéndose alejar o está un poco alejado de Dios, decirle que el Señor nos está llamando continuamente, diariamente, temprano y sin cesar, porque el Señor no quiere que las personas estén lejos de Él. El Señor no quiere que las personas anden solos, porque sin Dios estamos solos. ¿Y qué hacemos solos en este mundo tan grande? No logramos nada. Nosotros solos, Jesús mismo dice, porque separados de mí nada podéis hacer. Entonces sin el Señor no hay victoria, sin el Señor no hay triunfo. Aunque hay problemas, como cristianos tenemos problemas, pero Dios nos ayuda a salir adelante. Entonces el llamado del Señor, ¿verdad? Ahí está, continuamente. Amén. Venid luego y dice este marco. En el Nuevo Testamento Jesús continúa llamando. Los apóstoles llamaron. Jesús llamó. Antes que los apóstoles predicaran, Jesús andaba llamando a la gente. Y Mateo 11:28 dice: venid a mí, todos los que estéis trabajados y cargados, y yo os haré descansar. Llevad mi yugo sobre vosotros y aprended de mí, dice el Señor, que soy manso y humilde de corazón, y haréis descanso para vuestras almas. Porque mi yugo es fácil y ligera mi carga. Entonces el Señor está llamando. Pero porque mire, las consecuencias, ¿verdad? Las consecuencias de no escuchar el llamado del Señor. Aquí lo leímos. Por cuanto llamé, dice el versículo 24 del capítulo 1 de Proverbios. Por cuanto llamé y no quisiste oír. Mire, hicieron oídos sordos, se endurecieron, no quisieron oír. Extendí mi mano y no hubo quien atendiese. No quisieron atender al llamado del Señor, sino que lo que hicieron fue desechar el consejo del Señor. Desecharon el consejo, desecharon la invitación del Señor, la reprensión del Señor, la desecharon. Y hermano, y cuando el Señor nos reprende, gracias a Dios que nos reprende, y lo hace para nuestro bien. Como el padre que ama al hijo lo reprende, ¿verdad? Así Dios. Entonces dice que desecharon el consejo del Señor, la reprensión del Señor, no quisieron. Entonces mire las consecuencias de no oír el llamado del Señor. Dice: yo me reiré en vuestra calamidad. Qué tremendo, ¿verdad? Que el Señor se ríe, ¿verdad? Aquí dice que el Señor se ríe. El Señor no es así, ¿verdad? Perdónen la palabra griega, bromeando. Dios nos ha empurrado. Dios nos ha empurrado, se ríe, ¿verdad? Y si se ríe porque está sufriendo el que no hizo caso, se ríe también cuando usted es obediente y yo soy obediente. También yo me reiré en vuestra calamidad y me burlaré. Mire, el Señor le va a hacer bullying, ¿verdad? Le hizo bullying y le va a hacer bullying al que no atiende el llamado. Me burlaré cuando viniere lo que teméis, porque suceden cosas tremendas, ¿verdad? Cuando viniere como una destrucción lo que teméis, y vuestra calamidad llegare como un torbellino. Cuando vosotros viniere tribulación y angustia, porque en la vida llegan problemas, situaciones difíciles, pero si Dios está con nosotros, hay esperanza. Pero si llegan problemas y Dios no está con nosotros, ¿qué hacemos? Por eso muchas personas que mejor quieren morirse porque tienen problemas y no hayan la solución, no encuentran solución. Pero nosotros como cristianos tenemos problemas. Usted debe saber que tenemos problemas, quizás mayores, pero como tenemos al Señor, Él nos ayuda, ¿verdad? Porque calamidades, problemas, dificultades, ¿verdad? Cuántas cosas, tribulación, angustia vienen a nuestra vida, pero el Señor nos ayuda sobre llevar esa situación, porque hemos atendido el llamado del Señor. Ya no estamos solos, le pertenecemos a Él, es nuestro Señor, nos hemos entregado a Él y tratamos de hacer lo que Él dice, como dice el Proverbio 43:10,
enséñame a hacer tu voluntad. Eso es lo que estamos procurando, ¿verdad? Deseando hacer la voluntad de Dios, queriendo hacer la voluntad de Dios, no nuestra voluntad, sino la voluntad de Dios. Entonces, el Señor dice, me burlaré, me reiré cuando vinieren esos problemas, ¿verdad? Entonces, ¿por qué? Pero si nosotros atendemos el llamado del Señor, Él se va a hacer cargo de nuestros problemas, Él se va a hacer cargo de nuestras situaciones, ¿verdad? Él nos va a ayudar, no nos va a dejar solo, no nos va a desamparar, porque así dice la Biblia. Entonces dice, también dice que por haberlo dejado, dice el 28, entonces me llamarán. Mire qué tremendo, en no atender el llamado del Señor. Cuando viene el problema, lo llamamos, ¿verdad? Porque nosotros así somos, ¿verdad? Cuando está todo tranquilo, nos olvidamos de Dios, pero cuando viene el problema, le clamamos. Pero ¿qué dicen? Entonces me llamarán y no responderé. Me buscarán de mañana y no me harán. Mire, qué tremendo es pedir y no haya respuesta. Buscar la ayuda y no tenerla, ¿verdad? Pero ¿por qué razón? Porque dice, porque aborrecieron la sabiduría y no escogieron el temor de Jehová. Querido hermano, amigo, escojamos temer a Dios, decidamos temer a Dios, ser temerosos. Yo quiero compartir dos palabras con los hermanos que Dios nos concede pastorear, que por cierto los saludamos a mi esposa y a mis hijos, pero dos palabras: amar a Dios y temer a Dios. Eso es importantísimo, amar a Dios. Dice la Biblia que a los que aman a Dios todas las cosas les ayudan bien, y a los temerosos del Señor Él les mostrará el camino en que deben andar. Entonces dice, por cuanto aborrecieron mi sabiduría y no escogieron el temor del Señor. Entonces seamos temerosos, cojamos temer a Dios, decidamos, querramos, anhelemos temer a Dios y amar a Dios. Ni quisieron mi consejo. Hay personas que no quieren el consejo de Dios. ¿Dónde está el consejo de Dios? La palabra de Dios es el consejo para nosotros. Ahí está el consejo de Dios, por eso debemos de leer la Biblia también, para oír la voz del Señor, el consejo del Señor, la reprensión, la amonestación del Señor, y eso nos traerá mucha bendición. Dice que esta gente no, el Señor hace una comparación acá, que el que no quiere ser temeroso de Dios tendrá problemas. El que no quiere oír el consejo del Señor tendrá problemas. El que menosprecia la reprensión de Dios tiene problemas. La reprensión de Dios es agradable. Amén. Dice la Biblia que los mandamientos de Dios no son gravosos, sino que son una bendición para nosotros. Pero mire lo que sucede. Dice, comerán del fruto de su camino. Entonces cosecharán, ¿verdad? Serán hastiados de sus propios consejos. Van a estar como cansados, ¿verdad? De todo lo que se pensó y no se puso. Se va a cansar uno y no va a poder recibir la respuesta y la salida. Qué tremendo, ¿verdad? Este pasaje es muy bonito y a mí me ha estado sonando. Ya lo compartí una vez, pero me ha estado sonando. ¿Por cuánto llamé y no quisiste oír? Porque miren, a veces nos hacemos duritos, ¿verdad? Duros, nos hacemos duros al llamado del Señor. Y luego vienen las dificultades, luego vienen los problemas, porque en la vida hay problemas, ¿verdad? Pero si estamos con Dios, Él nos va a ayudar, Él nos va a sacar adelante. Entonces, dice, porque el desvío de los ignorantes los matará y la prosperidad de los necios los echará a perder. Pero mire la palabra de esperanza. Mas el que me oyere habitará confiadamente y vivirá tranquilo sin temor del mal. ¿Qué resultados hay de oír la palabra del Señor? Vamos a vivir confiados, vamos a estar confiados, como dice la Biblia, confiados como un león. El león está tan confiado que él puede pasar muchas fieras alrededor de él, pero él está confiado, porque el león es el rey de las selvas, es el señor de la selva. Entonces nosotros con el Señor vamos a vivir confiados, vamos a vivir confiadamente, confiados, vamos a estar confiados, porque los que confían en Jehová, mire, están firmes, son como el monte de Sión los que confían en el Señor. Entonces el que oye la palabra del Señor
el llamado de estar con Él, de vivir con Él, no lejos de Él, no con este mundo. Este mundo solo trae dolor. Este mundo aparenta alegría. Aparenta alegría, pero esto es todo el dolor. Es una fantasía el mundo. El mundo produce dolor. Todo lo que hagamos. Bebemos bebidas embriagantes, trae dolor. Ingerimos tabaco, trae dolor. Ingerimos droga, trae dolor. Sexo ilícito, trae dolor. Diversiones insanas, trae dolor. Parranda, trae dolor. No crea, aparentemente la gente se ve gozosa, y a veces los creyentes, ¿verdad?, envidiamos, queremos envidiar esa vida y creemos que esa vida es bonita, aparentemente bonita. Pero quiero decirle que la vida bonita verdaderamente es la vida en el Señor, porque hay seguridad, hay confianza, tenemos a Dios, Él nos ayuda, Él nos ampara, Él nos sana, Él nos bendice, Él nos provee. Esa es la vida bonita. La vida bonita es la vida con Dios. La vida del mundo aparentemente bonita, pero es un dolor. El siguiente día es un dolor. El después, ¿verdad?, el dolor. Y si muere en esa vida, más dolor aún allá en la otra vida, más bien en el otro lado, ¿verdad? Amén. Más allá de esta vida terrenal. Este dolor, angustia, separación de Dios en el Hades. Las personas, imaginen, las personas en el Hades, qué tremendo, ¿verdad? Las personas en el Hades, ahí estaba el rico. Y el Hades, dice la Biblia, el Seol es abajo. Bueno, de las palabras griegas y hebreas, una Seol y otro Hades, la palabra griega y hebrea. Entonces el Hades, un lugar de tormento, ahí va la gente. Mire qué tremendo. Pero el creyente, cuando muere, no va al lugar de tormento. Por lo que Cristo hizo, ¿verdad?, que llevó cautivo la cautividad, ahora el que muere confiando en el Señor, sirviéndole al Señor, confesando a Jesús, esa persona se va para el paraíso. Allá donde le dijo Jesús al preso que estaba a la par de él, le dijo el preso: acuérdate de mí cuando vengas en tu reino. Y el Señor le dijo: de cierto te digo que hoy mismo estarás conmigo en el paraíso. Porque Jesucristo le dijo esas palabras al preso: hoy mismo estarás conmigo en el paraíso. Así que mire qué tremendo. Entonces pero la vida que parece bonita, ¿verdad?, y baile y todo, parranda, hacer lo que uno quiere, vivir la vida que uno quiere, parece bonita, pero como vivir desenfrenadamente no es correcto, ¿verdad? Y eso no trae provecho, pero la vida en Cristo sí trae provecho. Por eso dice: más el que me oyere habitará confiado. Aquí dice confiadamente, pero vivirá confiado, habitará confiado y vivirá tranquilo sin temor del mal. Amén. Tendrá tranquilidad, seguridad, tranquilo, ¿verdad? Sin temor del mal. Y quiero volver al capítulo 1, versículo 23. Dice: volveos a mi reprensión. El Señor llamándome: volveos a mi reprensión, a mi mandato. Y aquí yo derramaré mi espíritu sobre vosotros y os haré saber mis palabras. Mire qué resultados hay de atender el llamado del Señor. Pero qué desastre es rechazar el llamado del Señor. Qué triste, qué desastroso es rechazar el llamado del Señor. Por eso en Hebreos dice: si hoy oyeres mi voz, no endurezcáis vuestro corazón. Si usted está oyendo la voz del Señor por este medio, por todos los medios, porque Dios habla, como dice el himno, por las aguas, por los vientos, que ya se acerca el tiempo que Cristo volverá. El Señor está llamando. Si usted atiende el llamado del Señor, esto le pasará. Mire, vivirá tranquilo, habitará confiado y sin temor del mal. Y el Señor derramará su espíritu sobre usted y le hará saber o conocer sus palabras. Mire, vamos entrando en conocimiento de la palabra del Señor. Y esto es maravilloso, porque cuando uno va entrando en el conocimiento de la palabra del Señor, va viviendo más confiado, más seguro, porque se da cuenta quién es Dios, conoce a Dios, conoce al Padre, conoce al Hijo, conoce al Espíritu Santo, conoce la palabra. Y viene y va
va adquiriendo más confianza, porque la Biblia dice que por el oír viene la fe, el oír la palabra de Dios. Entonces adquiere confianza y va viviendo más tranquilo. Y ya no vive en desesperación, ya no vive en ansiedad. Mire, hay que pedirle a Dios que nos quite toda ansiedad, que es el principio de la depresión. El principio de la depresión, el afán, la ansiedad, y luego después las demás cosas, el estrés, y luego la ansiedad, la depresión. Pero si usted y yo nos atendemos, amén, recibimos el llamado del Señor y hacemos lo que el Señor dice, nos volvemos a Él, porque el Señor está queriendo que nos volvamos a Él. Dice Job 22:21, vuelve ahora en amistad con Él y tendrás paz, y por ello te vendrá bien. Mire, paz y bien vendrá a nuestra vida. Así que, mi querido hermano, amigo, le animamos a que nos volvamos al Señor para que no nos sucedan cosas desastrosas en la vida. Mire cuántas cosas desastrosas suceden por cerrar los oídos al llamado del Señor. No cerremos el oído, no cerremos el corazón al llamado del Señor. Abramos el corazón, digámosle sí al Señor. Amigo, dígale sí a Jesús. No le diga no, dígale sí. A veces estamos en un culto y predica el hermano y hace el llamado, y cuando le dice a la persona, ¿quiere recibir a Cristo? No, dice la gente. ¿Qué valor, ¿verdad?, de decir no a la bendición. Mire, dígale sí a la bendición. Cuando usted le dice sí a Jesús, a Jesucristo, le dice sí a la bendición. Porque ya, como hemos dicho muchas veces, lo que Dios quiere es bendecir. Dios no quiere arruinarnos la vida, hermano, amigo. Dios no nos quiere dañar. Dios no quiere hacerle mal a nadie. Hemos visto personas, yo soy también testimonio, que mi vida era un desastre, ¿verdad? Pero al venir a Cristo todo cambió, amén. Hasta Biblia compré, mire. Antes compraba otras cosas, ¿verdad? Cosas que no valen la pena. Compré mi himnario, el pastor nos anima a comprar la Biblia y un himnario. Y el pastor fue a la librería Vida de las Asambleas de Dios en San Salvador y llevó una caja de Biblias y una cantidad de dinero de todos los nuevos que habíamos aceptado, y allí estábamos ya con nuestra Biblia. Pero antes yo no tenía Biblia, otras cosas tenía, ¿verdad? Cooperaba, colaboraba para comprar los balones de fútbol y otras cosas más que no valen la pena. Bueno, el ejercicio es bueno, ¿verdad? Pero no para todo. La piedad se ayuda para todo. El ejercicio corporal para poco es provechoso, pero la piedad ayuda para todo. Así que, hermano, amigo, le invitamos para gozar de la bendición. Digámosle sí al Señor. ¿Usted quiere gozar de la bendición? Dígale sí. Le digo que yo soy un testimonio de que el Señor cambia las cosas. Y ahora, mire, estoy en esta radio. No sé dónde estuviera, que has muerto ya, ¿verdad? Ya no estuviera, según la vida que llevaba, no estuviera vivo. Pero gracias al Señor, aquí estamos. Y con ánimo de predicar, y decirle a usted también que se anime a predicar, porque a eso nos llamó el Señor, a ser discípulos y a predicar el Evangelio, llenos del Espíritu Santo. Espero que Dios me los bendiga grandemente. Hace obra, deja mucho que, más bien deja dudas, ¿verdad? Deja mucho que desear. Pero si nosotros somos salvos, no somos salvos por obra, pero las obras que hacemos es porque somos redimidos, somos hijos de Dios. Y allí sí valen, ¿verdad? Ahí sí valen. Aleluya. Vamos a orar. Padre nuestro, bendito y alabado sea tu nombre para siempre. Te adoramos y te glorificamos, gran Señor. Te damos gracias por esta oportunidad que nos das de estar acá, Señor, en cabina de Radio Pastor. Ya pronto será una nueva frecuencia, Señor, pero si tú permites, aquí estaremos. Si tú nos provees, aquí estaremos, Señor, porque lo que queremos es que tu palabra se predique. Para contribuir, Señor, a esto, de llamar a las personas a venir al Señor, como lo que hemos leído, que tú dices que llamaste y por cuanto no oíste mi llamado. Amén, Señor. Pero yo sé que mi amigo acepta el llamado del Señor. El llamado es aceptar a Jesucristo como Señor y Salvador personal, porque ahí está la salvación. Gracias te damos y oramos, Señor, por la necesidad de nuestros amigos, la necesidad de nuestros hermanos.
Y el amigo, cuando vea, Señor, la obra de tu mano, va a creer en ti, va a creer más en ti, va a creer y va a recibir a Jesucristo como Señor y Salvador personal. Porque todo lo que tú haces, Señor, es con ese fin de que las personas se salven, que las personas conozcan al Señor. Esta es la vida eterna, que te conozcan a ti, el único Dios verdadero, y a Jesucristo a quien has enviado. Gracias, bendice a mis hermanos, sana a mis hermanos, reprendo toda enfermedad, toda dolencia. Bendice a mi esposa y a mis hijos, la iglesia que nos concede, pastora, la comunidad donde nos tienes, Señor, bendice esa comunidad, que la comunidad donde nos tienes conozca a Jesucristo por medio de nosotros, Señor. Bendito para siempre, te adoramos y te glorificamos. Gracias, Señor, por la provisión, gracias por la sanidad, gracias por la liberación, gracias porque tú nos haces comprender tu amor, porque tú nos amas, Señor, no nos quieres ver mal, no nos quieres ver en desgracia, nos quieres ver bendecidos. Tú amas, Señor, a las personas, Padre, a tus hijos, tú los bendices.

0: bendices y a los amigos los quieres bendecir también. En Cristo Jesús, muchas gracias, Señor, por esta oportunidad, por este privilegio que nos da de estar acá, Señor, trayendo bendición, reflexión, porque eso quieres que nosotros recibamos. Reflexión para no seguir en nuestros caminos, porque nuestros caminos traen mal. Hay camino que al hombre le parece derecho, pero su fin es camino de muerte. Pero el camino de Dios es camino de vida, porque Jesucristo es el camino, la verdad y la vida. Y nadie viene al Padre sino por Él. Gracias te damos, Señor. Sana a mi hermano, a mi amigo. Provéele, Señor. Libéralo. Libéralo. Salva a su familia. Salva a su familia. Oramos por los presos para que se salven. Tú quieres que todo el mundo se salve. Amén. Tú no quieres que unos tres se salven. Tú quieres que toda la gente se salve. Oramos por la salvación de la gente que anda, Señor, en diferentes lugares, Señor, caminando. En sus hogares, en el trabajo, en las calles, Señor, Padre, los conductores, tú quieres que se salve el mundo entero, tú quieres que la gente se salve, Señor, y nosotros también. En Cristo Jesús, mi Señor, muchas gracias por esta oportunidad que nos da, que nos regala, Señor, de alabar y adorar tu gran nombre. Precioso, Señor, salva a nuestra familia y que nuestra familia te sirva. Que nuestra familia te adore. El ser humano fue creado para adorar a Dios. Ese es nuestro trabajo principal. Adorarte, Señor, con todo lo que hacemos, Padre. Glorificar tu nombre. Bendito seas, Padre. Bendice a los predicadores. Bendice a los maestros. Bendice a los misioneros. Bendice a los misioneros, Señor, que están en los diferentes lugares. Los misioneros enviados por las asambleas de Dios, Señor, que están en diferentes lugares del mundo. Úsalos para tu gloria, los pastores, usa a los predicadores, usa a los maestros de la palabra, los profetas de la palabra. Padre, úsanos a todos. Padre, levanta los ministerios en las iglesias, ministerio apostólico, ministerio profético, ministerio evangelista. Bendice a los evangelistas también, usa a los evangelistas, levanta evangelistas, Padre. Padre, pastores y maestros, en Cristo Jesús, que tu bendición venga, Señor. Padre, la situación mundial, esta situación climática, Señor, Padre, oramos que tú tengas misericordia de nosotros, Señor. Y yo sé que cuando la cosa se ponga, Señor, difícil, tú vas a llevar a tu pueblo, te vas a llevar a la iglesia, la vas a sacar de este mundo, así como sacaste a Israel de Egipto, así vas a sacar a la iglesia de esta tierra, porque aquí, Señor, cada día se va a ir poniendo. No estamos deseándolo, pero según la situación, Señor, aún la ciencia está diciendo que lo que viene no es nada agradable. Pero la Biblia ya se ha anticipado. Amén, amén. La Biblia ya lo ha dicho y lo está diciendo y lo seguirá diciendo. Gracias, Señor, por tu bendición. Bendice a nuestros oyentes. Y si Dios tú permites, estaremos el lunes próximo acá. Con tu ayuda y tu permiso. En Cristo Jesús, Señor. Amén y amén. Dios le bendiga.
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2: Gloria al Señor. Bueno, hermanos, que Dios les bendiga en esta hermosa y bella tarde. Dios bendiga a la amada audiencia, Dios bendiga a todos mis amigos que están oyendo este programa. Dios bendiga a mi hermana Jacqueline, que está en cabina, también en Radio Pastor, La Voz del Amado. Dios les bendiga de una manera especial. Y así, en esta hermosa y bella tarde, vamos a leer un texto de la palabra del Señor. Vamos al libro de los Salmos, capítulo 8, verso 9. Gloria al Señor, solamente un verso nomás. Oh Jehová, Señor nuestro, cuán grande es tu nombre en toda la tierra. Gloria al Señor, lo volvemos a leer. Oh Jehová, Señor nuestro, cuán grande es tu nombre en toda la tierra. Gloria al Señor, ese ha sido, hermanos, la lectura bíblica. Ahora vamos a orar porque vamos a empezar con los saluditos allá, para honrar al Señor y gratificarlo a usted con su saludo. Gracias al Señor. Vamos a orar. Padre nuestro que estás en los cielos, gracias le damos en esta hermosa y bella tarde por el cual estamos en este lugar para darte gracias, Señor eterno, por tantos hermanos, por la cantidad de hermanos que nos están oyendo esta hora. Señor, bendícele, guárdale, Señor, en sus hogares donde se encuentra mi hermano, mi hermana, el niño, el joven, el anciano. Bendícelo, Señor, en el nombre de Jesús te lo pedimos, esperando, Señor, que tú llegues hasta lo más íntimo de los hermanos, allá en las casas más remotas. Señor mío, tu palabra está llegando a través de la radio. Dios bendiga a todos los que están oyendo este culto. Gloria al Señor. Así que esperamos, mi Señor, que tú les bendiga y les guardes, sea nuestro deseo. Gracias al Señor. Ahora damos gracias a Dios, hermanos, por la oración. Y luego dejo a mi esposa ya con los saludos, esperando que usted pueda recibir los saludos en el nombre del Señor. Así que Dios les bendiga.
3: Muy buenas tardes, querida audiencia y hermanos en general. Para mí ha sido un gusto, un placer estarles sirviendo en este momento para saludar a todos los hermanos y amigos. Le doy gracias a Dios por mi hermana Jacqueline, en verdad que aquí está con nosotros, mi esposo. Y ahora pues damos un cordial saludo a los hermanos. Iglesia Central Fuente de Vida, al pastor Francisco Chávez y familia, y toda la congregación. Les amamos en el Señor, hermanos. Iglesia Fuente de Vida, El Mirador. Saludos a todos mis hermanos y hermanas de allá del Mirador y amigos en general. A mi hermano Gustavo, compañera, y su niño. Dios les bendiga en esta hermosa tarde. A mi hermana Vilma con su familia, hermana Marta y familia también. Mi hermana Betty, Roxana, mi hermana Coto, Marta Coto, Dios les bendiga. Hay que seguir adelante, hermanos, porque la venida del Señor ya está cerca. Ahora, un cordial saludo para los hijos de mi esposo, mi hermano Samuel, don Carlos, Esaú, don Toño, sus hijos, sus nietos, sus compañeras de vida, que reciban un cordial saludo en el nombre del Señor. Ahora vamos con los pastores. Mi hermano Julio Rodríguez, Julito Junior y familia de la Iglesia Fruto de Dios. Dios le bendiga en esta hermosa tarde. A mi hermano Alfredo Morataya, familia, hermano Joel y familia y congregación. Ricardo Flores y familia y congregación. Noé Ortiz y familia, Cantón Loma Alta. Rigoberto Chávez, Planes del Ranchador. Carlos Mendoza, familia y congregación, Mango Mocho. Mario Cardona y familia, Fuente de Vida, Jardines mi hermano Carlos Luna, familia y congregación Camino de Santidad. Mi hermana Sonia, su mamá y toda su familia Morán en Chalchuapa, que Dios les bendiga. Y las hermanas Ramos, Samuel y familia. Saludos a todos los hermanos y amigos en El Mirador. Saludos a Moisés Mendoza, Cantón Luis San Sebastián Salitrillo. Mi hermana Marta y mi hermano José, mi hermano Gilberto y mi hermano Alex. Que el Señor les bendiga en esta hermosa tarde. Saludos a Carla y Carlos, familia Calle Los Naranjos. Saludos a mi hermana Esperanza en Casa de Texas. Saludos a mi hermana Teodora y familia en La Montreal. Saludos a la familia Corado en El Mirador y don Francisco Corado. Y mi hermano Ezequiel Cruz, familia, mi hermano Joel y a toda la familia Cruz allá en el Valle Nuevo. Dios les bendiga. A la familia Sánchez en Colonia Solórzano. Hermano Modesto Corado y mi hermano Ezequiel Cruz, familia, mi hermano Joel y a toda la familia Cruz allá en el Valle Nuevo. Dios les bendiga. A la familia Sánchez en Colonia Solórzano. Hermano Modesto Corado y familia y congregación.

0: hermano Roberto Ramos y congregación, mi hermano Esaú del Refugio, Iglesia Apostólica Somos el Pueblo de Dios, Pastor José Alfredo Moratalla. Y también un saludo para mi hermana Dayani Mancilla, que el Señor la bendiga y que sigamos siempre adelante. Y así también, si nos ha quedado uno, pues en el nombre del Señor yo les digo que Dios me lo bendiga y hay que seguir adelante porque sabemos que la venida del Señor ya está cerca y que Dios nos bendiga a todos, ¿verdad? Y familia también, saludos a la familia Martínez ahí en Arequipa y a todo el mundo en general. Que Dios me lo bendiga y reciba un cordial saludo de parte de la Iglesia El Mirador, Fuente de Vida. Dios le bendiga.
1: Recibió los saludos esta hermosa tarde. Ahora va a deleitarse con unas hermosas alabanzas que va a poner mi hermana allí. En el nombre del Señor, recíbala y gócese y cante juntamente con nosotros.

Bueno. Gracias a Dios. Dios les bendiga nuevamente, hermanos. En esta hermosa y bella tarde damos gracias a Dios porque nos hemos deleitado con las alabanzas. Hermanos, y creo que usted también se ha deleitado con eso, ¿verdad? Esperamos, mi amigo, que usted también haya sentido ese llamado a través de una alabanza, a través de la palabra que ya la va a oír. Pero antes de eso tenemos que orar por los enfermos. Hay muchos enfermos, hermanos amados, y tenga fe que no soy yo, ni no es Cristo quien va a sanar su enfermedad. De cualquier modo que sea, Cristo tiene la respuesta para usted y para todos los enfermos. Gloria al Señor. En esta hermosa y bella tarde, ponga la fe en el Señor y luego nosotros vamos a orar pidiéndole al Señor que los sane. Gloria al Señor. Padre nuestro que estás en los cielos, santificado sea tu nombre. Señor Jesús, venga a tu reino, haga, Señor, su voluntad, así en los cielos, también en la tierra. Dios eterno, en esta hermosa y bella tarde, Señor, estoy delante de ti, oh Dios, para darte gracias, Dios amado, por concedernos el privilegio de estar en la cabina de Radio Pastor, la voz del amado, Señor de gloria, con mis hermanos. Dios mío, aquí estamos para suplicarle a usted esta tarde, Señor, que ponga su mano de poder sobre aquellos que se encuentran estorbados de salud. Dios mío, para ti no hay nada difícil ni imposible, Padre Santo. Tú tienes la respuesta. Tú eres el primero que tiene la respuesta para toda enfermedad, Dios mío. Lo que el hombre no puede hacer, usted lo hace, Señor, a través de su poder manifestado. No solamente en los tiempos pasados, sino en presente tiempo. Usted está sanando del cáncer, está sanando de la diabetes, está sanando de toda enfermedad que hay en nuestro cuerpo, Señor. Pero esta hermosa y bella tarde, Señor, venimos a suplicarle, Dios mío, que ponga su mano de poder. Su palabra dice, y estas señales seguirán a los que creen en mi nombre, echarán fuera demonios, hablarán nuevas lenguas, tomarán su mano serpiente, y si ves cosas mortíferas, no les hará daño. Sobre los enfermos pondrá las manos y sanarán. Señor eterno, en esta hermosa y bella tarde, Señor, yo vengo con la autoridad que usted nos ha regalado, Señor de gloria, porque su palabra dice que estas señales seguirán a los que creen en su nombre. Yo creo en usted, Señor, y creo que usted va a hacer la obra en cada hermano que se encuentre estorbado de salud. Dios mío, hay diferentes situaciones que está sufriendo mi hermano, mi hermana. Dios mío, el niño, el joven, el anciano, Señor eterno, llega donde se encuentra a esta hora, Señor, imposibilitado en una camilla, Señor, en el hospital, oh Dios eterno, en una silla allí, Padre Santo, de ruedas, allí está enfermo, allí está necesitando que su mano poderosa llegue, Señor, y lo sane. Posiblemente está desahuciado de los doctores, la medicina ya no hay dinero, se acabó, pero lo que usted tiene, Señor, es lo más hermoso, que es, Dios mío, el amor, Padre Santo. Su palabra dice, Dios mío, que todo lo que pidamos creyendo lo recibiremos. Esta tarde, Señor, yo vengo para pedirte, Dios mío, que tú sanes a mis hermanos, Señor eterno, aleluya, que pongas tu mano de poder ahí donde se encuentra esa enfermedad. Dios mío, sana, opera, Señor de gloria, cambia, riñones nuevos, Señor eterno, esos pulmones en el nombre de Jesús de Nazaret. Estamos clamando esta hora, Señor, que tú rompas toda cadena de opresiones en el nombre de Jesús. En esta hermosa y bella tarde, Señor eterno, creo en tus promesas tan buenas y hermosas, Señor, que tú nos has dado, Dios mío. Oh Dios eterno, te ruego, Señor, por tantos hermanos que se encuentran estorbados, por los amigos, Señor, que también allá en sus hogares, Dios mío, son la esperanza, que tu mano poderosa esté llegando, Señor, y sanando a aquel amigo, aquel hermano, Señor, que se encuentra, Dios mío, yo desconozco dónde se encuentra ahorita en su casa, pero usted conoce, Señor, esa enfermedad, a dónde está, Señor, en el nombre de Jesús de Nazaret, Dios mío, yo vengo a pedirle, Señor, que sane ese cuerpo, Señor de gloria, tenga misericordia, Dios eterno, de aquellos
Aleluya, quizás ya no hay dinero, Señor eterno, pero está usted para poder sanar ese cuerpo que está estorbado. Aleluya, que el diablo puso esa enfermedad, Dios mío. Y en esta hermosa tarde yo vengo con esa autoridad, Dios mío, a suplicarle que ponga su mano de poder sobre esa llaga, sobre ese cuerpo enfermo, Señor, en el nombre de Jesús, oh Dios. Te pido, Padre Santo, por esas, aleluya, por estas rodillas paralizadas, Señor eterno, en esta hermosa y bella tarde, Señor, ponga su mano de poder, Dios mío, y que sea usted, Dios mío, que esté tocando ese cuerpo en esta hermosa y bella tarde, Señor eterno, porque para ti no hay nada difícil ni imposible, Dios mío, aleluya, dijo el apóstol Pablo, yo todo lo puedo en Cristo porque Él me fortalece, Señor, hay esperanzas grandes, Dios mío, para nosotros, Señor de gloria, que está en tus manos, dice la Biblia, nadie lo arrebatará, Señor, yo te pido, Señor de gloria, que llegues hasta los caseríos humildes, Dios mío, donde se encuentra un hermano, Padre Santo, llega y sánalo en el nombre de Jesús, ese dolor de cabeza, dolor de cuerpo, Señor, a esa calentura, en el nombre de Jesús, se va por el poder de su palabra esta hora, Señor eterno, yo lo creo por tus promesas, Señor amado, porque tú no nos dejas huérfanos, Señor, tú estás con nosotros, Padre, todos los días, Señor eterno, en esta hermosa y bella tarde, Señor, llega donde se encuentra mi hermano, Señor, con ese dolor, Dios mío, en el nombre de Jesús, oh Dios, te pedimos, Dios mío, que tú sanes, Dios mío, esos cuerpos, Padre Santo, en el nombre de Jesús, te pido, Señor, por mi esposa, también cúbrela, Señor, esta hora, en el nombre de Jesús, Dios amado, tú conoces la enfermedad, Dios mío, y tú sabes dónde se encuentra, y esta hora, Señor, en tu nombre declaramos victoria, en tu nombre declaramos sanidad divina en esta hora, Señor, aleluya, rompe cadenas, ata demonios, Señor, en el nombre de Jesús de Nazaret, Dios mío, si en el tiempo pasado, Padre, usted hacía milagros, allá aquel paralítico, Señor, lo levantó, Dios mío, para su gloria, sigue haciendo los milagros, porque el tiempo no ha pasado, Señor, sigue siendo el mismo, porque tú sigues, tú eres el principio, el fin, el primero y el último, Señor, tú no tienes sombra de variación, tú eres el mismo, papá, ayúdanos, Señor de gloria, respóndenos, Señor, en esta tarde, Señor, llega donde se encuentra mi hermano, en esta hora, Señor eterno, te ruego, Señor, por los hermanos que tengo en esta lista, Señor, que tú pongas tu mano de poder, Padre Santo, y que sea usted quien esté contestando, Señor, nuestra petición, Padre, estoy orando por Freddy, Dios mío, por respuesta de trabajo también, prepara, Señor, trabajo para los hermanos, para todos, Señor eterno, prepara, oh Dios mío, en esta hermosa tarde, pues no hay, tu palabra dice que nada mendigarán un pan, Dios mío, su palabra dice, joven fui, envejecí, no he visto justo, desamparado, ni su simiente que mendigue pan, Señor, prepara en lo más hermoso, Señor de gloria, estoy orando por mi hermano Elías Mendoza, también allá, Señor, en Granada, Padre Santo, te pido que lo levantes, que le ayudes, Dios mío, estoy pidiendo por él, Padre Santo, aleluya, que sea tu mano de poder, Dios mío, que esté sobre ella, hermana Juana, Señor, María, Dios mío, te pido esta hermosa y bella tarde, Señor, que pongas tu mano de poder allí en ese cuerpo, Señor, esa anciana, Señor de gloria, yo te pido en esta hermosa y bella tarde, Señor, que llegues, papito lindo, obra con poder y gloria, Dios mío, rompe toda cadena de opresiones, aleluya, mi Dios, esa enfermedad, Dios eterno, ese dolor, Dios amado, te pido esta tarde, Señor, que tú pongas tu mano de poder sobre los enfermos, oh Dios eterno, también oro por la hermana Mayorga, por sanidad en su familia, Señor de gloria, estamos pidiendo por mi hermana, Señor eterno, ¿dónde se encuentra? Padre, no la conozco, pero tú la conoces, Dios mío, y que está sufriendo, Señor, pero ahí está tu mano poderosa esta tarde, Señor, para darle, Dios mío, la sanidad, darle lo que ella necesita, Padre Santo, porque para ti no hay nada difícil ni imposible, Señor eterno, porque tú nos conoces, Dios amado, tú conoces el fondo de nuestro corazón, nuestra mente y todo nuestro cuerpo, Señor, aleluya, que somos tan necesitados de usted, mi Dios amado, en esta hermosa y bella
tarde, Señor, yo le pido por mis hermanos, Dios mío, que hagas tu obra, Señor. Oh, aleluya, Señor de gloria. También estoy orando por la familia Méndez, Señor amado. Tú sabes dónde se encuentra y qué es lo que tienen mis hermanos, Señor. Pero llega, por favor, papito lindo. Por favor, llega, Señor, ahí donde se encuentra mi hermano, posiblemente, Señor, enfermo, Señor. Aleluya, pero ahí está tu mano poderosa esta tarde, Señor, sanando ese cuerpo en el nombre de Jesús, para que ellos puedan testificar en la iglesia que tú lo has sanado, que solamente tú eres el Rey de Reyes, Señor de Señores, el doctor por excelencia, Señor eterno, el que sacia, aleluya, a nuestro ser, Dios mío, y el que nos da la vida, Señor eterno, en esta hermosa y bella tarde, Señor, yo te pido por mis hermanos, Dios mío, cúbrelos con tu mano de poder, Dios mío, en esta hora, Señor. Estoy orando también por mi hermana Gabriela Molina, por sanidad divina, Señor. Allá donde se encuentre, en su hogar, a donde esté, oh Dios eterno, llega por favor, papito lindo, y sana a mi hermana, Señor. Cúbrela, Dios mío, con tu sangre preciosa, Dios mío, y este momento, en el nombre de Jesús, desaparece toda enfermedad. En el nombre de Jesús estamos clamando, Señor, por la vida de mis hermanos, oh Dios, y la vida de mis amigos también, Señor de gloria. Oh Dios eterno, también estoy clamando por la vida de William Linares, Señor, por liberación de cárcel. Se siente, Dios mío, allá donde se encuentra, Padre Santo, quizás está de una reja, Señor, pero ahí está su mano poderosa para ayudarle, para bendecirle, Señor eterno, para sacarlo. Libéralo, Señor, abre puertas de bendición, Señor, como Pedro cuando estaba preso, Señor, allá en la cárcel. Dios mío, llegó el ángel y lo sacó, Señor. Así tú puedes sacar, romper esas cadenas, Señor. Aleluya, y sacar a este varón, Dios mío, a mi hermano, donde se encuentra, Padre Santo, para que se reúna con su familia, sus hijos, Señor amado. Aleluya, te pido por liberación en la vida de mi hermano en esta hermosa y bella tarde, Señor. Oh, gracias le damos, Dios mío, porque solo tú nos haces vivir confiadamente en tus manos, Señor. Señor, oro por mi hermana Petrona Aguirre, Señor, también, Señor, estoy pidiendo por mi hermana Petrona, Señor, tú sabes la enfermedad en su vista, ese ardor de ojos, Señor, en el nombre de Jesús, pone colirio, pone bálsamo espiritual, Señor, en la vida de mi hermana, Señor de gloria, hasta todo demonio, en el nombre de Jesús, oh Dios, te lo pedimos, mi Dios eterno. Si aquella mujer que tenía, aleluya, 12 años de estar enferma, Señor eterno, pero tú la sanaste, Dios mío, con solo tocar el borde de su manto. ¿Por qué no, Señor de gloria, seguir haciendo esa obra, Padre? Hasta hoy, Dios mío, usted sigue obrando poderosamente en la vida de los hermanos, de los amigos, Señor. Llega donde se encuentra esta tarde, mi Dios amado, todo enfermo, Señor. También estoy clamando por mi hermana María Campos, Dios mío, por cancelación de deudas. Tú sabes, Dios mío, que ya no hay. Ay, Dios mío, aleluya, quizás el propósito era, Señor, cancelar, pero aleluya, Dios mío, quizás el trabajo, quizás no hay maneras, Padre Santo. Llega, Padre, por favor, Dios mío, aleluya, ayuda a mi hermana, sácala adelante, Señor eterno, porque tú puedes, Padre Santo. Si aquel deudor que debía cantidad de dinero, Señor, aleluya, y tú le, aleluya, le perdonaste la deuda, Señor. Señor, cuántas veces tú no nos has perdonado también a nosotros, Señor amado, nuestros pecados, nuestros errores, aleluya, y tú sigues haciendo la obra, Padre. Te pido esta hora por mi hermana, Señor, aleluya, que tú la saques de esa aflicción que siente. Oramos también por mi hermano Miguel Levo, Dios mío, por sanidad divina, allá, Señor, en el Mirador, allá en el Paso Ancho, Señor, se encuentra el amigo, Señor, llega a esta hora, Señor, en el nombre de Jesús de Nazaret. Dios mío, levántalo de esa cama, esa parálisis, Señor, que le ha caído, en el nombre de Jesús, oh Dios, se lo pedimos, Dios amado, que seas tú que esté llegando, esté obrando con poder y gloria en la vida, aleluya, de ese varón, aleluya. También oro, Dios mío,
por don Paco Corado, por lo mismo, Señor, que tú lo sanes por sanidad en su cuerpo. Gracias al Señor. También oro por la familia Contreras, Dios mío, que tú los cuides. Por la hermana Celia Mendoza, por su vista, Señor, ayúdale, por poderoso Dios. Por la familia Palma, por sanidad y liberación, Señor, liberta, Señor, esa joven, Dios mío, donde se encuentra atada por ese demonio, en el nombre de Jesús, oh Dios, se lo pedimos esta tarde, Señor, que pongas tu mano de poder, que esta tarde sea de bendición, que usted rompa cadenas en la vida de los hermanos, de los amigos, Señor de gloria, y que para ti no hay nada imposible, Padre Santo, quizás para el hombre es imposible, pero esta tarde, Señor, en el nombre de Jesús, hemos clamado y hemos pedido, Señor, la solución de nuestros problemas, nuestras enfermedades salen derrotadas ahora en el nombre de Jesús, aleluya, porque tú nos has dado la oportunidad de poder, Dios mío, orar por los enfermos, pedirle, Señor, que nos ayude y que nos guarde. Gracias, Señor eterno, por esta hermosa y bella oración, Señor, donde tú has llegado hasta los rincones tan lejos, Señor, a través de la radio, ahí está llegando su mano de poder también para sanar a los hermanos, a los amigos, aleluya, poderoso Dios, aquel que necesita, mi Dios, de usted, Señor eterno, en esta hermosa y bella tarde, Señor, damos gracias, Padre Santo, porque tú nos has ayudado, bendito Dios, aleluya, los milagros siguen obrando, sigue llegando a los hospitales, a las cárceles, Señor, donde lo necesita, mi Dios, allá se encuentran, Padre Santo, aleluya, pero allí se encuentra un hermano en ese quirófano, Señor de gloria, ayúdalo, Señor, oh Dios todopoderoso, le pido esta hora, Señor, que pongas tu mano de poder, Dios mío, en este momento. Gracias, Señor, te lo pedimos, creo que tú haces la obra, Padre Santo, tú nos vas a contestar, Dios mío. Gracias, Señor, en el nombre de Jesús te lo pedimos todo, gracias al Señor. Bueno, gracias a Dios, hermanos, porque ya oramos al Señor y con fe, hermanos, vamos a alcanzar, ¿verdad? Gloria al Señor, tanto como el que está recibiendo, como el que está pidiendo, hermanos, unámonos en el nombre de Jesús, hermanos amados, y verá que vamos a salir adelante, gloria al Señor. Así que esta hermosa tarde doy gracias a Dios, porque Dios nos ha concedido el hermoso privilegio de poder estar en este lugar para llevar también la palabra que no debe faltar en este culto tan hermoso, ¿verdad? Gloria al Señor. Así que Dios bendiga a los amigos, Dios bendiga a los hermanos del Valle Nuevo, Dios les bendiga, y todos, hermanos, porque vamos a oír la palabra, gloria al Señor. Así que, gracias al Señor.

0: gloria al Señor. Vamos a leer la palabra del Señor en esta hermosa y bella tarde. Ya unos cuantos segundos, pero leemos palabra del Señor. Vamos al libro de los Gálatas, capítulo 5, verso 1, leemos la palabra del Señor. Estad pues firmes en la libertad con que Cristo nos hizo libres. No estéis otra vez bajo el yugo de esclavitud. Gracias al Señor, Pablo a los Gálatas, hermanos, estaba aconsejando posiblemente que la iglesia de Gálatas estaba viviendo una vida no fervorosa, sino desastrosa, ¿verdad? Entonces, pero por eso Pablo llega y le dice, estad pues firmes en la libertad con que Cristo nos hizo libres y no vas a estar bajo el yugo de servidumbre. Porque no podemos estar, hermanos amados, tratando de querer servir a Dios y sirviéndole al mundo. No, tenemos que estar en una sola cosa, hermanos, sirviéndole al Señor. Porque si no, nos vamos a quedar en el día que el Señor venga. Posiblemente puede ser esta noche, puede ser mañana, pero tenemos que estar preparados, listos, hermanos. Por eso dice la palabra, estar pues firmes. Hermanos amados, el cristiano tiene que andar firme, preparado en toda forma, listo para cualquier movimiento espiritual. Mira, gloria al Señor, ya que se acerca la venida del Señor, muy pronto Él aparecerá y es necesario que estemos preparados, mis hermanos. Amigos, usted que todavía no ha buscado a Dios, búsquelo al Señor, prepárese también para que sea libre. Usted ahorita es esclavo del pecado, ahora vive en los rendimientos del pecado, pero es necesario que usted venga a Cristo para que usted sea liberado y sea libre de donde se encuentra. Yo le pido en este momento y le digo, busque al Señor antes que sea demasiado tarde, porque va a haber una oportunidad. Cuando usted se va a terminar esa oportunidad que Cristo le está dando ahora, es ahora que usted haga el propósito de buscar al Señor. Querido amigo, querido hermano residente, usted que se ha quedado del Evangelio, vuelva otra vez a los pies de Cristo. Acuérdese dónde estaba, dónde ha caído y empiece a hacer sus primeras obras. Para nosotros que estamos en el camino del Señor, la palabra dice, gloria al Señor, en Romanos. Gloria al Señor, dice, ¿quién nos separará del amor de Cristo? Tribulación, angustia o persecución, hambre o desnudez o peligro o espada. ¿Qué nos puede separar a nosotros los que estamos en Cristo? Porque somos libres, hermano. Una persona libre está dispuesta, hermanos, a servirle al Señor, ¿verdad? Gloria al Señor, porque Él nos hizo libres en la cruz del Calvario, hermanos. Allá borró nuestros pecados, nos tenía atados, estábamos obligados al pecado, hermano. Pero un día el Señor vino y nos libertó de donde nos encontrábamos. Así que esta tarde, mis hermanos, yo les digo en el nombre del Señor, amigo, usted busque al Señor y hermanos, sigamos adelante en esta hermosa tarde. Hemos llegado hasta aquí, esperando que Dios nos ayude y nos guarde. Hemos finalizado ya este culto tan hermoso, esperando que el próximo lunes estaremos de nuevo en este lugar llevando otro servicio más en el nombre del Señor Jesús. Y que Dios les bendiga, hermanos y amigos, en el nombre del Señor. Amén.
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Que Dios le bendiga a toda nuestra audiencia. Gracias por estar escuchando Radio Pastor, donde sea que usted esté escuchando esta emisora. Que Dios le esté bendiciendo grande y poderosamente. Venimos con información importante para nuestra audiencia. 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Muchas bendiciones para todos. Gracias por escuchar Radio Pastor, la voz del amado en el occidente de El Salvador.

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Su ministerio radial deja penetrar la luz, dándole gracias al Todopoderoso por haberlo dado la oportunidad de estar acá en Radio Pastor nuevamente, 97.3 FM, La Voz del Amado. Amados hermanos, en esta hora agradecida con el Todopoderoso, a pesar de estar pasando una situación difícil, Dios lo fortalece cada día. Y agradecida con el Señor por los hermanos que colaboran para estar llevando la poderosa palabra del Señor, como lo son los hermanos de las aldeas de Jutiapa, Guatemala. Hasta allá envío saludos y bendiciones, y que Dios sea que les prospere lo que usted contribuye al 100%, que esa ofrenda sea prosperada por manos del Señor. Así en esta hora, amados hermanos, agradecida por la vida que Dios nos permite hasta este instante, porque el día de mañana no nos pertenece. Así vamos a leer unos versículos de lo que es el Salmo 112, luego entramos con una poderosa oración. Dice la palabra del Señor, Salmo 112: Bienaventurado el hombre que teme a Jehová y en sus mandamientos se deleita en gran manera. Su descendencia será poderosa en la tierra. La generación de los rectos será bendita. Ahí donde usted se encuentra, quizá usted donde labora está aún todavía en la oficina, o quizá ahí en su lugar donde tiene su negocio, como la hermana Ana Celia Ramírez y muchas que están ahí. Así también, si usted va manejando, pare un momentito ese motor. El tiempo no es suyo, es de Dios. Clamémosle al Todopoderoso. Esa petición pronto será contestada. Mi petición sobre uno de mis hijos será contestada muy pronto. Amantísimo y soberano Dios, vengo en esta hora, poderoso Dios, poniendo este listado en tus manos, Señor, de principio a final. Y dándote las gracias, Señor Jesucristo, por el apoyo recibido, Señor, por esta sierva de Dios, Señor, por todos aquellos hermanos que están clamando, Señor, por la vida de mi hijo, Señor. Así en esta hora, Cristo de la gloria, llego hasta calzontes arriba, bendiciendo la vida, Señor, de mi hermano Macario. Así también, Señor, de mi hermana Rosa. Cristo de la gloria, hay poder en tu nombre. Sana, Señor, a tu hija, Señor, ahí en Caserío Los Linares, Señor. Poderoso Dios, clamo por Freddy Gómez, su hijo, su compañera de vida, Señor, Delmi Elisa Portillo. Ahí en el negocio, Señor, oh bendito Dios, mi hermana Mima, la ponemos en las manos del Todopoderoso. Así clamando por Abigail, Cristo de la gloria, y llego en esta hora, Señor, hasta Planes de la Laguna, bendiciendo a mi hermana Dora Morán. Cada uno de sus hijas y hijos están en tus manos, Cristo. Sus nietos la ponemos en tus manos. Así en esta hora llego al negocio de mi hermana Ana Celia Ramírez. Cristo de la gloria, esa petición sobre la vida de sus hijas está en tus manos. La vida de su esposo, Cordero Santo, levántalo, Señor. Sana esas llagas, Cordero Santo. Y es donde está mi hermano Raimundo Álvarez, Cristo de la gloria. Llega, Señor, donde está mi hermana Luisa de Flores. Toda su familia, Señor Jesucristo, la pongo en las manos del Todo Poderoso. Llego en esta hora, Señor, bendiciendo la vida, Señor, de los esposos Domínguez Núñez en Planes del Ranchador. Cordero Santo, hay poder en tu nombre. Bendice a sus hijas, Señor, Angélica, Ruth, Noemí, a cada uno de sus nietas y nietos. Cordero Santo, su bisnieto, lo ponemos en las manos del Todopoderoso. Así también clamo por
la salud de mi hermano Pastor Fabio Salguero Magaña. Poderoso Dios, en esta hora sé que el proceso ha sido quizá largo, no duro, sino largo, pero ahí se va a derramar la gloria de Dios. Amado hermano, yo le digo en esta hora, esa enfermedad no es para muerte, es para que Dios se glorifique en su cuerpo. Sigamos clamándole al Todopoderoso. Hermano Fabio, esté en las manos del Todopoderoso, su amada esposa y todos sus hijos. Así llego, Señor, hasta la San Mauricio, bendiciendo la vida de la familia López Chilín. Eternamente agradecido, Señor, por todas las bendiciones que han recibido, Señor, cada día, cada instante. Así en esta hora, Señor, llego, Señor, hasta San Sebastián Salitrillo, clamando por la vida de mi hermana Juana Vázquez, su esposo y toda su familia. Así también al hogar, Señor, de mi hermana Juana Elena de Martínez. Cristo de la gloria, te pongo a mi hermana Elizabeth también ahí en su negocio, Cordero Santo. Prospera la Padre Santo espiritualmente y materialmente. Oh bendito Dios, en esta hora clamo, Señor, por mi hermana Lidia Roxana Núñez, su hermoso hijito, su esposo, su madrecita y toda su familia. Bendito Dios, llego hasta nuestra colonia, Colonia Lucila. Bendice la vida, Señor, de mi hermana Carmen Belloso, que siempre está en sintonía de Radio Pastor. No interesa la situación que esté pasando, mi hermana siempre ha sido fiel oyente de esta bendecida radio. Bendice a sus hijas, a sus hijos y a toda su familia. Así también, Señor, a mi hermano Oscar Vargas, Cordero Santo, y toda la familia pastoral, la ponemos en las manos del Todopoderoso, el reino de Cristo, toda esa congregación, cada uno por nombre. Bendice a mi hermana Alicia Romero. Oh bendito Dios, yo sé que ella tiene una petición especial, Señor, y esa petición, Señor, es de sanidad. Cordero Santo, hay poder en tu nombre. Guarda a sus hijitos allá donde ellos viven, Señor, su hijita, mi hermana Marixa, Señor, ahí clamando con tu sierva, Cordero Santo, por su compañero de vida, Juan Manuel Arce. Oh bendito Dios, lo ponemos en las manos del Todopoderoso. Mi hermana Angélica de Arévalo, Cristo de la gloria, mi hermana Esperanza Aquino, mi hermana Enilda de Martínez, Cordero Santo, hasta el trébol. Bendigo la vida de mi hermana Mirna, tengo días de no verla, madre hermanita. Oh bendito Dios, he pasado viendo ahí, Señor, por el mercado Colón y no la he visto. Espero que esté bien de salud, madre hermanita linda. Así mi hermana Virginia ahí en Colonia Emmanuel, ya que acaba de pasar por su pequeño negocio y no estaba ahí, ahí está en Colonia Emmanuel por el estadio, escuchando Radio Pastor. Y en esta hora, Cordero Santo, llego a cada uno de los negocios, bendiciendo a cada uno de los que están ahí al frente de esos negocios. Colonia Emmanuel por el estadio, escuchando Radio Pastor. Y en esta hora, Cordero Santo, llego a cada uno de los negocios, bendiciendo.

negocios de aldeas y colonias, Cordero Santo. Así te pido que llegues a cada uno de los hospitales a nivel nacional y más allá de nuestras fronteras patrias. Levanta a aquellos que están en una situación difícil, Señor. Llega a cuidados intensivos, Cordero Santo, por favor. Ten misericordia, Cordero Santo, de aquellos que están hospitalizados con enfermedades terminales. Muchas veces, Señor, el médico terrenal da el alta y le dice a la familia, ya va desahuciado, pero por el médico terrenal. Pero yo te presento el médico por excelencia, que es Jesús de Nazaret. Y aunque el médico terrenal te dé para la casa desahuciado, el Señor Jesús va a derramar ese poder maravilloso y va a sanar ese cáncer, va a sanar esa llaga, va a sanar ese diabetes que ha llegado a tu vida, esa presión alta, Cordero Santo. Hay tantas pestes, Señor, en esta vida. Llega a cada uno de los hogares donde hay alguien postrado en cama. Levántalo con poder, Señor Jesús, de esa silla de ruedas, de esa cama, Cordero Santo. Llega, Señor, a cada uno también de los hospitales. Así te clamo, Señor, humildemente, Señor, por todos los hogares, Señor. Aquellos que tienen problemas matrimoniales, échalo fuera en el nombre suyo, poderoso y bendito, Cordero Santo. Hay poder en tu nombre. Mire esa hembra abandonada, Cordero Santo, que su esposo le ha parecido bien, Señor, dejar a sus hijos abandonados. Yo pongo todo problema en las manos del Todopoderoso. Nunca le digas a Dios cuán grande es el problema. Dile cuán grande es Dios para resolverlo. Llega, Señor Jesucristo, a esos hogares, Señor. Clamo mucho, Señor, por aquellos que están en vicio, drogadicción y alcoholismo. Hay poder en tu nombre. Rompe esas cadenas de esclavitud, Cordero Santo. Oh, bendito Dios. Llega, Señor, aquel prostíbulo, Señor, donde está aquella hembra prostituyéndose, donde está aquel varón vestido de mujer. Hay poder en tu nombre. Rompe toda cadena de esclavitud que el enemigo ha puesto en el varón y en la hembra, Cordero Santo. En esta hora yo vengo clamando por aquellos ancianitos. Oh, bendito Dios, que no tienen en este momento alimentación para la cena. Yo te clamo, Señor, y te digo, por favor, muévete por misericordia y manda ángeles a esos hogares, Cordero Santo. Hay poder en tu nombre, santo y poderoso. Bendito Dios, en esta hora vengo clamando por todo problema. Vengo clamando por toda atadura que el enemigo ha puesto en el ser humano. Hay poder en tu nombre, santo y poderoso, Cristo de la gloria. Te presento este listado en tus manos, Cordero Santo. Solo tú puedes hacer un milagro. Solo tú puedes hacer una obra en el ser humano. Hay problemas que los agobian. Hay problemas, Señor, que nos agobian muchas veces, Señor. Oh, bendito Dios, hay situaciones de nuestros hijos, Señor, que los agobian muchas veces. Oh, bendito Dios, en esta hora yo clamo, Señor, por cada uno de mis hijos. Llega, Señor, a cada uno de los hogares de mis amados hijos. Bendito Dios, ahí donde están mis nietos, Señor, mis nietas, mis dos nueras, Señor, el joven que está al lado de mi hija, Señor, lo bendigo en el nombre de Jesús de Nazaret. Hay poder en tu nombre, santo y poderoso. Bendito Dios, en esta hora yo vengo poniendo mi vida en tus manos. Gracias, Señor, por la fuerza de voluntad que me das para seguir adelante. Bendice a nuestro hermano Otoniel con esos proyectos. Bendito Dios, que todos los proyectos, Señor, que vienen a su mente, que sean de parte de ti, Cristo de la gloria, y ayúdalos a seguir adelante. A todos los directores de programación de Radio Pastor, hay poder en tu nombre, santo y poderoso. Gracias, Padre, gracias, Hijo, y gracias, Espíritu Santo. De esta manera, amados hermanos, he llevado otra poderosa

que aquellos que no han recibido la contestación a esa petición, muy pronto la recibiremos en el nombre de Jesús de Nazaret. Así, amados hermanos, vamos a tomar un capítulo muy lindo, unos versículos de la poderosa palabra del Señor. La palabra del Señor toda es linda, toda es fiel y es verdadera. Dice la poderosa palabra, Mateo 8, versículo 23 al 27. Y entrando él en la barca, sus discípulos le siguieron. Y he aquí que se levantó en el mar una tempestad tan grande que las olas cubrían la barca, pero él dormía. Y vinieron sus discípulos y le despertaron diciendo, Señor, sálvanos que perecemos. Él le dijo, ¿por qué teméis, hombres de poca fe? Entonces levantándose reprendió a los vientos y al mar y se hizo gran bonanza. Y los hombres se maravillaban diciendo, ¿qué hombre es este que aún los vientos y el mar le obedecen? Esta es palabra de Dios. Tema del mensaje, ahí lo tiene. Jesús calma la tempestad. Yo sé que tanto tú como yo pasamos por tempestades tremendas, en donde a veces la fe los flaquea. La fe, en vez de ir para arriba, muchas veces va para abajo. Han pasado muchas veces tempestades en nuestra vida. Las aguas casi los han cubierto. La tempestad ha venido sobre la vida de cada uno de nosotros. Y muchas veces somos como estos discípulos que eran muchas veces hombres de poca fe. ¿Por qué? Ellos temieron cuando vieron que aquella barca, oiga bien, se iba hundiendo. Pero he aquí que él se levantó. Él se levantó y él reprendió aquel viento, aquella gran tempestad. Así es muchas veces en la vida de cada uno de nosotros. Cuando a veces nosotros estamos quizá ahogándolos, como cuando Pedro iba también y le dice que lo salve, pero él calma la tempestad. Por eso, amados hermanos, por grande que sea aquella tempestad y las aguas quizás los estén ahogando, tengamos fe y creámosle al Señor. Esa tempestad va a pasar muy pronto y recibiremos la victoria de parte de Dios. Y entrando en la barca, sus discípulos le siguieron. Y he aquí que se levantó en el mar una tempestad tan grande que las olas cubrían la barca, pero él dormía. Así somos nosotros muchas veces. Los problemas ya los cubrieron, ya los han negado, llegaron a nuestra vida. Cuando llegan a nuestros hijos, no me va a dejar de mentir. Qué dura muchas veces la situación de nuestros hijos. Pero nosotros tenemos fe y confianza que esa tempestad pronto pasará. Todo aquello pasará. Como aquí, que podemos ver que después que vino aquella tempestad y los discípulos le despertaron y vinieron sus discípulos y le despertaron diciendo, Señor, sálvanos que perecemos. Ahora digámosle al Señor, Señor, por favor, ten misericordia. Mira que mis hijos pueden perecer sin Dios y sin esperanza. Mira el problema que tiene mi hijo, mi hija. Digámosle al Señor, confiemos en el Todopoderoso y Él hará gran bonanza. Cuando aquí dice que se hizo gran bonanza, es que se hizo una gran bendición. Mire qué bueno es Dios y qué maravilloso. Y Él le dijo, ¿por qué teméis, hombres de poca fe? Entonces levantándose reprendió a los vientos y al mar y se hizo gran bonanza. Cuando clamamos al Señor, muchas veces por nuestro estado de salud, no venimos y los postramos de rodillas. Quizá lo hacemos acostadas, sentaditas ahí, por los problemas que han llegado a nuestras vidas de salud. Pero el Señor, así como a Jonás le oyó adentro del vientre de ese pez,
así los escucha a nosotros. Y cuando nuestros hijos están pasando por esa tempestad, por esas tormentas que han venido sobre nuestros hijos, sobre nuestros sobrinos y toda la familia, clamémosle al Señor. Y el Señor hará que se haga una gran bonanza, una gran bendición habrá para cada uno de nosotros. Muchas veces cuando está el problema en nuestra vida, venimos y decimos, Señor, ¿por qué a mí? No le reclamemos al Señor. Mejor digámosle, Señor, ten misericordia de mis hijos. Ten misericordia de toda mi familia, pero principalmente ten misericordia de mí. Y si yo te he fallado, perdóneme, Señor. Todos los días tenemos que pedirle perdón a Dios. Todos los días tenemos que pedir por toda esa familia que Dios nos ha dado. ¿Por qué? Porque la familia Dios nos ha dado, amados hermanos, oh bendito y alabado sea el nombre del Señor. Y le dijo, ¿por qué teméis, hombres de poca fe? Entonces levantándose reprendió a los vientos y al mar y se hizo gran bonanza. ¡Qué bendición! Mire qué linda es la palabra del Señor. Él reprende todo problema. Él sana toda enfermedad. Esas llagas que han llegado a la vida del ser humano, llagas cancerosas, esa peste de la diabetes que ha llegado al ser humano, esa presión alta y baja, sánala, Cristo, en el nombre del Señor Jesús, porque solo tú puedes hacer una sanidad, solo tú puedes hacer un milagro en la vida del ser humano. Oiga en el versículo 27, y los hombres se maravillaron diciendo, ¿qué hombre es este que aún los vientos y el mar le obedecen? ¡Qué poder el del Todopoderoso! ¿Verdad que sí? ¡Qué poder el de nuestro Dios! Que Él hizo que aquella tormenta, aquella tempestad, que ya casi se llevaba esa barca, y así estamos nosotros muchas veces, esta barca se está hundiendo, nuestros hijos y nosotros se están hundiendo en el problema, en la desesperación, muchas veces de los vicios, muchas veces problemas han llegado a la vida de nuestros hijos. Oiga, la palabra del Señor dice que Jesús calma la tempestad. Y no importa lo que haya llegado a mi vida, no importa lo que haya llevado a tu vida, pastor, siervo, sierva de Dios, confiemos que el Señor va a calmar esa tempestad, que todo va a pasar, por difícil que nosotros creamos que sea el problema. Él hace lo imposible, porque Él es un Dios de lo imposible. En la enfermedad, el médico terrenal muchas veces hace lo posible, pero lo imposible lo hace mi Dios. Muchas veces decimos cuando llega el problema a nuestra vida, ¿por qué a mí, Señor? Si yo soy una buena persona, eso no lo podemos decir porque Dios conoce lo que tenemos en nuestro corazón. ¿Sabe? Cuando llega la tempestad y las aguas suben y suben y los estamos hundiendo como Pedro. Ahí está el Señor Jesús tendiéndolos la mano como se la tendió a Pedro.

0: dudaste. Y muchas veces como Pedro dudamos en nuestro corazón y en nuestra alma. Y que en realidad no voy a sanar. Y que en realidad este problema no se va a ir de mi hijo, de mi hija o de mí. La duda no es de Dios. Y lo dice la palabra del Señor. ¿En dónde está? Ahí donde está Santiago. La duda no es de Dios. ¿Sabe? Cuando nosotros dudamos, estamos poniendo el poder de Dios por bajo. Por eso es que no tenemos que dudar. Porque la enfermedad, por difícil que sea para nosotros, Dios va a derramar ese bálsamo sanador. Si son llagas, Él las sana. Si es una enfermedad esa que dicen incurable, ahora el varón ha adquirido esa próstata. Oh bendito Dios, te clamo, Señor, por aquellos varones que tienen próstata, por aquella hembra, Señor, que tiene, Señor Jesucristo, en su vientre cáncer. Sana la Cristo de la gloria. Jesús, calma la tempestad. Y ese es el tema del mensaje que hace unos minutos venía de muy lejos y Dios me lo daba. Porque no traía este mensaje, traía otro. Pero el Señor me manda a Mateo 8, versículo 23 al 27. Porque el poder de Dios es grande. Así que si estás pasando por problemas difíciles, no teman. No teman, si Dios los va a ayudar, si está pasando por una grave enfermedad, tenga fe y confianza que la tempestad muy pronto pasará y será sana y sano en el nombre de Jesús de Nazaret. Oh, gloria sea el nombre de Dios, sea bendito y alabado el nombre de Dios que me dio la fuerza para estar nuevamente en esta bendecida radio. Esta radio es de bendición en muchas aldeas y colonias, hasta que el rinconcito, oh bendito Dios, llega y levanta aquella hembra de esa cama. Levanta ese varón de esa cama. Cristo de la gloria, te doy gracias en esta hora. Gracias, Cordero Santo. Hasta aquí me ha ayudado Jehová. Y si la voluntad de Dios me ayuda, estaré nuevamente con el ministerio radial. Deja penetrar la luz. Y el ministerio no le dice adiós, sino un hasta pronto. Dios te bendiga. Será hasta el próximo lunes. Bendiciones.
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0: Gloria a Dios. Bendito sea nuestro Padre Celestial, Padre de Gloria, Padre de Misericordia, Dios Todopoderoso, Rey de Gloria, Rey de Reyes. Gracias, mi Señor. Esta preciosa tarde, amado amigo, amiga que está escuchando la radio, hermano y hermana, que por la misericordia de Dios se ha abierto esa posibilidad y esa puerta de bendición. Esta tarde estamos en Cápsulas de Amor. Radio Pastor, aún en el 97.3 del FM, pues está con esta bendición que a Dios le ha placido, porque esta bendición Cápsulas de Amor nació en el corazón de Cristo. Por la misericordia de Dios Todopoderoso, estamos ya al aire por más de 3 años. Toda gloria, honra y majestad sea a Él. Seguimos también invitándole a que usted se una, ya sea a cualquiera de los canales, Facebook, YouTube o cualquiera de los otros medios que se unen, y también la señal en vivo. Que la gloria y la honra sea a nuestro Padre Celestial. Cápsula de Amor, amados hermanos y hermanas, amigos y amigas, si es primera vez que lo escucha, es una misericordia de Dios que nació allá por el año 2019, en donde tuvo grande amor para este siervo inútil y permitió que comenzáramos a predicar en el transporte público. Aún se está llevando Cápsulas de Amor en el transporte público, porque ahí es donde nos envió nuestro Padre amado, pero hace 3 años y medio la misericordia se amplió hacia la radio. Y Él es quien sostiene su obra. Yo le digo honestamente, no hago nada más que intentar servirle a mi Padre. Yo no hago nada más que abrir mi boca y también acceder a su palabra. La gloria, la honra y la majestad es para Él. Bendecimos a todos los hermanos y hermanas que recibieron la palabra durante esta semana en el transporte público, así como también le bendecimos a usted, amado amigo y amiga que está en sintonía de este programa. Como todos los programas, pues comenzamos clamando, uniéndonos a usted, hermano y hermana, amigo y amiga que tiene peticiones al Señor. La palabra de Dios dice, orad los unos por los otros. La palabra de Dios dice, orad sin cesar. Y ahora vamos a entrar en un momento de clamor, de oración, de petición para nuestro Padre Celestial, sabiendo de que Él conoce y sabe nuestras necesidades. Más sin embargo, Él dijo de que debemos de pedir y clamar y orar en todo tiempo. Así, amados hermanos, amigos y amigas, venimos poniendo en el altar, clamando por nuestro hermano Álvaro de Jesús Pineda, quien el día de ayer, por la misericordia de Dios, vino a los pies de Cristo arrepentido, pero pidiendo fortaleza, porque mi hermano, pues él dice, quiere salir de ese infierno. Oiga, amado amigo y amiga, usted que está escuchando la radio, no andan ellos disfrutando en el alcoholismo, no andan ellos disfrutando en la droga, no andan ellos disfrutando en la prostitución. Ellos reconocen que están en un infierno, mas sin embargo no tienen la fuerza para poder salir de ello. Así como usted y yo, amado hermano y hermana, en el tiempo pasado, cuando no teníamos la misericordia de Dios en nuestras vidas, no podíamos salir de los lugares en donde estábamos. Pero Dios Todopoderoso en su grande misericordia hizo esa obra. Así rogamos por nuestro hermano Álvaro de Jesús Pineda, para que haya fortaleza, para que haya ahí la mano poderosa de Cristo ayudándole a él. Él pedía el día de ayer, Señor, sácame de este infierno. En el nombre poderoso de Cristo, clamamos por nuestro hermano Álvaro de Jesús Pineda. Yo no le conozco, ni le conocía, nunca lo había visto, pero a esto es a lo que Dios nos ha enviado, a interceder, clamar, pedir los unos por los otros. Que la gloria y la honra sea a nuestro Padre Celestial. También ponemos en el altar a nuestro hermano Rodrigo Yarib, hijo de mi primo Fernando, Hernández. Que la gloria y la honra sea para mi Padre Celestial por la recuperación de mi sobrino Rodrigo Yarib. Porque él ha estado hospitalizado. Porque él ha estado allí clamando y pidiendo y rogando a Dios por misericordia y recuperación. Nos unimos a mi primo y a mi sobrino Rodrigo Yarib para que la mano poderosa de Dios en su grande amor se mueva para la vida de mi sobrino. También a nuestro hermano Pedro Roberto Mendoza, por esa bendición que viene de la mano poderosa de Dios. Ponemos en el altar también a nuestra hermana Mariela del Carmen Flores Tobar, por sanidad, para que sea mi Padre amado quien esté pues dando esa libertad de rompimiento de cadenas, ruptura de yugos, en el nombre poderoso de Cristo, esas cadenas de pecado, que sea mi Dios amado quien esté pues rompiéndolas. Nosotros no tenemos fuerza, amado amigo y amiga. Nosotros no tenemos. Pero ya cuando Cristo viene a nuestras vidas, entonces dice Él que Él nos fortalece. Y eso es así, amado amigo y amiga. Es importante venir a Cristo para clamarle a Él. Damos gracias por mi sobrino Walter Antonio Vázquez y ese trabajo que mi padre le proveyó. Así también por nuestro hermano Ángel Reyes, mi sobrino Ángel Reyes, para que mi Dios Padre amado le provea de visión y también que le dé esa oportunidad de tener una provisión en su vida. Que termine sus estudios como están en la voluntad de Dios, pero que también venga el Espíritu de Dios sobre mi sobrino Ángel Reyes, para que también él le dé la gloria y las gracias a Dios Todopoderoso. Ponemos en el altar a nuestro hermano Cristian Turcios, para que Dios Todopoderoso abra esas oportunidades de trabajo para él. Sabemos que Dios ha dicho en su palabra que no nos va a desamparar. Y en ningún momento nos ha desamparado. Así también clamamos por nuestra hermana Zulma Lisset Vázquez, para que Dios Todopoderoso le fortalezca en esos decaimientos, en esa enfermedad, para que el Espíritu de Dios pues también le guíe a ella cada día al altar, a los pies de Dios. Por nuestro hermano Alberto Martínez, Jesús Reyes, para que también haya sanidad en mi hermano Alberto, en esa enfermedad de diabetes. En el nombre poderoso de Cristo te rogamos, mi Señor, ten misericordia de mi hermano Alberto. Yo me uno a su oración, Padre amado. Así también nuestro hermano Jesús Reyes, por esa fortaleza para seguir en el camino. Por nuestro hermano Samuel Quinteros, para que Dios Todopoderoso le provea justo y necesario para que él también pueda servirle a mi Padre como le ha estado sirviendo. Te rogamos, Dios Todopoderoso, que pues no haya tropiezo en esa búsqueda de provisión, Padre amado. Sabemos que toda provisión viene de tu mano poderosa. Así también oramos por nuestro hermano Jared, un jovencito, para que él salga también adelante, y nos unimos a la iglesia Ministerio Cristiano Jesucristo Viene Pronto, quien también están clamando por nuestro hermanito Jared. También ponemos en el altar de Dios a nuestro hermano Ricardo Arturo Valdés Mejía, para esa fortaleza y para que él pueda también estar y mantenerse a los pies de Cristo. No es cosa fácil, lo reconocemos, pero con Cristo todo es posible. Padre, te rogamos en el nombre poderoso de Cristo, fortalece a mi hermano. Por nuestro hermano Federico Ernesto Reyes, fortaleza en Cristo para acercarse a él y para que le ordene su vida también. Así también en esta preciosa tarde, pues, damos gracias, gloria y honra a todos aquellos hermanos que están siempre pendientes de Cápsula de Amor, ya sea escuchando la palabra de Dios o inclusive también pues haciendo sus peticiones. Rogamos a Dios Todopoderoso por esas peticiones. No las conocemos, Nosotros no las conocemos, pero tenemos uno que sí lo sabe y lo conoce todo. Y está escuchando en este mismo momento, amado amigo y amada amiga, usted que todavía no ha dado el paso que debe de darse para ser un hijo de Dios, pero que lo tiene en su corazón, yo le invito en el nombre poderoso de Cristo para que Él proceda y oiga su petición y su oración, que venga a sus pies. Así también oramos por nuestra hermana Yanira Quinteros y damos gracias por esa recuperación y liberación que hubo en ella. También rogamos a Dios Todopoderoso que ángeles estén siempre cubriéndola, que estén bendiciendo su vida. Así a mis sobrinos también, Marito Alexander y Marito Fernando, quienes son hijos de mi hermana Yanira Quinteros. Que la gloria y la honra sea a nuestro Padre Celestial. También traemos al altar a nuestro hermano William Eduardo Rivera Delgado. Este joven, apenas 32 años, que pide fortaleza, pide bendición de Dios, pide liberación de cadenas, pide también liberación de ese alcoholismo. En el nombre poderoso de Cristo venimos y te pedimos, mi Señor, ten misericordia de este joven William Eduardo Rivera, quien te ha clamado y te ha pedido también, mi Señor. Ya no lo hemos visto en los lugares que frecuentaba, por lo cual te damos gloria, honra y majestad, mi Dios Todopoderoso, porque tú eres grande en amor y tú escuchas, mi Dios Señor, al que trae un corazón contrito y humillado ante ti, mi Padre Celestial. También pedimos por nuestro hermano Luis García. Padre amado, en el nombre poderoso de Cristo, fortalécelo. Mi hermano está ya en una edad preciosa, mi Señor, que solamente en tu misericordia se puede pensar en ella, 86 años. Mas sin embargo, se ha retirado de la iglesia. Yo te ruego, ten misericordia de él. Y así como él pedía que hubiese fortaleza y que oráramos para que Dios Todopoderoso le diera fortaleza para llegar hasta el final de sus días a los pies de Cristo, así también vengo ahora y te clamo, Padre Celestial, ten misericordia grande de mi hermano Luis García y concédele su petición, estar a tus pies hasta el último día de su vida. Así también traemos a nuestra hermana Alicia Campos. Mi hermana Alicia Campos, pues hay alguna noticia en la cual pues el enemigo lamentablemente ha querido avanzar en el terreno, pero en el nombre poderoso de Cristo reprendemos todo espíritu de depresión en mi hermana Alicia Campos. Reprendemos toda mala intención, espíritus dañinos, espíritus de desatención, espíritus que están rondeando a mi hermana, mostrándole de que la vida ya no tiene sentido, pero siempre hay sentido cuando Cristo habita en nosotros, cuando nosotros vivimos para Cristo, porque si vivimos para Cristo también morimos para Cristo. Pero mi hermana todavía tiene vida. Te rogamos, Dios Todopoderoso, tenga misericordia de mi hermana Alicia Campos. Y no ha sido fácil llevar adelante la muerte de su hija. Y nos unimos a ese dolor. Pero también te rogamos, Padre Celestial, de que la fortalezas a mi hermana Alicia Campos. Y sobre todo que tu Espíritu Santo, en tu grande misericordia, vaya sobre ella, mi Dios Señor. Y que le dé la paz, le dé el gozo y le dé la esperanza de que tú estás con ella, mi Señor. En el nombre poderoso de Cristo te lo pedimos. Traemos también en el altar a nuestra hermana Morena Claribel Tobar, para que Dios Todopoderoso siga trayendo sanidad y fortaleza a su vida. A nuestro hermano José Ernesto Méndez Gómez, a nuestro hermano Marvin Alexander Peña, también ponemos en el altar para fortaleza. Estos varones que un día se arrodillaron y le pidieron perdón al Señor, pero que ya no les hemos visto, y que la gloria sea al Señor para que les dé fuerza. También traemos al altar a nuestro hermano Gonzalo Cristales Landaverde, José Orlando Soto, Raúl Ernesto Tobar, quienes también recibieron a Cristo en estos días, el año pasado, inclusive algunos de ellos, pero que ya no les hemos podido ver en la iglesia. Que sea mi Dios amado quien esté teniendo grande misericordia de ellos. Clamamos también por nuestra hermana Rosa de Hernández. Rogamos en el nombre poderoso de Cristo que sea mi Dios amado quien esté fortaleciéndola en ese momento que está pasando. Pues mi hermano Juan Hernández fue llamado a la presencia del Señor. Y que así sea, mi Dios Todopoderoso. Que no haya, mi Dios Todopoderoso, pues, ninguna duda en ella, en mi hermana Rosa Hernández. Y que ella también siga el camino, mi Dios Todopoderoso. Que no se aleje de ti, mi Padre, te rogamos en el nombre poderoso de Cristo. Fortalécele, Padre amado. Tu palabra dice que tú tienes cuidado de las viudas, mi Dios Señor. Y yo lo creo, Padre amado, porque tú cuidaste de mi madrecita, de mi mamá. Durante muchos años tú la cuidaste. Después de que mi padre lo llamaste a tu presencia, mi papá, tú lo llamaste a tu presencia, mi Señor. Tú cuidaste de mi mamá. Así yo también creo que vas a cuidar de mi hermana Rosa de Hernández. Así también te ruego por mi hermana Isabel Granado de Erazo, quien también necesitamos, Padre, que tu Espíritu Santo la fortalezca cada día, mi Dios Señor. Y al igual que tu palabra lo dice, que tú tienes cuidado de las viudas, así también tu Espíritu Santo esté siempre, cada día, cada momento en la vida de mi hermana Isabel Granados. Clamamos y oramos por nuestra familia, Dios Todopoderoso. Te rogamos, ten misericordia, Padre Celestial. Ten misericordia de aquellas esposas, Padre amado, que teniendo, Padre Celestial, la oportunidad de alabarte, de adorarte, de ser esposas de siervos, servidores, pastores, evangelistas, misioneros, que lamentablemente, Padre Celestial, muchas veces son susceptibles a los engaños del enemigo. En el nombre poderoso de Cristo te rogamos perdón y misericordia para todas nuestras esposas, Padre Celestial. Fortalécelas, mi Dios Señor, en el nombre poderoso de Cristo. Ellas son carne y hueso nuestro, Padre Celestial, porque tú así lo permitiste, mi Dios Señor. Ayúdanos, así también a nuestros hijos, Padre amado, a nuestras hijas, Padre Celestial, a nuestros papás, a nuestros hermanos y hermanas en sangre, Padre Celestial, aquellos que todavía no han creído en ti, aquellos que todavía están en un proceso o momento religioso, Padre Celestial, sea tu sangre poderosa quien esté trayendo a Cristo, a sus corazones. Te rogamos en el nombre poderoso de Cristo. Envía tu Espíritu Santo, mi Señor, a nuestros familiares. Envía, mi Padre Celestial, a todos aquellos, mi Dios Señor, que están inclusive endurecidos su corazón, Padre, resentidos por alguna situación que no les salió bien en su vida y ellos decían creer en ti, mi Dios Señor. Perdónales, Padre Celestial, y dales, mi Dios Todopoderoso, esa nueva oportunidad de creer en ti. En el nombre poderoso de Cristo, Padre, te lo pedimos. Fortalece, mi Dios Señor, a todos mis hermanos, misioneros, pastores, evangelistas, apóstoles, Padre Celestial, sea tu mano poderosa quien esté fortaleciéndonos, Padre amado. Tu iglesia, mi Dios Señor, te necesita, Padre Celestial. Sabemos que tenemos a un Dios vivo, mi Dios Señor, y sabemos que habitas con nosotros y estás en nosotros, mi Dios Señor. Pero ayúdanos a incrementar nuestra fe, Padre Celestial. Ayúdanos, mi Dios Todopoderoso, quitando todo intento del enemigo, Padre Celestial, bajo la sombra del Omnipotente, donde declaramos, Padre Celestial, que estamos. Bajo la sombra del Altísimo estamos, mi Dios Señor. En ti confiamos, Padre Celestial. Ayúdanos, mi Dios Todopoderoso. Amén y amén. Así, amados hermanos, vamos a meditar en la palabra de Dios, en lo que es la cápsula de amor. Una cápsula de amor preciosa que mi Padre amado, pues el Espíritu de mi Padre, que ministra a todos sus hijos, no me ha dejado avanzar en esto, pero que la gloria, la honra y la majestad sea para Él. Bendito sea Dios Todopoderoso. Amados hermanos, hemos estado hablando en las últimas cápsulas de amor del primer y gran mandamiento que uno de los escribas le preguntaba a Jesús. Y hemos hablado en las cápsulas que precedían a esta, pues, de cómo este escriba recibe una respuesta de Dios, a la cual él le dice Bien, maestro, verdad has dicho que uno es Dios y no hay otra fuera de él. Y que el amarle con todo el corazón, con todo el entendimiento, con todo el alma y con toda la fuerza, y amar al prójimo como a uno mismo, es más que todos los holocaustos y sacrificios. Mire qué precioso la palabra que este escriba, es decir, un maestro de la ley de aquellos entonces, le confirmaba a Cristo la palabra que Cristo había dicho ante la pregunta que él hacía. Pero quiero compartirle a usted el versículo 34 del capítulo 12 en el Evangelio según San Marcos, en los cuales Jesús, después de haber escuchado esta aseveración del escriba, mire lo precioso que dice, y esto nos dice el Señor a nosotros cada vez que nos acercamos a su palabra, cada vez que vamos a su iglesia, cada vez que le servimos, cada vez que estamos ahí pendiente del ministerio que Él nos ha encomendado, cada vez que con toda la fe, con toda la esperanza, con toda la humildad, reconociendo que no somos nada sin Él, cuando llegamos, Él dice esto para nosotros. Oiga lo que dice el versículo 34 del capítulo 12, Evangelio según San Marcos. Tengo la Reina Valera 1960 en mis manos. Y leo la palabra en el nombre del Padre, y del Hijo, y del Espíritu Santo. Entonces, Jesús, viendo que había respondido sabiamente, le dijo: no estás lejos del reino de Dios. Oiga, amado hermano. Oiga, qué precioso. Amado amigo, amada amiga que está escuchando en esta preciosa tarde, cápsula de amor. De nuevo le digo, no es un cliché que nosotros tenemos, no. Es una verdad. Usted no está escuchando porque a usted se le ocurrió. Es porque el Espíritu Santo, es porque Dios Todopoderoso, en su grande amor, lo tiene a usted cautivo ahora. Y oiga la palabra que le dice: no estás lejos del reino de Dios. Usted, amado amigo y amiga, que todavía está pensando en que si sí hace o no hace esa oración de fe, yo le digo: Dios Todopoderoso, Dios Todopoderoso, así como lo hizo conmigo también, que me cautivó con su amor, con su misericordia, y que luego me movió, me motivó para que de rodillas, con llanto, con lágrimas, le recibiera como mi Salvador y como mi único Redentor. Así le va a dar la oportunidad a usted, amado amigo y amada amiga, pero ya no se resista, que déjese usted envolver por el amor de Cristo, por el amor de Dios, déjese envolver por esa misericordia, déjese envolver por esa sangre preciosa que quite, que arranque, que elimine todo pecado, que quite toda duda, que quite toda cosa que en estos momentos aún no le deja venir cautivo y decirle: heme aquí, Padre amado, en el nombre poderoso de Cristo. Oiga, no estás lejos del reino de Dios. Amado amigo y amada amiga, lo duro de esta aseveración es que así como Jesús dice: no estás lejos del reino de Dios, así también, lamentablemente, muchos no están ni cerca del reino de Dios, lamentablemente. Y es por eso que Dios abre estos espacios, para que haya advertencia, porque solamente en Cristo hay vida. Amado amigo y amado hermano, el no estar lejos del reino de Dios tampoco le dice a usted que ya usted es salvo, ya no le dice a usted ya lo logró, que ya lo hizo. El mismo Pablo, aún después de andar predicando, aún después de andar llevando el evangelio, aún después de andar haciendo milagro en el nombre poderoso de nuestro Señor Jesucristo, aún él dijo: no que yo ya lo haya conseguido o lo haya logrado, sino que prosigo al blanco perfecto que es nuestro Señor Jesucristo. Así es como tenemos que estar cada día nosotros, amado amigo y amada amiga. Pero hay que hacer ya esa decisión, hay que tomar el control, porque Dios ya nos dio la misericordia, Dios ya nos dio su amor por medio de nuestro Señor Jesucristo. Y dice: no estás lejos del reino de Dios. Aquel que había dicho que el amar con todo el corazón, con todo el entendimiento y con todo el alma y las fuerzas a Dios y al prójimo era más que cualquier holocausto. Amado amigo y amado hermano, usted que ha escuchado la cápsula de amor, no estamos lejos del reino de Dios, pero no se duerma usted. Despierte en el espíritu, pídale a Dios que le mantenga activo y decida servirle a Dios cada día de su vida. En el nombre poderoso de Cristo, que venga esa fuerza y esa autoridad para usted. Amén y amén. La gloria sea mi Cristo amado.
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Pedimos siempre de sus oraciones a que pues usted pueda orar por este ministerio radial, por cada uno de los que laboran en esta emisora. Confiamos que Dios nos dará la victoria y Él será glorificándose en lo que es este proyecto de Radio Pastor. También comentarles que venimos con la repetidora para el lugar de Metapán. 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A todos muchas gracias por la sintonía. Que Dios les bendiga grande y poderosamente.

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1: cambiando. Gloria sea al Señor, gloria a Dios. Le agradecemos a Dios hoy esta tarde por concederlos estar en esta radio, Radio Pastor. Dios bendiga a toda la audiencia que está pendiente de esta radio. Dios bendiga también a todos los que están pendientes de este programa, Vendrá el Deseado de las Naciones. Dios bendiga a los que están por medio de internet, como los que están en sus negocios, los que están en el mercado, los que están también en sus hogares. Que Dios les bendiga en el nombre de Cristo Jesús. Los que están también, gloria a Dios, los que van en el transporte, en el autobús, que Dios les bendiga. Los que van en los vehículos también, Dios les bendiga hoy en esta preciosa y linda tarde. Así saludamos también en el nombre de Cristo Jesús, gloria a Dios, a mi hermano Francisco. Saludamos a mi hermano Francisco, a su esposa. También saludamos a sus hijos, que Dios les bendiga a mi hermano. Dios bendiga también a mi hermana Silvia, también, que está allá en Ciudad Real. Ellas son las anfitriones también de esta bendición, para que este programa salga adelante. Que Dios les bendiga. Así vamos a iniciar este programa para la honra y gloria del Señor. Gloria a Dios, con un precioso mensaje, la palabra de nuestro Dios. Solo que hoy los acompaña nuestra hermana Araceli con nosotros, quien es la privilegiada de llevar este privilegio de parte del Señor. Nuestra hermana con nosotros.
2: Hermanos, que el Señor les bendiga. Es un gusto, es un honor estar en este lugar, ¿verdad? En esta hermosa radio. Pues saludo a todo uno, a cada uno de ustedes de la audiencia que siempre está conectándose, ¿verdad? Día a día. Que el Señor los bendiga y les multiplique, ¿verdad? Esas bendiciones. Gloria sea al Señor. Asimismo, vamos a abrir nuestras Biblias y lo vamos a hacer en Romanos capítulo 8. Y vamos a leer Romanos capítulo 8, verso 15. Gloria sea al Señor. Y dice la palabra del Señor, en el nombre de Jesús: pues no habéis recibido el espíritu de esclavitud para estar otra vez en temor, sino que habéis recibido el espíritu de adopción, por el cual clamamos, alabando al Padre. El Espíritu mismo da testimonio a nuestro espíritu de que somos hijos de Dios. Venimos en palabras de oración, amados hermanos, para que sea el Señor Jesús respaldando este hermoso privilegio. Gloria sea al Señor. Señor amado, te doy gracias, Padre, por permitirnos estar en este lugar reunidos, Padre, para poder llevar las buenas nuevas de salvación a aquellos oyentes, Padre, aquellos, Padre, que necesitan una palabra de aliento, una palabra, mi Dios amado. Hoy tú nos tienes acá reunidos y hoy te pido, Padre celestial, que seas tú tomando el control de tu palabra, que seas tú poniendo estas palabras sabias en mi boca, poderoso Rey de Gloria, y que tu misericordia y tu presencia esté con cada uno de aquellos oyentes, Padre, que necesitan esa palabra, poderoso Rey celestial. En el nombre de Jesús amado, te doy gracias, Padre. Toma este control, poderoso Rey. Amén y amén. Asimismo, le vamos a poner un tema a esta predicación: es dominio propio en los hijos de Dios. Gloria sea al Señor. Como dice la palabra de Dios: pues no habéis recibido el espíritu de esclavitud para estar otra vez en el temor, sino que habéis recibido el espíritu de adopción, para el cual clamamos, alabando al Padre. Gloria sea al Señor. Qué bueno nosotros, como siendo hijos de Dios, ¿verdad? El Señor nos trae, ¿verdad?, esta palabra, porque hay muchos que están necesitando una palabra de aliento, una palabra, ¿verdad?, donde quieren ser construidos nuevamente, donde han perdido primeramente. Muchas veces nos hemos alejado de las cosas del Señor, muchas veces hemos perdido la misericordia, lo que nosotros necesitamos día a día con las cosas de Dios. Muchas veces, ¿verdad?, quizás por los quehaceres del hogar, por el trabajo, por los estudios, por las deudas, por tantas cosas que hay en nuestra vida, perdemos lo mejor, que es la vida espiritual y eterna, lo que Dios quiere que nosotros tengamos con Él. A veces perdemos la comunión con Cristo. Y muchas veces cuando nosotros empezamos a priorizar el trabajo, empezamos a priorizar los estudios, empezamos a priorizar solo la familia, el hogar, y no priorizamos primeramente al Señor, empieza a haber una decaez, empezamos a decaer espiritualmente. Y muchas veces no lo podemos ver porque nos empieza, ¿verdad?, a poner una muralla y empezamos a ver ya oscuro y no encontramos una salida realmente de lo que queremos y lo que realmente necesitamos en nuestra vida espiritual. Pero ahora viene el Espíritu Santo y te trae esta palabra, amado hermano, amado amigo, que tú estás escuchando hoy en esta hora. Cristo te dice que no temas, que no desmayes, que sigue adelante, que a pesar de todas tus batallas, a pesar de lo que está pasando en tu vida espiritual, aunque tú te sientas que ya no tienes fuerzas, clama a mí, dice el Señor, y yo te responderé, dice el Señor, y te enseñaré cosas grandes y ocultas que tú no conoces, en Telemequía, Mansolema. Pero el Señor te llama en esta hora y te dice que no temas, que agarres fuerzas como la de un búfalo, porque Él lo que quiere, ¿verdad?, que tú tengas el dominio propio que Él nos ha depositado por ser hijos y llamados hijos de Él. Porque desde el momento que nosotros venimos a los pies de Cristo, ya el amor de Él y su misericordia se encuentra con cada uno de nosotros. Y Él nos brinda, ¿verdad?, el amor incondicional. Nos da fuerzas como un águila. Y empieza a mover sus alas. Y Él nos empieza a coger en sus alas de amor. Y Él nos empieza a cubrir. Y nos empieza a dar esa paz, esa seguridad. Y empieza aquella fe a levantarse y a mover aquellas cosas que no quieren que nosotros nos movamos de donde Cristo quiere movernos. Y muchas veces el trabajo nos empieza a quitar un parte de lo que Dios nos está dando, lo que Dios nos ha estado regalando. Pero por ello es necesario que nosotros como hijos de Dios estemos siempre alerta a los ataques que el enemigo día a día está lanzando, amado hermano, amado amigo, tú que estás escuchando. Tú querías escuchar una palabra de parte del Señor. Hoy te dice el Señor que no temas y que sigas adelante, que avances. Porque Él te dice, el Señor muchas veces te levanta en las madrugadas esperando una palabra tuya, que donde tú te conectas con el Espíritu Santo, el Señor te dice, hoy es el momento que tú te levantes como guerrero, como guerrera, a lo que yo te he llamado a pelear la batalla, que no quiere que tú desmayes, no quiere que tú decaigas espiritualmente. Lo que Cristo quiere es que te levantes con nueva fuerza, Sentelemequía, Mansolema, porque el enemigo lo que quiere es robarte lo que el Espíritu Santo te ha dado, aquella promesa. Estás a punto de agarrar aquella promesa, pero el enemigo ha estado lanzando. Va a llegar a tus hijos, va a llegar a tu esposo, va a llegar a tu esposa, va a llegar a tu padre, a tu madre. Pero sobre todas esas cosas, pon primeramente a Cristo Jesús de Nazaret de primero. Pon a Dios, primeramente a Dios en el centro de tu corazón, en el centro de tus pensamientos, en el centro donde Él quiere que esté, en tu corazón, en tu hogar, en tu familia, en tus hijos, en tu esposa, en tu esposa, en tu hermano, en tu hermana. Dios está ahí siempre atento, esperando que tú como hijo de Él te acerques y regreses a su camino. En tu hogar, en tu familia, en tus hijos, en tu esposa, en tu esposa, en tu hermano, en tu hermana. Dios está ahí siempre atento, esperando que tú.

Sí, tu esposo te puede amar, tu padre te puede amar, tu hermano te puede amar, pero nadie te va a dar la salvación como la que Cristo Jesús dio cuando Él murió en la cruz del Calvario en aquel día por nuestros pecados. Y fue por ti y por mí donde Cristo falleció, pero Él resucitó a los 3 días. Pero Él también fue golpeado, fue mutilado, lo apedrearon. Todos decían lo que Él no era, pero amado amigo, si tú estás pasando tribulación, déjalo todo en manos de Jesús, porque Él mismo te ha dicho que no te ha puesto un espíritu de cobardía, sino que de dominio propio. Hoy, amado hermano, tenemos las armas, el poder y tenemos la autoridad para poder reprender todo ataque del enemigo, toda cizaña, todo aquello que el enemigo ha estado lanzando en contra tuya, en tus pensamientos. Tienes que tú tener el control y poder decirle al Señor: heme aquí, Señor, heme aquí, Señor, vuélveme a llenar, Espíritu Santo de Dios. Y el Espíritu Santo empieza a llenar y empieza a levantar aquello que el enemigo ha querido derribar. Por eso es necesario que nosotros, como hijos de Dios, podamos tener en cuenta y tengamos el pensamiento siempre en Jesús, para poder tener ese dominio propio y poder pelear la buena batalla, porque no estamos solos. Nosotros como hijos de Dios no estamos solos. Nosotros como hijos de Dios tenemos al gigante en batalla, aquel que rompe toda cadena, aquel que rompe toda esclavitud en Telemequía, Mansolema, aquel que levanta al cautivo, aquel que le da nuevas fuerzas al caído, aquel que se siente decaído, porque en Telemequía, Mansolema, aunque haya muchas cosas, dice el Señor, pero entre medio de todos los golpes, dice, es que ahí estoy yo, dice, con mis hijos. Poderoso es el Señor Jesús. Por eso es necesario no alejarse de las cosas de Cristo. Por eso es necesario pedirle sabiduría a Dios, el discernimiento y el entendimiento, para poder ver a dónde están los ataques de Satanás, para que no ocurra esto y que no haya un alejamiento, para que no haya una enfriadez en nuestra vida espiritual. Es necesario que nosotros leamos y escudriñemos la palabra, porque ahí envía el Señor una palabra, en una alabanza, en un cántico, el Señor te puede estar hablando. Hoy, amado amigo, amado hermano, Cristo te está hablando y te dice: no quiero que te detengas. Él quiere que tú te levantes y que pelees, que recuerdes que lo que estás atravesando hoy vas a gozarlo mañana. Dice: lo que no comprendes hoy, lo que hoy está siendo atacado duramente, dice, es que yo he puesto y voy a dar, dice el Señor, algo grande en tu vida, dice el Señor. Por eso es necesario poder pelear la buena batalla y tener la comunión conmigo, dice el Señor. Es necesario que nosotros, como hijos de Dios, aprendamos y comprendamos que el amor de Cristo es tan grande y es tan inmenso. Y ese dominio propio que Cristo ha puesto en ti y ha puesto en mí, es necesario acudir siempre al Señor. Y es necesario cuidar lo que el Señor nos ha dado. Es necesario pelear, porque si es cierto, el Señor te ha dado una promesa, se va a cumplir. Siempre y cuando tú también le cumplas al Señor, si has prometido algo, cúmplele al Señor. Y Él va también a conceder lo que nosotros necesitamos, no lo que nosotros queremos, porque muchas veces son cosas vanas y nos va a alejar del camino de Dios y del redil del Señor. Por eso es necesario pedirle al Señor la sabiduría y cómo nos va a ir guiando Él en el camino, porque la misma palabra de Dios dice: no todo me es lícito, pero no todo me conviene. Así que tú tienes que aprender a pedirle al Señor el discernimiento, y si tú necesitas un trabajo, pedirle al Señor y pregúntate tú mismo: ¿me conviene? ¿Será que dejaré de estar yendo a la congregación? ¿Será que solo un día me voy a poder estar congregando? ¿Empezaré unas 2 horas trabajando y voy a estar yendo? ¿Y después me voy a alejar del camino de Cristo? ¿Será que necesito de realmente esto? ¿Esto es tuyo, Señor? Pregúntate, y luego le dices al Señor y Él te va a contestar. Él habla por medio de sueños, por palabra. Pregúntate tú, amado amigo que estás escuchando, joven que estás escuchando, si es realmente lo que tú quieres o es lo que el Señor quiere darte a ti. Pregúntate si el estudio te está quitando y te está alejando de las cosas de Dios. Pregúntate si es de Dios.

0: Pregúntale, Señor, esto es tuyo, tú me lo has dado, o es solamente para yo alejarme de ti. Claramente está que si tú te empiezas a alejar poco a poco del camino del Señor y ya te estás perdiendo de las cosas de Dios, créeme que no es de Dios. Créeme que ahí empieza a perder y empieza a decaer uno espiritualmente. Y empezamos a decaer y empezamos ya no querer orar, ya no querer leer la Biblia. Nos acercamos siempre a la iglesia, pero ya no estamos igual. Está cayendo algo frío en nuestra vida espiritual. Pero ¿cómo vas a estar tú en 2 meses si tú sigues con esa situación? Pregúntate. Por eso la palabra dice en el 15 que el Señor nos ha dado dominio propio, un espíritu de dominio propio, para que nosotros no caigamos, para que nosotros no caigamos en el error de alejarnos de las cosas de Dios, porque el Señor nos da, pero también nos quita cuando nosotros le somos desobedientes a la palabra de Dios. Cuando nosotros sabemos que tenemos un llamado de parte de Dios y nosotros nos alejamos porque decimos, es que mi economía está mal, es que yo necesito esto, es que si yo saco esto, yo voy a poder salir de toda esta mi deuda. Créeme que si no es de Dios, después son los sufrimientos para nuestra vida. Imagínate perder una salvación tan grande y empezar a decaer espiritualmente. ¿A dónde queda el dominio que el mismo Jesús de Nazaret nos ha puesto, dominio propio a nosotros como hijos de Dios? Es necesario apreciar la palabra. Y hoy, amado amigo, amado oyente que tú estás escuchando, es necesario que vuelvas a los pies de Cristo. Si Dios te ha mandado esta palabra, es porque tiene amor para ti y Él quiere que no pierdas el dominio propio que Él te ha dado. Él quiere volver a encender esa antorcha. Él quiere volver a levantar a aquella mujer guerrera. Quiere volver a sacar a aquella mujer que decía, ahí estoy en la casa de oración. Habían truenos, habían batallas, habían luchas, pero ahí estaba aquella mujer. Cristo quiere que vuelvas a ser esa mujer, aquella que anhelaba aquella palabra, aquella que anhelaba estar en adoración, en oración, en una intimidad con Cristo. Ahí está, dice el Señor. Solo está que tú vuelvas a activar lo que yo te he dado, dice el Señor. Mujer que estás escuchando, dice el Señor, hoy he traído la palabra para ti, para que vuelvas a agarrar aquel dominio que yo te he puesto, dice, y pelea, dice el Señor, porque yo estoy con los míos, dice, y yo peleo, pero es necesario que tú también empieces a pelear, dice el Señor. Es necesario que nos volvamos y acordémonos de dónde el Señor nos ha sacado, para que nosotros valoremos realmente el sacrificio que Cristo hizo en la cruz del Calvario por ti y por mí. Amado oyente que estás escuchando, amado amigo que estás escuchando, joven, niño que estás escuchando la palabra, Dios ha llegado a tu puerta y te está tocando y te está diciendo, aquí estoy yo, hijo, ábreme. Y Él está con los brazos extendidos esperando que tú le abras esa puerta. ¿Sabes por qué? Él es caballeroso y Él va a entrar. Si tú le abres la puerta, Él va a entrar otra vez nuevamente a tu casa, va a volver a entrar a tu hogar. Si tú piensas que tu hogar se está deshaciendo, permítele al Señor Jesús que entre a tu casa y Él restaure aquella casa, aquel hogar donde se está destruyendo, aquella familia. Cristo va a restaurar. Ten fe, ten paciencia, que Cristo lo va a hacer en su debido momento, en su tiempo. Todo el tiempo de Dios es perfecto. Nosotros somos imperfectos y queremos las cosas ya, pero las cosas no son como nosotros queramos, sino como es la voluntad de Cristo. Y es necesario que usted y yo agarremos nuevamente la palabra de Cristo y que empecemos nuevamente a levantarnos y empecemos. Ya no es tiempo de estar tirados en el suelo, ya no es tiempo de estar diciendo, es que no aguanto, es que no puedo orar, es que me da sueño, es que estoy cansado, es que estoy atribulado. Dejemos todo a un lado, pongamos la carga al Señor Jesús y empieza de hoy 5 minutos a orarle al Señor. Mañana otros 5 minutos. En la madrugada, en Telemequí, Amán Solema, es donde el Señor rompe cadenas. En la madrugada es donde Dios escucha con poder esa oración, donde tú la elevas a Dios. Porque en Telemequí, Amán Solema, hay donde yo quiero ver a mis guerreros, dice el Señor. En la madrugada es donde yo necesito ver a aquellos guerreros, dice el Señor. Aquellos que les he entregado, dice el Señor. Por eso es necesario necesario estar en comunión con Cristo. Es necesario que volvamos al redil de Cristo. Si nos hemos alejado por el trabajo, Cristo está hoy hablándote. Acércate a Él y pídele al Señor que Él te lo va a conceder, y todo a su tiempo, porque Dios no miente, no es hijo de hombre para mentir. Por eso es necesario, si tú hoy que estás escuchando la palabra y dices, sí, es cierto, me he alejado, me siento frío, pídele al Señor. Pídele al Señor y vas a empezar a sentir como el Espíritu Santo vuelve a levantar a aquel guerrero. Vuelve a levantarte con esta palabra de autoridad, porque Dios nos ha dado autoridad y ese dominio propio para poder pelear la buena batalla, para poder pelear y para que el enemigo se quede burlado, no nosotros como hijos de Dios, porque nosotros no podemos ser burlados. ¿Sabe por qué? Porque tenemos a un Dios de poder, a un Dios omnipotente que todo lo puede, a un omnisciente, que Él en todos lados está, en todo momento, en donde tú quieras, ahí está Él. Y sabe que lo más especial de lo de Cristo, que no es necesario que tú tengas saldo para marcarle a Dios. Sabe que lo más importante, que no es necesario si hay o no hay internet, porque Cristo está allí. No es como un celular donde tú vas a marcarle y Él no te va a contestar. No, eso es lo más bello, que Cristo está a donde tú estás, y donde tú lo invocas, ahí está el Espíritu Santo de Dios. Es necesario que nosotros sigamos adelante, avancemos y le pidamos siempre al Señor Jesús que Él siempre esté con nosotros, dándonos siempre esa palabra y nos esté alentando, como dice el Espíritu Santo, y lo que habla a través de su palabra. Esta es la palabra que el Señor te trae ahora, amado amigo, amado hermano, y es necesario que la pongas en práctica. Es necesario que empieces a levantarte y pídele al Señor, y verás que no vas a estar solo, porque Dios siempre está contigo. Aunque nosotros seamos desobedientes, ahí está Dios. Cuando tú cometes algo, pero ahí está Dios. Pero ¿sabe qué es lo más maravilloso? Que tú te vuelves a los pies de Cristo, tú le pides perdón y Dios te levanta. Él te restaura y Él te llena, te da vida, te da aliento y te vuelve a levantar y te vuelve a poner en aquella piedra, aquella roca inconmovible que nadie te puede bajar. Así que ya lo sabes, piensa, analiza en qué situación tú te encuentras, si fue el trabajo, si fueron los estudios, si fue tu hogar, si fueron tus hermanos, cómo fue que sucedió para que tú bajaras espiritualmente. Empieza a pensar y pídele al Señor Jesús, porque Cristo ahí está contigo, amado hermano, amado amigo. Esto es lo que el Señor Jesús te traía hoy. Que el Señor te bendiga y te abunde el amor de Cristo en tu familia. Que el Señor te bendiga.
1: Gloria sea, Señora. Así Dios bendiga a nuestra hermana Araceli con ese precioso mensaje. Así vamos a saludar a la audiencia por medio de esta alabanza. Que Dios me los bendiga. Gloria a Dios.

0: Gloria a Dios, así hemos podido saludar a todos los que están pendientes de este programa, Vendrá el Deseado de las Naciones, los que están pendientes también de la Radio Pastor, que Dios les bendiga. Así le damos la honra y la gloria a Dios hoy esta tarde. Dios bendiga también a todos los que están por medio de internet, que el Señor me los bendiga en el nombre de nuestro Señor Jesucristo. Así saludamos también en el nombre de nuestro Señor a nuestro hermano Pastor Martín Regalado. Saludamos a él, a su esposa, a sus hijos. Dios bendiga también a nuestro hermano Salvador, que está también pendiente de este programa, su esposa, sus niñas, que Dios me los bendiga de una manera extraordinaria. Dios bendiga a mi hermana María Teresa, que está pendiente también de este programa. Nuestro hermano Alfredo Magaña, que Dios le bendiga en el nombre de nuestro Señor Jesucristo. También saludamos también a mi hermano Pastor Rafael, que está pendiente también de este programa. Que Dios le bendiga en el nombre de Jesús. También a mi hermano Carlos, que está ahí en el Mercado Central. Que Dios le bendiga. También saludamos a mi hermano Carlos, que está allá en la Estrella de David. A él, a su esposa, que Dios le bendiga en el nombre de nuestro Señor Jesucristo. También a mi hermana Ada, mi hermana Sonia, a sus hijos, que Dios le bendiga en el nombre de nuestro Señor Jesús. Así también saludamos a mi hermano Israel, mi hermana Araceli, los niños, que Dios le bendiga en el nombre de Cristo. Sabemos que Dios es fiel. Dios bendiga a mi esposa Mercedes, que está pendiente, nuestra hermana también. Gloria a Dios, nuestra hermana Martita, que Dios le bendiga, que está pendiente este programa. También saludamos también a mi hermana Virginia, a mi hermano Antonio, que están también pendientes de este programa, así como los que están en los mercados, como los que están también en sus hogares, como los que están en sus negocios, los que van en el transporte, los que van en el autobús. Que Dios le bendiga a cada uno, los que están pendientes de este programa. Así, si no hemos mencionado los nombres, sabemos que hay muchos que están orando para que este programa siga adelante. Así vamos a venir con palabra de oración, con intercesión. No dude de mandar las peticiones. Desde el momento que usted ya se dispuso, el Señor ya está haciendo una obra extraordinaria. Así vamos a venir en palabra de oración para la honra y gloria de nuestro Dios. Venimos a darle la gloria al Rey, y sabiendo que Dios ya está haciendo la obra en cada uno de nosotros. Padre, en el nombre de Cristo Jesús, hoy venimos delante de tu presencia, Padre Celestial, para la gloria de su santo nombre, Señor, reconociendo, Señor, que toda gloria es para usted, Padre mío. Venga acorazando, venga respaldando, Señor, que tu presencia venga ahora, Dios mío, ministrando en esta tarde, Señor amado, sin dudar, Señor, que usted está haciendo una obra extraordinaria, Señor, sobre cada hermano, hermana, Dios mío, sobre cada amiga, amigo, Señor, ahí donde está, Dios mío, donde se encuentre, donde lo estén viendo, Padre, donde lo estén escuchando, Dios mío, pedimos esa liberación, Señor, extraordinaria, Padre Celestial, porque solo su palabra es viva y su palabra es poder, Señor. En el nombre de Jesús de Nazaret, reprendemos toda enfermedad, Señor, todo espíritu de enfermedad, Padre, sea de diabetes, fuera. En el nombre de Jesús, echamos fuera por la palabra, Espíritu Santo, toda la leucemia del diablo se va por la palabra. En el nombre de Cristo, revisa esa sangre, Padre, revisa, Dios mío, esa vena, Cordero de Gloria, comienza a revisar, Señor, ahora esa vida, esas almas, Señor amado. Comenzamos, oh Santo, oh Ramay, salí, amá, toca, Padre, ahora en el nombre de Jesús de Nazaret. Ordeno fuera todo derrame del diablo. Ordeno fuera en el nombre de Cristo Jesús, Señor. Todo lo que está adormecido en ese cuerpo, todo lo que está adormecido, esa masa cerebral, Dios mío, ese sistema nervioso, Padre, comienza a libertar, Cordero de Gloria, porque para usted, Dios mío, no hay nada imposible, Señor. Ordeno fuera en el nombre de Cristo ese dolor de cabeza, Señor amado, esa debilidad en el cerebro, Señor, comienza a libertar, Cordero, ese dolor de oídos, papá lindo. Pedimos esa liberación, Señor, de esa infección, Señor, en los oídos, Padre, ese dolor en la vista, Dios mío, esa vista, Padre, en el nombre de Cristo, ponga colirio de lo alto, oh Padre, abra los cielos, ay, sale, amá, abra los cielos, Cordero, derrame una gota del árbol de la vida, Señor, extiende, Padre, ahora esa liberación, Señor, en ese corazón, papá lindo, en ese corazón, Señor, inflamado, ese corazón, Dios mío, donde no le llega el oxígeno, Señor, ahora en el nombre de Jesús, Padre, pedimos por esa garganta, Dios mío, esa infección en la garganta, Padre, esas cuerdas vocales, Dios mío, comienza a libertar, Padre, ahora pedimos, papá lindo, por ese hígado grasoso, Señor, venimos poniendo en tus manos, Padre, ahora reprendemos toda leucemia cancerosa por la palabra, ahora declaro libre esos cuerpos en el nombre grande de Jesús. Revista lama, revista lama, leva, toca, Padre, ahora es el organismo, Señor amado, ese intestino grueso, ese intestino delgado, Padre, esa inflamación en el estómago, ahora en el nombre de Jesús lo declaro libre por la palabra, por la palabra. Espíritu Santo, revisa ahora, ay, te leía más, revisa a Cordero ahora, oh Señor, esa vía urinaria, esa vejiga inflada, Padre, esa infección, Señor, ahora liberta, Cordero, liberta, poderoso, liberta esa columna desviada, Señor. Comienza a libertar, Padre, ese disco desviado, esa columna, papá, ese dolor en los pulmones, Cordero, oh, eso, ay, salí, clama, reviste, lema, Padre, ahora, oh, Padre, clamo, Señor amado, por esa infección maligna, Señor, que ha querido tomar dominio, esa fiebre, esa calentura, ese dolor de cuerpo, esa, ay, saldeva, ahora, todo resfriado del diablo, fuera, fuera en el nombre de Jesús. Ahí donde está postrado mi hermano, ahí donde está postrado en esa cama, con ese dolor de hueso, con esa calentura, Dios mío, liberta, Cordero, ahora, liber, ama, se va aquí, alaba, o taca, maleva, toca, Espíritu, ama, reba, desciende, Cordero, ama, desciende, papá, ahora, que esté libre, alaba, fuera en el nombre de Jesús ahora, ese dolor de columna, ese dolor, papá, esa, oh Señor, esos riñones, Padre, comienza a libertar esos riñones, Padre mío, comienza a libertar ahora, oh Padre, en el nombre de Jesús, Señor, pedimos por esa rodilla, esa inflamación en la rodilla, Padre, oh Padre, esos tobillos, esos talones, Dios mío, ese carcañal, Señor amado, ese dolor interno, Dios mío, comienza a libertar, reprendemos ahora toda índole de enfermedad que quiere tomar dominio en esos cuerpos, espíritu de opresión fuera, espíritu de opresión fuera, ahora, ahora en el nombre de Jesús, liberta esa casa, Espíritu Santo, ahí donde está ese hogar, ahí donde está esa familia, oh Cordero, abastéleme, toca más, fuera tu espíritu de desaliento, fuera, fuera, fuera, fuera, fuera, fuera,
1: por la palabra. Toda depresión maligna, todo espíritu de depresión fuera, que quiera tener bajo opresión, bajo un dominio esa familia. Oh, mamá, socrita, lava, liberta, cordero, ahora, en el nombre de Jesús de Nazaret. Vengo clamando, Señor amado, vengo intercediendo, cordero de gloria, por mis, oh, más alaba, oh, padre, liberta de cárcel, Señor amado. Ahí donde está la anciana, ahí donde está esa anciana clamando por un nieto, por un hijo o por una hija, oh, padre, liberta. Ahí donde está esa familia, ahí donde está ese padre, esa madre, o ese hijo o esa hija, oh, padre, o esa familia clamando, Dios mío, por un ser querido, padre, que está preso, Señor amado, que está detrás de una reja, padre. Comienza a libertar, Señor amado. Pedimos por carta de libertad. Pedimos por liberación, santo. Abre puerta, anda, lama. Abre puerta, cordero. Abre puerta para tu gloria. Oh, ramanso, quita, lama. Hemos declarado vida ahora. Levanta, lama. Se eleva. Oh, padre, ahora. En el nombre de Jesús, santo. Destienda tu brazo, Jehová. Destienda a tu brazo, Jehová. Pedimos por liberación de Omar, Señor, por la liberación de Verónica, por la liberación de Sandra, por la liberación de Emer, padre, y las liberaciones que están pidiendo demás hermanos que están por la radio, Señor. Pedimos también, Padre Santo, por ese hogar, Señor, que el enemigo ha querido desbaratar. Ahora tu espíritu de desunión, espíritu de contienda, espíritu de pleito, espíritu de desacuerdo, fuera, fuera por la palabra, fuera en el nombre de Jesús. Oh, Padre Santo, clamamos por los niños, clamamos por los niños de todo el mundo, clamamos por los niños, Padre, clamamos por los niños, por las niñas, Señor, por los ancianos, ancianas, Padre, venimos pidiendo liberación y sanidades. Oh, ramanso, quita, lava, oh, fuera, fuera, fuera, ahora todo invento del diablo, toda desbaratación del enemigo comience a echar alma, leva fuera por la palabra. Ahí donde el enemigo ha querido desbaratar ese negocio, Señor, pedimos por ese negocio, Padre. Hay unos mercados, ese local que está a punto de cerrar, mi hermano, o mi hermana, o mi amigo, mi amiga, Señor, que no tiene cómo cancelar ese local. O toca, abre puertas, toca corazones, Dios mío. Ahí donde está esa madre, Dios mío, que no tiene cómo alimentar a sus pequeños, a sus niños. Provévele, Cordero Santo. Ahí donde está, papá lindo, esa familia, Señor, oh, papá lindo, que no tiene cómo pagar esa vivienda. Oh, provee, cordero de gloria, provee, toca corazones, abre puertas, ama, lleva, abre puertas, cordero, ahora. Oh, papá lindo, ahí donde está el joven pidiendo empleo, provee un empleo, papá lindo, ahí donde está, papá lindo. Oh, pa, anda, lama, ahí donde está pidiendo, Señor, por liberación de un hogar, por liberación, restauración de un hogar, Padre. Ahí por donde está pidiendo, Señor, porque han, Dios mío, hay violencia, oh, Padre, entre colonias, entre vecinos, Señor amado. Oh, Padre, ahora toma acá esta lava, todo problema de vecinos, Padre, resuelva usted, Señor, resuelva en el nombre de Jesús, en el nombre de Cristo. Espíritu Santo, clamamos por mi hermano Francisco, Señor, por su esposa, por sus hijos, Padre. Clamamos por mi hermana Araceli, oh, Padre, en el nombre de Cristo, por los niños, por su esposo, mi hermano Israel. Pedimos también por mi hermano, Padre, mi hermano, Padre Santo, mi hermano, oh, Señor, Martín Regalado, oh, Señor, mi hermano pastor, ayúdale, Padre, a él, a sus hijos, Padre, oh, Padre, a su esposa, oh, Padre. Clamamos por mi hermano Rafael, el Señor. Comienza a darle sabiduría. Guíalo, oh Padre, guárdalo a él y a los miembros, Señor. En tu mano está mi hermano Salvador. Lo bendecimos. Res Aintalama, oh Padre, pedimos liberación. Le pedimos liberación, Señor. Pedimos esa victoria, Padre. Oh, clamando, Santo, sí, Señor. Clamamos también por mi hermano Mauricio, Padre. El esposo de mi hermana Adam, Señor. Pedimos por mi hermana Adam, Padre. Pedimos por mi hermana Sonia, los niños, Señor. Pedimos por mi hermano Carlos, Padre. Oh, Padre, esa sanidad en ese piecito. Esa inflamación, Dios. Desinflama ahora. Desinflama ahora. En el nombre de Cristo. Pedimos por mi hermana Ana. Por mi hermano José, Señor amado. Pedimos por esa obra extraordinaria. Pedimos también, Señor amado, por mi hija Danielita, Padre. Pedimos por liberación, Señor amado. Vengo clamando por mi esposa Mercedes, Padre. Respáldala, Señor amado. Pedimos por mi hermana Silvia, Padre. Pedimos por liberación, Señor. Pedimos, Padre Santo, por su esposo, por sus hijas, Señor amado. Pedimos por mi hermana Norma, Padre. Ese milagro, ese milagro. Ese milagro está, Padre, ya, Señor, para tu gloria. Pedimos también, Cordero, ay, Santo. Pedimos por esas liberaciones. Pedimos por esas liberaciones, Padre. Ahora, ahora, ahora, los que están por internet, reciba, reciba vida. En el nombre de Jesús, reprendemos toda mentira del diablo, toda amenaza de muerte. Ahora, fuera, fuera, fuera, toda amenaza de muerte, de cualquier índole, o fuera todo ataque satánico, todo envío del diablo, ahora se desbarata por la autoridad y el poder del Espíritu Santo. Comienza a libertar, Espíritu Santo, esa familia que está bajo una opresión maligna, bajo una opresión satánica, esa congregación, ese ministerio, oh Padre, ay, Salama, ese ministerio, Dios, que está siendo atacado por el enemigo, Padre, libértalo, libértalo, Espíritu Santo. Pedimos por liberación, Señor, de mi hermana María Teresa. Pedimos por mi hermana Martita, Padre, por esa vista, Dios mío. Pedimos por liberación de mi hermana Virginia. Pruebe, abre puerta, la sanidad de mi hermano Antonio, convertimiento, Señor. Pedimos por mi hermano Polanco, por mi hermana Claudia, Señor amado. Pedimos por ese milagro, Señor. Pedimos por ese milagro. Pedimos por mi hermano Arcides, Padre Santo. Por su esposa, Señor Flor, Padre. Pedimos por Esteban, Señor. Pedimos por Danielita, papito lindo. Oh, Padre, que la hija de mi hermano, Señor. Pedimos, papito lindo, ahí, Señor amado, ahí donde está mi hermano, postrado en esa cama, inmóvil, Señor. El enemigo lo ha querido tener fetal, pero hoy, en el nombre de Jesús, oh Padre, sánala más, sánalo, levántalo, Espíritu Santo, levántalo de esa cama, mentira del diablo, todo cáncer se va, oh, todo cáncer maligno, oh, ama, se va, oh Padre. Venga quitando, no deje raíz, no deje nada, Padre, ahora, oh Padre, ningún rastro del diablo. Reprendemos toda anemia maligna, reprendemos toda úlcera del diablo en el nombre de Jesús. Comienza a libertar, amate, leve, comienza a libertar, Padre, ahora, ahora, oh Padre, ahí donde está en silla postrado, en silla de ruedas, va a dejar esa silla en el nombre de Jesús, va a dejar esas muletas, Padre, ahora, va a dejarla, mi hermano, mi hermana, oh Padre, ahí donde está mi amiga, Señor, llorando, papito lindo, oh Padre, ahí donde hay maltrato de hogares, ahí donde hay maltrato de familia, ahí donde hay golpes, oh Padre, no permita ya, anda, lava, oh papá lindo, liberta esos hogares, liberta, liberta, liberta, liberta, oh papá lindo, en el nombre de Jesús comienza a libertar, comienza a hacer una obra extraordinaria, papá lindo. Clamamos, clamamos, Señor amado. Ahí, papito lindo, los que van en el transporte, en el autobús, Padre, guárdalo. Guarda a mi hermano motorista. Guarda a mi, oh Señor, los pasajeros, papá lindo. Comienza a libertar, Santo. Comienza a libertar. Ahí donde van, oh Señor, en el vehículo. Oh Padre, en esa carretera, Antalama. Ahí donde se ha retenido mi hermano. Está orando, está llorando, está pidiendo, Señor amado, un milagro, Santo. Oh papá, usted es poderoso, usted es grande, usted es un Dios de grande, Lama, usted es un Dios grande, Padre. Comienza a libertar, Señor amado. Pedimos por los que están en los hospitales, Señor, los que están haciendo ya, papá, preparándolos para operarlos. Oh Señor, pedimos misericordia, oh papá lindo, los que están por un oxígeno, Señor, los que están, papá lindo, oh papá, en el nombre de Jesús, desahuciado por los médicos terrenales, por el hombre de la tierra, pero tú eres el Jehová Rafa, tú eres nuestro médico, tú eres Shaddai, el Dios todopoderoso, y pedimos, Padre, ahora. Oh Padre, reprendo toda índole del diablo mentiroso, toda amenaza, todo lo que el enemigo ha querido desmarentar la vida, las almas, con cáncer, con sida, con tumores, cualquier índole de enfermedad que sea. Oh papá, usted tiene poder para levantarlo. Oh Señor, esos niños que están, Señor, en los hospitales, papito lindo, con cáncer, Señor. Algunos tienen sida, Padre. Tenga misericordia. Tenga misericordia, Padre. Tenga misericordia, papito lindo. Esa familia que está pasando un luto, Señor. Que está llorando, que está allí, Señor. Doliente, Padre. Pido misericordia, Cordero de Gloria. Dale fuerza, dale fuerza, dale fuerza, dale fuerza. Oh, papá lindo. Pedimos, Señor amado, en el nombre de Cristo, oh Santo, oh Padre, pedimos por esos papeles, Señor, que están pidiendo por papeles, papito lindo. Oh Padre, pedimos también, Señor, ahora, oh Señor, por esa visa, Padre, oh sin dudar, hermana, esa visa ya está en sus manos, en el nombre de Jesús. Oh papá lindo, comienza libertad, anta, alaba. Oh Padre, tú eres un Dios de gloria, tú eres un Dios poderoso, Señor, y no hay nadie como usted, papá lindo. Comienza a hacer una obra extraordinaria, papito lindo. Venimos clamando, Señor, por ese milagro, Padre. Ahí donde está mi hermana, ahí en su negocio, Señor, que está llorando porque su negocio, Padre, oh Padre, está menguando. Pruebe, pruebe, pruebe, provee, provee, alta alaba, provee, provee, Padre, en ese negocio de mi hermana, papito lindo, provee venta, provee, papito lindo, que cancele todo, oh Padre, toda deuda, liberta, liberta, liberación de deudas, pedimos hoy, papá. Pedimos por liberación de deudas, papito lindo. Comience, comience a hacer esa obra. Comience a hacer ese milagro. Pedimos, oh Talaya City Libre, a ti que te declararon que ya no tienes solución, que ya no tienes cura. Hoy te vengo a decir, es mentira del diablo, porque hoy, en el nombre de Jesús, te declararon. Claro, con vida, oh Mansalaba, oh Pacatalaba, Espíritu Santo, comienza a libertar ahora, oh descanselo toda mentira del diablo, oh Mansolevita Lama, oh Santo, oh Ramanso, quita lava, anta, leva, eva, se leva, quia, leva. Mentira del diablo, te dieron unos días de vida, pero hoy te vengo a declarar en el nombre de Jesús, oh ay, salaba, Dios te vuelve vida. Espíritu de los cuatro vientos, comienza a soplar vida ahora. en el nombre de Jesús. Tú que te declararon un cáncer maligno, no estamos sujetos a ninguna charlatería del diablo. Hoy descancelamos y desbaratamos toda mentira del diablo. En el nombre de Jesús te declaro libre. Por la palabra de Cristo. Por la palabra del Espíritu Santo. Ahora. Liberta. Ay, Santo. Liberta, liberta, liberta, Dios. Tú que dices que ya no vas a salir de licor, mentiras. Mentira, porque hoy Dios te liberta. Hoy te liberta. Espíritu de licor, fuera en el nombre de Jesús. Fuera por la palabra. Ay, salaba. Fuera más soba. Tabaco, sama. Fuera en el nombre de Jesús. Por la palabra. Por la palabra. Fuera. Todo lo que ha querido tomar dominio sobre esa casa, la declaro libre. Espíritu de muerte, fuera. Fuera en el nombre de Jesús. Antalama, reba, soquita, lava. Liberta, Padre, ahora. Liberta ese hogar. Liberta, liberta. Toda amenaza del enemigo, ahora. Ahora, ahora. Ahora, ahora se quiebra todo yugo del diablo. Por el poder del Espíritu Santo. Espíritu de Dios, liberta esa vida. Espíritu de Dios, liberta esas almas. Espíritu de Dios, liberta ahora. Declaramos vida. Declaramos liberación. Ahí donde está el amigo. Oh, Padre, llorando, Señor, por liberación, papá. Ese espíritu de insomnio, ahora, fuera. Fuera en el nombre de Jesús. Fuera por la palabra. Esas llagas que están ante la masheba. Se quema por el fuego de Dios. Oh, Ramán, soquía, lava. Ontalamas, telebe. Te declaramos en el nombre de Jesús libre. Por el poder del Espíritu Santo. Ahí donde está esos desánimos. Ese desconsuelo. Ahora, en el nombre de Cristo. Declaramos con vida, Padre. Pedimos por todos los que trabajan en la radio, Pastor, Señor. Pedimos por mis hermanos, mis hermanas, Padre. Guárdalos, protégelos, acorázalos, Señor. Bendecimos a todos los que están, Señor, pendientes de este programa. Vendrá el deseado de las naciones, Padre. En el nombre de Jesús, que el Señor me lo bendiga. Amén y amén. Gloria a Dios.

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2: Que Dios le bendiga a toda nuestra audiencia. Gracias por estar escuchando Radio Pastor, donde sea que usted esté escuchando esta emisora. Que Dios le esté bendiciendo grande y poderosamente. 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Gracias por